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siempre saludamos a la gente que nos está escuchando en la ciudad de Río Grande y en Tolhuin a través del 107.9 MHz. Salute Río Grande y salute a la gente de Tolhuin. Obviamente también saludamos a la gente que nos está escuchando acá en Ushuaia en el 99.9 MHz, Radio Provincia, Casa Central.

0: está laburando, a los que andan dando vueltas por la ciudad, ese último vueltín de la noche, a los que están regresando a casa y por supuesto a los que ya están en casa esperando el momento de la cena, escuchando la radio, a los que andan paseando, caminando, corriendo, andando en bici con sus auriculares puestos. Vamos a hacerles compañía a los que estén escuchando, vamos a hacerle compañía hasta la medianoche a través de Radio Provincia en esto que hemos dado en llamar La Ruta, programa de rock nacional, internacional y por ahí algo local también suena, lo local sirve. No, lo local funciona, ahí era la frase. Bueno, aquellos que se quieran comunicar con nosotros saben que lo pueden hacer a través de nuestro WhatsApp, que es 2901-449826. Ese es el WhatsApp de La Ruta para aquellos que quieran pedir temas. Lo pueden hacer a través de mensaje de texto o mensaje de voz. 2901-449826 es el WhatsApp de La Ruta. Hay gente que nos escucha a través de la aplicación de la radio, que es Radio Provincia TDF. Estamos en YouTube también, Radio Provincia Tierra del Fuego, Radio Provincia TDF. No se hagan ilusiones, que no hay imágenes. Es la radio en YouTube y bueno, con alguna que otra información que tiene que ver con la radio. Y también hay gente que nos escucha a través de internet en www.radioprovinciatdf.com.
1: ¡Al mundo!
0: Por supuesto, 2901-449826 es el WhatsApp de La Ruta para aquellos que quieran pedir temas. Bueno, mensaje de texto o mensaje de voz.

Clapton haciendo un poquito de reggae, una canción del año 1974 que también han hecho otros grandes del reggae como Bob Marley, por ejemplo. I Shot the Sheriff, año 1974, el señor Eric Clapton pasaba por la ruta para darle paso al señor Stevie Wonder. Master Blaster, Jamming.

de Stevie Wonder, Master Blaster Jamming, grabado en el año 1980. Una gran canción de Stevie Wonder que da para jugar un ratito, ¿no? Con un poquito más de reggae y otro clásico en este caso. En vivo, el señor Bob Marley cierra este pequeño espacio de reggae que en algún momento le hemos dado a llamar Onda Verde.

0: Bob Marley.
1: Thank you very much, Pittsburgh, Pennsylvania.
0: Siempre uno se equivoca de Bob.
1: Thank you.
0: Bob Marley, uno de sus clásicos, Could You Be Loved, algo así como Podrás Ser Amada.

de temas, acá vamos a estar hasta la medianoche hoy, aparte de las canciones que van a ir pidiendo, que suenan desde el segundo bloque, también tenemos alguna que otra noticia y novedades, estrenos dentro del rock blues argentino y por ahí encontramos alguna otra cosa. Escuchábamos a Las Pelotas con Que Estés Sonriendo, esto se llama Sister, ya lo conoces, Divididos.

La música de Los Abuelos de la Nada, recordar un poquito el reggae de esta gran banda de los años 80 con el clásico Mil Horas.

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1: Bueno, acá me está escribiendo un amigo de esos que a veces escriben para pedir algún tema o para hacer alguna broma. Me dice, Dani, ¿estás en vivo hoy o como siempre estás grabado? No, estoy en vivo. Estoy en vivo. Estoy en vivo. 23 de junio, 21:44. Esa es la hora para este amigo que dice que yo estoy hoy grabada. Jamás esa carta, amigo.
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canción se llamó Aileen y está en el disco solista de Keith Richards, carrera paralela a los Rolling Stones. Ha grabado un par de discos bastante interesantes. Keith Richards sonando con Aileen. ¿Se acuerdan que la semana pasada comentamos de que Mick Jagger había anunciado que estaba listo para una próxima gira? Lo que no significa que lo iban a hacer de inmediato. Estaba pensado por Mick Jagger, ese comentario fue porque estaba pensado por una gira 2027 para presentar este nuevo disco que sale ahora el 10 de julio. Bueno, inmediatamente después de eso, Keith Richards manifestó que no sé si los tours son posibles, lo que realmente agota es viajar, dijo Keith Richards. Mick Jagger había dicho estar listo, mientras los Rolling Stones palpitan la salida de Foreign Tongues el próximo 10 de julio. Este viernes, fue Keith Richards quien puso paños fríos a la cosa. En una reciente entrevista también fue consultado acerca de la posibilidad de que vuelvan con los grandes tours internacionales, pero el músico de 82 años contestó con algo de mesura. No sé si los tours son posibles, lo que realmente agota es viajar, aseguró. Sin embargo, tampoco cerró definitivamente la puerta a la idea de seguir tocando en vivo. Si veo la posibilidad de que hagamos una residencia en algún sitio, podría ser en cualquier lado, Londres, Nueva York, París, cualquier sitio. Tocaría incluso en Roma, no veo por qué no podría organizar algunos conciertos con un formato nuevo. La última vez que los Rolling Stones dieron un concierto en un gran estadio fue el 21 de julio, hace 2 años, de 2024, en el Thunder Ridge Nature Arena de Missouri, Estados Unidos, cerrando la gira presentación del disco Hackney Diamonds. Mientras tanto, las leyendas no se quedan quietas y también anunciaron que sacarán un podcast de 6 episodios que ofrecerá una mirada detrás de escena del proceso de grabación de este último disco. Así que mientras Mick Jagger dice estar listo para una nueva gira, Keith Richards lo frenó un poco, le bajó un cambio diciendo que no sé si los tours son posibles, lo que realmente agota es viajar.

Rod Stewart fue criticado duramente la semana pasada, ya que suspendió un concierto por laringitis en California y luego apareció en Boston viendo un partido de la selección de Escocia en el Mundial de Fútbol. Al parecer, Sir Stewart no se habría recuperado por completo, por lo que el público que fue a verlo el último fin de semana al anfiteatro Utah First Credit Union se llevó un gran susto en vivo. Tras haber interpretado más de la mitad de su repertorio, estaba cantando el clásico Young Turks cuando se lo empezó a notar incómodo. Se apoyaba en instrumentos y cualquier soporte que lo ayudara a mantenerse en pie mientras intentaba seguir el ritmo del espectáculo. Atento, algunos miembros de su equipo de producción salieron al escenario con un tanque de oxígeno y tras varias inhalaciones profundas, el vocalista de 81 años se dirigió al público diciendo: el show debe continuar. Así que se tomó una silla y les preguntó si les molestaba que él siga el show sentado en esa silla. Casi me desmayo ahí, dice. ¿Les importaría si me siento para esta canción? Y así, bueno, Rod Stewart logró completar el resto del concierto, pero sentado en una silla. A pesar del inesperado percance, nada indica que vaya a suspender sus próximas participaciones en el Festival Rock in Lisboa, que se va a realizar este sábado 27, como dije, en Lisboa. Así que bueno, le faltó un poquito de aire, pero el tipo siguió cantando. Clásicos de otros tiempos. Esto fue grabado en vivo en el Absolute Live del año 1982, la canción es un poco más vieja. El señor Rod Stewart, Sir Rod Stewart, con Dancing and Sexy. ¿Crees que soy sexy?

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1: Ross Stewart sonando con su clásico ¿Crees que soy sexy? De los años 80, 70, finales de los 70. La versión que escuchamos es del año 1982. Me voy a tomar un tiempo para comentarles algo que seguramente muchos ya sabrán y que realmente a mí me encantaría presenciar un show más después de haber hablado con mi amigo Pablo Brea, que estuvo en uno de los shows que hicieron Pedro Aznar y David Lebón en este concierto, en esta serie de conciertos llamadas Serú Girán por Lebón y Aznar. Ese mismo día mi amigo Pablo me mandó fotos, videos de lo que fue, bueno, y contaba emocionado lo que fue estar ahí. Para personas como nosotros, que fuimos adolescentes en esa época, es una banda que marcó muchísimo a dos generaciones del rock argentino. La cosa es que David Lebón y Pedro Aznar desbordaron de emoción la primera noche del regreso de Serú Girán por Lebón y Aznar. El viernes 19 de junio, David Lebón y Pedro Aznar pisaron juntos por primera vez el escenario del Movistar Arena de Buenos Aires para el regreso de Serú Girán. Fue la inauguración de un capítulo nuevo, el primero de 5 shows agotados que la banda más amada de rock argentino se dispuso a dar en el escenario. Lo que ocurrió durante 2 horas no fue un simple concierto, fue la prueba de que la música hecha por músicos con el pulso de la emoción y no de las máquinas todavía puede detener el tiempo y llenar de algo verdadero cada rincón de una sala. Y con la presencia intangible de Charly García y el fallecido Oscar Moro sobrevolando en cada canción. A las 9 y 10 de la noche se apagaron las luces. Lebón entró desde la derecha del escenario y Aznar desde la izquierda. Se encontraron en el centro, se abrazaron y David lo resumió todo en pocas palabras. Bueno, llegamos. El público que llenaba cada rincón del Movistar Arena, con una mezcla de padres con sus hijos y una mayoría entusiasta de hombres y mujeres que pasaban las 5 décadas, respondió con una ovación que no bajó de intensidad durante toda la noche. El show arrancó con Parado en el medio de la vida, los dos solos, sin más adornos que sus voces y sus instrumentos. Fue un comienzo que ya anticipaba el tono de la noche, íntimo, despojado, directo al hueso. Después, la intro de La grasa de las capitales y Frecuencia modulada a todo ritmo dio paso a la banda completa: Federico Reisegor en teclados y voces, Fernando Cosenza en guitarras, Matías Abac en batería y Fermín Ferraris en teclados. Tengan en cuenta estos nombres, ¿eh? Aznar los presentó uno por uno y tomó la palabra Lebón con la voz llena de una emoción que no lo abandonó en toda la noche. Dijo: quiero agradecer a Pedro. Él fue el que junto a esta gente, atrás mío, trabajaron como locos desde el primer día. Yo necesito decirles a todos ustedes que han pasado muchas cosas desde que nací y nunca me imaginé que a los 73 años iba a llenar estadios. La sala entera se abrazó desde abajo y obviamente aplaudieron a estas primeras palabras dadas en ese concierto, palabras fuera de las canciones, ¿no? A modo de agradecimiento por parte del ruso David Lebón.
2: Digo, les está gustando, necesito sinceridad, les está gustando.
3: A mí también, mucho.
1: Este es el registro de Cinema Verité del Movistar Arena, la primera fecha, el 19 de junio, de este concierto, Serú Girán por Lebón y Aznar.

David Lebón, Pedro Aznar, o mejor dicho, Serú Girán por Lebón y Aznar. Este concierto avanzó por los 5 discos de estudio con un equilibrio que pocos esperaban, del debut homónimo del año 1978, grabado en Brasil junto a Billy Bond, un disco al que le costó ser aceptado cuando la banda llegó de vuelta al país. Sonaron apenas 2 temas, El Mendigo en el Andel y Seminare, el que con los años se convirtió en el himno más reconocible de los llamados Beatles argentinos. De La Grasa de las Capitales, 1979, llegaron 5, la intro del tema que da título al disco, Perro Andaluz, Noche de Perros, San Francisco y el Lobo y Viernes 3 AM. De Bicicleta, del año 1980, hicieron 4 canciones, Canción de Alicia en el País, Cuánto Tiempo Más Llevará, Desarma y Sangra y Encuentro con el Diablo. De Peperina, del año 81, hicieron Parado en el Medio de la Vida, Cinema Verité, Esperando Nacer, En la Vereda del Sol y Peperina. Y de el último disco de estudio, Serú 92, el del Breve Regreso, cerró con 6 canciones. Nos veremos otra vez, Si Me Das Tu Amor, Mundo Agradable, Déjame Entrar, Uno en Uno y A Cada Hombre, Cada Mujer. El álbum en vivo, No Llores por Mi Argentina, de 1982, sumó el tema que da el nombre, una distribución que honró cada etapa de la banda sin privilegios alguna. Cada canción tuvo su momento particular. La voz de Lebón se quebró de emoción, como lo viene haciendo hace unos años, casi hasta las lágrimas cuando cantó Nos Veremos Otra Vez. En Canción de Alicia en el País, en lugar de El Rey de Espadas, Aznar cantó la letra original, La Policía, sin eufemismos, y en Peperina la palabra huevos sonó entera, sin el pitito con que la censura tapó la versión original en el disco. El público lo festejó con una carga de alivio histórico que fue difícil no sentirlo. En Noche de Perros, Aznar desplegó su bajo fretless con una precisión y ese sonido único del que alguna vez, cuando grabó Tango 4 con Charlie, abjuró, que erizó la piel de la platea. Lebón, por su parte, hizo rugir su Gibson, a lo que toda la noche, con la autoridad de quien lleva destacadas hablando ese idioma sin necesidad de traducción. Cuando terminó Desarma y Sangra, desde la platea brotó un grito espontáneo: gracias Charlie García, alma fundadora de la banda. No estuvo presente ni en el escenario ni en el estadio, pero su espíritu sobrevoló cada canción de la noche. En las pantallas del estadio se sumaron imágenes de distintas épocas de García y de Oscar Moro, el baterista histórico de Serú Girán, fallecido en 2006, que completaron esa presencia invisible pero permanente. Lebón asintió cuando la gente corrió el nombre de Charlie. Sí señor, dijo, fue uno de los momentos más cargados de la velada, de esos que no se planifican y que por eso duran. Ahora, yo me hubiera imaginado que hubiera estado muy bueno, no te digo todo el show, pero que en un momento del show se abra un telón y aparezca Charlie en silla de ruedas con un teclado y haga solamente un par de canciones, hubiera estado muy bueno. Pero la salud de Charlie no se lo permite, por eso es que Charlie no está presente en estos conciertos. Tampoco estuvo en los del año pasado por esta enfermedad y ellos tratan de no hablarlo para no hacer sentir mal al público. San Francisco y el Lobo nació como una canción de guitarra acústica dedicada, casi susurrada, pero esa noche terminó de otra manera, con toda la banda dentro, con la potencia de alguna que alguna vez le dio Lebón en vivo para refrescarla, y el Movistar Arena entero se puso de pie para aplaudir. Antes de Viernes 3 AM, Lebón preguntó al público: ¿están sintiendo? La respuesta fue un rugido. Cuando el tema terminó, Aznar anunció: los dejo un ratito con David. Claro, era el momento de cantar por separado, lo que García había bautizado en los recitales de obras en el 81 como momento solista. Lebón se quedó en el escenario con el pianista y tocó En la Vereda del Sol con tumbadoras, como en los viejos tiempos. Antes contó que esa canción nació en Uruguay, en las primeras vacaciones que junto a Charlie pudieron tomarse con los primeros dineros ganados. Siempre andaba con pianitos chiquititos, siempre hacíamos canciones, yo era muy chico en ese momento, dijo y rió con esa risa suya, ancha,
y sin cálculo, ahora tengo 10 nietos. A sus 74 años, Lebón se mostró exactamente así, pleno, presente, sin nostalgias innecesarias. Después fue el turno de Aznar. Con su guitarra tocó Déjame Entrar y antes de Uno en Uno, canción suya incluida en Cerú 92, se dirigió a Lebón con una confesión que detuvo la respiración de la sala. Dijo: esta canción la soñé, y cuando la soñé estaba cantada con tu voz, le dijo a Lebón. Fui a escribirla y cuando la escuché se me puso la piel de gallina porque la cantaste tal como lo había soñado. El silencio que siguió fue de los que pasan, de los que dicen más que cualquier aplauso. Antes de Mundo Agradable, Aznar recordó que cuando Lebón le mostró esa canción a él y a García sin darle mucho crédito a su canción, los dos dijeron sin dudar que era su imagen. Bueno, Lebón sonrió, dijo, ahora me gusta, y contó que para grabar el disco de 92, que derivaron en los shows en River, cada uno andaba por su lado. Aznar giraba con Pat Metheny en Estambul y se pasaban las canciones por teléfono. Charlie llamaba y decía que la cinta del cassette saltaba. Recordó entre risas del público que reconoció esa imagen en una época entera. El cierre del segmento central llegó con la aparición de Juanito Moro, el único invitado de la noche, presentado por Aznar con ternura y con orgullo. Parte de la familia, dijo. Era chiquitito, estaba en una valija mientras ensayábamos. Todavía no había comprado un Moisés, completa Aznar. Bueno, Juanito es hijo de Oscar Moro y tocó la batería exactamente donde su padre lo hizo durante años. La emoción en el estadio fue física, palpable. Se lució en cuánto tiempo más llevará, con una solidez que hizo saltar al público de sus asientos, y cerró su participación con No llores por mi Argentina. Fue la imagen más poderosa de la noche. La historia de Serú Girán latiendo con sangre nueva en manos de alguien que ya lleva en el apellido. Antes de Mundo Agradable, Aznar recordó que cuando Lebón... Ah, bueno, eso ya lo había dicho. La cosa es que, bueno, el cierre del segmento central llegó con la aparición de Juanito Moro haciendo estas canciones maravillosas y, bueno, estando a la altura de las circunstancias, ¿no? Yo vi los videos y me hizo recordar a una versión de Stairway to Heaven que hicieron en homenaje a Led Zeppelin, que canta Ann y Nancy Wilson, ¿sí? Con un coro gospel, y en batería estaba el hijo de John Bonham. Bueno, el Celtic de 22 temas recorrió toda la discografía con justicia, aunque algún fanático habría echado de menos discos clásicos como Etileda, ausente en esta primera fecha, la versión completa de La Grasa de las Capitales. El cierre fue Peperina y después vino lo que el público esperaba con la misma certeza con que se espera el aire, el o-o-o que miles de gargantas cantaron en los recitales de la década del 80, y el uno más uno, no jodemos más, ese ritual colectivo que el tiempo no borró. Serú Girán volvió al escenario para Seminare con el público de pie y la linterna de los celulares en vez de los encendedores. Bueno, a las 11:07 Lebón despidió ese regreso con cinco palabras. Todo el amor para ustedes. Serú Girán por Lebón y Aznar. Como no conseguí más canciones de ese recital porque no hay buen sonido, rescaté dos canciones del día 17 que estuvieron promocionando el show en el programa Otro Día Perdido. Esto es de esa presentación. Seminario.

se hizo la noche, se hizo el final. Y afuera, en la noche de Buenos Aires, miles de personas salieron con los ojos húmedos y algo adentro que no sabían muy bien cómo nombrar. Quizás era eso, la certeza de que algunas cosas, cuando son verdaderas, no se van nunca del todo. Que Charlie y Moro estaban ahí, que Juanito tocó donde su padre tocó, que David y Pedro a los 73 y 66 años subieron a ese escenario sin red y entregaron todo, y que el Movistar Arena entero se fue a casa feliz. Los cuatro shows siguientes en el mismo estadio son, bueno, fueron el 21 de junio, luego en julio arrancan el 10, el 9 de agosto, todas agotadas, más una quinta fecha el 12 de septiembre, aún con localidades en venta, completan la temporada porteña. La gira continúa por Córdoba el 26 de junio en el Quality Arena, sigue por Rosario el 4 de julio en el Metropolitano, en Mendoza van a estar el 25 de julio en el Arena de Maipú, y Mar del Plata para el 14 de agosto en el Polideportivo, con una segunda fecha en Córdoba el 25 de septiembre. Además, se anunciaron conciertos para el 14 de noviembre en el Bicentenario de San Juan, 5 de diciembre en el Hipódromo de La Plata y el 17 de noviembre en el Antel Arena de Uruguay. Próximamente se confirmarán los días y lugares en que tocarán en Bahía Blanca, Neuquén, Tucumán y Salta. Lo que daría para que pasen por la Tierra del Fuego. Río Grande o Ushuaia es lo mismo. Creo que merecemos formar parte de ese público, el que está reviviendo momentos históricos del rock argentino con este Serú Girán por Lebón y Aznar.

0: casualidad, ¿no? En la nota hablaban de que, bueno, siempre pasó, ¿no? Siempre le dijeron los Beatles argentinos. Yo nunca estuve de acuerdo con ese rótulo, pero bueno, es como que hay que aceptarlo, ¿no? Pero digo, qué casualidad que la semana pasada se juntaron David Lebón y Pedro Aznar para hacer los shows de Cerú, y también se juntaron Paul McCartney y Ringo Starr nuevamente. Casi a 57 años volvieron a hacer el cruce de la Abbey Road, y bueno, también están haciendo shows juntos. Casualidades musicales, como dije el otro día, Lebón y Aznar haciendo canciones de Cerú, y Paul McCartney y Ringo Starr haciendo lo propio, pero con las canciones de los Beatles.
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1: Una gran canción de Creedence Clearwater Revival, compuesta por John Fogerty. La letra de esta canción, bueno, usa una metáfora que es la luz o una vela encendida en la ventana como símbolo de hogar, esperanza y seguridad. Bueno, Fogerty expresa la necesidad de emprender un viaje o alejarse, pero encuentra consuelo y la promesa de regresar siempre y cuando pueda ver esa luz que lo guía de vuelta a su casa, a su hogar, a sus seres queridos. Long as I can see the light, la música de Creedence en este tercer bloque de La Ruta, que sigue con otro clásico de los años 70, del disco del año 1979. Esto es All My Love, un clásico de Led Zeppelin.

música de Led Zeppelin, año 1979. Bueno, ahí estaban descargando las últimas balas compositivas en ese gran disco. ¿Cómo sigue esto? ¿Cómo estás? Yo bárbaro, disfrutando del rock.

la música de Andrés Calcagni. Escucha esto. El sábado fue el día de la bandera.

abril, Botafogo grabó esta versión de Alta en el Cielo, bueno, para usarla este año como canción, símbolo, himno de nuestra bandera. Fue sábado, no lo pudimos poner. Podría haberlo puesto en la programación de la radio, pero bueno, quería anunciarlo, una nueva versión de Alta en el Cielo, Don Vilanova, Botafogo, que está acompañado por Juan Rodríguez, ex Sui Generis, en batería, Chucky de Ípola, ex Piojos, Jorge Bellester, haciendo de las suyas. Así que bueno, ahí estábamos disfrutando un poquito de un Vilanova que no para de hacer cosas, de grabar. Hace poco fue invitado por una banda de blues argentino, una banda llamada La Quimera. Para mañana prometo tener material de esta banda. La Quimera invitó a Don Vilanova para grabar una canción en lo que va a ser su disco. No sé si álbum debut o algún otro tema, pero La Quimera, mañana vamos a buscar algo de eso. Vilanova fue invitado a grabar una canción con ellas. Vilanova grabó esta versión de Alta en el Cielo, entre otras canciones que viene presentando así a través de sus redes sociales, como esta, que la presentó hoy o ayer. Se llama Decapitada, Don Vilanova junto a Carlos Arévalo.

Se llama La Canción Nueva de Don Vilanova junto a Carlos Arévalo, canción que nos da pie para ingresar al segmento blusero de hoy, que sirve para disfrutar de los mejores exponentes del blues y para terminar el día relajados con algo más tranquilo. Así que suban el volumen, nosotros nos reencontramos mañana.

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0: Bien, hasta acá llegamos. Terminamos una noche más de rock and roll. Terminamos una noche más con La Ruta. Mi nombre es Dani Morales y esto fue La Ruta, la que transitaremos el próximo programa. Espero que haya servido de algo y lo hayan pasado tan bien como yo. Gente, gracias por estar ahí.
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Muy pero muy buenas a todos, ¿qué tal? Bienvenidos a Rock de las Pampas. Comenzamos este miércoles 24 de junio del 2026 con El Plan de la Mariposa, haciendo El Cantar de los Anzuelos. Y bueno amigos, empezamos con una canción un poco más actual para este día. Estamos cortando la semana este día miércoles, así que espero que estén todos del otro lado muy bien y que se sumen a todas estas dos horas que vamos a tener por delante. Valentín Cuño, que les está acompañando y hablando. Marcos, lo tenemos en la operación. Y a Pablo Sturzenegger, que es la cabeza, la coordinación general. Amigos y amigas, bueno, no queremos interrumpirlos mucho más. Ahora va a seguir la canción Para Uno, de La Vela Puerca. Amigos y amigas, gracias por estar del otro lado, por elegirnos y conectarse. Ahora, sigamos escuchando música. Llega La Vela Puerca.

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2: La agrupación, liderada por Piti Fernández, ex integrante de Los Piojos, consolidó su identidad con un sonido fresco y letras cargadas de sensibilidad. Esta canción pertenece al disco Aire, editado en 2017, una producción que reafirma su lugar dentro del rock nacional contemporáneo. Y lo que escuchabas es como una flor de la franela. Y ahora, mientras pasaba este tema, ya vamos escuchando lo que sigue. Así llega Guasones haciendo My Love.

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14: Si recién te sumás y no sabes que estás escuchando, esto es Rock de las Pampas. Quédate porque recién empezamos, te perdiste un par de temas nomás, pero nada importante porque tenemos casi 2 horas por delante todavía con mucho rock. Así que vení, danos una oportunidad, quédate si no nos escuchás. Y a la gente que nos elige, gracias por estar ahí. Ahora es el turno de escuchar a El Bordo haciendo El Traje.
15: ¿Por qué

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2: Y así pasaban los Pericos con Casi Nunca Lo Ves, tema del 2002. Y ahora nos vamos un poco más a la actualidad, nos vamos al 2020, en donde llega Pato Lange haciendo Todos Tenemos.

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1: Y así pasó este temón clásico de Charly García, Los Dinosaurios, es lo que escuchabas. Y ahora pasaremos a escuchar un proyecto encabezado por Marco Otranto, que combina soul, funk y pop alternativo con una estética moderna. Con un estilo experimental y sofisticado, lograron reconocimiento en la escena independiente argentina. Esta canción que sigue va a reflejar esa búsqueda de sonidos atemporales que caracteriza al grupo. Y estamos hablando del grupo Cítrico, y así suena con Atemporal.

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1: Espero que estén disfrutando mucho de este miércoles 24 de junio del 2026. Nosotros acá preparados para seguir colocando muy buena música en esta mitad de semana. Y ahora escuchemos este clásico de Miguel Mateos. Así suena, es tan fácil romper un corazón.

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5: Que les está hablando y acompañando en este día miércoles es Valentín Cunio y los invito a que me sigan en Instagram. Me encuentran como Valen Cunio-locutor. Ahí van a poder ver mi contenido y mucho más. Ahora escuchemos a Fernando Blanco haciendo Mares Lejanos.

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1: La formación mendocina reafirmó su vigencia en los 90 con una propuesta más íntima y cercana. Esta canción que escuchabas forma parte del disco Tracción Acústica, editado en 1998, donde reinterpretaron clásicos y sumaron nuevas composiciones con un sonido renovado. Estamos hablando de Aún Sigo Cantando, canción de Los Enanitos Verdes que recién sonaba en la radio. Y ahora, siguiendo en esta lista de rock de las Pampas, es el turno de escuchar a Cuentos Borgianos, que así suenan con Resistir.

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1: Inconfundible esta canción de 1990, Soda Stereo haciendo Canción Animal. Y ahora vamos a escuchar algo más reciente que se dio en vivo en el Estadio de Obras de este año, en donde la banda de Quilmes, Capanga, sorprendió con la colaboración de uno de los artistas jóvenes más destacados de este momento. Esta canción que continúa se lanzó en febrero de este año y Capanga está celebrando su 30 aniversario regalándonos colaboraciones que forman parte de su próximo álbum. Y hablando de colaboraciones, el que se une a Capanga es Milo J, que así suena con No Me Sueltes.
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0: carajo. Fuerte el aplauso para Mino.
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2: Seguimos escuchando muy buena música en este miércoles, cargado de colaboraciones, de buenos temas, de actuales y también de lo retro. Y ahora escucharemos un clásico de Babasónicos. Llega Yegua.

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10: Siguiendo en este 24 de junio del 2026 con muy buena música y por sobre todo buena onda para seguir acompañándolos con mucho más rock, ahora pondremos un tema de 1984. Escucha estos acordes porque así llega El Juego Comienza de Heat.

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1: Los Estelares, banda de La Plata liderada por Manuel Moretti, reafirmó su estilo melódico y poético en esta producción reciente. Esta canción que escuchabas, que se llama Ella, pertenece al disco Los Lobos, que se editó en el 2024, un trabajo que combinó sensibilidad lírica con la potencia de su característico rock pop. Y bueno, mientras finalizaba Los Estelares, así de a poquito vamos escuchando lo que sigue. Esto es Vicentico con Soy Feliz.

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1: Y así pasaba este temón, la marcha de la derrota infaltable de los Heladeros del Tiempo junto a Cucho Parisi. Y ahora escucharemos un tema de Divididos, 1999, y así suena El Arriero.

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1: De a poquito nos vamos acercando al final de esta selección de canciones de día miércoles. Igual no se vayan porque tenemos un par de temas todavía ahí en el repertorio. Y ahora escuchemos a Patricio Rey y sus Redonditos de Ricota haciendo Caña Seca y Un Membrillo.

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2: Formada en 2010 por Ciro Pertusi tras su salida de Ataque 77, la banda se consolidó como una propuesta cargada de compromiso social y energía punk rock. Con discos que reflejan su espíritu contestatario, lograron un lugar propio en la escena argentina. Esta canción reflejó esa fuerza y la búsqueda de nuevos horizontes musicales. Estamos hablando del tema El Puente Más Allá de lo Vivido, de Jauría. Y ahora escuchemos un tema de 1990 de los Super Ratones. ¿Te acordás de este tema? Papá on Mo.

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1: Y así pasaba El Animal Humano, canción lanzada el año pasado por La Portuaria. Y bueno, mientras finalizaba esta canción, les tengo que decir que este miércoles 24 de junio del 2026 también está llegando a su final. Gracias a todos por estar del otro lado, por ser parte de Rock de las Pampas. Por supuesto que nos encontraremos mañana jueves en el mismo horario y en el mismo dial. Hoy nos despedimos con Ella es tan cargosa haciendo Ni siquiera entre tus brazos, un temón. Amigos y amigas, gracias por estar, gracias por habernos acompañado durante estas dos horas. Nos encontramos mañana. Chau, chau.

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1: Y llegó el miércoles y estamos promediando esta semana. Land of Confusion, Genesis, con Phil Collins. Habilitamos este 24 de junio. Qué buena canción del disco Invisible Touch, año 1986. Esto sigue porque recién comienza Décadas. Claro, nos estamos presentando con los clásicos que a vos te gusta escuchar. Nacho ya los pone en tus oídos en los controles. Pablo Sturzenegger en la producción. ¿Quién les habla? Mi nombre es Ana Córdoba y ellos son los Flash and the Pan. Eila, nos vamos al 84, un poquito más atrás en el tiempo para este arranque de miércoles. Bienvenidos a Décadas.

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2: The Blow Monkeys haciendo esta canción, Digging Your Sin. Y se viene este sencillo que fue el debut de la banda estadounidense en 1984, incluido en su álbum homónimo, con la voz de Jon Bon Jovi y un sonido cargado de energía, marcó el inicio de una carrera que los llevaría a convertirse en uno de los grupos más exitosos del rock. Con múltiples discos de platino y premios internacionales, Bon Jovi llega con Runaway.

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2: Acá estamos con Barrabás haciendo On the Road Again, año 1982. Y seguimos con buenos clásicos en este miércoles. Promediando la semana en décadas, llega The Clash, London Calling.

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2: Love is in the air. John Paul Young con nosotros en este Décadas de Invierno. ¿Calentamos con buena música? Dale. Se viene la agrupación británica formada en 1984, que estuvo liderada por el cantante Roland Gieff, cuya voz distintiva fue clave en su estilo. Con una mezcla de pop, soul y rock alternativo, alcanzaron gran popularidad a fines de los 80 y Good Thing, bueno, fue lanzado en el 89 dentro del disco The Wrong Cut y llegó al número uno en Estados Unidos y consolidó su éxito mundial. Fanny and Cannibals, Good Thing, los escuchamos.

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2: Llega el momento de The Voice. Bruce Springsteen también aparece en este Décadas de hoy. Nos vamos al año 1980 y escuchamos My Hometown.

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1: La banda australiana liderada por Colin Hay, que alcanzó fama internacional con este tema del año 1981. Mean at War se iba con Who Can It Be Now. Así se iban los Mean at War, los que lograron premios Grammys y ventas millonarias. Y nosotros sumamos a Phil Collins, otro grande que se ha llenado también con muchísimos premios y se los merece. Another Day in Paradise. Nos quedamos con este hitazo del 89. Escúchalo.

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1: Hace cámara Deep and Wide and Tall, año 1987, y seguimos en este 24 de junio, en este miércoles, con vos, disfrutando de los mejores clásicos en este invierno que avanza ahora con este dúo alemán formado por Thomas Anders y Dieter Bohlen. Lanzaron este tema dentro del álbum Ready for Romance, año 1986. Con ese estilo eurodisco y melodías súper pegadizas, ellos se consolidaron como uno de los grupos más exitosos de Europa de los 80, con millones de copias vendidas. Atlantis is calling, Mother Talking. Los escuchamos.

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2: ¿Vamos por más? Llega Rob Stewart a Décadas. Quédate escuchando este Do You Think I'm Sexy?

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1: Ellos son los británicos Tears for Fears. Surgieron en 1981, banda que fundó Roland Orzabal y Kurt Smith. Tuvieron esa capacidad de combinar pop, rock y new wave. Ellos lograron un sonido súper sofisticado que los llevó a la fama internacional y a ganar premios como los Brit Awards. Marcaron los 80 con himnos como Shout, Everybody Wants to Rule the World. Y este que estábamos despidiendo también fue un hitazo, Lay So Low. Tears for Fears, así se iban ellos. Y sumamos a J-Dad. Nos vamos a quedar con este tierno Back for Good, avanzando en este invierno, como siempre con nuestros clásicos, poniéndole la calidez que necesitamos. Escúchalos.

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2: The Locomotion. Kylie Minogue se estaba yendo. Y nos vamos al 87 para escuchar a otra gran mujer. Esta artista llega con Circle in the Sun. Se trata de Belinda Carlisle.

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1: Train, Hey Soul Sister, los despedíamos año 2010 para esta canción. Y este dúo estadounidense se viene con Let's Go All The Way. Lanzaron justamente en 1985 su único gran éxito y se trata de esta canción con este estilo pop funk y un estribillo súper pegadizo. Este tema se convirtió en un clásico de los 80, aunque la banda tuvo una trayectoria breve. Son los Sly Fox y suenan así.

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2: Nos vamos, llegamos al final de este miércoles 24 de junio con décadas y nuestros clásicos que van llegando al final también con OMG y No La Guy. Nos vamos con The Bangles, me dice Nacho desde los controles. Hasta mañana, Nachito. Pablo Sturzenegger, te esperamos también mañana. A vos, obviamente, te esperamos también. Mi nombre es Ana Córdoba, nos vamos con Be With You. Gracias por escucharnos una vez más.

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1: Qué tremendo arranque, amigos. Hoy es miércoles 24 de junio de 2026. Veníamos colgados del ritmo con ese clásico imbatible que nos dejó flotando en la pista de baile. Sonaba el gran Patrick Hernández metiéndole toda la energía a Born to be Alive. Como siempre, la nave la maneja el señor Miguel Kovacs desde las bandejas con una musicalización impecable. Mientras que el amigo Pablo Sturzenegger se encarga de la coordinación general para que este viaje sea un lujo. Ahora nos metemos de lleno en 1986 con una melodía que te abraza el corazón desde el primer acorde. Llega Glass Tiger para regalarnos su inolvidable Someday. Bienvenidos a este refugio de canciones eternas. Quédense ahí, desconéctense del mundo y disfruten, porque arranca oficialmente nuestro viaje de hoy.

¡Qué pedazo de tema! Nos dejábamos llevar recién por la potencia de Eric Clapton y esa guitarra que habla sola en Tearing Us Apart, una joya de su álbum August de 1986. Damos una vuelta de página y nos metemos con una de esas canciones que te cambian el humor al toque. Les cuento que este tema fue originalmente un clásico de los años 60 de la mítica banda The Byrds, pero este tremendo artista lo rescató a finales de los 80, le metió su impronta de guitarras filosas y lo transformó en un éxito rotundo y lleno de frescura.

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lindo es encontrarse con estas canciones en el camino. Sonaba en nuestro aire Toto con toda la elegancia pop de Joliana. Y atención a lo que se viene ahora. Nos plantamos en el año 1993 para disfrutar de una colaboración espectacular, porque en esta canción participa la gran Desiree, aportando unos coros maravillosos que le dan un toque de seda único a toda la composición. Ponemos play para el talento de Terence Trent D'Arby haciendo Delicate, una hermosa caricia para este miércoles que estamos compartiendo juntos a Pura Radio.

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¿Qué temazo acabamos de escuchar? Por favor, pasaba el gran Freddie Mercury con Living on My Own, ese temazo de 1985 que nació en su etapa solista y que años más tarde, gracias a un remix bailable, se convirtió en un éxito mundial que llegó al número uno en toda Europa. Es un placer enorme saber que del otro lado están disfrutando con nosotros de las mejores canciones de la historia, seleccionadas a dedo para acompañarte. Ahora nos pegamos un viaje directo a 1994, pleno estallido del Britpop, con un ritmo bailable, irónico y súper pegadizo que nos hace mover los pies sin pedir permiso. Llega Blur con el clásico Girls and Boys.

0: Qué enorme balada la que nos acariciaba los oídos recién. Escuchábamos un clásico absoluto de 1989 que se transformó en el primer número uno en solitario del artista en su propio país, vendiendo millones de copias. El maestro Elton John nos emocionaba a todos con Sacrifice, una joya que queda flotando en el aire y te invita a seguir prendido a la radio, disfrutando de cada momento.
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con Miguel Kovacs en la musicalización y Pablo Sturzenegger cuidando la retaguardia en la coordinación general, este programa es una fiesta diaria. Recién nos deleitábamos con el sonido clásico de The Police y ese temazo de 1980 llamado Don't Stand So Close to Me, directo desde el disco Zenyatta Mondatta. Y miren la joya que encontramos escarbando en la historia. Este temazo de la banda británica se convirtió en el mayor éxito de toda su carrera a nivel internacional. Una melodía luminosa y optimista que contrasta de manera genial con el sonido oscuro y punk que el grupo traía en sus comienzos. Viajamos al instante con The Stranglers y su emblemático Always the Sun.

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Cruzamos de vereda y nos vamos a 1986 para recibir una joya del pop rock alternativo que llegó directo desde Australia para conquistar los rankings del planeta. Suena Crowded House haciendo Mean to Me.

0: Música con clase para musicalizar tu jornada. ¡Qué pedazo de clásico nos acompañaba recién! Estábamos disfrutando de Bryan Adams con Somebody, ese temazo de 1984 que formó parte del mítico álbum Reckless, un disco descomunal que se convirtió en el primer álbum de un artista canadiense en vender más de 1 millón de copias en su propio país. ¡Qué bien que suena esta melodía en este miércoles 24 de junio de 2026! Ideal para ponerle calor a este invierno de 2026.
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Viajábamos en el tiempo recién de la mano de Corey Hart y su gran éxito de 1985, Never Surrender, en este miércoles 24 de junio de 2026, que viene cargado de recuerdos hermosos. Preparen las pistas, ajusten los parlantes y déjense llevar por el ritmo que se viene ahora. Nos metemos de lleno en una descarga de energía pura, funk y música disco que te enciende el alma al toque. Recibimos al gran Dan Hartman con Relight My Fire.

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Recién se nos ponía la piel de gallina escuchando Queen con esa obra maestra de 1991 titulada These Are the Days of Our Lives, una de las últimas y más emotivas entregas del gran Freddie Mercury. En este miércoles de invierno, nos calza justo en el corazón. Qué lindo es compartir estas emociones a través del aire. Nos vamos derecho a 1984, con toda la fuerza del rock melódico de Survivor, haciendo High on You. Mi nombre es Mariano y estoy junto a un gran equipo haciendo La Canción Lógica, acá en la radio. Te invito a que sigas con nosotros.

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Disfrutábamos del dúo dinámico de Hall & Oates con el ritmo irresistible de Out of Touch, un tema que define a la perfección el sonido brillante y bailable de los años 80. Amigos, el reloj avanza sin piedad y ya nos estamos arrimando despacito al final de nuestro programa de hoy. Nos vamos al año 1979 de la mano de la Electric Light Orchestra y su bailable Last Train to London. 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
1: Llegamos al final de otra hermosa jornada de radio, amigos. Hoy es miércoles 24 de junio de 2026 y es momento de despedirnos por unas horas. Nos íbamos despidiendo recién con toda la épica rockera de 1991 que nos traía U2 con el pulso demoledor de Even Better Than The Real Thing. Cerramos el estudio por hoy con un agradecimiento gigante para los que hacen posible esta locura. El amigo Miguel Kovacs metiendo mano mágica en las bandejas y el señor Pablo Sturzenegger coordinando cada detalle desde los controles para que todo suene impecable. Quien les habla, Mariano Lainez, les manda un abrazo enorme. Nos despedimos bien arriba con una delicia de 1992, pura sensibilidad pop hecha canción. Nos vamos de la mano de los australianos de In Excess haciendo Beautiful Girl. Mil gracias por habernos acompañado en el programa. La invitación ya está hecha. Los espero mañana jueves en este mismo dial para seguir compartiendo más clásicos. Hasta mañana, amigos.

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8 minutos pasaron de las 7 de la mañana. ¿Qué tal? Buenos días, bienvenidos. Comenzamos a compartir con ustedes la mañana de Radio Provincia. Desde ahora iniciamos este camino de noticias para llegar a las 9 de la mañana en principio con este contacto diario que tenemos a través del cronista urbano. Una mañana que se presenta en nuestra ciudad de acuerdo al registro de la hora anterior, con 2 grados 6 décimas de temperatura, el cielo parcialmente nublado, con alguna lluvia de la hora anterior y una sensación térmica de 5 décimas de grado. Jornada en la que esperamos, de acuerdo a lo que indica el Servicio Meteorológico Nacional, alguna probabilidad, si bien es baja, entre un 10 y un 40%, de nieve o, bueno, una mezcla, ¿no?, de agua-nieve que puede estar por la mañana. Mayormente el cielo nublado por la tarde y con cielo parcialmente nublado hacia la noche. El viento, las ráfagas, solamente por la mañana, entre 42 y 50 kilómetros en la hora desde el sector oeste, es lo que anticipa el Servicio Meteorológico Nacional, en una jornada en donde la temperatura máxima podrá estar cercana a los 4 grados. Nos vamos a la zona norte, pasamos por Tolhuin, pasamos por Río Grande. Bueno, allí la temperatura 8 décimas de grado para la zona norte de nuestra provincia, con cielo parcialmente nublado y con una sensación térmica que cae a los 3 grados 4 décimas bajo cero. ¿Sí? También probabilidad de lluvia, nieve, agua, de todo un poquito por la mañana, entre un 10 y un 40%, y con cielo mayormente nublado por la tarde y algo nublado por la noche. La máxima de hoy para la zona norte, 3 grados. ¿Sí? Pasamos por Puerto Argentino, allí la temperatura 4 décimas de grado, el cielo está cubierto y la sensación térmica es de 3 grados 5 décimas bajo cero. Y para cerrar esta recorrida habitual que hacemos en el arranque y en el cierre del programa, nos vamos a la base Marambio. Allí la temperatura 24 grados bajo cero, el cielo está despejado y la sensación térmica es de 35 grados una décima bajo cero. Hasta las 9, aquí estamos en el Cronista Urbano. Quiero...

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1: Bueno, muy bien. ¿Cuáles son los temas que podemos ir contándoles por esta hora? Van teniendo repercusión en lo que hace a los medios aquí en nuestra provincia. En principio, bueno, los datos que se conocieron por estas horas, el relevamiento del INDEC, ¿sí? Que sigue casi de manera permanente, ¿no? Lo que sucede en el país y con estos datos estadísticos respecto a, bueno, cómo se encuentra la economía, si la inflación sube, si la inflación baja. Y producto de ello, obviamente, todo relacionado con la cuestión económica, una situación que evidentemente está apuntada directamente a partir de si nos va bien o nos va mal económicamente, ¿no? Y Tierra del Fuego registra uno de los peores desempeños laborales del país, ¿no? Desde fines del 2023, mientras el empleo privado formal acumuló una caída del 14,4%, la desocupación alcanzó al 7,5% en el primer trimestre de este año 2026, con unas 6.500 personas aproximadamente sin trabajo y un fuerte impacto de la crisis, por ejemplo, relacionado con la industria de la electrónica, ¿no? Aunque la desocupación aumentó respecto del mismo periodo del año pasado, el indicador se mantuvo por debajo del promedio nacional, ¿sí? Esta desocupación en Tierra del Fuego, que registró un leve incremento durante el primer trimestre del 2026, como decíamos, alcanzando el 7,5% de la población económicamente activa, de acuerdo con los datos difundidos por el Instituto Nacional de Estadísticas y Censos, el indicador mostró una suba de 0,5 puntos porcentuales en comparación con el mismo periodo del 2025 y reflejó que alrededor de 6.500 fueguinos se encontraban sin empleo y en búsqueda activa de trabajo. El informe también releva la situación laboral de 31 conglomerados urbanos del país, ubicó al conglomerado Ushuaia-Río Grande con una tasa de desempleo apenas por debajo del promedio nacional, que durante los primeros tres meses del año fue del 7,8%. La diferencia de 0,3 puntos porcentuales permitió que la provincia se mantuviera levemente mejor posicionada que la media del país, aunque sin escapar a la tendencia de deterioro observada dentro del mercado laboral. Los datos oficiales indican que sobre una población estimada de 183.700 habitantes, el 47,1% integra la población económicamente activa, es decir, personas que tienen una ocupación o que buscan incorporarse al mercado de trabajo. Ese universo alcanza a unas 86.500 personas, ¿sí? En contrapartida, el 52,9% corresponde a la población económicamente inactiva, unas 97.200 personas que no trabajan ni buscan empleo de manera activa. Bueno, entre quienes participan del mercado laboral se observa una marcada predominancia masculina. Según el relevamiento, el 61% de la población activa está integrada por varones, mientras que las mujeres representan el 39% restante. La misma tendencia se replica en los niveles de ocupación, donde los hombres concentran el 60% de los puestos laborales y las mujeres el 40%. El total de personas ocupadas en la provincia asciende a 80.000 personas y dentro de ese grupo se contabiliza también quienes trabajaron al menos una hora durante la semana de referencia utilizada por el organismo estadístico. En paralelo, el informe también señala que los desocupados suman 6.500, es decir, aquellos que no tienen empleo pero que realizan acciones concretas, en este caso para conseguirlo, y se encuentran disponibles para incorporarse al mercado laboral. Y otro de los aspectos destacados también de este relevamiento es la composición del empleo registrado. Del total de ocupados, 65.500 son asalariados, lo que representa el 81,1% del conjunto, en tanto que 14.500 personas desarrollan actividades por cuenta propia u otras modalidades laborales equivalente a el 18,1% de los trabajadores. Bueno, estos son los números, ¿no?, que ha difundido en este caso el INDEC, que muestra un escenario de estabilidad relativa en comparación con el promedio nacional, aunque con señales de alerta por el crecimiento interanual de la desocupación. El comportamiento, evidentemente, del empleo durante los próximos meses será determinante para establecer si este incremento responde a una variación coyuntural o marca el inicio de una tendencia más sostenida dentro del mercado laboral fueguino con todo lo que ello representa. Bueno, los datos, los números, las estadísticas del día a día de mucha gente que evidentemente hoy no cuenta con un trabajo o lo busca dentro del mercado laboral y evidentemente por el momento no lo encuentra. Habrá que ver también dentro de lo que viene en concreto sobre Tierra del Fuego, y en particular uno observa Ushuaia, ¿no? Y esta diferencia que ya está marcada desde hace tiempo y que lo venimos hablando incluso con los dirigentes políticos de la zona norte de la provincia, en donde el impacto de las medidas que se tomaron a nivel nacional han sido mucho más importantes, ¿sí? Han recaído mucho más y han afectado mucho más el comportamiento laboral en la zona norte de nuestra provincia, que tal vez aquí en Ushuaia, en donde siempre está esa pequeña luz de esperanza que trae el turismo, que tiene el turismo, y que pareciera ser que aunque muchas veces las temporadas rondan entre el 45 al 60% más o menos, ¿no? Rondando ahí porcentaje más, porcentaje menos, pero siempre esa actividad indudablemente hace una diferencia respecto de la ciudad de Río Grande, ¿no? Como ciudades, digo, más importantes en cuanto a cantidad de población. Con lo cual, indudablemente, bueno, son datos, ¿sí?, que generan indudablemente un llamado de atención y que, bueno, además también profundizan una crisis que depende también los análisis que van haciendo cada uno, viene un poco también de más atrás, ¿no?, que viene y está tomado también de medidas que ya no se venían realizando desde un tiempo más atrás, y después la otra mirada también, ¿no?, desde el punto de vista económico, entendiendo que son miradas de reacomodamiento que necesitaba la Argentina, y hay que ver cuándo despega, ¿no? Porque ahí está el punto, ¿no? ¿Cuándo llega ese despegue? ¿Cuándo llega ese momento del cual tanto se habla, o este equilibrio, ¿sí?, en el cual tanto se menciona, ¿sí?, pero que evidentemente no se está viendo en la gente, ¿no? Miren, dicho sea de paso, hay un informe publicado por el portal Infobae a nivel nacional que menciona por qué el gobierno celebra un consumo privado récord que no percibe a nivel de la calle, ¿no? Y aquí habla de, bueno, precisamente las estadísticas oficiales que marcan cifras históricas, mientras las ventas en los comercios muestran otra realidad totalmente distinta, ¿eh? Un informe extenso de esta mañana en el portal, insisto, Infobae, en donde marca este consumo privado que alcanzó un máximo en los registros oficiales durante el primer trimestre del 2026, según los últimos datos difundidos por el Instituto Nacional de Estadísticas y Censos. El Producto Bruto Interno creció el 0,7% respecto del trimestre anterior y el 2,3% interanual en comparación, lo que impulsó al gobierno a destacar un nuevo récord histórico que contrasta con los datos públicos y privados de ventas en caída en comercios pequeños y grandes. Sin embargo, el dato es totalmente correcto, solo hay que conocer límites de la medición para entender por qué ese número crece mientras que los ingresos no siempre alcanzan para llegar a fin de mes. De acuerdo al informe este, desde el punto de vista técnico, el consumo privado forma parte de la fórmula básica del Producto Bruto, ¿sí?, junto con el gasto público, la inversión, las exportaciones y las importaciones. Este indicador mide el gasto de los hogares y empresas entre bienes y servicios, pero su alcance es mucho más amplio que la percepción cotidiana de consumo, que suele asociarse principalmente a compras en comercios, supermercados, shoppings y restaurantes. Incluye todo el gasto, por ejemplo, en servicios públicos y medicina prepaga, entre muchos otros, popularmente asociados también a la idea de consumo. El contraste con los datos del consumo en comercios resulta evidente. Y de acuerdo con los últimos informes del INDEC, las ventas reales en supermercados cayeron el 3,7% interanual, aunque subieron el 0,8% en relación a marzo. En autoservicios mayoristas, las ventas reales bajaron 5% interanual y 1,1% mensual. Y en los centros de compras, por ejemplo, en los shoppings, las ventas reales crecieron el 12,6% interanual y un 3,4% mensual. Bueno, acá, digo, insisto, ¿no?, todas las miradas técnicas que tienen distintos informes todo este tiempo económico, pero en la realidad, la realidad la palpa y la vive evidentemente cada una de las personas que viven acá en nuestra provincia y que obviamente se percibe, ¿no? Y que obviamente también, como decíamos en esta diferenciación con la ciudad de Río Grande, que en el día a día nos encontramos con una fábrica más que cierra, con un comercio en la ciudad de Ushuaia que baja sus puertas o que cierra sus puertas. Y entonces, bueno, esto es un poco lo que está generando este impacto respecto de los datos económicos que se conocen de este mes de acuerdo a las variaciones del INDEC. Bueno, información central que ocupa a varios medios de comunicación por estas horas. En lo que hace aquí a la mañana de Radio Provincia. Bueno, y también, bueno, un tema que ustedes recordarán, lo habíamos mencionado, lo habíamos anticipado con una información que recibíamos la semana pasada, que la legisladora Natalia Gracianía cuestionaba o comenzaba a cuestionar, ¿sí?, a través de una gacetilla de prensa, distintas situaciones que se estaban dando en torno a un concurso destinado a seleccionar al próximo titular de la Defensoría de Derechos de Niños, Niñas y Adolescentes en Tierra del Fuego, advirtiendo sobre la existencia de criterios poco claros y posibles tratamientos desiguales, incluso entre los postulantes. ¿Sí? Bueno, hizo declaraciones aquí ayer la legisladora y mencionó que de los 63 postulantes que se inscribieron, 45 fueron excluidos y, según indicó, 38 de ellos habrían quedado afuera por no acreditar los 5 años de residencia continua exigidos por la normativa vigente. Frente a esta situación, lo que presentó fue una nota formal solicitando al Tribunal Evaluador que revisara los criterios aplicados y suspendiera los plazos administrativos hasta tanto se brindaran explicaciones claras a los afectados. Muchos postulantes aseguran haber presentado documentación suficiente para acreditar su residencia y no entienden por qué fueron excluidos. ¿Sí? No se puede hablar de libertad probatoria y al mismo tiempo rechazar documentación sin explicar que se considera válido y que no, cuestionó en este caso la legisladora Gracianía. Y otro de los puntos que despertó cuestionamientos tiene que ver con la posibilidad que tuvieron algunos postulantes de subsanar documentación faltante, una alternativa que, según denunció, no fue otorgada a los demás participantes en igualdad de condiciones. Esto evidentemente genera preocupación, y es que algunos pudieron corregir observaciones y otros quedaron automáticamente excluidos. Esto se debe haber explicado Eso se debe haber explicado porque afecta a la transparencia de este procedimiento. Bueno, sumado a esto, ¿sí? Sumado a esto, las declaraciones que también hizo aquí en la radio la abogada Natalia da Fonseca, que mencionó y denunció fraude directamente en el concurso por la Defensoría de la Niñez. Cumplí con todos los requisitos, pero me excluyeron sin evaluar mi documentación. Este fue un duro testimonio en donde la abogada aseguró que presentó toda la documentación exigida en tiempo y en forma, pero fue excluida sin fundamentos válidos. Además, también sostuvo que la comisión ignoró parte de los antecedentes, negó el acceso al expediente, permitió que algunos postulantes completaran documentación fuera de plazo, esto que decía Gracianía, y reclamó que la política y la justicia intervengan para esclarecer lo que calificó como un fraude en el proceso. Bueno, vaya situación compleja, ¿no? Habrá que ver, ¿sí?, qué instancia tiene ahora el comité de selección, que además también anticipó que la Defensoría de los Derechos de Niñas, Niños y Adolescentes de la Nación va a participar como organismo externo de acompañamiento técnico y monitoreo de selección, ¿no?, de este concurso por la Defensoría de la Niñez, que verdaderamente ya está generando mucho impacto y es llamativo, ¿no?, que, bueno, como lo planteaba, insisto, en la jornada de ayer, la doctora Natalia Fonseca, es llamativo, ¿no?, mencionando esto, que presentó toda la documentación exigida en tiempo y forma y fue excluida, está bien dicho, sin ningún tipo de fundamento válido. Porque, de acuerdo a lo que expuso, la comisión ignoró parte de los antecedentes, negó el acceso al expediente, permitió que algunos postulantes completaran la documentación fuera de plazo, ¿sí?, y, bueno, este reclamo, ¿no?, de que la política y la justicia intervengan para esclarecer lo que calificó ya directamente como un fraude dentro del proceso. Bueno, fuerte declaración, dura declaración, insisto, mencionando también que, bueno, ella es fueguina, es abogada de aquí, de Ushuaia, y los argumentos utilizados para excluirla carecen de sustento. Dijo, toda mi vida viví en la isla, en Río Grande particularmente. Recién este año estoy viviendo en Ushuaia. Y asimismo recordó que es abogada recibida recientemente. Estudié la carrera presencial en Río Grande, en la UCES, durante 5 años. Explicó al tiempo que también agregó que mi título fue emitido en formato digital. Tiene firma digital, código QR y puede corroborarse en el registro público de graduados, una página oficial de Nación que es perfectamente verificable. Y nadie evaluó absolutamente nada. Bueno, dura declaración, muchas dudas respecto de esta situación que se está dando allí dentro del ámbito de la legislatura provincial. Insisto, habrá que esperar a ver si hay algún tipo de resolución y cómo se dará, ¿sí?, esta resolución. Bueno, entre otros temas que también tienen que ver en este caso con la legislatura, bueno, recordamos la comisión, ¿sí?, que está relacionada concretamente con el análisis y la investigación que se dará respecto del radar, ¿sí?, de Tolwyn. Este tema que, bueno, se había levantado bandera por allá, lejos, hace tiempo, por parte de algunos legisladores, entre los cuales se encontraba y quien más propiciaba por allí esta idea de formato de comisión para poder analizar qué estaba pasando, que era el legislador Pablo Villegas, y que, bueno, tanto tiempo después, ¿no? Casi 3 años después, se conforma esta comisión para poder investigar. Y pensaba, digo, hoy cuando observaba, digo, todo este camino y lo que está pasando concretamente este año en el ámbito legislativo, ¿no? Si uno se remite, por ejemplo, a lo que ha sucedido y a esta coincidencia que se ha tenido desde el punto de vista político de, creo que, la mayoría de los sectores políticos representados dentro de la Cámara Legislativa al decirle, por ejemplo, no a una reforma constitucional, más allá después de

marcó el resultado de las elecciones del año pasado, ¿no? Porque ustedes recordarán que durante todo el año pasado, y sin ir más lejos, en el caso del radar de Tolbin, hace 2 o 3 años, que se viene insistiendo con una comisión para que se lleve adelante. ¿Y qué pasó en esos 3 años? Hubo siempre como palos en la rueda. Hubo siempre sectores políticos que estaban en una misma confluencia, que tenían una misma mirada y que decían, no, esto no hay que investigarlo, ¿no? Y claro, vuelvo a decir lo mismo, el año pasado, a partir del resultado de las elecciones, esta mirada cambió. Cambió porque hasta antes de las elecciones del año pasado, terminaban las elecciones y este año teníamos elecciones, por ejemplo, para votar cómo reformábamos la constitución, por ejemplo, ¿no?, de la provincia, porque había acuerdo político y el gobernador hasta el año pasado tenía el gobierno, ¿sí?, tenía un acuerdo con distintos sectores que lo acompañaban siempre. Bueno, esa lógica cambió a partir, creo, de las elecciones del año pasado. Ese fue el clic que llevó a los sectores políticos a arrancar este año con una mirada hacia adentro de la legislatura totalmente distinta, ¿no?, a lo que estaba marcada, si se quiere, como agenda de lo que iba a suceder. Bueno, de hecho, y a propósito del radar de Tolwyn, el juez en lo civil y comercial número 2 de Ushuaia, el doctor Gustavo González, fue convocado para participar de la Comisión de Análisis, Control y Seguimiento de las Actuaciones Administrativas sobre las autorizaciones otorgadas a Leo Labs para la instalación de un radar y una instalación terrena en Tolwyn. Lo que buscan es delindar responsabilidades políticas y técnicas de funcionarios intervinientes y su vinculación con el gobierno central. Esto se va a realizar el próximo jueves a partir de las 14 horas. Parecía mentira, pero bueno, insisto, las elecciones del año pasado provocaron esto. ¿Y saben qué más provocaron las elecciones del año pasado? Que funcionarios que hasta el año pasado ni pintaban ni querían participar en ninguna reunión dentro del ámbito de la Cámara Legislativa, bueno, han tenido que empezar a dar explicaciones. Algunos sí pasaban por ahí cada tanto, otros dilataban los tiempos, decían, no, venimos mañana, no, venimos pasado, y iban dilatando un poco los tiempos, ¿sí? Pero ahora eso cambió también, ¿no? Eso cambió. Y ahora los funcionarios ya no tienen la posibilidad de elegir si voy, no voy, o si arreglo un cambio de horario, o si veo si los legisladores de la comisión están todos o no están todos, ¿no? Esa lógica también cambió. Bueno, y ahora lo que hay una nueva convocatoria que está prevista o que está solicitada, en este caso, y ha sido convocado para este jueves, al ministro jefe de gabinete Jorge Canals, para que brinde explicaciones sobre la grave agresión y vejámenes sufridos a los reclusos Jonathan Burgoa, su hijo Maximiliano y Pedro Jesús Flores en el pabellón B de la unidad de detención número 1 en Río Grande, ocurrido el 9 de mayo. ¿Sí? El encuentro tendrá carácter reservado, ya que investigan una presunta asociación ilícita entre reclusos y agentes. ¿Sí? Recordamos que hay una investigación judicial que reveló que 3 internos sufrieron graves agresiones, incluyendo fracturas, durante un lapso de 2 horas y media en el pabellón B, un ataque que fue registrado por cámaras de seguridad que aparentemente no fueron intervenidas por los guardias. ¿Sí? Hay 7 agentes penitenciarios, incluyendo al exdirector penal Raúl Ciares, y 17 reclusos, imputados bajo la carátula de presunta asociación ilícita y vejámenes. Y lo que se está investigando es una posible red delictiva y connivencia entre el personal y los reclusos, como además también fallas en los protocolos de seguridad.

seguridad que debían garantizar la integridad de las víctimas. Bueno, tema complicado y complejo, por cierto, ¿no? Que además también obviamente que requiere de un trabajo, en este caso no solamente del sector político, como es esta convocatoria para que dé explicaciones Jorge Canals, sino que además también desde el punto de vista judicial, porque es muy grave lo que ha sucedido, y saben que está lleno de versiones, de todo tipo, ¿no? Hay versiones de todo tipo, de cómo era el nexo y el cómo se iban dando las cosas dentro de la unidad de detención número uno. Y quienes tenían, si se quiere, más posibilidad de tener poder dentro de el propio allí la propia unidad de detención número uno allí en la ciudad de Río Grande. Esto que muchas veces se ve en las series, ¿sí? Y que en las series televisivas, bueno, sucede en la vida real, ¿no? Por eso es tomado, obviamente, por parte de la ficción para mostrar lo que pasa dentro de las cárceles. Bueno, acá evidentemente pareciera ser ha sucedido algo similar, ¿sí? En este sentido y con esta gravedad, y por ello también el pedido para que el propio Canals brinde informaciones en el ámbito allí de la comisión, ¿sí? Número uno. Bueno, de la comisión número 6, perdón. Bueno, otro de los temas, ¿sí? Que también hace a esta mañana. Bueno, dos informaciones, quería mencionarle dos informaciones que, si se quiere, tienen o guardan relación en temas de los cuales hablamos poco, ¿sí? Y que indudablemente generan mucha preocupación en la comunidad y aquellos que lo padecen o lo ven más de cerca, evidentemente tienen una mirada y esperemos que lo que se está analizando, ¿sí? Esperemos que lo que se está analizando o lo que comienzan a analizarse y las acciones que comienzan a llevarse adelante tengan resultados positivos, ¿no? Bueno, una de las informaciones tiene que ver concretamente con un pedido y un trabajo que se está realizando en el ámbito del Senado de la Nación, en donde, por ejemplo, la senadora por Tierra del Fuego, Belén Montes de Oca, defendió el proyecto de reforma de ley de salud mental, afirmando que se trata de un paso enorme para dar respuestas ante una normativa que actualmente no funciona, ¿sí? Ya que tras de más de una década de vigencia de los informes técnicos revelan vacíos conceptuales y operativos que limitan gravemente la capacidad de atención dentro del sistema sanitario. En este caso, lo que sostuvo que contar con un marco normativo claro y moderno no es una opción, sino una urgencia, porque hace años que familias, pacientes y profesionales vienen señalando obstáculos concretos para intervenir a tiempo en situaciones críticas, y por eso la iniciativa busca fortalecer el primer nivel de atención y reducir las desigualdades territoriales en el acceso a terapias y tratamientos. Entre los cambios estructurales que incorpora el proyecto, Monte de Oca mencionó la ampliación del objeto de la ley para incluir prevención, promoción, tratamiento, rehabilitación y recuperación, superando el enfoque actual, que es limitado a la protección. Y además destacó la actualización terminológica que reemplaza padecimiento mental por trastorno o afección, según estándares internacionales, y la modificación del criterio de intervención que sustituye el riesgo cierto e inminente por riesgo grave de daño para permitir una actuación preventiva
antes de que la situación llegue a un punto crítico. Y también destacó el fin de la llamada puerta giratoria, mediante el fortalecimiento de una red integrada entre hospitales generales y especializados con seguimiento obligatorio posterior al alta y la consolidación de equipos interdisciplinarios con participación obligatoria de médicos psiquiatras en decisiones clínicas cruciales, lo que amplía las herramientas para garantizar la continuidad de los tratamientos. Un tema complicado. Sin ir más lejos, miren, ayer aquí en la tarde escuchaba pude escuchar algunos minutos a María José Paso, ¿no? Con quien hemos hablado en infinidad de veces, ¿sí? Y en donde hacía hincapié, charlando aquí con Carla en la radio, concretamente sobre la situación que atraviesan las familias y todo lo que se relaciona con la salud mental, ¿no? Indudablemente es un tema que durante tantísimos años en Argentina no se habló, que en algún momento tuvo esa ley y evidentemente con el paso de los años ha quedado las claras, por lo que van marcando ciertos informes, que no fue lo que necesitaba la Argentina para llevar adelante una atención seria respecto de los tantísimos casos que hay y que aborda concretamente la salud mental, y que no solamente afecta a la persona que padece esa situación, sino que además es extensivo a toda la familia. Y creo que es uno de los temas que evidentemente necesita de un enfoque clínico, de un enfoque preventivo, de un enfoque general, de poder comenzar también a hablar un poco más de estos temas que tienen que ver con la salud mental, ¿no? Y además, por otra parte, ¿sí? Y decíamos que hay un tema que también, si bien nosotros aquí lo hemos hablado muchísimas veces, con, por ejemplo, el laburo que realizan desde Reencontrándonos, ¿sí? Con Estela Laveña, que siempre lo hemos hablado, lo hemos seguido de cerca. Es uno de los temas que también muchas veces por ahí, incluso nosotros como medio de comunicación, prevalece quizás por ahí más la situación política en algunos casos, o la situación económica en otros, y dejamos de lado los consumos problemáticos. Lo cierto es que en la ciudad de Río Grande los consumos problemáticos se han convertido en uno de los principales desafíos que enfrentan, en este caso, la comunidad de Río Grande en materia de salud mental y también abordaje social. Por eso digo, ¿no?, que era un tema que evidentemente cruza, ¿no? Y que están relacionados los consumos problemáticos con la salud mental. Y frente a una realidad cada vez más compleja, donde las problemáticas vinculadas al consumo atraviesan a las familias, a las instituciones educativas, a las organizaciones sociales y equipos de salud, desde el municipio de Río Grande se anunció la apertura de las inscripciones para el curso universitario Abordaje en Consumo Problemático. Es una propuesta académica de alcance regional que va a comenzar el próximo 8 de julio. Esta iniciativa forma parte, de acuerdo a la información oficial desde la ciudad de Río Grande, del Programa de Propuestas Académicas Universitarias en Salud 2026, y surge además de un trabajo articulado entre el municipio, la Universidad Nacional de La Plata, la Asociación de Psiquiatría de América Latina y la Asociación de Psiquiatras de Argentina, APSA, y el Ministerio Público de la Defensa de la República Argentina. Este objetivo es fortalecer la formación de profesionales, trabajadores, estudiantes, referentes comunitarios que intervienen diariamente en situaciones que están vinculadas al consumo problemático, incorporando herramientas para la prevención, la detección temprana y el acompañamiento de personas que atraviesan estas situaciones. Bueno, tema creo importante, y es por eso que lo queríamos sumar, ¿sí?, dentro de las informaciones que hacen a esta jornada informativa. Hay mucha más información, mucho más temas, algunos relacionados
además también desde el punto de vista político, y una declaración que publica el portal del Fuego Noticias del legislador Federico Ciurano, que marcó un límite en la política. ¿Qué dijo? No me junto con delincuentes. Tras afirmar que no se uniría con un delincuente para ganar una elección, el legislador provincial amplió su postura y sostuvo que la calidad humana de los dirigentes debe estar por encima de cualquier especulación electoral. Y además destacó a referentes de distintos espacios políticos con los que mantiene una buena relación. Entre los dirigentes con los que mantiene buena relación, por ejemplo, habló de Martín Pérez, de quien valoró su trabajo político y su protagonismo dentro de la etapa que viene para Tierra del Fuego. Dijo, Martín genera situaciones y espacios que valen la pena. Y también tuvo palabras elogiosas a la doctora Liliana Chispita Fadul. Recordó que ambos mantuvieron fuertes diferencias políticas en el pasado, pero aseguró que siempre le reconoció honestidad intelectual y calidad humana. Es una persona de bien, afirmó Ciurano, que incluso consideró que no tendría inconvenientes, por ejemplo, en verlo ocupando responsabilidades ejecutivas debido a que confía en su razonabilidad, sentido común y compromiso con la provincia. ¿Sí? Bueno, dos dirigentes marcó en este caso Federico Ciurano, ¿sí? En esta nota, insisto, que aparece publicada en esta mañana en el portal del Fuego Noticias con este título, título fuerte, No me junto con delincuentes. Bueno, llegamos casi a las 7 de la mañana, 53 minutos. Vamos a ir a la búsqueda del registro actualizado ya de las 7 de la mañana para el registro aquí en la ciudad de Ushuaia, y a la búsqueda también de la primera pausa. 3 grados la temperatura, el cielo algo nublado, la sensación térmica 2 grados 5 décimas bajo cero.

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Puedo ver que no tienen edad, o tienen un rato y se les va explicando su habilidad. Sonreír les ayuda a vender lo mejor que ellos saben hacer, que es el arte de hacer nacer.

0: la motivación es encontrar en el...
1: Bueno, 5 minutos pasaron de las 8 de la mañana. Vamos avanzando en esta mitad de semana con otros temas, otras informaciones que también forman parte de la agenda de este día. Bueno, paro de sanidad. Hoy no atenderán turnos programados de laboratorio, por ejemplo, en el Hospital Río Grande. De acuerdo a lo que consigna la información publicada por Infofugina, dice que el hospital no atenderán los turnos programados del laboratorio debido al paro anunciado por la filial provincial de ATSA para esta jornada de miércoles 24. Desde el nosocomio también comunicaron que los turnos afectados serán reprogramados para el día jueves o el viernes de esta semana a elección del paciente. Y asimismo también el hospital indicó que hasta el momento no se cuenta con información sobre la adhesión a la medida de fuerza por parte de otros sectores o profesionales. ¿Sí? Bueno, y las pedidas o el pedido de disculpas a esta medida de fuerza, ¿sí?, que lleva adelante el hospital, desde ATSA, pero que el hospital está informando esto, ¿no?, que no se van a atender estos turnos, ¿no? Bueno, situación, insisto, que se da también desde el punto de vista de salud allí en la ciudad de Río Grande, ¿sí?, con estas situaciones de medidas de fuerza que venimos atravesando ya. Primero fue el sector profesional, que todavía se encuentra en alerta, dicho sea de paso, ¿no? Nos decían la semana pasada que aún se continúan en estado de alerta. Y ahora también el reclamo de los trabajadores nucleados en ATSA. Bueno, por otro lado, también situación complicada, continúan suspendidas las clases por problemas edilicios en la escuela 19 en la ciudad de Río Grande. Bueno, ya sabemos todas las escuelas que aquí también están teniendo problemas y que además también van con planteos que realizan precisamente también desde el sector docente y la comunidad educativa, ¿sí?, y la comunidad educativa que lleva adelante todos los días, ¿sí?, todos los días está exponiendo situaciones que se van dando en distintos establecimientos aquí de nuestra ciudad. Bueno, sin ir más lejos, arrancábamos la semana esta hablando con Juan Carrizo respecto de lo sucedido en el colegio Martín Marte durante la semana pasada, y que, bueno, hay complicaciones también ahí con los chicos, y haciendo un panorama general respecto de todos los establecimientos educativos que también están teniendo problemas por esta hora. La directora de la Escuela 19 confirmó que las clases van a continuar suspendidas debido al deterioro del edificio escolar y la falta de certezas sobre la finalización de los trabajos de reparación que comenzaron hace poco tiempo. Explicó que la decisión de interrumpir las actividades presenciales fue tomada por la comunidad educativa ante el riesgo que representaban las filtraciones de agua, la caída de mampostería y la presencia de instalaciones eléctricas afectadas por la humedad. ¿Sí? Problemas edilicios que son de larga data y que durante el 2025 se realizaron numerosos reclamos a través de notas, expedientes, tickets de mantenimiento. Sin embargo, aseguró que la situación se agravó tras las intensas lluvias registradas el 17 de marzo. La sala informática directamente no se puede utilizar porque está toda caída la mampostería. Ahí fue donde más se evidenciaron las dificultades y donde se abrieron los techos. Bueno, también la directora sostuvo que la comunidad educativa agotó las instancias administrativas habituales y que recién después del abrazo solidario que realizaron junto a las familias, docentes y representantes gremiales, se obtuvo una respuesta concreta por parte de las autoridades. Eso provocó que vinieran a dar respuesta, comenzaran las refacciones, pero trabajaron 2 días. Después nos informaron que no había más materiales para continuar. Increíble, ¿no? Qué increíble. Es insólito, digo, ¿no? Cuando se encuentran precisamente con este tipo de situaciones, ¿no? Y son los propios directivos, de la escuela, que observan esto, que hacen las presentaciones que tienen que hacer, que llevan adelante los reclamos administrativos que deben de realizar. Y está a las claras que no hay ningún tipo de respuesta. Digo, el Ministerio de Educación brilla, podríamos decir que brilla por su ausencia, ¿no? Las fotografías de la Escuela 19 son por demás elocuentes, como la de los demás establecimientos educativos, si nos venimos acá a Ushuaia. No sé, la Escuela 24 ya creo que lleva, me parece, el tercer abrazo consecutivo, que fue el viernes de la semana pasada. El abrazo para ver si en algún momento las autoridades se dignan a llevar adelante las tareas que tienen que llevar adelante para que las clases puedan comenzar o puedan retomarse. Bueno, evidentemente, al día de hoy seguimos en siguen, ¿no?, muchas familias en la misma situación, ¿no?, esperando una respuesta concreta y definiciones concretas, evidentemente, en torno a esto que hoy por hoy está sucediendo dentro del ámbito de la educación. Bueno, entre las informaciones también para contarles, para mencionarles en lo que hace a esta jornada, la provincia concretó los concursos para el ingreso para residencias médicas y de salud mental, a propósito de lo que hablábamos hoy, ¿no?, de la salud mental. Aunque se habían inscripto 29 aspirantes, finalmente participaron 12 profesionales para cubrir 22 cargos, es decir, que nos quedamos para atrás, que están disponibles en hospitales y centros de salud aquí en la provincia. Las autoridades sanitarias confían en que la instancia de readjudicación prevista para agosto permita ampliar un poco más la cobertura de vacantes, ¿sí? Los exámenes se realizaron el 18, 19 de junio, en esta semana, mejor dicho, la semana pasada, de manera simultánea, en Tierra del Fuego y en la Ciudad Autónoma de Buenos Aires, en el marco de un convenio firmado entre el Ministerio de Salud y la Provincia de Buenos Aires. La evaluación incluyó tanto residencias médicas como la residencia interdisciplinaria en salud mental, con sede en Río Grande. El director de residencias médicas explicó que la cantidad de aspirantes que efectivamente se presentaron fue menor a la registrada durante la inscripción. Había 29 postulantes, tanto para las residencias médicas como para salud mental, pero los que efectivamente acudieron a rendir el examen, tanto acá en Tierra del Fuego como en Buenos Aires, finalmente fueron 6. Para residencias médicas y 6 para salud mental, con lo que ello significa. Bueno, tema también, insisto, que va teniendo repercusión por esta hora en los medios aquí en nuestra provincia. Bueno, la situación de los hidrocarburos. Sí, un nuevo informe publicado en esta jornada en el portal Boca de Pozo, que dice: Tierra del Fuego, insólito. Terra Ignis descarta 2 áreas por improductivas y las devuelve a la provincia luego de la salida, en este caso, de YPF. ¿Qué tema este, no? El gobierno formalizó la devolución parcial de 2 sectores de explotación de hidrocarburos que anteriormente estaban bajo la gestión de la empresa Terra Ignis. Esta medida responde a una solicitud de la propia compañía tras identificar una baja rentabilidad y la falta de potencial productivo en dicha zona. Sin embargo, un pozo específico que aún genera recursos se mantendrá bajo control de la firma estatal para garantizar su aprovechamiento energético. Como requisito indispensable para el traspaso, se exige que las operadoras realicen el cierre de pozos inactivos y la recuperación ambiental de los suelos afectados. Y de este modo, la provincia busca recuperar el dominio territorial, asegurando que no existan deudas ecológicas pendientes en las áreas revertidas. En resumen, lo que menciona la nota, el pozo representa la excepción productiva en conjunto de áreas que la empresa decidió abandonar por falta de interés económico y prospectos de desarrollo, permitiéndoles racionalizar sus operaciones al desprenderse de bloques improductivos mientras retiene el valor generado por la extracción activa. El Poder Ejecutivo Provincial aprobó la reversión parcial a favor del Estado fueguino de las fracciones C y E en la concesión de la explotación del área de Tierra del Fuego, cuya titularidad corresponde a Terra Ignis, que es una decisión que permitirá a la provincia recuperar el dominio de sectores considerados de escasa productividad. Importante informe, insisto, esta mañana, y con este título, ¿no? Tierra del Fuego insólito. Terra Ignis descarta dos áreas por improductivas y las devuelve a la provincia luego de la salida de YPF. Bueno, y hoy a la mañana, temprano, cuando hacíamos el repaso de las noticias, ¿sí? Cerrábamos con una declaración que, bueno, en principio tiene un título fuerte, ¿no? Y cuando uno va a la nota que dio en FM del Pueblo, que publica en esta mañana el portal del Fuego Noticias, hay un planteo que realiza el legislador Federico Ciurano en torno a dirigentes que rescata con buena posibilidad de diálogo. Pero el título de la nota es fuerte, ¿eh? Federico Ciurano marcó un límite en la política. No me junto con delincuentes. Y claro, la pregunta era, me llenaron el teléfono cuando yo dije esto hoy a la mañana temprano. Entonces, mucha gente que se preguntaba, bueno, ¿y quién es o quién no, o a quién se refiere, a quién no se refiere? ¿Sí? Lo tenemos en línea al legislador Federico Ciurano, lo saludamos. Federico, buen día, ¿cómo andamos?
2: ¿Qué haces, Adrián? ¿Cómo andás? Buen día para vos, para todos.
1: Bueno, ¿qué título de la nota? Que indudablemente marcó, desde el punto de vista político, me parece una declaración fuerte.
2: La verdad, Adrián, que no estoy diciendo nada nuevo.
1: No, yo creo que no. Trataba de recordar que en algún momento planteaste en una nota que hicimos, creo que el año pasado, una diferencia muy importante, por ejemplo, respecto de la Municipalidad de Ushuaia, de las autoridades de la Municipalidad de Ushuaia. Recuerdo en aquel momento que fue... porque también habían tenido, ¿no?, un cruce allí cuando Ciurano se iba de la municipalidad, que fue denunciado en su momento. Ahí hago la aclaración. Que te autodenunciaste para decir, miren, porque había mucho rumor que se había instalado, ¿sí? Y te denunciaste para precisamente decir, fíjense, a ver qué hice mal o qué no hice mal, ¿no? Por eso digo que este título, hay que ver, digo, ¿hay algún sector en especial que se apunta o es algo general para decir, bueno, mira, Adrián, yo quiero seguir el camino este?
2: Yo estoy siguiendo el camino que he seguido toda mi vida, que es el que heredé de mis viejos y lo que significó para mí el ejemplo de vida que me dieron cuando yo era chico y el ejemplo de vida que yo le quiero dar a mis hijos. Digo, la política no es la esencia de mi vida. La esencia de mi vida está en mi casa, en los valores que yo les transmito a mis hijos y lo importante que es para mí la hombría de bien y la honradez. Pero no es algo que yo estoy diciendo ahora como una novedad, sino que es algo que he tratado de sostener a lo largo de mi vida, con errores, con aciertos, y con dificultades y con buenos momentos, pero siempre sosteniéndolo en que la hombría de bien y la decencia son condiciones sine qua non y fundamentales. Por eso, en la consulta que me hacían ayer, fui muy claro en decir lo que he dicho siempre. Yo no me voy a juntar con un delincuente, sea el nombre que sea, para ganar una elección. Porque no estoy en esta actividad con el objetivo de ganar una elección, sino tratar de ser útil para que las cosas estén mejor y para que el lugar donde mis viejos en su momento y yo ahora con mi proyecto, digamos, de vida, hemos elegido para hacer y llevar adelante nuestra vida, como mucha de la gente que me está escuchando ahora. Digo, hay mucha de la gente que me está escuchando que en su momento, en algún caso, tomaron la decisión de dejar el lugar en el que vivían para venir a buscar un destino mejor, en el saber que este era un lugar distinto, que es un lugar que se necesita una capacidad de sacrificio diferente por ahí a la que necesitas en otros lugares del país, pero con la expectativa de que este era un lugar en el que vos podías construir un proyecto de vida, un proyecto de familia que te daba posibilidades y te daba alternativas. Uh-huh. Parte de esas cosas, lamentablemente, por errores de todo tipo, se ven perjudicadas. Y yo creo que en parte lo que necesita Tierra del Fuego es recuperar la esencia, ¿no? De aquella época en la que vos
1: venías
2: se
1: perdió
2: a hacer sacrificios.
1: Ahora que
2: bueno, yo creo que es un proceso, Adrián. No es que hubo un momento específico, sino que ha sido un proceso de años que ha ido desvirtuando ciertas cosas y que entre esas cosas, digamos, el dirigente que tiene, ¿cómo decirlo para que no suene mal? Pero que por ahí tiene cierta picardía, es el dirigente que se lo valoriza más que por ahí el tipo decente que se dedica a laburar y que trata de que la cosa funcione de la mejor manera posible. Yo creo que esto no es solamente que ha pasado en Tierra del Fuego, me parece que ha pasado en la Argentina.
1: Sí, claro, por eso digo, ¿no? Porque hay, ¿no? Porque, me quedo con el título que tiene la nota, ¿no? No me juntaría con delincuentes. El tema es, por ahí, muchas veces...
2: No me junto. Es una decisión que tengo.
1: Claro.
2: Además, ¿sabes qué, Adrián? No. Es una decisión de vida.
1: Está claro, pero lo que voy es, muchas veces, por ejemplo, uno dice, no me junto con delincuentes, ¿no? Y de repente vas teniendo una gestión y en el medio te encontrás con gente que voy a decir, che, pero si esta persona era de mi riñón, era una persona que estaba cercana a mí y que yo suponía, o por lo menos que yo confiaba en esa persona, y de repente la encontrás que está involucrado en algunos casos o en investigaciones de corrupción, por ejemplo, ¿no? Porque les ha pasado, creo que a muchos dirigentes, que de repente se han encontrado con personas que tal vez la eligieron de la mejor forma y resulta ser que después se encontraron en el camino que tenían o que encontraron algún lugar en donde hacer negocio y lo perdiste.
2: Sí, pero eso es un proceso de la vida, Adrián. No es que pasa en la política nada más. A vos te puede pasar en el periodismo. Digo, que por ahí vos estabas trabajando con un tipo que entendías que era un tipo de bien, que hacía su profesión, y de repente te diste cuenta que le dieron unos mangos y salió a opinar cosas de las que no opinaba antes.
1: Sí, tal cual.
2: Que opinaba distinto. Pero es parte de la realidad del ser humano, digo, no es que pasan en un lugar específico y solamente la vemos en un determinado espacio. Y después cada uno toma sus decisiones en función de sus historias, de su vida, de su realidad familiar. Digamos, yo en ese aspecto tengo una decisión tomada no de ahora, de toda mi vida, y que no la voy a dejar hoy por una circunstancia determinada. Porque además, como no quiero hablar mucho de cosas personales, pero la realidad que el desafío que uno tiene hoy como adulto están con los que vienen atrás tuyo. Entonces, no es lo mismo para mí generar una sensación que generar una sensación distinta. Yo recibí un ejemplo de mis viejos que me formaron. Y que obviamente, a todos los que somos padres estoy seguro que nos pasa lo mismo. No me da lo mismo. Una cosa es la opinión que pueda tener una persona que tiene una afiliación política o tiene un interés político determinado y entonces da una opinión en las redes porque hay intereses de distintas de distintos perfiles. Y otra cosa es la opinión que vos formás en tu casa, en tu núcleo familiar, que son los que dependen de vos para lo que le va a pasar en las próximas décadas. Entonces, yo creo que tiene que ver con eso. No me parece algo tan llamativo el hacer un planteo de estas características.
1: Sí, a mí me parece llamativo por como estamos hablando, digo, de los tiempos que vive la política, ¿no? A mí me parece llamativo en ese sentido, digo, ¿no? Que la política hoy por hoy, lamentablemente, con el paso de los tiempos, ha tenido esta instancia en donde hoy es la mala palabra, ¿no? ¿No? Por todos los hechos que se han conocido a lo largo de la historia de la Argentina y de Tierra del Fuego en particular, y se ha transformado en una mala palabra cuando, si nosotros seguimos apostando a esto que arrancó allá en el año 1983, que es la democracia, evidentemente vamos a necesitar o vamos a seguir necesitando de gente comprometida, que gente que piense en el bien común, porque si no, nunca nos va a servir.
2: Mira, Adrián, yo te doy una definición que le he dicho cuando hemos hablado de estos temas con distintos colegas tuyos. Yo soy un tipo decente. Por eso cuando quisieron poner en duda mi hombría de bien, en vez de ponerme a discutir huevadas en los medios de comunicación, me fui a la justicia y le pedí a un fiscal que me investigue. Y fíjate vos que nunca siquiera cuando en aquel momento, porque yo soy, a ver, yo conozco la política, Adrián, no es que me la contaron,
1: Bueno,
2: yo tengo
1: por eso
2: un
1: mismo.
2: camino que me permite, yo sé lo que va, a ver, no quiero sonar mal ni quiero perder humildad, pero la realidad que la vida me ha permitido saber qué es lo que va pasando cuando vos apretás determinados botones. Entonces, cuando yo perdí la elección a gobernador, sabía la que me venía, digamos, la tenía clara, me daba cuenta,
1: Claro.
2: vi los perfiles de aquellos que iban a estar en el lugar en el que yo estaba, o sea, yo tenía claro lo que iba a pasar. Razón por la cual también era consciente que a pesar de ser un tipo decente y que haber dedicado mi vida a tratar de transmitir un ejemplo, iba a tener que someterme al precio que vos tenés que pagar cuando quieren transmitir la imagen de que sos un fracasado. Y entre esas cosas, una de esas cosas era que iban a tratar de dar a entender que yo era un delincuente. Entonces, cuando todas estas cosas empezaron, no es que quedé paralizado porque no sabía que me podía pasar lo que me estaba pasando. Razón por la cual yo ya había decidido que en el momento que pusieran en duda mi hombría de bien y mi decencia, yo me iba a presentar a la justicia, le iba a pedir a la justicia que me investigara, que se fijase todo lo que yo había hecho, todas las decisiones que yo había tomado. Y fíjate tanto así que ni siquiera me llamaron a indagatoria.
1: Claro.
2: Cuando yo me autodenuncié, yo tengo entendido que en ese expediente hay documentación que nunca tomó estado público, pero que dejaba perfectamente claro y reflejado que nosotros éramos gente de bien, que nos habíamos dedicado a laburar con errores, digamos, si no hubiera cometido errores, hubiera ganado la elección a gobernador, pero digamos, en esos errores, en ningún momento, se podía plantear de que nosotros éramos unos delincuentes. Razón por la cual, cuando vos sos un tipo, cuando vos sos un tipo decente, vos podés decir siempre lo que opinás, porque no estás esperando la respuesta que te expone o que te deja al descubierto, de una situación que es oscura. Entonces, yo trato de hablar siempre con respeto, porque no necesito faltar el respeto a nadie para decir lo que pienso, y siempre me he manejado, creo que con la altura suficiente por la gente que confía en mí y por la gente que espera por ahí una palabra mía para poder reflejar una situación compleja o de conflicto. Entonces, he tratado de no perder eso a pesar de momentos muy complicados que me han tocado vivir. He tratado siempre de estar a la altura, ojalá que mucha gente perciba eso, pero fundamentalmente sin perder la condición de darle valor a la honradez y a la decencia. El día que eso pase voy a dejar de ser yo, digamos. Y probablemente cuando me llames para hablar de estos temas, no te voy a contestar el teléfono porque me va a dar miedo lo que me vas a preguntar.
1: Claro, ¿no? hay algunos que han pasado eso.
2: Pero eso no va a pasar.
1: Y que no atienden. Pero bueno,
2: yo siempre atiendo.
1: No, yo lo sé y hemos discutido varias veces.
2: Nos hemos cruzado un par de veces.
1: ¿Sí? Nos hemos discutido varias veces. Pero acá, bueno, te envía saludos Patricia Blanco, que dice que. Te felicita por dar la cara, porque dice siempre das la cara. Después puede estar de acuerdo o no, pero evidentemente te felicita, dice, por ser auténtico.
2: Le mando un beso a Pato. Yo, más la verdad, que el trabajo que hace ella en el lugar en el que está, que es súper complicado, es muy importante, no solo para los jubilados, sino para todos los que en algún momento se pueden jubilar.
1: Totalmente.
2: Y depender de su jubilación, ¿no?
1: Totalmente. Y Federico, digo, y hacia adentro del partido, ¿no? Porque hoy ocupás un espacio que ya también lo hemos hablado, nos dijiste, lo que pasó, porque aparte lo sabemos, lo hemos hablado en el momento de las elecciones dentro del radicalismo, y en aquel momento de elecciones que fueron las anteriores, que casi que te quedabas afuera y de repente apareció Melella y te suma Forja. El año que viene, ¿qué pasa? Digo, ¿seguís en Forja? ¿Hablaste con Melella? ¿Te vas de Forja? ¿El radicalismo vuelve a ser el lugar que nunca dejaste? Porque siempre le decís lo mismo, soy radical, soy radical, soy radical. Digo, más allá de que yo decía el otro día, digo, qué notable lo que le ha pasado al radicalismo también. Porque a lo largo de estos últimos años ha sucedido que el radicalismo muchas veces se ha estado más cerca de un partido, de otro, y ha perdido esa esencialidad que tuvo del 83 con esa fuerza que tuvo en el 83, ¿no?
2: Bueno, la política argentina ha cambiado mucho.
1: No, sí, está
2: desde
1: claro.
2: Desde el 83 hasta acá. Vos pensás que en el 83 era una estructura política bipartidista. Después se transformó cuando apareció Juntos por el Cambio y el Frente para la Victoria.
1: Claro, y ahí está. Ahí me parece que, porque digo, el peronismo, si vos hablas de peronismo y hoy hablas de kirchnerismo, camporista, pero hablan de peronismo. Tienen mayor o menor, pero el peronismo, digamos, esa palabra todavía como que sigue vigente, si bien cada vez, es cierto, se va perdiendo más. Pero el radicalismo... ¿crees que, digo, en esas fusiones que hizo perdió un poco más de fuerza?
2: Lo que pasa es que para hablar de esto hay que hablar un poco de la historia, Adrián, porque, digamos, el radicalismo tomó una decisión en su momento que fue la de Juntos por el Cambio,
1: claro,
2: por un contexto de país que hacía décadas estaba siendo gobernado por el kirchnerismo, que cada uno tiene su mirada y su opinión, pero claramente la Argentina necesitaba un cambio de la etapa que se estaba viviendo, y en ese momento el radicalismo tuvo una actitud, a mi criterio, de grandeza, que fue por ahí el dejar cuestiones vinculadas a espacios propios de poder para darle a la Argentina una alternativa de gobierno y de poder que nos permitiera oxigenarnos y poder evaluar mejor el futuro que queríamos. Yo creo que esa fue la primera etapa, de que fue cuando gana Macri como presidente de la Nación. Yo creo que después hubo una segunda etapa, que es cuando Macri va para la reelección, donde lamentablemente algunos dirigentes malinterpretaron el mensaje que daba la sociedad.

0: de donde hubo dirigentes del radicalismo que en sociedad con dirigentes de otros partidos de este frente terminaron generando espacios propios de poder más allá de lo que por ahí la sociedad estaba planteando y reclamando, y eso obviamente siempre tiene un costo. Yo creo que eso en algún punto es lo que está haciendo que hoy el radicalismo esté reevaluando ciertas posturas y ciertas miradas, tratando de encontrar un poco la esencia de lo que ha sido el partido en la historia de nuestro
1: Sí,
0: país,
1: también
0: ¿no?
1: hay una realidad que podríamos decir, hoy por
0: Sí.
1: hoy no hay un partido que llegue a un lugar de poder solo, ¿no? Siempre se encuentra en cada una de las provincias, vemos, ¿no? Que se juntan partidos, digamos, para en un frente para poder tratar de llegar a un espacio de poder, porque
0: Lo
1: esto
0: que pasa es
1: también
0: que
1: pasa.
0: ahí tengo un comentario,
1: A
0: Adrián,
1: ver.
0: en una charla de café, digamos. Yo creo que hoy, más allá de lo partidario, yo creo que hoy lo que está, y ojalá que eso se consolide, lo que hoy está marcando una diferencia con respecto a proyectos políticos tiene que ver con los valores. Me parece que hoy lo que vos vas encontrando son dirigentes que, más allá de la afiliación política que tengan, son los valores que los motivan a estar en esta discusión, y el tiempo te va permitiendo identificar si efectivamente esos valores eran sinceros o era parte de una estrategia, de un discurso berreta que ha llevado a la Argentina a donde está hoy. Y yo creo que hoy estamos en ese camino, digo, el esfuerzo que hacemos todos, esto te lo digo como elector, digamos, no como
1: Sí.
0: candidato, el esfuerzo que hacemos todos es tratar de identificar a esos valores que nosotros queremos que estén en las decisiones que tomaríamos nosotros si tuviéramos poder de decisión, porque no hay que olvidarse que la esencia de la democracia tiene que ver con la confianza. Yo confío en un tipo que por ahí lo conozco en función de lo que dice y de determinadas acciones, y esa confianza se transforma en un voto para que el tipo tome las decisiones que tomaría yo si estuviera en el lugar donde está él, que es el que define lo que va a pasar con todos nosotros. Entonces, yo creo que hoy lo que está en debate en la Argentina, más allá que no tenga este título, son los valores humanos que nos van llevando a tomar determinadas decisiones. Lo que le ha pasado a la Argentina, digamos, no somos solamente nosotros como un país excepcional, sino que tiene que ver con el gran debate que tiene la democracia a nivel mundial, tiene que ver con la dificultad que hemos tenido de encontrar tipos decentes, que esos valores sean genuinos y no que sean sonata para una campaña política, y que eso después, en definitiva, va erosionando la credibilidad que es la base del sistema democrático. Entonces, yo creo que ahí es donde nosotros estamos. Por eso, más que hablar hoy de por ahí una afiliación a un partido político, a mí me interesa laburar con gente decente que tenga experiencia, que sepa de lo que se trata, porque también es verdad que no solamente con ser decente alcanza para resolver todos los problemas que hay que resolver. Entonces, tenemos que buscar condiciones donde la decencia sea una cuestión sine qua non y que también haya otras condiciones. De características determinadas para que la cosa fluya y que funcione. Y después está la discusión política, porque la gente toma decisiones y hay que entender que no puede haber una única mirada para resolver los problemas que hay, porque son muchas las miradas que hoy tiene la Argentina o que tiene la provincia, y uno de los desafíos que tenemos los dirigentes es aplicar toda nuestra capacidad para tratar de ponerme de acuerdo con el tipo que por ahí de arranque tiene una mirada distinta a la que yo tengo, pero que si nosotros dos no nos ponemos de acuerdo no resolvemos nada.
1: Bueno,
0: Y hoy la verdad que necesitamos.
1: ahí me diste pie para una pregunta hacia adentro del radicalismo.
0: Sí, dale.
1: Porque bueno, todos sabemos lo que sucedió, las diferencias con, por ejemplo, el ex senador Pablo Blanco.
0: Sí.
1: ¿Han podido hablar? ¿Hacia adentro creen que pueden llevar adelante algún posicionamiento firme para las próximas elecciones, para el año que viene,

0: con un camino diferente del radicalismo?
1: No, yo con Pablo Blanco no he hablado. Yo he hablado con Maxi Ibarz, que es quien hoy es presidente del partido, y además yo ya le dije esto en tu programa y lo he dicho públicamente. Yo le agradezco mucho a Maxi, no solamente la amabilidad y el trato y todo lo que, digamos, él me ha transmitido en este tiempo, sino particularmente el reconocimiento que me hizo el partido el 1 de abril a la noche, cuando vino el presidente del Comité Nacional, que hubo una reunión en el Comité de Río Grande y que me invitaron y me dieron un reconocimiento, digamos, por la gestión y por el camino que me tocó recorrer. Y eso para mí fue muy importante, porque el radicalismo, si vos querés, Adrián, por supuesto que es parte de mi recorrido político, pero además mi historia familiar está muy metida y arraigada en el partido.
0: No, digamos, eso está claro, totalmente.
1: Yo compartí con mi viejo comité, ¿me entendés?
0: Claro,
1: entonces,
0: claro,
1: cuando vos tenés una mirada y una valorización de tu viejo como la que yo tengo del mío, digamos, no te es intrascendente que vos estás afiliado a un partido político por lo que recibiste en tu casa. Entonces, para mí no me da lo mismo. No es que digo, bueno, está bien, si no es este, es el otro. No pasa por ahí. Yo por eso, como digo una cosa, digo la otra también. Yo voy a estar siempre, y estoy muy agradecido con Gustavo Melella,
0: sí,
1: porque cuando mi partido, al que, digamos, te estoy diciendo las cosas que te estoy diciendo, decidió que yo no tenía que participar y que yo no tenía que estar, a pesar de que mi partido siempre se ha destacado por la mirada democrática de las cosas, cuando yo hice el planteo de que no había problema, que me iba a presentar una interna, me dijeron que no, que internas no iba a haber. Y en ese momento, cuando yo no iba a tener la posibilidad de poder darle continuidad a mi vocación, como ya lo he dicho también en tu programa, yo tengo dos grandes vocaciones en mi vida: el rugby y la política.
0: Claro.
1: Al rugby ya no puedo jugar más por razones obvias, entonces canalizo mis pasiones en la otra gran vocación que tengo, que es la política. Y en aquel momento, cuando yo me quedaba gamba porque un par de tipos habían decidido que yo no podía participar porque no les gustaba mi cara, en ese momento el tipo que a mí me llama y me da la posibilidad de poder continuar con mi vocación fue Gustavo Melella. Y eso, más allá de lo que pase en mi vida pública, nunca lo voy a olvidar y siempre voy a estar agradecido por el gesto y la actitud que él tuvo para conmigo.
0: Claro, por eso digo, pero hacia adentro, ¿hay posibilidades, crees, de reencauzar, si se quiere, esas diferencias que hubo en ese momento?
1: Mira, yo quiero que el radicalismo sea protagonista en la elección del año que viene, más allá del contexto y de la forma en que eso se pueda llegar a dar. Pero yo al radicalismo, digamos, yo creo que el radicalismo tiene valores muy necesarios en la discusión de hoy. Creo que el radicalismo tiene condiciones que para la situación actual, o sea, son muy necesarias y fundamentales por el contexto de sensibilidad y de seriedad en el manejo de las cosas. Entonces, bueno, digamos, más allá de quiénes sean los que puedan encabezar esa cuestión o esos desafíos, sí estoy convencido que, y me gustaría que el radicalismo sea protagonista en las elecciones del año que viene, ¿no?
0: Claro. Nombraste o destacaste dos dirigentes: Martín Pérez, que dijiste Martín genera situaciones y espacios que valen la pena, y por el otro lado a la doctora Fadul, con quien tuviste también tus diferencias, ¿no?
1: Sí, sí, yo le comentaba
0: política,
1: al periodista,
0: ¿no?
1: Que sí, política, porque bueno, ella fue candidata a intendente.
0: Totalmente.
1: En las elecciones que yo fui electo. Yo lo que le reconozco a Chispita es que es una persona decente. Digo, yo puedo yo puedo tener algún debate con Chispita con respecto a las estructuras de decisión de determinados temas. Ahora, nunca voy a poner en duda que estoy hablando, debatiendo con una persona de bien, que es una persona que, bueno, valga el título que decías hace un rato, que no es una delincuente.
0: Claro,
1: digamos.
0: Claro.
1: Entonces, yo puedo tener discusiones con dirigentes a los que puedo tener una mirada distinta, pero los respeto, por lo que es su trayectoria de vida y el camino que han recorrido. Entonces, en ese aspecto me parece que uno no puede estar especulando en que si digo lo que pienso o no digo lo que pienso, porque mañana voy a una elección y eso me va a ayudar o me va a perjudicar. Porque también es parte del costo que después pagamos.
0: Sí, claro.
1: Entonces,
0: claro.
1: Yo no tengo ningún... A ver, a mí no me genera ningún problema personal o político decir lo que pienso en este caso de una persona de bien que está afiliada a otro partido político y que en algún momento de nuestra vida nos ha tocado compartir distintas miradas o distintas visiones de lo que era la construcción de una ciudad, como también me tocó compartir con Chispita, yo estar en el bloque del radicalismo y ella en el bloque de su partido político, en lo que fue
0: la convención,
1: la primera constituyente,
0: la primera convención
1: municipal.
0: Tal
1: y,
0: cual.
1: Y nunca eso me generó un problema personal con Chispita, porque sé que es una persona decente.
0: Y discutieron mucho en aquella vez.
1: Siempre, sí, con Chi siempre he discutido, discutimos ahí, después discutimos en las dos, pero fíjate que yo nunca he puesto en duda la honestidad de Chi.
0: Sí, no, claro, obviamente.
1: Y eso hoy por hoy no es un tema menor.
0: Claro.
1: Y después con respecto a Martín Pérez, yo creo que es un tipo que va a ser protagonista el año que viene, Dios dirá y él definirá desde qué lugar, desde qué espacio, pero también no especulo políticamente cuando me preguntan de un dirigente en el aspecto de decir las condiciones que yo puedo ver o que yo puedo transmitir. Después, si mañana me toca compartir un anhelo político de que los dos tuviéramos una aspiración para un mismo lugar, lo haremos con decencia, con hombría de bien, y jugando como corresponde en lo que es el marco de la democracia.
0: Sí, claro.
1: Pero eso no me va a impedir a mí decir la opinión sincera que puedo tener de un dirigente que además, convengamos, tiene una trayectoria, un camino recorrido, es protagonista de lo que pasa hoy en día, va a ser protagonista sin duda el año que viene, digamos, no hay que hacer ningún cerebro para darte cuenta dónde va a estar la discusión y los debates el año que viene y con qué, digamos, quiénes van a ser los protagonistas de eso. Y en ese aspecto, digamos, yo creo, digamos, como le he dicho a tu colega, creo que en ese aspecto Martín Pérez va a ser un tipo que va a estar y que ha reflejado, digamos, una mecánica y un manejo de toma de decisiones que transmiten ciertos valores que me parece que pueden ser interesantes para lo que tenemos por delante, ¿no?
0: Claro. Bueno, una consulta, porque sabes que hoy a la mañana yo decía algo que me llama poderosamente la atención, obviamente es un pensamiento propio, digo, pero creo que me da la sensación, la elección del año pasado generó algún tipo de cambio en la legislatura, digo, porque, bueno, sin ir más lejos, como para poner un solo ejemplo, hasta el año pasado estaba prácticamente todo bien, o más allá de uno o dos legisladores, o tres o cinco legisladores, que y entre ellos, por ejemplo, Jorge Lesman, que hizo todo lo que hizo respecto de la reforma constitucional. Pero me parece que marcó el resultado electoral del año pasado un cambio, porque si no, no sé si se hubiese dado esa modificación que se dio respecto, por ejemplo, a la reforma con que Forja quedara solo, ¿no? Cuando el año pasado no estaba solo. ¿Vos creés que el resultado electoral marcó esa diferencia política y por eso cambió hacia adentro la legislatura con lo que se está observando hoy en cuanto al trabajo?
1: A ver, yo no sé si fue específicamente al resultado electoral. Uh-huh. Sí, evidentemente tiene que ver con el ambiente político y con la percepción de lo que queda por delante hasta diciembre del 2027. Creo que ahí yo no quiero hablar en nombre de terceros porque sería un irrespetuoso el yo opinar porque un dirigente podía tener una mirada en el 2025 y otra en el 2026. A mí no me corresponde hacer esa apreciación. Sí, específicamente en el caso de Jorge, creo que es un tipo que ha mantenido su postura desde que inició esta gestión y que, digamos, me parece que hay que respetarlo porque el entendimiento de la construcción política es darte cuenta que no pensamos todos iguales. Entonces, si vos partís de la base que no pensamos todos iguales, lo que te decía al principio del reportaje, tenés que ver, cuando vos tenés que llevar la cosa adelante, tenés que ver cómo hacés para, sin pensar igual, tender puente para que la cosa funcione y fluya mejor. Ahora, la legislatura, quieras que no, es un lugar de resonancia del impacto y del contexto político que se vive en determinados momentos. Evidentemente hay un ambiente político que se dio a lo largo del 2024 y gran parte del 2025, que a fines del 2025, posterior incluso a la elección, cambió. Lo que habrá que preguntar por ahí, ahí es a los protagonistas de eso, qué fue lo que sucedió. Yo creo que el gran desafío de la política está en los cuerpos colegiados, porque una cosa es cuando a vos te elige una mayoría para ocupar un ejecutivo y la representatividad que vos tenés no es compartida con otro dirigente. Ahora, cuando vos vas a un cuerpo colegiado, ahí están todos los que votaron. Entonces, toda la expresión que marcó la sociedad está reflejada en ese cuerpo colegiado. Y ahí, en definitiva, la sociedad confía en que esas diferencias puedan generar buenas ideas para que se puedan resolver los problemas que hay que resolver. Después de, a partir de ahí, la interpretación que cada dirigente hace del rol y del papel que le toca cumplir teniendo en cuenta a la gente que confió en uno, ya depende de esa interpretación que hace el dirigente. Yo estoy convencido que el desafío que tenemos todos por delante es tratar de encontrar soluciones. Digo, más allá de la discusión semántica o dogmática, que está bien que la tengamos porque, digamos, uno tiene que dejar reflejado cuál es la mirada, si vos querés, hasta por momento filosófica de las cosas, en algún momento tenés que también avanzar a plantear, bueno, y ahora esto cómo lo resuelvo, aunque yo esté en la oposición. A mí me tocó vivir un proceso, digamos, de eso cuando estaba en el Consejo Deliberante, de estar en la oposición, de ser una oposición dura, pero siempre tratar de plantear la alternativa pensando que en algún momento me iba a tocar gobernar a mí y qué era lo que yo iba a hacer en la misma situación que estaba discutiendo en aquel cuerpo colegiado. Yo creo que esa es un poco la evolución que tenemos que tratar de darle para que la cosa se pueda resolver y ser respetuosos, obviamente, de las mayorías como puedan estar conformadas. Digo, y si efectivamente había una mayoría que transmitía ciertas condiciones hasta un momento determinado del periodo en el que estamos en curso y esas condiciones cambiaron, bueno, hay que tratar de evaluar, claro, a ver ahí cómo podemos hacer para que... O sea, yo lo que no creo que sirva es la discusión virulenta por la discusión en sí misma, para ver quién es más macho y quién se la banca más, porque la verdad que después los que pagan el precio de eso es la sociedad que está esperando una respuesta y que no le llega. Claro. Pero bueno, son las cosas que va a evaluar la sociedad el año que viene, y cuando llegue el momento de votar tendrán en cuenta estos valores y otros que seguramente yo no tengo la capacidad de ver o de percibir, ¿no?
0: Claro. Federico, como siempre, gracias por la atención.
1: A vos, Adrián.
0: Un abrazo.
1: Bueno, espero haber sido útil. Abrazo grande.
0: Hasta luego.
1: Chau.
0: 8:55 a.m. Nos vamos a una pausa cortita y ya nos despedimos. Dale.

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Bueno, nos vamos despidiendo de esta jornada de día miércoles. 4 minutos pasaron de las 9 de la mañana. Cerramos, como hacemos habitualmente, con la recorrida, sí, por las condiciones climáticas de la provincia. Nos vamos a la base Marambio, 22 grados 6 décimas bajo cero. El cielo despejado y la sensación térmica 33 grados 3 décimas bajo cero. Puerto Argentino, 4 décimas de grado la temperatura, 3 grados 5 décimas bajo cero, con cielo cubierto en la sensación térmica. Río Grande, Tolhuin, registro de las 8, 1 grado 4, el cielo parcialmente nublado y la sensación térmica 3 grados bajo cero. Cerramos en Ushuaia con una temperatura de 3 grados 6, casi sobre la máxima que está prevista para hoy. El cielo algo nublado, la sensación térmica 1 grado 7 décimas bajo cero. Mañana tempranito, aquí a las 7, nos encontramos nuevamente. Ahora, en un rato, vamos al pase, ya un ratito por lo menos, con el equipo de Entre Nosotros. Que tengan un buen día. Chau.

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1: 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Nacionales.
3: Nacionales.
4: El analista Lucas Romero habló sobre los cambios en el gobierno. Es una suerte la renuncia funcional de Adorni. El director de Sinopsis analizó la estrategia oficialista para sostener al jefe de gabinete y describió el impacto de la presión política interna tras la difusión de su declaración jurada. El oficialismo atraviesa una semana clave en el Congreso.
5: Bueno, parte de las estrategias del oficialismo para tratar de dilatar, de postergar, de generar que el tiempo baje un poco y calme los ánimos, porque en definitiva todo esto es la reacción de la presentación de la declaración jurada de Adorni hace 10 días,
6: sí,
5: que tanta crítica despertó, no solo de la opinión pública, sino de muchos sectores de la oposición y dentro del oficialismo. Bueno, creo que el oficialismo está tratando de ver si puede dilatar todo esto, que la sesión del 2 de abril no sea de interpelación, sino sea informativa del jefe de gabinete. Y yo le sumaría todo esto a los gestos que está viendo de... Yo le llamo una suerte de renuncia funcional de Adorni, pero no formal. Es decir, le voy quitando funciones porque ya no me sirve para esas funciones, no me sirve para comunicar, entonces... Le quito esas funciones y veo si eso calma un poco los ánimos del resto de los actores para ver si me dejan conservar a Adorni como jefe de gabinete sin funciones, ¿no? Que pueda darle esta posibilidad al presidente de no ofrendarle al periodismo la renuncia de Adorni, que es lo que Mireille entiende te está ocurriendo en esta situación, ¿no?
1: Información general.
3: Información general.
4: Se cayeron Facebook, Instagram y WhatsApp. Las aplicaciones y herramientas de Meta sufren fallas a nivel global. Usuarios de Instagram, Facebook y WhatsApp reportaron fallas para acceder a las plataformas de Meta. Según los primeros reclamos, algunos perfiles tuvieron problemas para cargar el feed, iniciar sesión, publicar contenido o enviar mensajes. Los inconvenientes comenzaron ayer desde la hora 18 hasta el momento. La compañía no ha informado de manera oficial el origen del problema ni precisó además cuántas cuentas fueron afectadas.
1: Deportes.
3: Deportes.
4: Mundial 2026. Inglaterra empató 0-0 con Ghana y va a definir su clasificación en la última fecha del Grupo L en el Mundial 2026. Los Tres Leones regalaron 45 minutos en Boston, mientras que los africanos se quedaron con un valioso punto de cara a sellar su boleto a 16avos. Inglaterra y Ghana empataron 0-0 en el Estadio Boston y permanecen en la cima del Grupo L con 4 puntos en 2 presentaciones, aunque los Tres Leones tienen ventaja en la diferencia de gol. Ambos estarán definiendo su clasificación en la próxima fase del Mundial 2026 en la última jornada.
1: Hasta aquí.
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0: Bueno, pusimos este tema de arranque, 16 minutos pasaron de las 9 de la mañana, para ver si el señor Sergio Sarmiento llega a este tono. A ver, subime. ¿Llega? No llega.
1: No. Me parezco más a Brian Johnson que a Bon Scott. Buen día, ¿cómo le va?
0: Buen día, Sarmiento. Bueno, ahí estamos, peleando cada uno en la mañana. Para ver cómo llegamos al fin de semana, ¿no? Mamita.
1: Trataremos de llegar de la mejor manera.
0: Y saludamos a la señorita que trajo la bolsita. Buen día, ¿qué dice Sol? ¿Cómo anda?
2: ¿Qué bolsita?
0: La bolsita. ¿Trajiste la bolsita con los bichos?
1: Devolvió la bolsa.
0: Trajo la bolsita. Fue la primera, fue la que arrancó.
2: Bueno, acá cada uno.
0: Arrancó, trajo los bichitos acá y empezaron a recorrer ya.
2: Cada uno los puede tomar o no. Él dice que yo los contagio, cosa que está totalmente desmentida.
0: Los bichitos. No, chicos.
1: La primera que arrancó fuiste vos, después lo contagiaste a Moreno y por carácter transitivo me contagiaste a mí, a Matías.
2: Y sigue. No, igual yo impecable. Fíjense lo que es el género femenino. Soy impecable acá, tranqui.
0: Muy bien.
2: Se la ha bancado muy bien.
0: Ha tomado muy bien la pasta.
2: Y pará cuando llegue Martín.
0: A ver, el señor Martín Pérez, ¿cómo le va?
3: No,
0: qué impecable, por Dios. Qué impecable.
3: Siempre lo agarras. Tipo fuerte. Te lo agarras una vez por.
0: Sí, una vez por ahí.
3: Y amaga.
2: Sí. Y ya está vos, ya este año yo te.
3: A mí me ha hecho muy bien hace 3 años que me doy la de la gripe.
2: La antigripal.
3: Ya estoy pensando, sí. Ya estoy pensando que después de los 60.
1: Pero yo no tuve gripe, ¿eh?
0: No.
1: No, lo mío es laringitis.
0: Claro.
3: Sí.
1: Es tengo la garganta tomada, delicada.
0: Sí. Claro, nada más. Sí.
2: Sí.
3: Pero a mí me ha hecho bien. Y estoy pensando en después de los 60, que no falta mucho, puede empezar a ponerme la neumonía también. Ajá. La neumonía complica, ay, la neumonía complica.
1: Sí. Y tenés la otra después de los 60, que es para...
3: No. Estoy hablando de
1: tu cuerpo,
3: virales. No. Él proyecta todo lo que le pasa, lo proyecta.
1: Disculpame, tengo
3: su amiguito.
1: No me pasa. Lo único que tengo es un problemita.
3: ¿Viste
1: de
3: cuando dice mi amigo? ¿Viste cuando va a la farmacia y dice?
1: A mí no me pasa.
3: Vengo de parte de un amigo que me manda a comprar. No.
1: A mí no me pasa. Toco madera.
3: Así que no proyecte.
1: Yo le estoy diciendo que después de los 60 te tiene que cuidar.
2: Hay que cuidarse.
3: Vos sabés de qué hablar.
1: Claro, yo me cuido. Obviamente que yo me cuido, todos los días me cuido.
0: Sí.
1: Es así, no es moco de pavo esto.
0: Sí.
1: No, y si no, dedícate a criar pajarito.
2: Ay, Dios.
1: Bueno, gracias a todos los que me mandaron mensajes ayer.
2: Sí, ayer la gente preocupada.
3: Estas dos te defendieron un ratito.
1: Sí, ya me contaron. Me pusieron los ruleros todo el tiempo. Me pusieron la mañana. Me están matando, me dicen.
2: No, ¿cómo te? Pero la gente igual escucha lo que quiere. Porque la verdad es que nosotros no hicimos más que engrandecer tu figura, decir cómo está Sergio, qué estará haciendo, con quién estará cuchareando.
0: No.
2: Cosas así, tranqui, como para. No sé.
0: Claro,
1: la gente toma todo para donde quiere. No. Ayer estuve en mi casa todo el día y sin hablar.
2: Sí. No, todo el día no, porque te cortaste el pelo.
1: No, me fui a cortar el pelo, sí. Bueno,
2: claro.
0: Todo el día no. Mirá cómo
3: Hay cámaras en la edificio.
2: Ahí se ve, pero ahí se va achicando el rango.
0: ¿Cómo?
1: ¿En la peluquería?
3: No, en el edificio tuyo. ¿Hay cámaras?
1: No.
2: Está bien, es un buen punto.
1: Ayer estuve en la clínica y después que era un quilombo.
0: Sí,
2: en la guardia mucha gente.
0: Enfermo, toda la gente enferma.
1: No pude estar. Entré, me fui a un centro de salud rápido.
2: Ah, mira. Sí.
1: No pude entrar.
2: Directamente,
1: yo calculo que habrían 40 personas en la guardia.
0: Sí.
2: Yo fui el sábado a la mañana y había poca gente, pero me dijeron que venían de días de semana de mucha gente. Y además ya empezaron también la gente que se resbala en los centros invernales y llega con lesiones de ese tipo. O sea, es una época entre la gripe, los resbalones y todo.
0: Y sí, claro.
2: La guardia se pone
0: complicada. Complicada, claro.
2: Obviamente. ¿Y cuál fue el diagnóstico? ¿Laringitis?
0: Laringitis. Ahí está. Bien.
3: ¿Cómo se
1: El frío.
3: El frío.
1: Sí, me dijo, respirar o hablar con en la calle con frío.
0: Claro, bájala.
1: Eso es una irritación en la
2: cuerda. Claro, y respirar vocales. Por la boca. Por eso dicen que en invierno está bueno tener cuellitos o tratar de respirar por la nariz, porque si no te entra el frío derecho en la boca y eso te irrita, sí.
0: La nariz es el filtro.
2: Uh-huh, exactamente.
0: Sí, las fosas nasales son el filtro.
1: Ya estamos. Ahora de a poquito.
0: De a poquito, de a poquito. Bien. Bueno, de a poquito como...
2: Piano, piano.
0: Lo que pasa en la provincia.
1: Qué bueno estuvo el otro día que estaban mostrando las imágenes del partido de Argentina en Dallas.
0: Sí.
1: Y la ovación que recibió Macaya Márquez.
0: Ah, bueno, sí. Macaya Márquez. Claro.
3: Y le entregaron la camiseta con el 18.
0: Sí, los compañeros de trabajo. Sí, sí. Sí.
1: Impresionante, ¿no? Porque... 18 mundiales.
2: Uh-huh. Wow.
0: Sí, y... Digo, esa posibilidad de que no todas las personas tienen muchas veces de llegar bastante lúcido, digo, desde el punto de vista de la cabeza, ¿no?
2: Sí, sí.
0: Sin ir más lejos, por ejemplo, no sé, lo que sucede con Mirta Legrand, que una vez todos los fines de semana.
1: Pero están todo el tiempo estudiando, todo el tiempo ejercitando la mente.
2: Activa, trabajando.
1: Claro, sí. Están todo el tiempo.
3: Pero están en tiempo y espacio.
0: Claro, sí, por eso. Eso te digo, ¿viste? Decís, qué increíble, ¿no?
1: Vos escuchás los comentarios de Macaya, parece que.
0: Por eso te digo.
1: No fuera una persona en 98 años.
0: No, por eso te digo.
2: ¿90 y cuánto tiene?
1: 91, creo que tiene.
0: Sí. Por eso digo, qué bárbaro, ¿no? Qué bien, digo, que se llega a esa posibilidad. Digo que hay otras personas que claro, no lo pueden hacer, pero tremendo, digo, ¿no? Y claro. Por eso me parece también el reconocimiento de sus propios compañeros, digo, todo. Creo que en el periodismo deportivo me parece que no hay un solo periodista que diga, no, vos Macaya Márquez, ¿quién sos? ¿No? Parece que ha dejado una tremenda huella.
3: Aparte los,
0: tremenda huella.
3: Fútbol de primera y aparte todo lo que hizo con Araujo y bueno, en la época de los 80, los 90,
1: trabajó con José María Muñoz.
0: Con Muñoz, sí, con todos, ¿no? Creo que no hay uno que no haya laburado con él y que haya tenido, digamos, esa posibilidad, digo, ¿no? Y obviamente toda la experiencia, que eso, tener una persona de experiencia así al lado tuyo, digo, eso es un golazo, ¿no? Para aprovecharlo a pleno, ¿no?
2: Sí.
3: Sí, aparte, bueno, el tema también es que con un montón de recaudos llevarlo a Enrique Magalla Márquez a 30 y pico de grados, casi 40 de temperatura, independientemente de la lucidez mental, físicamente es un hombre de más de 90 años. Yo lo veía que estaba acompañado dentro de los estadios, más allá de que los estadios tienen aire acondicionado y todo lo que quieras.
0: Sí, sí, sí, sí.
3: Que llevar al verano de los Estados Unidos, de México, es todo un tema, digo, porque estamos hablando de, vuelvo a decir, una persona de más de 90 años que se siente.
0: ¿Sí?
3: O sea, físicamente es un hombre. Está muy metido en la tercera edad y me imagino que más allá de sus apariciones tan televisivas, lo cuidan y mucho.
0: Totalmente.
3: Lo cuidan y mucho. Ahí hay que moverse en escaleras, ascensores.
2: Sí, sí, claro.
3: Un montón de
1: hay una imagen que estabas mostrando en Facebook que lo va a saludar este chico de ESPN, Edul.
0: Sí.
1: Y le tenían preparada la silla de ruedas para trasladarlo.
3: Claro.
1: Lo trasladan en silla de ruedas, todo eso, ¿no?
0: Sí, sí, sí. Pero bueno, importante, por cierto, lo que deja, lo que está dejando, digo, ¿no? Que está dejando en Macaya Márquez para el deporte y concretamente para el fútbol, ¿no? Uh-huh. Bueno, quería resumirles un poquitito la nota que hacíamos hace un ratito nada más con el legislador Federico Ciurano a partir de un título que hoy, bueno, publica el portal del Fuego Noticias, ¿sí? Que, bueno, no me junto con delincuentes, dijo, ¿no? Marcando un límite dentro de la política y, bueno, un poco en algún momento creo que ya Ciurano ha mencionado en varias oportunidades, ¿no? Esta, esta diferenciación que él siempre hace y exponiéndose también muchas veces, ¿no? Desde lo personal frente a las situaciones que evidentemente cruzan, ¿no? A muchas cuestiones políticas. Y como él decía hoy, ¿no? Después uno puede recriminar o apuntar a una gestión de gobierno o a una actividad política, la puede apuntar desde decisiones mal tomadas o que no hicieron bien las cosas, pero si hay algo que él también destacaba era que dentro de su vida siempre ha tenido el mismo concepto, digamos, ¿no? De esto de la honestidad, de la decencia, que, bueno, lo manifestó y lo sigue manifestando, son principios irrenunciables en su trayectoria política y, bueno, aseguró que nunca aceptaría, en este caso, alianzas con dirigentes que están cuestionados o por corrupción, con el solo objetivo de obtener un triunfo electoral y nada más, ¿no? Uh-huh. Y además me parece de la nota también yo mencionaba y lo hablábamos un poco también respecto de dos nombres que me parece que digo reconocer como dirigente de la oposición, porque Ciurano hoy no está dentro del espacio, por ejemplo, de Martín Pérez, ni tampoco está dentro del espacio de la doctora Fadul. Y bueno, volvió, o en realidad marcó a Martín Pérez como una persona que el próximo año va a ser una persona a tener en cuenta. Valoró el trabajo y reflejó, o dijo, Martín Pérez ha reflejado valores y una forma de tomar decisiones que pueden ser interesantes para lo que viene, ¿no? Lo puso, digamos, en un lugar que me parece que si uno hace una una mirada hacia el año que viene en cuanto a candidatos a, por ejemplo, la gobernación, creo que me parece que Martín Pérez está dentro de ese núcleo. Y está claro que lo ha reconocido un dirigente que hoy forma parte de un espacio político que es el del gobierno, sí, de Gustavo Melella, digamos, ¿no? Con lo cual me parece que realza un poco la figura en cuanto al laburo que hace, en este caso, el intendente de la ciudad de Río Grande. Y en lo que hace acá a Ushuaia, también me parece que marca un nombre que hasta acá, incluso en la última elección que se dio acá en la ciudad de Ushuaia, por un escaso margen de votos, no, o un porcentaje de votos, no llegó a ocupar la intendencia de la ciudad de Ushuaia, pero que también destacó y valoró el laburo que hace la doctora Fadul.
2: Sí.
0: ¿No? Uh-huh. Y dijo, con la doctora Fadul, pero debatimos, recordó un poco desde aquel momento de la convención constituyente, que dio lugar a la primera carta orgánica de la ciudad, y de ahí en las sucesivas elecciones que también tuvo a Ciurano como referente y peleando las intendencias, también hubo espacios de discusión con la doctora Fadul, pero dijo, nunca puso en duda la honestidad de Chispita. Dice, podemos pensar distinto, pero siempre la consideró una persona decente.
2: Sí.
0: Y me parece que también establece un marco de diferencia respecto, digo, si uno quiere focalizar en candidatos o posibles candidatos o quienes están ocupando cargos hoy, recordó lo que le pasó con la actual gestión, ¿no? Que ya Federico, en una nota que hicimos creo que el año pasado, él también ya había marcado diferencias, por ejemplo, respecto de la gestión actual de la municipalidad. La gestión actual de el intendente Voto, ¿no? Que incluso hoy también recordó el momento en que él dejó de ser intendente y frente a los rumores, frente a todo lo que se había instalado, Respecto de decisiones que se habían tomado.
2: Sí, la obra del coche, el microestadio del coche, sobre todo, que fue cuestionada y que Ciurano se autodenunció.
0: Exactamente, uh-huh. Y ahí fue, ¿no?, que aclaró esa situación con una autodenuncia, que, bueno, digo, como
2: que
0: para...
2: Que después quedó, se demostró que no había nada irregular, por
0: no,
2: otro lado.
0: No, no lo llamaron ni a convocar, no, claro. Ni a nada, uh-huh. O sea, no hubo ningún pedido
2: duda
0: de la justicia, digamos, para decir, che, no, necesitamos que venga...
2: a investigar
0: a
2: explicaciones.
0: Este punto, esto. Exactamente. Es más, hoy decía Federico, dice, hay mucha información que incluso que no trascendió públicamente, pero que ahí pusimos toda la información, absolutamente toda la información de lo que se había hecho con esa obra. Hmm. Y bueno, nunca, digamos, se puso en duda el accionar de él como intendente, ¿no?, de la ciudad de Ushuaia, y fue él mismo el que pidió ser investigado en ese momento por la justicia. Dijo, cuando quisieron poner en duda mi hombría de bien, me presenté ante la justicia para que investigara todo lo que había hecho. Nunca siquiera me llamaron a indagatoria, ¿no?, marcando por ahí estas diferencias que en aquel momento evidentemente se habían puesto de manifiesto, ¿no? Y vuelvo a decir lo mismo, me parece como que resaltando dos figuras que de Martín Pérez dijo va a ser protagonista de la política fueguina en el 2027, así que me parece que, y además también aclaró, dice, yo no hago una declaración política esperando mañana un porque de hecho dice no tenemos coincidencia desde el punto de vista político ni con Martín Pérez, vuelvo a decir lo mismo, ni con Chipita Fadul, pero a ambos dirigentes los destacó como dos personas que posiblemente el año que viene sean protagonistas de la elección, evidentemente acá en la provincia.
2: Qué poco acostumbrados que estamos a que se destaque el trabajo de otro si no están en el sector de esa persona, ¿no? Y que debería ser, porque en otros
0: es que
2: ámbitos
0: hablamos, hoy,
2: es
0: claro,
2: mucho más
0: hablamos
2: común. Porque
0: sí, claro,
2: vos decís, yo como periodista puedo destacar, sí, claro, y de hecho nosotros acá destacamos todo el tiempo el trabajo que hacen otros portales, nombramos uh-huh otros medios, uh-huh, en el deporte ni hablar. Y en política parece que esto sería como decir, no, bueno, te cambias de bando. Y en realidad...
0: sí.
2: Es destacar gente que uno puede llegar a pensar que piensa que trabaja bien. Eso debería ser más común. ¿Por qué eso? ¿Por qué no estar en el mismo partido te enfrenta? ¿No?
0: Sí,
1: bueno,
0: tal cual.
1: Lo que pasa es que es todo política.
2: Sí, sí.
1: Es todo política.
2: Sí.
1: Ahora en estos momentos están en esta circunstancia. Yo soy uno de los que dicen que no hay que generalizar.
2: Totalmente.
1: Yo soy uno de los que dicen que lo que no es generalizar. Entiendo lo de la posición de Federico, pero si hay que decir, hay que decir las cosas con nombre y apellido.
2: Sí, sí.
1: Yo no, es mi opinión.
0: Sí. No, pero él no apuntaba, digamos, a ningún dirigente en particular.
1: No,
0: cuando
1: sí,
0: hablaba.
1: Yo me doy cuenta
0: cuando hablaba de.
1: Es decir, yo me doy cuenta cuando pasa esto. Yo lo digo, lo voy a decir en forma casera.
2: Sí.
1: Es un cazabobo.
0: Sí.
1: Es un cazabobo. Uh-huh. El que salte pierde.
2: Uh-huh.
1: ¿Me entendés?
2: Claro. Estamos ahí.
1: El que salta pierde.
2: Sí, sí.
1: Es así de sencillo.
2: Uh-huh. El que salta haciéndose cargo, digamos, de...
1: Claro.
2: Claro. Pero además, porque dice, yo no haría...
0: Por
2: no trabajaría
0: digo,
2: con un delincuente.
0: Es general, claro, es generalizado,
2: claro,
0: digamos.
2: Es,
0: un, no
2: es como
0: general,
2: una norma,
0: no,
2: es como una regla
0: general,
2: de
0: es una condición
1: diciendo,
0: de vida de él.
1: Diciendo,
0: claro,
1: exacto. Para mi entender, periodísticamente lo estoy
0: diciendo. Sí, sí,
1: claro.
0: Casa,
1: wow.
3: Pero y en realidad lo trajo a la sociedad misma.
2: Claro.
0: Claro.
3: Y a cada uno de los laburos.
0: Claro.
3: O sea, la política para mí es una vocación, independientemente de la profesión o de lo que se desarrolle cada una de las personas, pero en realidad, la sociedad es una zaranda y a medida que vos conocés la gente, te estás dando cuenta que por ahí estuviste al lado de una persona que aparentaba una cosa y era
0: es
3: otra.
0: Que es lo que le decía yo.
2: Claro,
0: tal cual. Es lo que hablábamos un poco de eso, ¿no? Porque, Pero bueno, también es cierto que hoy la política atraviesa un momento, me parece, de un tiempo a esta parte, con, bueno, nada, creo que lo vemos todos los días, ¿no? Dirigentes que sí. están relacionados porque hicieron, hacen, o están haciendo, o están preparando para el futuro negocios futuros, ¿sí? Y lo hacen en base a decisiones que toman desde el lado de la política, claro. ¿no? Y entonces ahí queda, digamos, todo involucrado. Por eso, bueno, un poco queríamos hablar con Federico de este tema. Y además también con algo que yo le decía, casi cerrando la nota, ¿no? Que hablaba esta mañana, digo, porque a mí me parece que a partir de lo que sucedió el año pasado con la elección de medio término, con el resultado de esa elección que hubo, senadores y diputados,
2: sí.
0: el resultado de esa elección me parece que marcó un antes y un después dentro del ámbito legislativo, porque cambió absolutamente la mirada. Sin ir más lejos, le ponía como ejemplo, nada más,

0: Rotundamente, y hoy la prueba está es en esto, ¿no? En la muestra, me parece, es en lo que dijo la legislatura en dos veces seguidas, dijo no y no, por ejemplo, a la reforma. Y hoy, por hoy, estamos viendo que los funcionarios, dicho sea de paso, ahora está convocado para mañana jueves el ministro Canals, dicho sea de paso, además, también, valga redundancia, sobre un tema muy complicado, que tiene que ver con lo que está sucediendo allí en la ciudad de Río Grande, y tendrá que ir a dar explicaciones, ¿no? Y así, ministros que están llegando y que están pasando hoy por hoy como más seguido. De hecho, el ministro de Economía, ¿cuántas veces fue ya? Creo en el año, me parece, una o dos veces.
1: Sí.
0: Barroso me parece que fue a la legislatura. El ministro de Educación, que hasta el año pasado prácticamente venía surfeando para no presentarse en las reuniones de comisión, lo tenés hoy sentado en reuniones de comisión. Entonces, me parece a mí, me da esa sensación que se dio ese cambio, ¿no? A partir, a mí, de la elección. Federico dice que él entiende que no cree que sea a partir de la elección, sí a partir de, bueno, lo que hay como reclamo, si se quiere, de la sociedad, que también comparativamente el año pasado, te recordarán, la crítica cuál era, la legislatura no había trabajado por el tiempo de elecciones, ¿no? Hubo tres sesiones el año pasado, hoy ya hay tres sesiones en menos de 3 meses,
1: Sí,
0: cuatro
1: ahora se
0: meses.
1: estaría por hacer la quinta,
0: Por
1: creo.
0: eso, entonces eso ya evidentemente marca un cambio. Y un entendimiento, me parece, de que la política tiene que comenzar a ir por ese lado, ¿no? De
1: Sí.
0: tratar de trabajar, de dar soluciones. Hay muchos temas que todavía no tienen solución y me parece que, bueno, evidentemente ahí está un poco esa diferencia, ¿no? Que se plantea y que habrá que ver hasta dónde se reconoce después, ¿no?
1: Sí, hablabas hace un ratito de lo de Fadul, cuando decíamos en el 2023, yo me había olvidado los números, en el
0: Sí.
1: 2023 que se presentó Chipita
0: Sí.
1: Fadul como candidata a intendente, Walter Botto sacó el 38,9% y Somos Fueguinos 31,4%. Pensé que había sido menos, pensé que no había, que estaba en el 20 y pico, no, 31,4%. Estuvieron bastante cerca porque...
2: Pero esto pasó siempre,
1: Sí.
2: es la táctica que tiene Woto en las elecciones.
1: Claro, porque...
2: Abrir el juego para que del otro lado hayan 80 candidatos y él con su porcentaje
1: Sí.
2: de piso o de techo, no sé, vaya a saber, de piso, qué sé yo, un 25% por ahí, entre.
0: Sí.
1: Sí, dividiendo los de... Claro.
2: Perdono con expresión y con todo respeto lo digo.
0: Sí.
2: Los nabos son los otros.
1: Sí, es una estrategia política y está
2: Lo que
1: muy bien
2: pasa es que también
1: aplicada,
2: hay plata en
1: claro,
2: el medio.
1: obvio. Sí. Sí, es una
2: Obvio.
1: estrategia política, sí.
2: Sí, me presento, yo me presento y le digo a Martín
0: Sí.
2: Pérez, presentate vos, presentate vos, presentate vos, toma, tenés unos mangos ahí y listo. Y abrís el juego.
1: Sí. Sí.
0: Sí, por ahí.
2: ¿Por qué hubo tanta desesperación en la convención constituyente de que no haya segunda vuelta?
0: Claro.
1: Bueno, es que eso
0: Yo
1: fue una
0: tengo un, yo
1: oportunidad perdida
0: tengo,
1: y
0: yo
1: ahí también
0: tengo,
1: hubo
0: sé
1: falta de
0: que
1: consensos y negociación, porque ahí Chispita Fadul en la convención tendría que haber cumplido otro rol para mí. Esto de siempre quedarse encerrada en su pensamiento, en definitiva termina favoreciendo a una fuerza como la de Walter Botto que logra generar otro tipo de consensos, ¿no? En esas situaciones. Es así.
0: Sí, lo que pasa es que cuando
2: Pero votaron
0: también
2: en contra de ellos, me parece,
0: está
2: Isabel,
0: en
2: ¿sí?
0: contra, claro.
1: Claro,
2: Ellos
1: pero
2: estaban.
1: votaron en contra, pero bueno, Cotto apoyó que no
2: Ah,
1: haya segunda
2: el
1: vuelta.
2: que le dio la segunda vuelta fue
1: Fue
2: Cotto.
1: Cotto, por eso te
2: Cotto
1: digo,
2: y desempató, si no me equivoco,
1: Mónica
2: Mónica Urquiza.
1: Urquiza,
0: Sí,
1: por
0: claro.
1: eso te digo, podría...
2: Que teniendo las grabaciones que tengo acá en la radio,
0: Mónica Urquiza había dicho que estaba en
2: acá lo
0: contra.
2: dijo.
0: Claro que sí,
2: Estaba en contra
0: hizo
2: lo mismo que
0: campaña
2: Cotto, los dos lo dijeron acá.
1: en campaña
2: En
1: los dos lo
2: contra, no
1: dijeron,
2: seamos el
1: claro.
2: programa de
0: Tal
2: los
0: cual,
2: candidatos los
1: sí,
2: sábados.
1: totalmente, por eso
0: Sí,
1: te
0: sí,
1: digo,
0: sí.
1: si Chispita en ese momento se hubiera posicionado de una manera más dialoguista, porque esto fue la consecuencia de otras charlas que no hubo, entonces en ese contexto en el cual se
0: Sí,
1: complicaba
0: pero
1: mucho
0: cuando
1: el
0: ya
1: diálogo,
0: tenés, ¿cómo haces?
1: claro.
0: ¿Cómo convences a...? ¿Cómo convences? ¿Vos creés que se convencían? No,
1: yo creo que había personas que participaron como...

0: Mi Tucanga, Requejado, que en ese
1: Yo tengo una
0: momento.
1: declaración de Kanga
0: Sí.
1: que el otro día justo lo estaba escuchando. Es contundente respecto de eso. Ya lo voy a traer para pasarla en algún momento, porque es durísima y contundente una nota que le hicimos
0: ¿En qué sentido?
1: respecto de eso, de los cambios y de lo que
0: Sí,
1: se
0: y de la.
1: vio y de lo que
0: Bueno, de hecho
1: pasó.
0: a ella le pasó, que después lo dijo y dijo, la verdad es que lo que vi ahí de alguna manera hizo que no quisiera seguir en ese camino, porque también esos que dicen, no, bueno, sí, los políticos la tienen todo fácil, no es tan fácil estar en política, que tenés que generar consensos, tener prioridades, tener valores, no te tenés que dejar abrumar por todo lo que pasa alrededor, digo, no es un contexto que sea tan fácil como ver si, no, yo me meto y hago esto, por eso, en definitiva, muchas veces decimos, che, hay gente nueva, no, bueno, también hay que estar dispuesto, si lo querés hacer honradamente, es difícil.
1: Sí, claro que sí. Sí, claro que sí. Bueno, los voy a abandonar un minutito, unos minutitos antes.
0: Pero vaya
1: Nos
0: usted.
2: Vaya con Dios.
1: vamos a reencontrar por ahí mañana.
0: Muy bien, nos encontramos. Nos
2: Bueno,
0: vemos.
2: antes de cerrar quiero, porque me llegó una información hoy a la mañana temprano.
0: Sí.
2: Tipo, espérate que te digo a qué hora me llegó. Ay, justo acá se me borra esto. Tipo 5 de la mañana.
0: Ah,
2: 6 de
0: temprano,
2: la mañana.
0: fuerte.
2: No,
0: Bien
2: pero
0: temprano.
2: es una noticia triste para mí.
1: Ah, ¿qué pasó?
2: Y para aquellos que la conocimos también. Falleció Mabel Carrizo. ¿Quién era Mabel Carrizo? Enfermera del Hospital Regional Ushuaia de mucho tiempo.
0: Sí.
2: Fue mucho tiempo pareja de Mario Lanati,
1: Sí, claro.
2: periodista.
1: Sí, claro.
2: Y fue para mí una de las mejores
1: Sí.
2: podólogas.
3: Claro, eso es lo que quería decir, yo me acuerdo, claro.
2: Bueno, creo
3: Iba a domicilio
2: que.
3: Yo creo.
2: Sí, después ya se quedó en la
3: Sí,
2: casa porque estaba
3: claro,
2: con
3: pero digo que
2: artritis y
3: en el
2: se tenía
3: momento
2: problemas.
3: de iba a domicilio.
1: Sí.
2: Falleció en Punta Alta, 84 años, el 20 de junio.
1: Mirá vos.
2: Me mandaron un mensaje hoy y gracias a María que me avisó. Se fue un ángel.
1: Sí, mirá vos, qué bárbaro.
2: La dulzura caminando era esa mujer.
1: Sí.
2: Era una belleza. Así que bueno, mi recuerdo para la querida Mabel Carrizo, enfermera mucho tiempo en el Hospital Regional Ushuaia y después, bueno, siguió su tarea como podóloga.
3: Como podóloga,
1: claro.
2: Que realmente ha marcado acá muchísima gente, se hacía atender por ella.
3: A mi papá lo quiero que le vendía.
2: ¿Ah, también?
3: Sí, en casa.
2: Así que bueno, mi recuerdo para Mabel, una persona hermosa, divina, una mujer espectacular y bueno, quería no dejar de mencionarlo porque gran persona realmente. Ella se había ido de acá de Ushuaia,
1: Claro.
2: se fue a Punta Alta a vivir con el hijo y bueno, lamentablemente allá falleció.
1: Claro,
0: qué lástima.
1: claro.
0: Bueno, un abrazo a la familia también, ¿no?
2: Bueno, Moreno, cuide su alma.
1: Nos reencontramos mañana.
0: Adiós, Morenito.
2: Nosotros vamos a seguir, tenemos los títulos del deporte, tenemos los datos del tiempo. ¿Tenés ahora los datos del tiempo? Bueno, vamos con los datos del tiempo. Dale, vamos.
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2: 3 grados la temperatura en nuestra ciudad, la humedad del 86%. En estos momentos la sensación térmica es de 2 grados bajo cero. Viento suave del sudoeste a 12 kilómetros y el cielo se encuentra nublado. En la ciudad de Río Grande, 6 décimas sobre cero, la térmica a 1 grado 6 bajo cero. La humedad del 95%, viento del sudoeste a 3 kilómetros, casi no hay viento. Y el cielo en la ciudad de Río Grande se encuentra algo nublado.
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0: 51 minutos han pasado de las 9 de la mañana. Hoy a uno le pega un palmazo en la espalda porque andamos medio con el gallo Claudio. ¡Hola, chicos! ¡Corre la bola, chicos!
1: ¡Córrela!
0: Bueno, acá estamos. Me tengo que decir los títulos solos porque se va a venir una nota dentro de un ratito nada más. Bueno, lo tan esperado, hoy vamos a hablar en el transcurso de la mañana con la flamante presidenta de la Federación de Hockey de Tierra del Fuego, con Claudia Dana. Vamos a hablar de la baja y que tiene varias lecturas de las inscripciones en el Gran Premio de la Hermandad. Solo 34 binomios argentinos se han
2: ¿Y antes cuánto solía ser?
0: Proyectan que no se va a alcanzar total a los 60, 70. Esto es producto de los líos que se armaron en las últimas
2: Claro, que tuvieron, sí.
0: Más la crisis económica, porque claro. En realidad, como decimos, el Gran Premio de la Hermandad, la Vuelta a la Tierra del Fuego, es una emoción, una pasión, uh-huh. ¿no? Que excede a veces hacer el sacrificio, pero me parece que los coletazos, principalmente de la última edición, donde quedaron muy disconformes los participantes, está haciendo mella. Por eso el 29 y el 30 va a haber 2 días más de inscripciones para los pilotos argentinos. Se viene la inscripción en Chile, pero dicen que va a ser una de las ediciones más bajas en participantes. Bueno, volviendo al Mundial, vamos a hablar de los resultados de ayer y del nuevo clasificado que se ha sumado a México, Estados Unidos, Alemania, Francia, Noruega y Argentina. Es Colombia, es la selección cafetera que también está en la siguiente fase. Tiene que ver después en qué posición termina, o primera o segunda, pero el equipo cafetero, que había generado algunas dudas en el comienzo, también el equipo de Néstor Lorenzo, se ha clasificado. Así que por ahí va la cosa en el deporte en este día.
3: Bueno, muy bien, tenemos varios temas que vamos a estar ampliando en un ratito nada más, y mucha información que vamos a estar desarrollando, pero tenemos varios títulos como para ir ampliando. Cae el empleo y crece la desocupación en Tierra del Fuego.
2: Sí.
3: Esto es un relevamiento que hizo el INDEC correspondiente al primer trimestre del 2026. Unas 6.500 personas se encontraban sin trabajo en la provincia. El primer trimestre del 2026, falta el segundo. Que lo estamos transitando.
2: Sí, que para nuestra provincia además es especialmente complicado también por el tema de la temporada baja, ¿no? Porque todavía en el primero estamos con turismo, verano, bueno, aquí eso se complejiza.
3: Bueno, y después algunos otros temas más que tienen que ver con respecto al puerto. Bueno, críticas de un trabajador, en este caso de Salvador de Gaetano, que es director de estudios y proyectos de la Dirección de Puertos, donde denunció irregularidades en el pliego de licitación de Ampín para el recambio de defensas en el puerto de Ushuaia. Vamos a ver si tenemos la posibilidad hoy o si no mañana de hablar con de Gaetano para que nos explique cuáles son y por qué se detectan estas irregularidades, ¿no?
2: Sí, muy interesante además su palabra, porque es una persona que tiene muchísimos años de antigüedad en el puerto, que conoce mucho, así que la verdad es que cada vez que pone algo, de hecho ha escrito documentos cuando fue el momento de la intervención, ha estado también presente en la legislatura, cada vez que pone palabra la verdad es que es bastante acertada, y lo que venimos remarcando en todo lo que tiene que ver con la intervención, ¿no? La falta de palabra oficial por parte de aquellos que están a cargo de la intervención. Es muy difícil contrarrestar lo que dicen a nivel local los trabajadores del puerto cuando no tenés nadie que salga a responder por el otro lado, ¿no? Así que, bueno, una situación que sigue. Supuestamente intervención 12 meses, es desde enero hasta diciembre, enero, seguiría esta intervención del puerto de Ushuaia.
3: Sí, bueno, después sigue la polémica para designar a la Defensoría de la Niñez.
2: Sí.
3: Ayer salió a la noche la
2: Da Fonseca,
3: doctora Natalia Da Fonseca, que es la hija del doctor Javier Da Fonseca.
2: Exactamente.
3: Denunció directamente un fraude en el concurso, y durísima la nota ayer, durísima.
2: Sí, nosotros habíamos hablado a la mañana tanto con Victoria Vuoto como con Gracianía, ¿no? Como de un lado o del otro, pero bueno, faltaba evidentemente la palabra de una postulante, como tuvieron Germán Gasparini y Alberto Centurión en el programa de la tarde. También estuvimos viendo el acta de la comisión, que después nos decían, no, bueno, el acta tiene algunas cosas que no están bien. Cuando uno lee el acta de la comisión, hay un detalle de por qué se impugna cada uno de aquellos que no siguen avanzando, uno sin saber. Entiende que, digo, las objeciones están planteadas ahí, ¿no? Ayer nos comentaban que Gracianía va a ser convocada por el comité evaluador, por este comité que está conformado por 3 legisladores, una persona de la justicia y una persona del ejecutivo, que es Gonzalo Carrillo, para que pueda transmitir en ese contexto del comité evaluador cuáles son las dudas que tiene. Así que, en teoría, durante los próximos días estaría yendo la legisladora Gracianía a también el comité evaluador para poder plantear todo lo que ha planteado también de forma pública, ¿no?
3: Sí, aparte dio nombres, mencionó que ya está el cargo para una persona. Directamente fue muy, muy, muy dura acerca de este concurso. Es más, con respecto a lo que le dijeron, el por qué no se presentó. Recibió, dice, que un correo electrónico acompañado por el acta 5, donde ahí daba explicaciones genéricas respecto de todos los postulantes, pero además denunció una irregularidad que considera central, al marcar que la comisión omitió pronunciarse sobre toda la documentación que remití por correo electrónico.
2: O sea, como que no le dieron el feedback, claro. Porque el acta esta, que a nosotros nos la facilitaron, el acta 5, tiene el detalle, dice, por ejemplo, dice el nombre de todos los candidatos que no fueron aceptados para seguir en el proceso y te va puntualizando uno por uno. Entonces dice, no sé, uno, Pablo Eduardo Rojas, el legajo contiene, y te dice qué es lo que faltó en cada uno de los puntos.
3: Por ejemplo, ella dice que me decían que no cumplía con la residencia y que tampoco acreditaba ningún título de experiencia. Y remarcó que estos argumentos utilizados carecen de sustento, porque ella
2: lo había mandado, dice, claro. Entonces ahí había
3: la isla,
2: ahí habría una incongruencia
3: en Río Grande particularmente, y recién este año estoy viviendo en Ushuaia. Y recordó que es abogada recibida recientemente, estudió en la carrera presencial en Río Grande, en la UCES, durante 5 años. Fue emitido en formato digital. No tiene firma digital, tiene firma digital, código QR, y puede corroborarse en el registro público de graduados, una página oficial de Nación. Es todo verificado perfectamente. Bueno, esto va a seguir.
2: Sí, evidentemente. Y está bueno que de un lado y del otro salgan a dar las explicaciones que correspondan y del otro lado a pedirlas, ¿no? Por eso me parece que está bueno también, si es convocada la legisladora Gracianía, para que se puedan evacuar todas las dudas acerca de este proceso, que es muy importante. Incluso ayer nos comentaban también que se involucró la Defensoría del Niño a nivel nacional en este proceso, que no es un detalle menor, porque digo, bueno, ahí no son solo instituciones o representantes de la provincia, sino también está tomando intervención a nivel nacional. Queda a ver si habría alguna manera, porque ya Gracianía nos expresaba que la intención era que se pueda revisar aquellas postulaciones que no se les permitió seguir. Hay que ver si hay algún mecanismo a través del cual esto pueda suceder, ¿no?
3: Bueno, 9:59 minutos, nos vamos a ir a una comunicación telefónica, porque días pasados yo vi una publicación en mi Facebook acerca de vecinos autoconvocados con respecto a la situación del IPB. Que a partir de esto yo me contacté con Paula Castronovo, quien es la representante en este caso de este grupo, de estos vecinos autoconvocados del IPB, por algunos inconvenientes que han tenido, pero le pedimos, por supuesto, si podíamos hablar con ella para que nos explique, porque quieren una reunión con las autoridades. Paula, buen día, ¿cómo le va? Sergio Sarmiento la saluda, ¿cómo anda?
1: Hola, buen día, Sergio.
3: Estamos acá con Sol Agusti. Bueno, ustedes son un grupo de vecinos autoconvocados. Contanos de qué se trata todo esto.
1: Sí, buen día para toda la audiencia, buen día para Sol también. Nosotros somos un grupo de vecinos de acá de Ushuaia autoconvocados ante la falta de respuesta desde el organismo del IPB, porque estamos familias anotadas desde el año 2004 en la demanda habitacional del IPB. Y nada, estamos viendo que ya están las obras en la urbanización Río Pipo, que fueron anunciadas hace varios años ya, y todavía no pasa nada, no las están entregando y no tenemos respuestas de parte del IPB de ver si se van a continuar las obras, no las continúan, si están paradas, cómo va a ser la modalidad de entrega, si van a respetar la antigüedad del padrón. Y bueno, hasta el día de hoy venimos ya hace años con el reclamo, pero bueno, sin respuestas. El año pasado solamente tuvimos un encuentro virtual, ni siquiera fue, digamos, cara a cara en persona, con la vicepresidente, que tampoco nos dio respuestas. Tenemos todo filmado, todo las notas, los recibidos, tenemos todo guardado y nada, estamos esperando tanto como lo que es presidencia del IPB, como gobernador Melella, vicegobernadora Urquiza, también le hemos presentado nota pidiéndole audiencia. Y bueno, también empezamos a involucrar a lo que es la legislatura, la Comisión de Vivienda, que es la número 5. Y nada, hasta el día de la fecha no obtenemos ninguna respuesta para coordinar un día y un horario para reunirse con los vecinos. Uh-huh. Somos más de 100 familias que estamos luchando en esto y queremos saber qué es lo que va a pasar, porque no tenemos ninguna respuesta en concreto.
3: Uh-huh. Uh-huh. Ustedes presentaron notas ya varias en el IPB, ¿y hubo alguna respuesta o alguna señal o algo?
1: Y no, la única respuesta que tuvimos es que no saben, que todavía no se sabe cuándo se va a entregar las obras. Nos dan distintas versiones, ¿no? En un momento el año pasado nos dijeron que después de este invierno iban a entregar, después nos dicen que no se sabe nada porque no hay plata, por nación, cuando en realidad las obras están ya fueron empezadas antes del gobierno nacional actual. Uh-huh. Entonces, bueno, igual tenemos gente que está desde el año 2004 anotado esperando. Entonces, ¿cuál es el criterio que usaron para entregar? Y queremos que sea claro, digamos, que esté bien visible todo y que sea claro para la sociedad, que estamos todos anotados esperando en el padrón. Son más de 5.000, 6.000 personas que están inscriptas.
3: Claro.
1: Y bueno, uh-huh, nada, estamos en esto tratando de que nos atiendan, que coordinen con nosotros una reunión, y no tenemos ninguna respuesta. La presidenta de la Comisión de Vivienda de la legislatura es la señora legisladora Miriam Martínez, y tampoco, nunca nos contestó las notas. Bueno, a Gustavo Melella también le hemos presentado un montón de pedidos de audiencia por nota y tampoco nos contestó nunca. La presidenta en Montes siempre está en Río Grande, cada vez que vamos al IPB la respuesta que obtenemos para hablar con ella, no, está en Río Grande, siempre está en Río Grande. Y bueno, y así estamos, ya hace 3 años, 4 años que empezamos con esto, y ya desde el año pasado, cuando, bueno, ya estamos viendo que se están por terminar las obras, estas que están en el Pipo, empezamos como a activar más y a juntarnos más y organizarnos, porque no queremos seguir esperando 10, 20 años más, ¿entendés? Uh-huh. Así que, bueno, la idea es también, si me lo permiten y la gente escucha y están en la misma situación inscriptos, sumarse al grupo. Está la página de vecinos autoconvocados de Ushuaia, del IPB, y también dejo mi número de celular, que es 2901-560260, para aquellas personas que también están en la misma situación, anotados en la demanda del IPB. Y aparte, Sergio, mira, el tema es así: si vos elegís seguir esperando en el IPB, no podés estar anotado en tierra, o sea, no tenés acceso, ellos te hacen elegir. Entonces uno por ahí dice, bueno, no quiero, no puedo con un terreno porque no tengo la plata para construir, no tengo la...
2: Perdón, ¿te hacen elegir entre qué y qué, digamos? Claro, ustedes están, o sea, en el listado de demanda de provincia del IPB, ¿en dónde no podés estar si estás ahí?
1: En tierra. Si te toca el terreno, vos no podés, te tenés que dar sí o sí de baja del IPB.
2: De la MUNI.
1: Y sí, claro, de los dos. O sea, tenés que elegir entre las dos opciones, obviamente. Y la gente que estamos acá anotados, y obvio, nos quedamos todos a ver cuándo nos toca, porque están hace cuántos años las obras ahí, y bueno, y queremos saber, porque ya encima el tema de los alquileres, que no hay controles, los precios de los alquileres, y bueno, todos saben la situación que estamos pasando, así que nada, queremos que por lo menos nos atiendan.
3: Uh-huh. Claro, claro. ¿Y ustedes qué piensan de todo esto? ¿Qué es lo que va a suceder?
1: Y mirá, nosotros nos enteramos por otros vecinos que le han adjudicado vivienda, porque una de las partes de allá del barrio San Martín son todas casas para casos sociales. Uh-huh. Bueno, le han entregado, ahora el mes pasado le entregaron. Lo que queremos saber es que nos digan qué criterio utilizan para entregar a esa gente, porque nosotros en el grupo tenemos familias que están con un estado total de vulnerabilidad, están... ya no pueden más, andan de un día durmiendo acá, un día durmiendo allá, y necesitamos que también solucionen a esa gente, porque también entraría como vivienda social. Por eso lo que queremos es que ellos sean transparentes con las entregas, con las adjudicaciones. Porque si usan un criterio y le entregan a una familia, yo no digo que esa familia no lo merezca. Lo que digo es que también tenemos otras familias que están en la misma o aún peor situación que esa familia. ¿Cuál es el criterio que usan para la entrega?
3: Okay.
1: ¿Entendés?
2: Uh-huh. Y eso no les consta, digo, el criterio que se usa para las entregas no les consta.
1: No. Nosotros desde que hace 2-3 años... que empezamos a movilizarnos más, conseguimos que se hagan públicos el padrón, porque en el gobierno anterior de Bertone estaba cerrado el padrón del IPB, sí. O sea, no tenías acceso, no estaba publicado como está hoy en la página del IPB. Bueno, también con el nuestro movimiento se logró que se publique eso, luego se logró también, pedimos que hagan una depuración del padrón, porque nosotros mismos mirábamos el padrón que estaba publicado en la página y veíamos gente que no estaba en la isla, había gente fallecida anotada en la demanda, familias que ya tenían solución, que nosotros sabíamos y seguían apareciendo. Y bueno, uno más o menos quiere saber en qué lugar está del listado para saber si en esta entrega te toca o no, porque son 400 viviendas.
3: Uh-huh. Okay.
1: 300 viviendas, primero eran 400, después 300, bueno, viste que siempre van bajando y...
2: Sí.
1: Bueno. También nosotros queríamos saber bien, queremos tener una respuesta en concreto, ¿cuántas se van a entregar? Porque parece que no van a entregar el total, parece que van a entregar solamente algunas partes, y dentro de esa entrega se divide y hay un porcentaje que es para bomberos, otro porcentaje para excombatientes de Malvina, otro porcentaje para personas... que con vulnerabilidad o casos judiciales, y el resto quedaría para la gente que está en la demanda año tras año actualizando el legajo, como te piden ellos, con todos los papeles en regla, esperando.
3: Ustedes,
1: entonces queríamos...
3: Perdón. ¿Ustedes están dentro ya de un listado?
1: Nosotros estamos dentro del padrón general del IPB, digamos, en la demanda habitacional. Ah. Por eso, nosotros no tenemos la seguridad. Eso es lo que nosotros queremos, que ellos... nos digan a ver cuántas personas van a entrar, cuántas familias, cuántos titulares, y de ahí nosotros podemos ver el padrón que tienen, el padrón que es el publicado por el IPB, y ver si les toca o no les toca a la familia, porque de acuerdo a eso uno tiene que planificar si seguimos haciendo el contrato de alquiler o no con donde estoy, si me voy o no me voy de la isla, si me puedo, qué sé yo, no sé, o sea, uno planifica su vida y su familia. Es así, y bueno, y no nos olvidemos que el acceso a una vivienda digna es un derecho constitucional. Y bueno, ya estamos cansados de ver cómo entregan a gente que ni siquiera tiene la antigüedad acá, o personas que alquilan las casas, que las venden, sin papeles, pero las venden. Entonces, ¿cómo es el tema? ¿Quién controla? Cuando planteamos esto, nos dicen que hay una parte en la página del IPB que uno puede hacer la denuncia anónima. Pero eso sería hacerle trabajo a ellos. O sea, yo no puedo estar denunciando. ¿Para qué tienen esos móviles que tienen ahí la gente, el personal? ¿Por qué no salen a recorrer y hacen su trabajo?
2: Paula,
1: ¿nosotros?
2: Vos nos mencionabas esto de las inscripciones, porque nos dicen que sí se puede estar inscripto en los dos registros, en el del IPB y el municipal, y que si te adjudican en uno, el otro se cae automáticamente. Esto, esas...
1: No, te dan... No. Yo, a mí me pasó y no, me dijeron, o estás en la MUNI, si elegís lo de la MUNI, obviamente te sacan del IPB, ¿no? Pero ¿quién va a elegir lo de la... En la situación de uno no puede elegir lo de la MUNI porque tenés que pagar la cuota del terreno y tenés que tener la plata hoy en día para
2: Ah, claro, cumplir, si digamos. Vos aceptabas entonces, el terreno, te daban de baja el IPB, está bien, esa era, claro.
1: A eso
2: bien.
1: Es lo que yo refiero,
2: bien.
1: A eso es lo que me refería. Entonces muchas de las familias que estamos dijimos, no me da para construir y pagar un alquiler... Espero las obras que terminen, y bueno, ya estamos, hace cuántos años esperando, y estas obras empezaron ahora hace 5 o 6 años, ponele, 5 años, pero hay gente que está anotada y esperando el IPB 2004, desde el año 2004, entonces no es de ahora este tema, ¿dónde está la vivienda que le correspondía a ese grupo de gente, a nuestro grupo de gente que estamos esperando hace más de una década? ¿Dónde están?
3: En cierta manera ustedes ya son parte de la demanda, pero no están evaluados todavía, no tienen alguna evaluación a esto, lo que
1: no
3: me refiero.
1: nunca te mandan a hacer. Hemos ido particularmente cada uno a presentar nota, a pedir la evaluación, la socioambiental, que mandan a hacerte en el domicilio donde estás viviendo, y siempre la respuesta es negativa, negativa y negativa. Entonces, ¿qué pasó? Nos juntamos, nos agrupamos, porque a ver si, siendo un colectivo de vecinos que vamos a reclamar, capaz que ahí les importa un poco más, porque cuando vamos de a uno, siempre es la misma respuesta. No te mandan ni siquiera la visita como para ver los casos que te digo que tengo dentro del grupo. Porque hay casos que hay muy extremos.
2: Claro.
1: Y ni siquiera mandan a una visitadora como para decir, bueno, a esta persona le corresponde, ahora le podemos dar una solución en lo que es las viviendas sociales o algo así, ¿no?
2: Claro,
1: no
2: tipo nada, de desarrollo social o algún área que tenga que ver con condiciones más de vulnerabilidad, sí, ahí tampoco tienen respuesta.
1: Exacto. Y hay casas que son destinadas para eso, que están siendo ocupadas con casos así, pero por eso, como te decía al principio, ¿qué criterio utilizan para dárselo? Porque yo tengo gente en el grupo que, como te digo, lo recontra necesita, y nos cansamos de pedir, se cansaron de pedir lo que es la visita y todo, y nunca tuvieron respuestas.
3: Y en este caso, con esto que decís de las casas que alquilan y todo eso, ¿efectuaron alguna denuncia?
1: Se hicieron denuncias anónimas, pero por lo que vemos quedaron ahí en la nada.
3: Claro, no revisan,
1: o sea,
3: nada.
1: No sé, nunca se tomó ninguna carta sobre el asunto, digamos, quedó ahí. Se hizo la denuncia anónima, pero no sé si el IPB no lo hizo o están en conocimiento o no, la verdad que eso ya no lo sabría.
3: Claro, seguramente. Bueno, habrá que ver qué va a pasar, ¿no? Vamos a tratar de poder dialogar con la presidenta del IPB, a qué nos puede decir. ¿Y de dónde se pueden sacar más terrenos o viviendas? Porque la vez pasada había leído una declaración que no hay más viviendas.
1: Sí, pero bueno, por lo menos que terminen las viviendas que están ahí, que se están deteriorando con el paso del tiempo.
3: ¿Cuáles son las que están en el Pipo?
1: Sí, en el Pipo.
3: Sí, me parece que habían dicho 70 por ahí.
1: Sí, pero en realidad son 300, en donde se comenzó la obra eran 300 viviendas. Son 300 viviendas.
3: Claro.
1: Pero bueno, ellos sabrán lo que van a decir. Gracias, Sergio, igual.
3: Bueno, no, por favor, estamos en contacto. Gracias, muy amable.
2: Muchas gracias, hasta luego.
3: Paula Camponovo, la situación del IPB, ¿no?
2: Sí, que... sí, y de la situación habitacional en general, ¿no? Es verdad esto que decía ella, parece que no está claro, digo, si vos estás anotado, porque recién nos escribía otra persona que nos decía eso, que para anotarse en tierras tuvo que, mi hija tuvo que anotarse, después de años de estar anotada en el IPB, tuvo que elegir, si se anotaba en tierras tenía que renunciar al IPB.
3: Sí, renunció, bueno, no podés tener las dos cosas.
2: No, pero anotarte tampoco, es obvio que si a vos te adjudican una, te sacan el otro, pero digo, estar anotada en simultáneo tampoco.
0: Y la lógica diría que no. El sentido común diría que no. Yo no me animo a decirlo, pero si no, vos estás ocupando un cupo de alguien que...
3: Lo que pasa es que depende de lo que necesite cada uno. Un terreno no es una solución habitacional. Porque vos lo tenés que cercar, ¿cómo se llama?
2: El alambrado, el perímetro, sí.
3: Todo, absolutamente todo. Y después construir. Si tenés la plata, te soluciona. Si no, no. El IPB ya es una vivienda construida. Es decir, ahí tenés otro factor. Hay gente que no tiene para construir. No tiene directamente. Pero bueno, vaya a saber.
2: Sí.
3: Llega un momento que te van a tener que decir, bueno, ¿en dónde se queda?
2: Claro, nos dicen acá gente de la MUNI, nos dice, vos podés anotarte en los dos lados, no hay normativa que lo impida. Después, cuando se otorga casa o tierra, se cruza la información y te dan de baja de donde no te hayan dado. Sí. Claro, el tema me parece que es este, que siempre lo hablamos en los listados de la municipalidad y de provincia. Tendría que estar consolidado, tendría que ser un solo listado por ciudad, Río Grande, Tolo y Ushuaia, vos tenés un listado de demanda habitacional. Que cruza la info, digo, en tiempos en los cuales todo está digitalizado, vos tendrías que tener un único listado de demanda. No puede ser que haya dos listados, el de la MUNI, el de provincia, el de tierras. Es obsoleto eso.
3: Sí, pero eso es imposible.
2: ¿Por qué? Claro.
0: No, no es imposible.
2: Somos ciudades,
0: es
2: somos una provincia.
0: Es improbable
2: chica,
0: que suceda.
2: Claro.
0: Es improbable que suceda.
2: Tenemos dobles estructuras a nivel provincial y municipal.
0: ¿Vos estás queriendo decir que con un celular todo el mundo podría tener la información de todo?
2: Claro.
0: Bueno, ya es lo que dije yo, no tiene nada que ver con lo que estamos hablando, pero tendríamos que pasar la frontera de Argentina y Chile mostrando el celular, porque somos residentes de las ciudades cercanas, y tener otro trámite y te seguimos boludeando y haciendo cola. Uh-huh. Vamos a pedir en el Estado o no en el Estado. Es cierto que por ahí en el ANSES es un poco más ágil, pero digo, vos tenés que llevar papeles a entes que son los que tienen los papeles. O sea, uh-huh. Ahí hay una especie de despropósito.
3: Lo que pasa es que el tema de soluciones habitacionales, llamale, no, por eso vuelvo a lo mismo, un terreno no es una solución.
2: No, pero es una para facilidad, mucha, ya lo sé,
3: no,
2: pero digo,
3: para mucha gente es un problema. Uh-huh. Es un problema tener un terreno. Uh-huh. Te dan un terreno y vos tenés, según la ordenanza, un tiempo perentorio para el linde, el mojonamiento, cercarse, el alambrado y empezar a construir. Uh-huh. Y hay gente que no tiene guita ni para morfar y va a empezar a construir.
2: Uh-huh. Y pero la solución a
3: colmo,
2: eso, ¿cuál
3: encima,
2: es?
3: Encima, para colmo, ¿qué tenés? Yo convivo con una persona.
2: ¿No? Sí.
3: Bueno, me pido yo un terreno y la otra persona me
2: pide. Bien, lo que pasa es que ahí tenés que hacer como una búsqueda de información también, porque si le estás adjudicando dos personas que forman parte de una pareja...
3: Ahí tenés
2: pareja,
3: que cruzar con el registro civil.
2: Sí, sí.
3: Pero hay gente que no ha hecho el certificado de convivencia.
2: Claro.
3: ¿Y cómo haces?
2: Pero no creo que sean la mayoría de los casos, porque si no directamente lo que tenés
3: hay
2: que hacer...
3: Hay muchos casos así.
2: Es decir, como no, hacen... Vos,
3: hay
2: como,
3: muchos casos, hay muchos casos otro, que lo hacen.
2: En otros países lo que se hace es, la vivienda no te la quedás vos, a vos te la dan, por ejemplo, vos estás pasando una situación de que necesitás ayuda para un lugar para vivir, perfecto. La vivienda sigue siendo del Estado, vos pagás un alquiler mínimo o te la dan, y después cuando terminó eso, el tema es que acá te dan la propiedad, después te la termina la gente en Airbnb, digo, y se arma todo eso, que no está bien porque tampoco hay controles. Entonces lo que está fallando es el mecanismo por el cual se otorgan las viviendas o los terrenos o lo que sea, porque tendría que ser una evaluación de, che, yo le puedo ayudar a esta familia dándole un terreno con servicios. Estamos de acuerdo que sin servicios no debería darse, porque ahí te meten en un agujero que directamente no puede salir. Yo te doy un terreno con servicios, vos que tenés esta disponibilidad, al otro le doy una casa, pero que tengo disponible, pero no le doy el título de propiedad, se la doy por 30 años. En otros lugares se hace eso también. Me parece que lo que evidentemente no está funcionando es la política habitacional en términos generales, ¿no? Porque si nadie está contento, lo que le da el terreno no está contento, el que le da la casa no está contento, y sigue sin haber recursos, tenés dos listados, tenés gente protestando en todos lados, bueno, tenés que revisar, evidentemente, no digo que sea fácil, pero hay algo del sistema que no funciona hace muchísimos años.
3: Claro, me dicen, bueno, pero vos tenés los créditos hipotecarios, ¿vos pensás que el crédito hipotecario no se lo dan a cualquiera?
2: No, no, y además no está funcionando. La casa del IPB en teoría la tenés que pagar también, ¿eh? No es que te la
3: pero
2: regalan.
3: La cuota es mucho más barata,
2: sin duda,
3: es mucho más accesible.
2: Así todo, muchos no la pagan y nos le están diciendo también, nos dice, falta de controles, es sencillo, pero bueno. Habría que consultarle a la presidenta del IPB porque ni aún con esos precios se cobran. Es sencillo, la política hace todo muy difícil. Es que ni siquiera sé si es la política, porque es la gente también, porque si no todo queda como de lado, la política hace todo mal. Y la política está integrada por personas que evidentemente a veces hacen las cosas bien y a veces hacen las cosas mal. Pero si vos sos una persona que estás en pareja, se anotan los dos y te mandás la vivada, no es la política, también es la gente.
3: No, y bueno, pero a la gente le importa un pito. A la gente le importa un pito, ¿qué tiene? Dos consigue poner, en los mejores tiempos se conseguían dos viviendas y una la alquilaban. Y con
2: bueno,
3: la otra pagaban
2: las cuotas. Y los controles ahí.
3: Bueno,
2: está bien, pero entonces eso es lo que lleva a un sistema colapsado en el cual nadie cree, porque decís, no, yo tenía el vecino que hizo eso, después se separó, se quedaron con dos viviendas, se fueron a vivir los dos al norte y viven en el norte con el alquiler. Y bueno, pero entonces después nos quejamos que aparezca un adorno y digo, le estoy mal, ¿no? Uno
3: no,
2: lo
3: bueno,
2: sea,
3: también,
2: está bien, pero nos
3: para
2: quejamos,
3: otro lado, pero
2: no,
3: yo
2: pero
3: te digo
2: nos quejamos
3: cosa,
2: de todo, así no se hace.
3: Pero ¿cómo lo comprobás que un tipo está en convivencia con una mujer o una mujer con una persona? ¿Cómo lo comprobás?
0: Y cuando tomas los...
2: Cuando vas a hacer vas a la casa. Cuando
0: tomas toda la documentación.
3: Sí, está bien.
0: Tipo, bueno, usted vive solo, usted
2: tenés que hacer
0: pareja.
2: Controles periódicos también. No podés dar la casa y deshacerte del problema. Bueno, listo, te doy la casa y chao, nunca más. Y vos estás dándole a una persona una solución.
3: Que se alquilan y que no se deberían
0: porque
3: alquilar.
0: Porque falta de control.
3: Sí, no, pero no lo discuto, no les estoy discutiendo que falte control. Yo no discuto que falte control. Yo lo que digo es que es muy complicado porque ha ocurrido y han habido recursos de amparo y te han frenado.
0: Claro.
3: Porque te dicen, no, ella no vive acá. Ella tiene su lugar para vivir. Lo que pasa es que somos amantes y está viviendo acá por temporalmente. ¿Y cómo se lo comprueba?
2: Pero yo creo que esos casos deben existir, como debe existir la gente que hace las cosas mal, pero no creo que sean la mayoría. Yo creo que hay que cruzar... Digo,
3: ¿vos te pensás que todos los que se intrusan y todos los que se meten en los terrenos no tienen otra vivienda?
2: Bueno, pero hay que falta control.
3: Hay algunos que
2: lo estamos diciendo siempre, hay falta control. La gente está haciendo en la montaña, después le dan el subsidio, después tenés el todo, y falta control porque la gente sigue yendo a la montaña.
3: No, control.
2: No hay control, si no, no estaría el 2 bandera, el 3 bandera, el 5 bandera, no hay control. No se está haciendo efecto, no hay entrecruzamiento de datos. Acá nos dicen falta, el Estado tiene muchos datos de todos los ciudadanos, falta cruzamiento de base de datos.
0: Sí, por ahí también podés tener los datos y no tener la decisión política de tomar alguna determinación. Totalmente. Con los datos en la mano, tampoco haces nada.
2: Totalmente.
0: O sea, ¿qué hace? Guardar los datos.
3: Acá lo que se tendría que hacer es un trabajo en conjunto. Claro. Pero bueno, ahora en esta situación no se puede.
2: Bueno, por eso.
3: Porque económicamente no se puede.
0: No, estamos en una crisis.
3: Pero se tendría que, hace tiempo se daba un terreno a la municipalidad y el IPB te daba un crédito. Entonces vos armabas tu casa.
0: Sí, sí, sí.
3: Y pagabas la cuota del terreno y pagabas la cuota del crédito. Ahora es medio difícil.
0: Claro, hoy... Se te fueron los números al diablo.
3: ¿Eh?
0: Hoy se fueron los números al diablo.
3: Pero una casa, acá me pone, por ejemplo, una amiga, una casa, espera que no la encuentro ahora, pero pucha madre, una casa de 30 y algo de metros cuadrados en madera, 50 millones.
0: Sí. ¿Sí?
3: ¿Cómo hace?
0: Sí, nada. Y es muy chiquita.
3: 39 casa. Metros cuadrados, una casa de madera, 50 millones, básico, ¿eh?
0: Sí, sí, tenés que tomar un crédito y aparte estás haciendo una casa bien chiquita, ¿eh?
2: Sí, sí, sí. Por eso, para mí falta una política que sea integral y cruzamiento de datos. Y esto de dejar de tener dobles estructuras. Pero hablamos de la política habitacional y hablamos de tanto que tenés, no, deporte de acá, deporte de allá, cultura de acá, cultura de
0: allá. No, eso es otra cosa. Yo te lo discuto, no tiene nada que ver. El tema son qué tiene que hacer cada uno. Yo por lo menos puedo hablar de lo que sé, que es el deporte.
2: ¿Qué tiene que hacer
0: cada
2: uno?
0: El deporte, claro, pero eso no quiere decir que tenga que haber un solo deporte.
3: Siempre pasó lo mismo.
2: Está bien, pero tenés que hacer efectivas las estructuras que tenés. Si vos tenés un montón de estructuras que no son efectivas, gente por todos lados y no es efectivo, bueno.
0: Está bien, pero vuelvo a lo mismo. Muchas, desde que yo tengo uso de razón y que estoy más o menos metido en contar deporte, hablaron de esto, ¿no? Tocan al deporte también. Pero dicen, dos turismo, dos deportes, hacen dos veces. No, no hacen dos veces. El tema es que se tiene que poner de acuerdo. ¿Qué hace el deporte municipal y qué hace el deporte de gobierno y no hacer lo mismo?
2: Claro, claro.
0: O sea, que uno sea la continuidad del otro.
3: Bueno, pero lo que pasa es que siempre se aprovecha políticamente.
2: Bueno, por eso digo. Entonces, lo que pasa es que no sabemos funcionar sin mezquindad, porque si se pudiera ser eficiente y se pudiera funcionar de otra manera, no nos pasaría esto en cada área, porque decimos, bueno, no se tendría que entrecruzar, y lo mismo pasa con todo.
3: Sí, seguramente. Pero bueno, lamentablemente no quieren... Hay dos culturas, dos deportes, dos acciones sociales, bueno, y no lo quieren soltar. ¿Por qué no lo quieren soltar? Porque en época de elecciones se utiliza todo para los votos, ¿entendés? Y esto pasó, pasa y pasará, porque es así. Desde que yo me acuerdo, en la época de Estavillo, que se venía discutiendo.
0: Pero yo no creo que haya que anular uno.
3: No,
2: tenés
3: no,
2: que coordinar
0: qué hace cada uno.
2: Coordinarlo, ser eficiente.
3: No te estoy discutiendo, te estoy diciendo que cada uno se inmiscuye en el otro.
0: O hacen lo mismo.
2: Y bueno, claro, tenés que ser eficiente.
0: Claro.
3: Exactamente. Bueno.
2: No tenés que anular, tenés que ser eficiente, me parece. Digo, da la sensación que cada punto que tocamos es medio que pasa eso.
0: De cualquier forma, la pregunta es la siguiente. Estoy de acuerdo con Sergio que, y en este momento, en una crisis en el país y en la provincia, menos todavía, cuando hay una crisis económica. Pero ¿quién toma una decisión política de ordenar algo que tenga que tener un costo político? Porque hay gente que, cuando hay voto de por medio, que hay gente que no le va a caer simpático. Nadie. Y con una elección adentro de un año, olvídate. ¿Quién va a tomar una determinación?
3: Olvídate. No, para nada.
0: ¿O no?
3: Sí, olvídate. Sí. Quédate tranquilo, sí. Bueno, después se lo paso a Sol para que lo lea, porque no lo puedo leer.
0: Léelo vos, Narciso.
2: ¿Qué? Sí, pasame.
3: El coco,
0: soy el pulpo negro.
3: El coco Basile, un elixir. Sí. Bueno, ¿cómo le va, niña? ¿Cómo anda? Dale, ¿habilitaste el micrófono?
2: Sí. ¿Está habilitado? ¿Se te escucha?
3: A no, ver, no, a ver. No golpees el micrófono porque.
2: Un, dos, tres, probando.
4: Hola, hola. ¿Me escuchan? ¿Me escuchan o no me escuchan?
2: Te escuchamos perfecto, Clara.
3: ¿Cómo anda?
4: Cambio. Todo bien, buen día. ¡Qué frío!
0: Se viene la ola polar, ¿eh?
2: ¡Ay, querida! ¿Viste? La mano, ¿qué lado estás?
4: Están todos peluchitos ustedes.
2: No, peluchones.
4: Bueno, está fiebrado, ¿no? Está fiebrado, ¿no?
2: Está, él, no. Él está en remera.
4: Está en remera. Cuerpito gentil.
2: Sí. Está en remera.
0: Bueno. Jueves y sábado estoy viendo que me hay información, espero que no sea una fake porque anda dando vuelta una fake de todo, pero dicen que ola polar, esta ola polar que va a tener el continente llega.
2: Lo que queremos es nieve, no ola polar.
0: Bueno, está bien, pero si hay ola polar se puede, ya te lo dije ayer, se puede generar nieve artificial.
2: Sí, pero igual, queremos nieve real, no artificial.
0: A mí la nieve, si no viene nieve la fake, nieve, si no viene la nieve acá que venga a los valles.
2: No, Petrineo, los chicos, el muñeco de nieve.
0: Que vayan al centro, subilo. Al
4: ¿en tu barrio nieva? Vamos
0: sí, allá. Pero, no, pero no va a quedar mucha nieve, no va a haber acumulación. Pero la buena noticia es que va a bajar la temperatura y que va a poder poder producir nieve artificial en el centro. Uh-huh. Eso está bueno.
2: Es verdad.
0: Es lo que queda. Otra no hay.
2: Es verdad, es verdad. Hay que tener la expectativa puesta ahí, ¿eh? Y la semana que viene, sí, nos dijo ayer Marcelo Sosa, hablamos con el meteorólogo, nos dijo que ahí un poquito de nieve va a haber, sí.
4: Si no viste agarrar, usar el vaciar, ¿viste? Cuando el congelador congela mal y te hace mucha nieve.
2: Sí.
4: Ahí está.
2: Sí. Le tiras así.
4: No, sacá de ahí. Ojo, y vas tirando al patio.
2: Claro, le vas tirando a los nieves.
4: Te vas armando los bolsones de la nieve del freezer.
2: Bolsones de nieve, ¿por qué no?
4: Qué rica la nieve del freezer. ¿No?
3: ¿Qué rica la qué?
2: La nieve del freezer. ¿Qué será? Me gusta el helado, la nieve del freezer.
3: ¿Qué es la nieve del freezer?
0: Es el cosito que queda arriba de la cubetera.
3: Eso es hielo.
0: Bueno. Depende, porque hay mucho.
3: ¿A usted le entra eso?
4: Sí, ay, me encanta. Cosa, cuando era chica íbamos, mi vieja nos retaba porque decía, con la cuchara de metal no. ¿Viste que los freezer traen una espátula?
2: Claro, no.
4: Pero íbamos y sacábamos toda. Sí. Se le hacía como, claro, era todos cristalitos y era como una nievecita. Cucharada.
0: Se pinchan.
2: Sí, se pinchan, claro, por eso no de metal, pero ella no le importaba.
4: Claro.
0: Si a la chapa esa le haces un agujerito, se pincha. Uh-huh. Bueno. Hay una serpentina que genera.
4: Qué frágil. Y mi vieja, cuando se antojaba, no sé en qué embarazo fue, que se antojaba de cubitos.
2: ¡Ay, qué lindo! A mí no me pasó nunca en la vida antojarme de cubitos. Siempre chocolate, ravioles.
4: Se antojó
3: acá
4: de cubitos.
3: Acá hay una persona peor que usted.
4: Ay, ¿qué?
3: La nieve del freezer con vinagre y azúcar.
0: Ah, bueno.
2: ¿Qué? Oh, rarísimo.
4: Vinagre y azúcar. ¿Pero vinagre de manzana?
2: Qué raro eso.
4: Habría que probar.
2: O sea, queremos la explicación de cómo se
3: vinagrada
2: hace.
3: Vinagrada se llama.
2: Vinagrada, o sea, vos agarrás hielo.
3: Es decir, lo mismo que, claro.
2: La nieve le pones, ¿qué? Una cucharadita de vinagre y una cucharadita de azúcar, ¿sería así? ¿Y se come?
3: Vinagre blanco.
4: Vinagre blanco.
2: De alcohol.
3: De alcohol.
2: Rarísimo lo que me
4: está raro. Yo el vinagre no lo paso.
2: A mí me encanta el vinagre, pero
4: ay,
2: con
4: así
2: me gusta.
4: Ay, no.
2: Te me gusta, creer. Me gusta. Cada tanto un agua con un chorro de vinagre de manzana me gusta. Así como que me gusta. Sí, sí.
4: ¿Con qué
2: bien
4: necesidad?
2: No
4: ¿qué sé, le, me ¿qué gusta genera tu cuerpo?
2: Como un ácido que me gusta.
4: Ah, mira. Ay, Dios mío.
2: Me gusta el vinagre de manzana.
4: Qué coraje.
2: Sí.
4: Ese es el de las ensaladas.
2: Me gusta también
4: no
2: el limón, me gusta mucho el limón.
4: Sí,
2: lo que pasa es que el limón con los glóbulos no está bien. Me dijeron, es mejor vinagre que limón si necesitas algo así como ácido. Sí, me gusta.
4: Claro.
2: Y bueno, lo cual no quita que me gusten también los alfajores, ¿eh? No es que me gusta lo ácido. No, chicos, somos inclusivos acá.
4: Claro,
2: ¿eh? Nos gusta
4: todo.
2: Pero bueno, hielo con azúcar y vinagre no lo había escuchado nunca.
4: Mirá vos. Y mi hija después nos decía, ay, mira, yo tenía un árbol en el patio de mi casa. Y no me acuerdo qué árbol era, no sé si era un de lenga o qué.
2: Sí.
4: Y tenía unas ramas bastante voluptuosas y se hacían las estalactitas. Entonces mi vieja decía, ay, mirá, tráeme aquella. Era tentadora para ella. Y íbamos y le cortábamos la estalactita y ella ahí andaba chocha mordiendo las estalactitas.
2: Estalactitas gustan también, sí.
4: No la de los cables, la de los cables no. Ellas tienen tierra. Okay. Esas no.
3: Bueno, vamos a ir a la pausa, 10 de la mañana, 30 minutos, en unos segunditos ya estamos regresando, dale.
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2: Muy bien, pasaron 30 minutos de las 10 de la mañana. Estamos en comunicación con Alejandra Penici, porque se va a realizar un congreso binacional en octubre de arquitectura en Patagonia bajo el lema Memorias del Sur e Identidades del Presente, construcciones para un territorio vivo. Hablando de soluciones habitacionales, de territorio y de todo lo que tiene que ver con la arquitectura, estamos ya en comunicación con Alejandra. ¿Cómo estás, Alejandra?
8: Buen día, ¿cómo están? Gusto en escucharlos y gracias por la comunicación y la posibilidad de difundir este congreso.
2: Gracias, Alejandra. Sabés que nos interesa, porque nos interesa hablar acerca de las construcciones, ¿no? La identidad, lo importante que es tener en cuenta la arquitectura, sobre todo en ciudades como la nuestra y en ciudades patagónicas. Contanos este congreso, que ya es la 12ª edición que se va a realizar, ¿no?
8: Sí, es así. Es importante comentarles que este congreso se hace más de 40 años. Uh-huh. Comenzó por el año 1984 como una necesidad de parte de nuestros hermanos chilenos, como para volver a vincularnos posterior a los conflictos que tuvimos por el canal Beagle. Y bueno, dio sus frutos. Se hicieron entre el año 84 y la actualidad algunos congresos en Chile y otros acá en Argentina. En Argentina los tuvimos en Calafate y acá en Ushuaia por el año 98. Uh-huh. Y el último que tuvimos fue en el año 2024 en Punta Arenas.
2: Bien.
8: Es como una intención de generar vínculos, no solo humanos y referidos a la arquitectura, sino también porque tenemos temas muy comunes. Uh-huh. En todo lo que es Patagonia, en ambas naciones.
2: En términos geográficos, ¿tenemos las mismas problemáticas, Alejandra, si hablamos de arquitectura y de construcciones en la Patagonia, tanto chilena como argentina?
8: Sí, tenemos las mismas complicaciones, las mismas problemáticas. Tenemos el tema del clima, tenemos el tema de la geografía. Uh-huh. También tenemos el tema de la parte aduanera.
2: Claro.
8: Las distancias que tenemos hacia los centros de consumo o de abastecimiento. Uh-huh. Entonces, todas estas cuestiones a la Patagonia las afecta, sobre todo el tema de cómo adquirir los materiales. Uh-huh. Porque no tenemos empresas que estén instaladas en la Patagonia, entonces toda nuestra programación y diagramación de obras tiene un tiempo extra, que es cómo la organizás para que estos materiales, o cómo tenés el dinero o los presupuestás para que estos materiales estén en tiempo y forma antes de iniciar nuestras obras.
2: Uh-huh. Contanos, Alejandra, ¿se va a hacer entonces este congreso del 6 al 9 de octubre? ¿Quiénes van
8: no,
2: a estar?
8: No, cambió, perdón.
2: Ah.
8: Cambió,
2: bien,
8: perdón.
2: Sí.
8: Por un problema de agenda del ARACUR, nos pasamos al 13 al 16 de octubre.
2: Ah, el 13
8: entonces
2: al 16.
8: Va a ser este congreso, claro. Uh-huh. Este congreso va a ser en el Hotel ARACUR. Es un congreso que se va a llevar a cabo desde el martes 13 al 16 de octubre.
2: Bien.
8: Tiene tres jornadas de tipo académica. Uh-huh. Y el cuarto día va a ser un día de visitas a edificios emblemáticos o visitas a lugares que sean de interés para los colegas. La idea es que se organicen esta estructura de programa. Uh-huh. Que sean por la mañana y que finalicen más o menos sobre las 15 horas, de modo de que los congresistas o asistentes puedan tener tiempo para hacer visitas turísticas. Uh-huh. Y viste que es muy común que en el medio,
2: sí,
8: de un congreso se te escapan, y bueno, la idea es desde el ARACUR fácilmente no se nos van a escapar, que por la localización que tiene.
2: Uh-huh.
8: Y la idea es darles tiempo para que ellos lo puedan hacer, y enmarcado en la fiesta de la ciudad de Ushuaia, ¿no? Del 12 de octubre.
2: Claro, justito ahí también para ese fin de semana largo. ¿Van a venir arquitectos y referentes de qué ciudades de la Argentina y de qué ciudades de Chile? ¿Eso ya lo tienen confirmado?
8: Mira, tenemos, primero también aclarar que el congreso tiene dos patas, ¿no? Una académica y una artística.
2: Uh-huh.
8: Así que la parte artística la va a manejar el arquitecto Done. Él ya está viendo y analizando y conectándose con los colegas de patagónicos y de Chile para las obras que van a ser expuestas, también exhibidas ahí mismo también en Aracur. Uh-huh. El llamado a la convocatoria que se está haciendo ahora es a todo el país, chileno y argentino, porque probablemente puede haber un colega que, no sé, que viva en Jujuy o en Córdoba, uh-huh, y de repente haya hecho una obra en la Patagonia o haya hecho un trabajo de investigación o tenga algún análisis o algo de propuestas hecho en la Patagonia. Esa es la condición. Puede ser de cualquier parte del mundo, pero que tengas una obra, uh-huh, en la Patagonia. Bien. Eso es lo que vamos a... los ejes hemos dividido, hemos seleccionado ejes temáticos en donde todas estas ponencias que se van a presentar, uh-huh, deberían estar encajadas o encasilladas. Uh-huh. Uno es innovación situada, esto se refiere a las tecnologías y materiales regionales o los nuevos sistemas constructivos para el frío. Uh-huh. El otro es infraestructura vital, esto se refiere a la resiliencia habitacional, equipamiento, salud, educación, uh-huh, edificios de gobierno. El otro eje que es el de gestión interescalar, esto es cuando tenemos proyectos o planificaciones de tipo urbana a mayor escala, ¿no? Uh-huh. Que tiene que ver con aplicaciones de desarrollo sostenible. Y el último tema es memorias y patrimonio, que es importantísimo también, la conservación de la identidad de la arquitectura local.
2: Uh-huh. Totalmente.
8: ¿Sí? Que tengamos, o porque podemos tener nuevas tecnologías, nuevos materiales, nuevas tendencias, pero no nos tenemos que olvidar de la identidad que tiene nuestra zona.
2: Claro.
8: ¿No? Al perderla es como perdés tu identidad y perdés el valor del patrimonio que tiene.
2: Alejandra, si alguien quiere tener más información sobre este congreso, que repetimos, se va a realizar en octubre, pero para que puedan ir tomando, inscribiéndose y tomando información tiempo, ¿tienen alguna página de Instagram? Contanos cómo pueden hacer para tener más info.
8: Sí, es así. El Colegio de Arquitectos, uh-huh, de Tierra del Fuego es el que está organizando.
2: Bien.
8: Así que a través del colegio, si uno ingresa a la página del Colegio, uh-huh, de Arquitectos, hay una pestaña que dice que lo lleva al congreso. Y
2: bien,
8: ahí está toda la información del congreso. Les puedo dar un par de teléfonos.
2: Sí, claro.

0: porque cuando estuvimos en Punta Arenas, ellos le dieron demasiada importancia, hablaban como que eran la puerta de la Antártida, mostraron todos los trabajos que tienen, hablaban de cómo la Argentina se durmió, bueno, y todo eso a nosotros nos despertó. Entonces, queremos presentar una mesa antártica, tenemos el apoyo de FINNOVA,
1: Ah,
0: vamos,
1: bien.
0: ya tenemos algunas ponencias que van a ser presentadas y para que se vea cuánto estamos haciendo y cuánto interés tenemos en que este siga siendo y sea el polo, el primer polo de contacto con la Antártida.
1: Bien, buenísimo, Alejandra. Bueno, nos encanta saber que va a ocurrir esto en el mes de octubre, así que seguramente volvamos a hablar más adelante para que nos cuentes más detalles acerca de la agenda. Gracias.
0: Bueno, muchísimas gracias a ustedes y gracias a la audiencia por su atención.
1: Adiós, gracias Alejandra.
0: Abrazo grande.
1: Muy bien, hablábamos con Alejandra Penici, porque se va a realizar el 12º Congreso Binacional de Arquitectura en la Patagonia bajo el lema Memorias del Sur e Identidades del Presente, Construcciones para un Territorio Vivo, del 13 al 16 de octubre en el Hotel Aracura. Ahora cerramos la nota y volvemos con otra comunicación, ¿eh?
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0: Bueno, muy bien, 10 de la mañana, 42 minutos, seguimos aquí entre nosotros. Nos vamos al contacto con Gabriel Nieto en Tolhuin. Buen día, ¿cómo le va?
1: Buen día, Sergio, buen día para toda la audiencia, los compañeros de trabajo. Bueno, aquí una mañana fresca, le digo, mucha escarcha en la ciudad de Tolhuin, la temperatura está bastante fría, así que bueno, a todos los automovilistas que estén circulando por la ruta, háganlo con extrema precaución. Como siempre, el parte de Protección Civil nos adelanta, teniendo en cuenta, bueno, que estamos en esta fecha del año y lo más importante, como siempre recalcamos, es la velocidad. Más allá de las cubiertas con clavos, las siliconadas, el factor determinante en este caso es la velocidad. Así que muchas escarcha aquí en la ciudad de Tolhuin.
0: Bueno, muy bien, cuente qué información tiene.
1: Bueno, le cuento.

0: Que el municipio de Toluín, junto al Banco Tierra del Fuego y la empresa Gada Construcciones, ha firmado un convenio para la construcción de viviendas, digamos en este caso una propuesta que permita brindar nuevas soluciones habitacionales a nuestra ciudad. Estamos aquí en este momento en el despacho del intendente Daniel Harrington, con quien vamos a dialogar sobre este tema. Bueno, con este intendente. Un acuerdo que se ha firmado entre el municipio, el Banco Tierra del Fuego y Gada Construcciones, que no es poca cosa, digamos, para la construcción de viviendas aquí en nuestra ciudad.
1: Sí, la verdad que buen día, Tiso, buen día, Sergio,
2: Buen día.
1: Gabriel. La verdad que sí, una noticia ayer importante, relevante. Se ajusta a las políticas que ya está haciendo el Banco Tierra del Fuego respecto de los créditos hipotecarios. La verdad que tengo que decir desde que asumió este nuevo rol en la presidencia, Adrián Constantino, hubo una dinámica muy, muy diferente, más allá de que nosotros, históricamente, el municipio de Toluín y el Banco Tierra del Fuego trabajan juntos ya hace muchos años. Lo que viene de un tiempo a esta parte es un trabajo que se fue dando primero en conversaciones, en ver cómo el municipio de Toluín de alguna manera se podía colaborar a esta demanda que hay habitacional, que viene creciente, que no todos los que clasifican a créditos tienen terreno. Nosotros, como municipio, fuimos haciendo un ordenamiento territorial que nos permitió tener mensura y título de propiedad de la tierra. Eso nos permitió generar esta gestión con el banco y con la empresa Agada, que es una empresa que hace más de 20 años está en la localidad y también ha acercado esta propuesta. Aunamos esfuerzos y salimos a ofertar esta posibilidad que no deja de ser un crédito hipotecario con el beneficio de que aquellos que no tengan, que puedan, que sean sujetos de crédito, digamos, que les puedan otorgar el crédito y no tengan terreno, bueno, van a preclasificar y van a acceder al terreno a través del municipio y la construcción de la vivienda. O sea, la lógica es llave en mano, digamos, ¿no?
0: Claro.
1: Esa es la facilidad que pudimos otorgar poniéndonos de acuerdo a los tres bancos de Tierra del Fuego, empresa Agada y municipio de Toluín.
0: ¿Qué requisitos debía cumplir el municipio en este caso para poder acceder a este crédito, teniendo en cuenta que en las otras dos ciudades todavía no se ha dado esto, digamos, este tipo de convenios que hay con los municipales?
1: La particularidad de por qué, a ver, ¿por qué podemos? Porque básicamente esto, porque hay un trabajo de ordenamiento territorial previo. Se sectorizó un lugar, se hizo la mensura, se obtuvo el título de propiedad, tiene factibilidades de servicio y se van a hacer, se va a poder acceder de esta manera. Es una prueba de 20 de cupo como para 20 créditos, con una proyección de construcción de 20 viviendas para 20 usuarios que van a tener que preclasificar. ¿Qué nos permite esta dinámica? Que los 20 créditos se van a tramitar todos juntos, digamos, de alguna manera, ¿no? Entonces, el banco que hace el primer desembolso con la empresa, una vez que se haya aprobado el crédito, y los desembolsos van directamente a la empresa para que pueda hacer la construcción de los módulos habitacionales, digamos, ¿no?
0: Este convenio, digamos, ¿se ha hecho a corto, mediano o largo plazo?
1: Y este es el primer paso, como te decía, de 20 viviendas. Si el sistema funciona bien, si cumple los objetivos que perseguimos, ¿no? De que la gente pueda acceder al crédito con casa, llave en mano y demás, que la empresa cumpla esta cuestión de incorporar materiales a la construcción. Madera es nuestro primer principal objetivo, digamos, una de las cosas por las cuales hablamos con la empresa es queremos que la madera de lenga esté incorporada para dinamizar la economía de la localidad, con los aserraderos y demás. El banco y la mirada del banco coincidió en esto, así que nada, cierra, digamos, en términos prácticos, cierra por todos lados. La gente va a acceder a crédito con terreno, vivienda llave en mano y va a tener la incorporación de gran porcentaje de madera local, que es también una de las cosas que nos preocupaba a los tres, a las tres entidades, digamos, empresa, municipio y banco.
0: Bueno, lo cual genera también, digamos, una mano de obra, digamos, a los aserraderos, en este caso.
1: Es que la idea es esa, lo que pasó en su momento con el Procrear, con un programa directo 100% del Estado, digamos, de alguna manera, con crédito y demás. Bueno, lo mismo, esta misma lógica, esta misma dinámica, trabajamos con el Banco Tierra del Fuego, ¿no? Nos da esta posibilidad. ¿Por qué son 20 créditos? Porque el banco tomó, si se quiere, la decisión, que esto también es importante y destacable, de apartar una partida presupuestaria para la construcción de 20 soluciones habitacionales en Toluín, digamos, ¿no?
0: ¿En dónde estaría ubicado más o menos, o dónde se piensa construir?
1: Es la continuación de Laderas del Camut. Es la continuación de Laderas del Camut, ¿sí? En los próximos días van a ver que vamos a estar anunciando las vinculaciones de los servicios en ese barrio y se va a hacer en ese sector, digamos, ¿no? Entonces, la gente va a tener que precalificar en el banco, va a elegir esta modalidad de terreno más casa, y ahí seguirá el trámite con el banco.
0: La modalidad, digamos, de la construcción de las casas va a ser tipo dúplex, digamos, tipo edificio o individual.
1: Está pensado por cada terreno una casa, 60 metros cuadrados aproximadamente, dos habitaciones, cocina, comedor, básicamente es eso. Es un modelo que está pensado según digamos, el código de construcción de Toluín. Es un diseño que ya está, que tiene todas las especificaciones técnicas para la construcción,
0: Y en
1: digamos.
0: este caso, los módulos habitacionales van a contar con una, dos o tres habitaciones.
1: Dos habitaciones.
0: Dos habitaciones.
1: Está
0: Todos,
1: pensado,
0: todas.
1: sí, las 20 viviendas están pensadas con dos habitaciones. Sí. Sí, hay diferentes modelos de vivienda que se pensaron desde el municipio con el equipo de planificación, pero en este particular va a ser de dos habitaciones.
0: Bien, y en cuanto a los servicios, ¿ya están garantizados? ¿Ya están colocados?
1: Son terrenos con los servicios. Es falta vincular en estos días que vamos haciendo, que ya están haciendo la prueba de hermeticidad de gas. Agua, la DIPO ya está haciendo las últimas pruebas del sistema de distribución de agua y cloaca y ya estaríamos.
0: Este convenio deberá pasar por el Consejo Deliberante antes de empezar a ejecutarse, o lo pueden iniciar ustedes ya directamente.
1: Es una línea de crédito hipotecario, digamos. No es una cuestión básica digamos, de convenio porque el municipio va a recibir fondos, ni mucho menos. Es una línea de crédito
0: Una línea de
1: hipotecario, digamos.
0: crédito.
1: No, no es una cuestión de que el municipio va a desembolsar fondos, ni mucho menos. Es un sistema que buscamos los tres para promocionar la producción local, para promocionar la producción y sobre todo la solución habitacional, digamos. Por eso digamos, trabajamos en una manzana.
0: Gada Construcciones va a ser la empresa que se va a encargar justamente de esto,
1: Gada
0: ¿no?
1: Construcciones es la empresa que se va a encargar, que tiene, digamos, que fue el que en un punto nos dijo, nosotros queremos construir viviendas, tenemos los materiales, la capacidad. Es una empresa que hace 20 años que está en Toluín, que realiza ya obra pública con el municipio, que ha cumplido, digamos, todos los parámetros que hemos establecido en el trabajo, y la condición fue esta, es decir, hay que incorporar madera local y también se aceptó, digamos, ¿no?
0: Bien, los requisitos para que la gente pueda acceder a estos créditos los pone pura y exclusivamente el Banco Tierra del Fuego.
1: Claro. Digamos, la modalidad es para que la gente que pueda acceder a crédito y no tiene terreno, digamos, ¿sí? Cuente el banco con esta modalidad, casa más terreno.
0: Bien, y ahí en este caso lo que va a pagar la persona no solamente es la construcción de la casa, sino también va a pagar el terreno conjuntamente, o se tiene que hacer cargo aparte, digamos, de pagar el terreno.
1: Va todo con
0: Todo
1: la línea de
0: junto,
1: crédito.
0: todo
1: Claro,
0: junto.
1: claro, claro, claro. Sí, sí,
0: Bien.
1: sí.
0: Sergio, no sé si hay alguna pregunta de estudio con respecto a ese tema.
2: Sí, hay preguntas, Gaby. ¿Lo tenemos ahí?
0: Sí,
1: Sí, acá.
0: está
2: Ah,
0: escuchando.
2: ¿qué hace? Daniel, buen día, ¿cómo va?
1: Buen día, ¿cómo estás?
2: ¿Todo bien? ¿Y cómo se da esta operatoria? ¿De cómo fue? ¿Quién el banco propuso? ¿Ustedes lo proponen? ¿Cómo arranca esta operatoria?
1: No, nosotros ante el lanzamiento de las líneas de crédito, sí, que larga el banco Tierra del Fuego, nosotros vimos una oportunidad. Nos acercamos a hablar con el presidente del banco, con Adrián Cosentino. Le dijimos, mirá, nosotros tenemos tierra aprobada, mensurada, con la posibilidad de hacer la traslativa de dominio. ¿Qué quiere decir esto? Que el banco va a poder tomar la garantía porque el municipio tiene el título de propiedad, digamos, de la tierra. ¿Sí? Punto fundamental para cualquier crédito hipotecario, digamos, ¿no? Esto lo sabemos todos, digamos, ¿no? Que vos accedes a un crédito hipotecario siempre y cuando la propiedad tenga título o vos tengas título de propiedad para construir en tu terreno. ¿Qué sucedía? Es que por ahí hay algunos usuarios que tienen la posibilidad de acceder a crédito, pero no así, no tenían terreno. Bueno, buscamos esta modalidad. Empresa fueguina, radicada en Tolhuin, que con experiencia en construcción de viviendas, dispuesta a incorporar la madera de lenga, nosotros dispuestos a poner a disposición 20 lotes y el banco dispuesto a financiar este sistema que buscamos, digamos, ¿no? De articular a tres entidades o a tres actores.
2: Claro. En este caso, bueno, la empresa, ustedes y el banco, ahí serían como están actuando.
1: Sí, sí, básicamente fue así. Lo que, por ejemplo, nos pasó en el pasado con Procrear es que el vecino tenía que tener terreno. Si no tenía y tenía posibilidad de crédito, podía acceder al crédito, pero no podía acceder a la construcción de la vivienda, digamos, porque, claro, por no tener terreno. Uh-huh. ¿Sí?
3: Uh-huh. Daniel, ¿cómo estás? Sol te saluda, buen día.
1: ¿Cómo estás, Sol?
3: Bien, Daniel, ¿podría ser esta una buena prueba piloto para después darle continuidad? Porque estamos hablando en principio de 20 créditos, ¿no? Sobre una demanda habitacional que de todas maneras ha bajado mucho en Tolhuin. Contanos en cuánto está el listado de demanda habitacional, aunque no tenga que ver, porque sabemos que esto es una línea de crédito y va por otro lado, pero contanos más o menos cómo está la problemática habitacional en tu ciudad.
1: No, mira, la problemática, digamos, hoy hay más de 800 solicitudes de terreno para vivienda permanente. Uh-huh. Digamos, la realidad es que no tenemos hoy la posibilidad de tener esa demanda. Además, la situación familiar indica que vos a veces le podés entregar un terreno y le entregás la solución del terreno y no alcanzan a la vivienda porque no tienen posibilidades hoy de construir. Tiene que haber un elemento financiero detrás para que pueda suceder. Nosotros creemos en el Banco Tierra del Fuego como entidad de la provincia, como entidad pública, pero esta posibilidad que nos da el banco, nos da la empresa y el municipio de tener el título de propiedad le garantiza al banco el recupero de la vivienda, digamos, o del crédito, y a la provincia y a la empresa le garantiza el flujo del movimiento para la construcción de los 20 módulos, digamos. Claro. Entonces, esta oportunidad nos da 20 soluciones hoy. Uh-huh. Si funciona todo como creemos que va a funcionar, tenemos diferentes alternativas después, ¿no? O sea, vivienda, otro será otro destino para viviendas unifamiliares y después para otras opciones de construcción también. Pero arrancamos con esta de 20 lotes con 20 viviendas.
3: Bien.
2: Uh-huh. Y en este caso, ¿esto es para los vecinos que viven en este lote, en este sector, o tienen algún tipo de adjudicación, algún listado?
1: Los que estén sujetos a crédito, digamos, y no tengan terreno, pueden ir al banco, pueden precalificar, y no tengan terreno, van a tener esta opción de tener terreno más construcción de vivienda. Mm. Eso es lo que logramos en el día de ayer.
2: Claro. Claro. Me preguntan si hay...
1: Básicamente es suma de voluntades, digamos, ¿no? En términos económicos, en términos de gestión, políticos, digamos, ¿no? Hay una suma de voluntades de buscar una solución a esta cuestión que viene pasando, ¿no? La crisis habitacional que hay, o la demanda habitacional que hay, la posibilidad de inyectar dinero extra en el mercado de la madera, ¿sí? Y la posibilidad que tiene el municipio de Toluín hoy de poner a disposición estos 20 lotes, digamos, ¿no? Uh-huh. Que se pueda avanzar en esa construcción.
2: Uh-huh. Claro. Claro, y en este caso, ¿hay algún tipo de prioridad, como por ejemplo para jubilados o personas con discapacidad o algo de eso?
1: Tienen que ser personas sujetas a crédito, Sergio. Claro. Eso es lo fundamental, digamos, ¿no? O sea, mientras puedas tener capacidad financiera, digamos, ¿no? Calificación financiera y estén bancarizados, vas a poder acceder al crédito. Si no tenés terreno, el banco te da la opción de que, y nosotros te damos la opción a través de este acta acuerdo, de que puedas acceder a terreno más vivienda. Uh-huh. ¿Sí? Llave en mano, esta es la modalidad.
3: Uh-huh. Bien, bien, muy interesante, sobre todo por esto, ¿no? Por el trabajo conjunto público-privado, porque la operatoria involucra a los tres entes, al BTF, al municipio y a la empresa constructora, y me parece muy interesante esto que decís también del empleo local, del uso de materiales locales, del uso de lenga, porque eso te motoriza también la economía dentro de la ciudad.
1: Es que dos cosas muy importantes. Hemos recibido ofertas para construcciones de viviendas modulares. Uh-huh. ¿Qué pasa? En el sistema constructivo de la vivienda modular traída desde otros lugares, digamos, no se cuestiona el sistema productivo, sino la incorporación de los materiales, el FOS de lo que se incorpora dentro de la construcción del terreno. Bueno, cuestiones más que tienen que ver con lo técnico y todo lo que tiene que ver con el sistema de construcción local, digamos, ¿no? Uh-huh. Lo que está establecido por lo menos. Uh-huh. Este punto lo que tiene es que une un diseño que incorpora madera local. Uh-huh. Una empresa que está radicada en Toluín ya hace un tiempo y que construye viviendas, y la posibilidad del Banco Tierra del Fuego, digamos, de financiar esta clase de programas, digamos, ¿no?
3: Totalmente, claro. Sí, totalmente. La verdad es que, en un tema socialmente muy delicado también, ¿no? Porque de hecho cuando se anunció lo del BTF, de los créditos que se anunció hace un par de semanas, me parece que el cupo se completó muy rápidamente. O sea que evidentemente la gente quiere esta operatoria. Ni siquiera decir, no, quiero que me den quiero que el Estado me dé una casa sin aportar nada, sino la posibilidad de poder acceder a una línea de crédito.
1: Mira, yo creo que hoy todo el que pueda acceder a crédito y tiene la posibilidad de construir, de sumarse a este tipo de gestiones, sí. Es importante. A ver, un terreno fiscal en Toluín no sale lo mismo que obviamente un privado en el mercado local. Sí. Y aparte, a nosotros lo que nos interesa o lo que nos motivó sobre todas estas cosas es mano de obra local, materiales locales dentro de la construcción. Uh-huh. No quiere decir que el día de mañana va a ser 100% la casa de madera. Uh-huh. No, se incorpora, claro, la madera como punto sobresaliente de esta cuestión y persigue este objetivo, digamos, ¿no? Uh-huh. De poder comprar la madera en la localidad, de que la accesibilidad al crédito esté y que la accesibilidad al terreno esté. Ese es el punto de acuerdo entre los tres, digamos, ¿no?
2: Uh-huh. Sí, totalmente. ¿Y en este caso el municipio actuaría como algún tipo de, como una garantía?
1: No, el municipio pone a disposición la tierra titularizada que tiene. Uh-huh. Digamos, ese es el punto fundamental, que es el objeto, que el título de propiedad es el objeto que el banco necesita como garantía para otorgar crédito hipotecario, digamos, ¿no? O sea, si vos entras a la plataforma, no sé, de Más Hogares del Banco Nación, te pide que si vos vas a comprar una casa o lo que sea, tenga título de propiedad. Uh-huh. Lo mismo pasa en esta situación, digamos, ¿no? Vos tenés para acceder a crédito hipotecario, tenés que tener terreno con título de propiedad. Acá lo que nosotros ponemos es haber llegado al título de propiedad antes que entregar el terreno, nos permite hacer esta clase de acciones, digamos, concretas. Que si funcionan, estoy y que van a funcionar porque estoy seguro, va a perdurar en el tiempo esta modalidad de crédito, siempre y cuando los bancos sigan financiando esta cuestión. Uh-huh. Esta misma propuesta la hemos llevado a la banca, y esto lo quiero decir, lo hemos llevado a la banca privada y digamos, no hemos obtenido la misma predisposición de trabajarlo de esta manera, digamos, ¿no? O sea, evidentemente el compromiso de la gente del Banco Tierra del Fuego también hizo que esto funcione, digamos. Uh-huh. Todo el equipo de trabajo del Banco Tierra del Fuego hizo que este sistema funcione, porque ayer fue digamos, el anuncio y la foto, pero venimos de hace 2 meses de reuniones de una vez por semana, había una vez por semana seguro, los equipos intercambiando todo el tiempo comunicaciones para lograr este objetivo, digamos, ¿no? Entonces, estimamos que para septiembre, ya habiendo pasado todo el proceso de postulación, de precalificación y demás, vamos a poder avanzar, y creo que es un buen envión como para empezar la temporada de obras, digamos, ¿no? Uh-huh.
3: Bien, muy interesante.
2: Daniel, abrazo y en la próxima charlamos un poco más de política, dale.
1: Dale, un abrazo grande y muchas gracias.
3: Gracias Daniel, hasta luego.
2: Bueno, la palabra del intendente, ahí lo tenemos a Gaby. Gaby.
0: Sí, no, quería aprovechar que lo tenemos acá al intendente para preguntarle sobre la discusión, ya que tiene que ver con el tema de la nueva tarifaria que habían propuesto para las termas. Nosotros hablamos el otro día con Ángelo Fañani también, quien adelantaba justamente sobre este tema, pero la discusión ya comenzó en el Consejo Deliberante. Bueno, ¿cómo lo está viendo esto?
1: No, bien, es un proyecto de tarifaria para ser incorporado en la tarifaria que está vigente. Le buscarán el debate los concejales. A mí me parece que está bien que se arme un debate respecto de qué es lo que va a pasar con la tarifaria y las termas. Por el otro lado, nosotros vamos también encaminando todo lo que es esta cuestión de la construcción del parque termal, que en el proceso participativo. Así que, nada, son como dos discusiones que irían en paralelo, digamos, ¿no? Y a mí me parece que este rol que va asumiendo el Consejo, que va tomando o va incorporando en la agenda los temas que le interesan a los tolhuinenses, creo que es un tema, creo que es importante y es para destacar, digamos, ¿no? Que pueda suceder esta situación y que se puedan tratar estos proyectos y que ya haya comenzado el tratamiento importante, ¿no? Recordemos que tenemos casi 30 proyectos enviados del Ejecutivo que por ahí no tienen la misma celeridad, pero celebro esta iniciativa.
0: Digo, porque ya inclusive citaron, o convocaron, mejor dicho, no citaron, convocaron a la Cámara de Turismo para dialogar, para ver cuál era su opinión, y a distintos actores de la comunidad vinculados justamente al turismo.
1: Sí, por eso te digo, celebro esta iniciativa. No perdamos de vista que es un cuadro tarifario que el proyecto de ordenanza dice para ser incorporado en la tarifaria, digamos. Termas y ayer creo que presidió la comisión turismo, digamos, una comisión de tarifaria, la comisión de turismo. Medio raro, digamos, porque debería pasar por la comisión de economía y finanzas, digamos, esto para contárselo a la comunidad en general. Lo abordó desde la comisión de turismo. A nosotros me parece que no era la comisión correcta, pero mientras avance, bienvenido sea.
0: Gracias, intendente. Chicos, bueno, desde acá, nada más por el momento.
2: Dale, Gaby, nos encontramos más tarde. Abrazo.
3: Gracias.
2: Saludos. Bueno, muy bien, la palabra de Gabriel Nieto desde Tolwyn con el intendente Daniel Harrington. Las 11:07 minutos. Uh-huh. ¿Ya está Santiago?
3: Está Santiago Reyes por acá, bueno, claro que sí.
2: Ahora vamos a estar realizando una nota con el señor Santiago Reyes y la presentación de su libro. Ya regresamos en un ratito, dale.
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0: Bueno, muy bien, 11 de la mañana, 13 minutos. Seguimos aquí entre nosotros en Radio Provincia, en la 99.9 y en forma simultánea a través de la 107.9 Radio Provincia Toluín y 107.9 Radio Provincia Río Grande. Estamos con visitas en los estudios de nuestra radio. Yo creo que hará... ¿Cuándo? ¿2009? ¿Cuándo fue que estuvimos juntos?
1: ¿Cómo te va, Coco?
0: ¿Qué hace? ¿Trajiste Blue Label? No, estamos con Santiago Reyes acá junto, con nosotros.
1: ¿En qué sentido? Es decir, que estuvimos juntos.
0: En un estudio.
2: En un estudio.
0: ¿Y la última vez fue en Radio Nacional?
1: ¿En Radio Nacional?
2: Mirá.
0: Claro, cuando el viejo Lanati y Patricia Leguiza.
2: ¿Cuándo? ¿Pero en qué año?
1: Sí, ¿cómo? 90 y...
0: 91.
1: 91,
2: ¿no volvieron a compartir estudio? No, wow.
1: No.
2: Esto es histórico. Y vos no
0: me la vida nos llevó para otros carriles. Él en la radio, yo de travesti. Y bueno, vivimos.
1: Y después cambiamos.
0: Sí,
1: para no competir entre nosotros.
0: Claro, no queríamos tener ninguno pise al otro.
1: No queríamos pisarnos clientes.
0: Con Santiago, mi querido amigo Santiago Reyes, hace mucho tiempo que trabajamos juntos y ha sido una experiencia espectacular. Nos hemos reído mucho. Qué manera de reírnos.
2: ¿Dónde trabajaban juntos? ¿En qué programa?
0: Edición en blanco y negro, ¿no era?
1: No me acuerdo.
0: No sabes que no me acuerdo.
1: Pero era toda la mañana.
0: Toda la mañana, de 9 a 1. De 8 a 1.
1: De 8 a 1.
0: Una cosa así, era una cosa larga.
1: Era tan largo que ya terminábamos hablando cualquier cosa.
0: Y estaba, bueno, Mario Lanati ya fallecido y Patricia Leguiza. Y nosotros salíamos por AM,
1: claro,
0: porque en FM estaba Luis Benito Zamora.
2: Ay, mirá.
0: Así que las dos radios...
2: Y competía AM con y FM.
0: Sí, teníamos otro tipo de audiencia, claro, ¿no? Pero nos escuchaban muchísimo. Gracias a Dios nos escuchaban muchísimo.
2: Qué lindo.
0: Con Santi, mi querido amigo.
1: Hemos inventado cada cosa. Dábamos clase de baile... por radio, con el diagrama de los pasos de cada baile.
2: Ay, no, me muero, qué difícil. Sí, ¿y aprendía la gente?
0: No sé.
1: Sinceramente, nosotros nos divertíamos seguro.
0: Nosotros nos reíamos muchísimo. Y en ese programa es donde yo les comentaba el otro día que con Patricia nos competíamos la tanda.
2: Ay, cada claro, uno tenía una frase, sí, es verdad, y competíamos la tanda. Verdad.
0: Y bueno, era nada que ver con lo que pasa ahora, ¿no? Con toda la tecnología que tenés en un celular, sí. No había nada.
1: No, antes era una mesa llena de papeles, de diarios, de costas, de todo.
0: Recortes viejos. Él se encargaba de la parte periodística y yo hacía de bufo. Y nos divertíamos.
2: Qué lindo.
0: Patricia era la locutora y Mario hacía del deporte.
2: Y estaban todos en la mesa, los cuatro en la mesa.
0: Sí, los cuatro estábamos. ¿Quién operaba en ese momento?
1: Raúl Alonso.
0: Raúl Alonso. Falleció Raulito.
2: Qué lindo Radio Nacional, qué lindo además, qué lindo lugar, ¿no?
0: Y es una experiencia totalmente distinta a todo. Sí, yo me acuerdo que la pasábamos lindo. ¿Quién estaba? ¿Castelli estaba de director?
1: No. En esa época, año 90, 91, había estado Omar Asís. Después hubo varios directores. Creo que estaba Marcelo Murphy en esa época.
0: Marcelo Murphy.
1: Sí, hubo un momento de estabilidad. No sé si estaba él o Niato Valencia.
0: Iñato también estaba, el papá de Sebastián.
1: El papá de Sebastián, claro. Que era el jefe técnico de la radio.
0: Claro, era el técnico de Radio Nacional en aquel momento. Sí, me parece que estaba Iñato.
1: Sí,
0: pero bueno, era otra radio.
1: Era otra radio, era otra ciudad, era otro país, era otro mundo, era totalmente
2: distinto. Y no fue hace tanto, porque si uno lo piensa en términos de años, ¿no? Como que decís, cómo avanzó todo en las últimas décadas, es increíble.
0: Y nosotros vivimos toda la tecnología juntos.
1: Vos sabés que, mira, ayer estaba charlando un rato, hacía muchísimo también, como no nos veíamos con Sergio, con Sandra Mayor. Que nosotros tenemos la suerte, generacionalmente, de ser los que estuvimos a caballo de todo esto que avanzó. Entonces fuimos viendo cómo todo esto aparecía. No nos vino de golpe. Somos la generación que en la radio empezamos con el FAC, con la teletipo.
0: Con la teletipo, al principio, claro.
1: Y en el medio apareció una computadora. Entonces ya no era que era una cosa extraña. Claro, la fuimos viendo de a poquito.
2: Claro.
1: Entonces, con esa tecnología nosotros fuimos cabalgando permanentemente. No es que nos cayó de nada. Entonces, cuando empieza a aparecer todo lo demás, internet, todo, los buscadores, ahora la inteligencia, ya nos agarra un poco más preparados. Nosotros sí tenemos conciencia de cómo era antes, cómo fue todo el transcurso y cómo es ahora.
2: Claro.
1: Por ahí te cuesta más algunas cuestiones.
2: Sí, pero ver el proceso es como ver la película completa. Está bueno.
0: Y nosotros pasábamos, yo lo primero que agarré fue la Teletipo.
1: Claro.
2: No sé qué es la Teletipo.
0: La Teletipo era como una máquina de escribir grande, muy grande, que recibía una señal por microondas desde Buenos Aires y escribía automáticamente.
1: Era Telam.
0: Era Telam. Pero al mismo tiempo te grababa una cinta de este ancho, unos 2 centímetros, que era perfograbada. Y si vos repetías, querías buscar una noticia que había pasado, que no la pudiste, bueno, cargabas la cinta, la volvías a cargar y te repetía la noticia.
1: Sí, sí.
0: Y el papel lo que tenía como un solvente, como un alcohol, a mí un señor, que no voy a decir que era Marcelo Murphy, leyendo el papel, porque vos leías las noticias con el papel, no era la computadora que tenemos ahora, todo. Vos te daban un papel, arrancabas los papeles y te venía el papel.
2: Claro.
0: Me prendió fuego el papel.
2: ¡No!
0: Leyendo en el estudio.
1: Pero fue un accidente.
0: Fue un accidente, sí.
1: Y en una época, que esto fue muy gracioso, porque no conseguíamos papel, vos te debes acordar, pero sí conseguimos unos cuantos rollos que eran doble con carbónico.
0: ¿Te acuerdas? Sí.
1: Entonces había que poner una sola hoja y separar atrás el rollo del papel que no se usaba para volver a usarlo.
0: Y el carbónico.
1: Y el carbónico.
2: Muy bueno.
1: No entrabas a la radio Olimpito y salías todo negro.
2: Claro, de el carbónico. El otro día le compré a mi hija y a mi sobrino carbónico en la librería. Ah, se pasaron horas tirados en el piso calcando. Y vos decís, claro, algo tan básico que nosotros carbónico es como algo.
1: Claro.
2: Sigue existiendo. Lo venden en la librería y te digo unas cuantas horas de ahí de entretenimiento.
1: Y esto que cuenta Sergio ya era un adelanto. Cuando yo empecé en Radio Nacional, en Bahía Blanca, que escribía los informativos, tenía que escribir por cuatriplicado con carbónico. Eran cuatro hojas con los 3 carbónicos.
2: No, pero ¿y se llegaba al cuarto?
1: Sí, el cuarto era.
2: Era ahí, ¿no? Medio intuitivo.
1: Depende cómo estuviera la hoja. Si la hoja estaba medianamente nueva.
2: Claro, ahí sí.
0: Depende cómo le dabas a las teclas.
2: Claro.
0: Por eso los dedos hechos fuerte. Sí, por eso los dos.
1: Nosotros éramos.
0: Los índices eran mágicos. Claro. Mira, yo me acuerdo haber leído esta noticia, que fue el atentado a la embajada de Israel. Fue en 1992. Y la leí. Saltó la. Porque la Teletipo, cuando venía algo de última información muy, muy, muy extrema, te marcaba una señal.
1: Sonaba una campanilla.
0: Sonábamos unas campanillas. Entonces ibas a ver y te apareció. A mí me había aparecido esta noticia.
1: Claro, y ya que estamos en el recuerdo, cuando estábamos en Información Pública en Gobierno, la oficina de enfrente era la de Telam, que la tenía Mirna de la Llosa, que tenía no una, sino que tenía.
0: Tenías una anécdota de esa.
2: Se ríe.
0: El monstruito de la. Contala. Total, ya pasó, ya prescribió toda
1: esta. Esto fue. Hay cosas que ya prescribieron.
2: Claro que sí.
0: No es todo recuerdo para mí, una graciosa.
1: Yo había aprendido a usar bien la Teletipo y la perfograbación, como decía Sergio, porque uno de mis trabajos fue para la Secretaría de Prensa de la Provincia de Buenos Aires, año 84, 85. Era una tecnología de punta. Y había un personaje que no me puedo acordar el nombre, eran 2 apellidos, pero no me puedo acordar, de el diario Tiempo Fueguino, de esa época, que venía disimuladamente a visitar y se robaba los cables para rellenar el diario.
2: Sí.
1: Entonces, dijimos un día con los chicos.
2: Se lo llevaba.
1: Sí, hacía un paquetito disimuladamente y se lo llevaba.
0: Ya sé quién era.
1: Le armamos un cable falso había aparecido un supuesto fañanito.
0: El fañanito.
1: Que lo habían visto, lo hice un cable completo con código interno, fecha y todo. Con todo el detalle, con testimonio de quiénes lo habían visto, cómo lo habían visto.
2: Sí.
1: Todo. Y lo pusimos en la pila ahí con las cosas y se lo llevó.
2: ¿Y
1: lo publicó?
0: Y lo publicó, claro. Está publicado.
2: Está publicado.
0: Como el monstruo del lago Ness, una cosa así. Pero
1: el
0: como
1: el
0: de
1: el
0: que dice
1: acá el abuelito de
0: la noche. Bueno, acá era el fañanito.
2: Ay, qué gracioso.
1: Ah, bueno, esas cosas hacíamos mucho.
2: Qué divertido. ¿No? Sí.
1: Cuando éramos más jóvenes.
0: Era otra época.
1: Y estábamos libres de pecado en ese momento.
2: Qué bueno.
0: No había nada.
1: Es más, los pecados los inventábamos nosotros porque ya ni había en eso.
0: No, en ese momento sí, nos divertíamos mucho con todos, ¿no? Con todos los que estábamos ahí. Y había que bancarse todo. Pero bueno, no venimos a contar anécdotas. Vinimos a que nos cuente Santi su libro, ¿no?
2: Habría que hacer algún día un programa solo de anécdotas. Porque
0: no, no, tenemos que traerlo a Murphy. Bueno. Lo venimos acá con Santiago y algunos más. Y
2: qué lindo.
0: Te morís.
1: Y, sí.
0: No, no podemos. Sí, hay cosas
1: van a quemar los focos.
0: Sí, no, hay cosas que no se pueden contar. ¿Es tu primer hijo? Así.
1: Impreso en papel, sí.
2: Pensé que no.
1: No, no.
2: Porque tenés vos otros libros.
1: Sí, pero me venía negando a dar ese paso del parto asistido. No sé por qué, la verdad que no sé. Creo que un poco por. El prurito, ¿viste?
2: Sí.
1: No sentirse seguro, no sé si esto vale la pena. Por más que la gente que lo haya leído te diga, che, qué bueno que está, sí, qué lindo. Pero, ¿viste? Daba la sensación que no era ese el momento. Uh-huh. Hasta que dije, no, a ver, este es el cuarto.
2: Uh-huh. Cuarto libro, cuarto, claro, libro. Por eso te decía, has tenido.
1: Hay dos novelas más y un libro de historia, uh-huh, que ese sí es interesante, aporta. Pero dije, no, tengo que dar ese paso. Y bueno, se dio la posibilidad de hacerlo, se dio un acuerdo con una editorial no grande ni tampoco de las más chicas. Uh-huh. Y bueno, y avanzó.
2: Es hermosa la impresión de los sublevados. Estamos, sí, hablando con Santiago Reyes del libro, del lanzamiento, la presentación que va a ser mañana 18 horas en la Biblioteca Sarmiento, el libro Los Sublevados. Uh-huh. Es muy lindo objeto.
1: Es lindo el papel,
2: es, sí, linda la tapa, sí, es un lindo libro, es lindo.
1: Sí. Mm. Pues a mí me ha pasado una cosa muy rara, porque yo el libro salió, ya estaba a la venta, entonces yo nunca lo había tenido en la mano, nunca lo había visto. Uh-huh. Y cuando yo estaba por viajar para la feria, uno de mis primos había mandado, porque la mujer docente había ido el día anterior a la apertura a comprar libros para las escuelas. Uh-huh. Y mi primo dijo, mira, andate hasta tal lugar, fíjate si está el libro y cómpramelo.
2: Sí.
1: Y me manda un audio, me dice, mira, yo no entiendo mucho de esto, pero el libro es hermoso.
2: Lindo, sí.
1: O sea, como objeto es hermoso.
2: Total, total, coincido.
1: Y digo, bueno, ya es un paso.
2: Sí.
1: Digo, después uno lo que aspira es que lo que vos ves como objeto, también adentro sea hermoso.
2: Sí, ¿no? Sí, yo lo empecé a leer el fin de semana. Tiene mucho de lunfardo, ¿no? Tiene mucho de esta cosa costumbrista en el,
1: bueno,
2: lenguaje.
1: Ese fue el otro gran desafío. Uh-huh. Porque es literatura gauchesca, pero sin caer en el tópico de la literatura gauchesca.
2: Claro, ¿no? Claro.
1: Mira, lo encontré hará 15 o 20 días. Un texto de un norteamericano, Page, de apellido, que recorrió toda la zona centro del país, La Pampa, el sur de Córdoba, Santa Fe, en 1870 y tantos. Uh-huh. E hizo un pequeño diccionario del habla del gaucho argentino.
2: Mira.
1: ¿No? Que está en inglés. Yo lo encontré hace poco. Menos mal que lo encontré hace poco, si no hubiera caído en la tentación de utilizar, claro, ese lenguaje. Uh-huh. Pero lo explica por qué, uh-huh, se hablaba de esa manera. Uh-huh. Hay una suerte de economía de palabras, de juntar dos o tres palabras, de sacarle alguna letra en el medio. Uh-huh. Pero yo no quería escribir literatura gauchesca, porque el tema tiene que ver con gauchos de la Pampa Argentina en 1856. Uh-huh. Digo, encasillarlo en ese lugar era condenarlo a una forma de, sí, contar, una forma de hablar, una forma de leer. Y dije, no, esto, uh-huh, es literatura. Que tenga algunos rasgos, sí, por ahí, sí, en el medio.
2: Pero es una novela, es una novela.
1: Tiene algunas partes en portugués y portuñol, porque, uh-huh, la historia arranca, una parte de la historia, porque son varias historias que se van juntando, uh-huh, en Río Grande do Sul, en Porto Alegre, uh-huh, que cruza la frontera por la Sierra de Aceguá y Bagué a Uruguay, uh-huh, que atraviesa todo el centro de Uruguay hasta Colonia del Sacramento, que cruza Buenos Aires y que de la otra historia viene de Patagones, que era el último confín de la Confederación Argentina, hacia Bahía Blanca, que es donde converge toda la historia.
2: Todo.
1: Más lo que viene de Italia, uh-huh, de Milán, porque, claro, el personaje que desata toda la sublevación es un
2: italiano,
1: coronel italiano.
2: Es el italiano. ¿El ingeniero es italiano?
1: No, el ingeniero era Parachape, porque, uh-huh, para los que son de la zona, que los nombres están cambiados por un capricho mío de no tener que lidiar con ningún reclamo.
2: Claro,
1: ¿no?
2: Bien, sí.
1: Si yo a la gente de Bahía Blanca, Punta Alta, le digo Humberto Primo, Charlone, Parchape, Caronti, que son todos nombres de calle.
2: Claro, ya lo tienen, ya tienen un registro en la mental. Sí,
1: son
2: sí,
1: todos
2: claro.
1: Los italianos, bueno, Humberto claro. Primo no, que fue el rey que se impuso como la unificación de los dos reinos de italianos, pero son los que vinieron con este hombre.
2: Claro.
1: Parchape era ingeniero,
2: claro.
1: Caronti era murature, sí. Varios italianos están allí. Entonces hay una mezcla de idiomas. Digo, si ya hay portuñol, hay italiano, hay un cocoliche, para no hacerlo. Digo, hay algunas referencias en mapuche para algunas cosas puntuales.
2: Uh-huh. Claro.
1: En mapungún. Digo, no voy a caer en el tópico de escribirlo en el idioma del gaucho porque ya es demasiado.
2: Claro, sí, claro. ¿No? Y además te complejiza la lectura porque uno tiene que estar pensando también claro. en lo que significa y eso no sucede porque rápidamente vos entendés de qué se trata, aunque no conozcas la palabra específica.
1: Mira,
2: ¿no?
1: Se puede hacer literatura gauchesca, que para lo cual estuve investigando muchísimo, llevo muchos años. De investigaciones, de lectura, sobre todo para tratar de encarrilar cómo se contaba una historia de esta naturaleza. Claro, si a vos te dicen literatura gauchesca, caes por tópico en el Martín Fierro.
2: Claro.
1: ¿Sí? El Martín Fierro, el Santos Vega, el Fausto, de Estanislao del Campo, los Quiritos Patrióticos de Bartolomé Hidalgo, ¿sí? Pero tiene un contexto histórico y temporal que tiene que ver con esa forma de hablar.
2: Claro.
1: Ya cuando saltás la frontera del siglo y enganchás los otros, te das cuenta que ya Güiraldes con Don Segundo Sombra ya no escribe de la misma manera. Lo escribe en el diálogo, pero no lo escribe habitualmente. Cuando ya saltás un poquito más acá, hay un gran escritor de literatura gauchesca, que muchos no lo relacionan, que es un tal Borges, no sé si lo tenés.
2: Mira.
0: Jorge Luis.
2: Mira, no lo tengo, pero ni un poco escribiendo.
1: Bueno,
2: no,
1: El Muerto, sí, La mira. Cautiva, claro, sí. Son cuentos de raíz gauchesca.
2: Gauchesca, mira.
1: Y tampoco cae en ese tópico de utilizar la terminología gauchesca. Lo pone en otro contexto.
2: Claro, claro.
1: Venís más acá en el tiempo, César Aira, contemporáneo, que escribe La Cautiva, no escribe en términos gauchescos, pero vos entendés en qué contexto está escrito. Claro. ¿No? Ese era un poco el gran desafío.
0: Igual cada uno tiene su lengua, así, ¿no?
1: Sí, claro. Su forma, su sintaxis, su gramática. ¿Qué sé yo?
0: ¿Y vos hacia dónde te acercás?
1: Ay, es una mezcla de todo.
0: Juntaste de todos.
1: Mira, hay una suerte de recomendación que le hacen a los escritores cuando están empezando, que es agarrá el autor que más te guste y tratá de escribir en ese estilo, gastalo, recontragastalo, a ver si es tu estilo o no es tu estilo.
0: Claro,
1: a mí lo que pasa es que yo tengo un problema, porque a mí me gusta Borges, me gusta García Márquez, me gusta Carpentier, me gusta Lezama Lima, me gusta Amado, me gusta Cortázar, entonces digo, claro. ¿Qué hago con toda esta mezcla?
0: Bueno, pero no seas camisetero, uno principalmente te tiene que gustar. Uno es el que te despertó.
1: Mira, el que me despierta una admiración brutal es García Márquez. Y después, claro, lo que pasa es que
0: también son gustos, obviamente.
1: No, son gustos, son formas.
0: Son formas distintas.
1: Bueno, después hay algunas mujeres que han hecho realismo mágico que vos te volvés loco. Elena Garro, María Luisa Gombal. Por eso, para que vea que he leído esto, me leí un montón. Cosa que por ahí descubrí un chileno que vive en Francia, que se crió en Francia, se llama Bonifay, Miguel Bonifay. Escribió un librito que se llama Azúcar Amargo, que es una preciosura y es realismo mágico, Mira. Puesto en un cañaveral en el Caribe, es una cosa increíble. Pero ¿cómo? ¿Vos creés que el realismo mágico viene? Bueno, sí. Arrancó con García Márquez. No, arrancó mucho antes, incluso antes de Rulfo con Pedro de Páramo, mucho antes de eso. Uh-huh. Arrancó con María Luisa Bombal, arrancó en algunas cosas, con Gabriela Mistral, en algunas cosas.
2: Santi, ¿cuánto tardaste en escribir Los Sublevados?
1: En total, todo el proceso, casi 3 años. Uh-huh. 2 años y pico, pero...
2: ¿Y le dedicabas a diario? ¿Cómo es el proceso? ¿Cómo?
1: Hubo un año, el último año que estuve en la radio, que prácticamente quedó ahí, lo agarraba de a poquito para no perderle el rastro. Uh-huh. Pero fue el único año. Después, cuando dije, bueno, no hago más radio, me dedico solamente a esto, fue todos los días. Uh-huh. Todos los días, por lo menos 7-8 horas diarias.
2: Wow.
1: No de escritura, sino también de lectura.
2: Sí, de elaboración.
1: De elaboración. Uh-huh. Decir, bueno, a ver, Los Sublevados es una historia central con muchas historias que convergen hasta juntarse todas en un punto.
2: Sí.
1: Entonces, bueno, yo tengo que armar esta historia, esta otra historia.
2: Claro, por eso te preguntaba, porque debe ser complejo hasta armar un esquema. Yo no sé, nunca escribí un libro, no sé si se arma un esquema. ¿Cómo pensás para que todo de alguna manera sea como un rompecabezas, no?
1: Yo te digo que es el método que yo uso. Yo me dejo llevar. ¿Viste? El que te dice, no, porque acá va a pasar tal cosa. No sé si va a pasar tal cosa, no lo sé. Si yo sé que ahí va a pasar algo, no lo escribo.
2: Claro. Lo vas descubriendo en el proceso creativo, digamos.
1: Lo voy descubriendo. Mira, bueno, esta parte de la historia ya está, listo, hasta acá. Ahora, ¿cómo arranco lo que viene? Arranco. Porque si yo cerré un capítulo y arranco con lo mismo que cerré el capítulo, esto me dice, ¿para qué cerraste un capítulo? Claro. Si está completo.
2: Qué difícil, se suma Florcita, acá, porque estamos en nuestro miércoles de cultura, así que está Flor Torre aquí también.
3: Qué lindo empezar así, esta agenda, es más que agenda, porque arranca jueves.
2: Claro.
3: ¿Arranca jueves o no, Santi?
1: Y ya estamos.
3: O sea que ya lo presentaste en Buenos Aires, que lo contamos acá.
1: Sí.
3: Y ahora,
1: mañana,
3: acá cerquita, ¿verdad?
1: Claro, bueno, yo quisiera haberlo hecho antes, pero, mira, pasó una cosa que uno se da cuenta después. Eso, esta gente de la editorial que no manda los libros, que está demorando, ¿cómo puede ser? Y ahí caigo en la cuenta que la editorial, el grupo Editorial Libero, que se los recomiendo para los que, pues son, edita muchas mujeres, muchas mujeres contando su historia de vida.
3: Muchas biografías.
1: Muchas biografías, que es una forma también de sanar. Pues,
2: total.
1: Es fantástico. En la feria presentó 170 autores.
2: No, muchísimo.
1: Claro. Entonces, claro, de los 170, cerca de 100 imprimimos en este momento.
3: Claro. Era obvio que no iban a llegar.
1: Obvio que había un cuello de botella. Primero, la imprenta es fantástico, la imprenta que editó el libro, que lo imprimió, porque es la que trabaja para todas las grandes editoriales. Y también para ellos la Feria del Libro es un cuello de botella, porque a ellos le piden Alfaguara, Random House, Penguin, Planeta,
3: todos,
1: más los chiquitos. Entonces, de un momento, los tipos cumplieron a rajatabla, y sobre el límite, pero cumplieron todo. Entonces digo, ¿por qué se demoran tanto? ¿Por qué? Claro, hasta que no hacen todo el conteo de cómo fue la feria.
3: Los pedidos que se levantaron,
1: los pedidos que fueron a las librerías, las distribuciones y demás, hasta que no hacen este conteo de stock, no pueden mandar nada.
3: Claro. Porque también es importante saber que en la feria, aparte de ir los que nos gusta leer, van a comprar los que luego venden en cada biblioteca o cada librería.
1: ¿Qué novedades hay? Claro. ¿Viste? ¿Qué cosa interesante puede aparecer? La feria, te digo, es un monstruo.
2: Sí, es un evento, es de los más importantes.
1: Claro, depende cómo vos entres, es un monstruo que te come en la entrada o te abraza y te lleva.
2: Sí, total.
3: Igual pienso que qué lindo que vengas a presentar el libro a Ushuaia, porque necesitas la cercanía con el autor. Y esto que te está preguntando Sol hoy, poderlo ver ahí, ¿qué pasó? Claro. ¿Cómo alguien que lo vengo escuchando hace años en la radio tuvo esta idea, sí, de, ¿no? Investigó, se formó,

0: bisabuelo, que era un tipo que aspiraba a ser un intelectual, un gran lector, era, empezó como empleado de banco, terminó siendo gerente de un banco que se fundó ahí en Coronel Dorrego, el Banco Coronel Dorrego. Uh-huh. Y mi otro abuelo, que no tenía aspiración a ser intelectual, era un chacarero, con un campito y cerca de Dorrego, de donde es toda la familia. Entonces yo convivía con dos mundos. Claro. El mundo de los libros, claro, y el mundo del campo. Y cuando yo terminaba las clases, ponele, yo me acuerdo que era 5 o 6 de diciembre, terminaba las clases, yo iba a doble turno a la escuela General Manuel Belgrano, uh-huh, colegio que te lo pasó a llamar Lequerica, porque es la calle donde está la escuela. Lequerica fue el primer maestro, o sea que para todo el mundo era el colegio Lequerica, pero no, nunca el Belgrano. Entonces terminaba la escuela, mi abuelo me pasaba a buscar, yo me iba al campo y volvía el día antes que empezaban las clases. Eran 3 meses de campo. Para eso, uno de mis tíos me preparaba un paquete de libros porque en el campo no había luz.
1: Era a leer se ha dicho.
0: Y además, la hora de la siesta. Quédate quieto.
2: Claro, que no, no, no
1: quedaba. Está como con el papel de calcar el libro.
0: Claro, sí, sí. Tal sí, cual. Entonces, el libro era la máquina de viajar en el tiempo.
1: Claro. Se fue nutriendo de todas esas historias. Y el campo del realismo.
0: Y el campo era lo que después... A ver, venían las novelas de caballería. Claro. Y yo tenía los caballos a disposición.
1: ¿Sabías cómo describir ese zaino?
0: Pero, claro.
1: ¿No es cierto?
0: Claro. Uh-huh. Bueno, de todas maneras ahí descubrí un... No es que lo descubrí. Descubrí que en realidad yo tenía un gusto por un pelaje de caballo que no era el que yo quería.
1: Uh-huh.
0: Y cuando lo empecé a ver, de otro lado dije... No, este pelaje es el que a mí me gusta. El resto, sí, pero este es otro.
1: Y seguro que esas descripciones ya lo vamos a leer al libro, ya lo vamos a leer. Ahí estábamos charlando afuera con Mati, fuera del aire, que vamos a hacer eso,
2: sí,
1: de leerlo y poder descubrir como todas esas, sí, esos pequeños datos que hacen, claro, gigante una historia.
0: Sí,
1: ¿no?
0: Sí. Y hay un, creo que son 3 líneas, 4 líneas en el libro, que es de algo que me contó una persona que me va a acompañar mañana en la presentación, que no voy a decir quién es para que sea sorpresa.
1: No vamos a spoilear.
0: De algo que en una charla que tuvimos, pero sí, viste, esas charlas traídas de los pelos, que me contó una imagen para graficar lo que estábamos charlando. Y dije, esto es...
1: Claro. Esto no puede, no me lo puedo.
0: No, pero había quedado ahí en el olvido. Y en un momento dije, no, esta imagen que me contó este señor,
1: que lo veremos mañana.
0: Que es una inminencia. Ay, en todo sentido.
2: Mirá, Dios mío.
1: Dios mío.
2: Ay, Dios mío.
3: ¿La inminencia en qué?
0: En todo.
1: Ay, Sergio.
0: Es un hombre de la ciencia, un hombre de la cultura. Por eso no puedo decir más.
1: No puedes explicar. Entonces, bueno, si querés conocer el libro, querés conocer a este autor maravilloso, querés ver quién le contó la historia, en la Biblioteca Sarmiento mañana
0: a las 6 de la tarde en la Biblioteca Popular. Exacto. Sarmiento.
2: Ahí estaremos.
0: Yo desearía tener mate para convidarle a todo el mundo mañana, pero no por razones técnicas.
2: No, y además tus mates son... Mira, yo me llevé el mío acá porque estaba al lado, me da vergüenza, porque vos sos un experto en mates, así que dije, me voy a llevar, claro, el mate.
3: La primera persona que yo, trabajando en radio, usó mate en el estudio.
2: Ah, mira. No, y hace los mejores mates.
3: Y es un egoísta porque no convidaba.
1: Bueno,
3: no,
1: entonces, mañana llévense su mate.
3: Yo tampoco tomo mate, no tomaba mate antes, pero el primero que yo me acuerdo mate, que sí. Yo lo he dicho antes en otro programa.
0: Y hablando de recuerdos, Costa, que no sé si Sergio se acordará, en su cabañita acá en la calle Perón, cuando éramos jóvenes nos juntábamos más seguidos, me regaló, me obsequió de su acervo una bombilla de plata y oro, que todavía tesoro.
3: ¿Te acordás, vos?
1: ¿Plata y oro? ¡Wow!
3: La vendía. ¿En serio? No me acuerdo.
0: O estabas muy borracho.
3: Estaba muy borracho. Bautizado por Marco Fabián Agustín Lugones como el templo, ¿no?
2: ¡Qué
3: no voy a contar,
2: chico,
3: anécdotas, pero...
1: Ya que se llame así me da miedo.
0: Y la tengo.
3: No me acuerdo.
0: La guardo.
3: Después mandame una foto. Oh. Sí, me acuerdo. No me acuerdo, estaría borracho.
0: No, y la guardo borracho, con mucho afecto y mucho cariño, porque las cosas que se regalan allí no
1: claro. Bueno,

0: ahora que estoy pensando, sí, porque venía ahora y dice, vos sabés cómo te quiero, mira, te
1: claro,
0: quiero.
1: Claro,
0: creo que había.
2: Yo por la duda, cuando sí, presentes un libro, acordate.
0: No, bueno, para que vean que
2: bueno,
0: este,
2: bueno.
0: Por ahí, viste, la memoria, sí. Ay, ¿qué te iba a decir? No me acuerdo.
2: Para que lo llamó mi hijo, le digo que no me la afanó él.
0: No.
1: Se
0: lo
1: había
0: reclamado
1: al hijo por años.
2: No, dije, alguien me la choreó.
0: Bueno, mi abuelo, el de los libros, cuando ya estaba viejo, tengo una prima que es licenciada en letras. Uh-huh. Somos los dos grandes lectores de este grupo.
1: Claro, de
0: este
1: grupo
0: primo,
1: de,
0: ¿no?
1: Prim, de la un primada.
0: Día, claro, viste. Y nos llamó a los dos y dijo, bueno, dice, yo ya no estoy en condición de leer, así que elijan los libros que les guste y déjenselo.
1: Oh, qué lindo. Oh, un tesoro. Real.
0: Sí. Este, bueno, al poco tiempo nos volvemos a encontrar en la casa del abuelo y dice, ustedes dos, vengan para acá. Dice,
1: me robaron.
0: Te están robando los libros, pero no. Bueno, decía el padre Belsa.
1: Había
0: tiene,
1: testigo.
0: Claro, no, en realidad estábamos los tres, mi abuelo, mi prima y yo. El padre Belsa, que hizo una obra fantástica que hizo en la Isla del Fuego y que nunca fue reeditada y que no pierdo la esperanza de que alguien me dé pelota de volver a editarla. O sea, yo tengo todo listo para volver a publicarla, pero falta el financista. Belsa decía, robar libros no es pecado. Y Belsa era un sacerdote, ¿eh? Sacerdote
3: o sea que, palabra calificada.
0: O sea, palabra
3: válida,
0: calificada.
3: Perfecto.
0: No corre para mañana.
1: Claro. No corre para mañana, la biblioteca no.
3: Claro, no.
1: Además,
3: la biblioteca tiene suelta de libros, así que si quieren libros de la biblioteca, pueden pasar casi todos los días, tienen la mesita de suelta.
0: Y también ahí hay una cuestión que es... O sea, a mí me molesta, pero entiendo que esa molestia no debería afectarme. A mí me encantaría agarrar a todo el mundo y decir, mirá, toma, te regalo el libro.
3: Sí.
0: Porque siento que es más valioso eso que todo lo demás. Pero también entiendo, y tienen que entender, que hay todo un proceso para llegar a esto y
1: que vale, que tiene un valor.
3: Y lo que vale cuesta.
1: Viste que pasa un poco también con los eventos o con las obras de teatro, que uno quisiera invitar a todos, bueno, vení, bueno, pero también se necesita recaudar para poder
3: generar
1: esa producción y más. Así que para que haya una parte 2 de los sublevados 2.
0: Y los sublevados, mirá, me están reclamando que, porque además los sublevados...
1: Porque muchas historias seguro quedaron abiertas del libro.
0: Mirá, en un momento estuve tentado a decir, bueno, a ver...
1: hacer ese...
0: Porque... la historia no es que quedó abierta, pero sí se podría abrir para hacer una saga.
1: Claro, claro.
0: Pero dije, no, ¿para qué?
1: Bueno, no, nunca digas nunca, para.
0: No.
1: Veamos.
0: No, igual estoy trabajando en otro proyecto.
1: Ah, muy bien.
0: Si este me enloqueció, este otro...
1: Pero,
0: no, porque ya me estoy metiendo en un terreno mucho más complejo.
1: Y menos conocido, quizás.
0: Y menos conocido, no tiene nada que ver con ningún hecho histórico, pero me está volviendo loco en el buen sentido, ¿no?
1: Claro, ¿se puede decir nombre o tema o algo o nada? No se puede.
0: Mira,
1: decir...
0: son cuatro generaciones, una familia que se instala en un pueblo de la Patagonia que no sabes cuál es. Que cada generación tiene casi como un mandato sobre algo. Y hay, primero, olvido y memoria son temas centrales que atraviesa toda la familia. Y el viento y el hielo.
3: Bueno, me encantan los elementos, bien.
0: Entonces, viste, tengo claro
1: Nos
0: todo...
1: Nos vamos a sentir interpelados sin ninguna duda.
0: Tengo claro cómo es todo el proceso de cada generación, de todo. Lo que pasa es que ahora hay que contarlo.
1: Ahora hay que contarlo,
0: Y lo más fácil es... el diálogo. Escribir el diálogo. Pues el diálogo, viste, que te hace transcurrir la historia.
1: Santi, tengo una pregunta que cuando contamos que lo ibas a presentar en la Feria del Libro, llegaron a través del @actuartedf, preguntaban dónde lo podían conseguir.
3: Bueno, acá
0: en este momento acá lo pueden conseguir en las dos librerías.
1: Perfecto.
0: En la boutique
3: del libro.
0: De Jardines Ajenos.
3: Bien, Jardines Ajenos, ahí en Perón 200, y Casicuanip.
0: Perón Casicuanip. Si por esas razones no le quedan, se comunican por Instagram conmigo.
1: Perfecto.
0: Y ahí lo arreglamos.
1: Bien, ¿no?
0: Y si no, mañana,
3: mañana va a haber a la venta a las 18 horas en la Biblioteca 18. Sarmiento. Ahí
1: en San Martín,
3: invitamos a todos.
1: 500, así es.
3: Vamos a estar.
1: Por supuesto.
0: Bueno,
1: o sea,
0: un beso con la
1: claro.
3: Ahí vamos a estar.
0: Firmado. Mira, fue muy gracioso porque en la feria de hoy siempre suelo andar con una fibra verde.
1: Sí. Verde. Sí, verde. Mira que.
0: Sí, sí, sí. Para que sepas que te la firmé yo.
1: Muy bien.
0: Porque si te la firmo con otro color, no sé si es.
1: Claro, no sé si bien. Es. Exacto. Ah, bueno, claro, muy bien.
0: Entonces, si es verde, te la firmé.
1: Fue Santiago.
0: Si no es verde, fuiste. Y tenía dos. Una verde y una. Un azul medio clarito. Y en un momento dije, no, el azul clarito, no. Yo te firmo con verde.
1: Yo soy
0: no,
1: verde.
0: A mí firmarme con. No. Yo tengo que firmar con esta, porque cuando vos me muestres, vos me firmaste, a ver, mostrame. ¿Está con verde? Sí, es eso.
1: Capricho. Bueno, así que vaya la verde mañana. Que vaya la verde, iremos ahí a acompañar esta firma de.
2: Bueno,
1: de
2: mañana entonces a las
1: 18 horas, Biblioteca Popular Sarmiento.
3: Ahí estaremos.
0: Sarmiento. Quiero agradecerle enormemente a Miriam Camponovo, a Eugenia.
1: Gran trabajo que hacen las chicas. Ay. Siempre las.
3: Un lugar, además, que es un oasis. Sí, es un oasis en la ciudad con sala de niños y todo, así que muy hermoso.
0: Y lo hacen, a ver, yo me tengo que poner al día con una cuota. Eso lo reconozco. Asociencia a la biblioteca.
3: Sí, total.
1: Sí, totalmente.
3: Pues además sacar libros para leer es maravilloso. Sí.
0: No te interesa el Sarmiento, porque está el Storni.
1: Sí.
0: Bibliotecas populares. Bueno,
1: está la Lazzaroni ahora, la Lazzaroni. Lazzaroni
0: en la Storni esta madrugada volvieron a entrar a robar.
2: Sí.
1: Oh.
0: Es la segunda vez en pocos días que entran a robar. Muchachos.
1: No, se desubiquen.
0: Es una biblioteca, ahí van los chicos a hacer la tarea, sí. Van a tomar un.
3: Hay una escuela al lado, además, sí.
0: ¿Viste? Es que cuando vos entras a robar a una escuela, a una biblioteca.
2: Es de miserables.
1: Por favor, pensá todo lo que hay ahí dentro.
0: Claro,
1: todo, ese trabajo.
0: Todo lo que se construye a partir de eso. Por eso la gente del Sarmiento hace un trabajo fantástico.
1: Uh-huh. Sí,
0: con
1: sí,
0: lo
1: sí.
0: poco que tiene, porque por ahí.
1: Hace un montón.
0: Y
1: así
0: hay
1: que es muy lindo
0: permanentemente.
1: Que lo
0: así que bueno, estaremos mañana
3: muy
0: a las 6.
3: Muy lindo, ahí estaremos. Ahí. Gracias por venir, Santi. Bueno,
0: gracias por la invitación.
2: Quédate dos minutos nada más, porque tenemos acá el.
1: Claro,
2: así
1: te enteras, Santi, lo que puedes hacer viernes.
2: Después te quiero hacer una pregunta al final.
3: Ay, Dios mío, a ver.
2: La pregunta delicada.
1: Bueno, el viernes.
3: Sí.
1: El viernes les va a encantar ir al teatro. En este caso pueden ir viernes y sábado. Sé que el sábado con el partido. Está un. Pero como es a las 11 de la noche, apostemos a hacer una salidita antes. Lo que es del agua, esta obra de teatro maravillosa del grupo Leneas, muy divertida, es ganadora, el texto es ganador en Fray Mocho, es un certamen teatral muy conocido en nuestro país. Bueno, han ganado este texto que es de Adriana Allende, ganó como humor breve, así que. Así va a ser la obra, es breve, dura unos 40 minutos, es muy divertida, dinámica, toca temas de vulnerabilidad. ¿Viste cuando te reís y te atraganta un poco la risa? Porque tiene ese trasfondo social que te lo pinta, te lo viste, te lo muestra. Divertido, de una forma donde no toca fibras sensibles, sino que lo demuestra y te lo deja picando para que vos lo pienses. Son 5 personajes entrañables van a ser en la memoria de todos los que asistan este viernes a las 21 horas y el sábado a las 20 en el Centro Cultural Actuar. En este caso, Moni Pitoiset, Alexia Vivi Venere, Gaby Soto, Luis Barón, todos ellos se ponen en el papel de lo que es del agua, de Adriana Allende, como les contaba, y viernes 21 horas, sábado 20 horas, bien tempranito para salir corriendo e ir a ver el partido, pero bien. No se pierdan ir al teatro porque son apuestas maravillosas. La escenografía es de Claudio Arias, que armó un ranchito del litoral en el medio del Centro Cultural, que está impresionante. 2901-6581-36, ahí pueden conseguir las entradas. La semana pasada se estrenó con localidades agotadas, así que no se duerman porque
3: muy bien.
1: Muy linda propuesta, muy divertida. El domingo... 28, está la segunda parte de, habíamos contado de LEF, el laboratorio este actoral, sí, que estaba dirigido a docentes a cargo de Merlo Roa, de Gerardo Merlo Roa. Es un laboratorio, ¿por qué le puso laboratorio? Porque es un trabajo de ejercicios de cuerpo, voz, acción, dramaturgia. Son 4 horas de entrenamiento que... son actorales, pero no sirven solamente. Uh-huh. Te da herramientas lúdicas que luego vas a poder usar si sos docente, si sos comunicador, vas a poder usar. Si tenés un negocio, querés venderlo mejor. Porque a veces ese tipo de herramientas para poder expresarse y comunicar en el amplio sentido de la palabra vienen muy bien. Este laboratorio, que se denomina LEF, hace su segunda aparición en nuestro Ushuaia querido. El día domingo 28, de 15 a 19:30, y en este caso en el Polivalente de Arte. Sale 20.000 pesos el día de curso, y lo bueno es que tiene certificación y puntaje para aquellos que son de educación. Uh-huh. @chingolo.caf, ahí te podés inscribir, porque ya vienen todos los que están trabajando de la primera edición, se suman a esta segunda. Bien. Pero si no lo escuchaste antes, lo estás escuchando en este momento, te podés sumar igual, porque si bien es un trabajo de evolución, empieza y termina. Entonces no perdiste nada. O sea, estuvo buenísimo si hiciste el primero, pero no te perdés nada y te podés incluir ahora. Entonces, el 28 en el Polivalente de Arte, el domingo 28, a las 15 horas, este curso maravilloso intensivo que dicta el profe Gerardo Merlo Roa, actor, director, es una gran persona formada en Buenos Aires, en el IUNA, así que no se lo pierdan, por favor, no se lo pierdan. Bueno, y después... queremos contar que el domingo 28 estaban previstas las funciones de Amor Vitró, que están suspendidas este domingo, están suspendidas. Le mandamos un beso enorme a su actriz, a Mónica Díaz, que bueno, tuvo que levantar por motivos personales esta función, que se reprogramará. Y que los que quieran comunicarse, que tenían ya entradas, quieren dejarlas por ahí pendientes para la reposición o pedir su devolución, cualquiera de las dos es válida. Lo pueden hacer al 2901-642022. Ahí ningún problema, se devuelven o se quedan pendientes para la reposición de este Amor Vitró, que es el unipersonal que está llevando a cabo Moni Díaz. Le mandamos un beso gigantísimo. Uh-huh. Y como para ir cerrando, tenemos a los amigos de Krun,
3: sí,
1: que mandaron, supuesto, que se puede vivir la previa de Mundial, que acompañan siempre a Radio Provincia.
3: Sí.
1: El sábado reserven sus localidades, porque es pantalla gigante. Y el viernes la noche de despecho.
3: Claro, noche de despecho ahí para darlo para todo, cantar, ir a cantar y
1: garganta pelada.
3: No necesariamente tenés que estar despechado, no, simplemente total, tenés que tener ganas total de estar ahí un poquito cantando.
1: De quedarte sin pecho, despecho.
3: Claro que sí, claro que sí.
1: Eso en Krum. Y si no, si querés iniciar en... Tenés formación o de danza, o de circo, o de teatro, o de expresión corporal... Y querés sumarte al proyecto Rubik, que son los chicos, lo contamos muchas veces, que estuvo muy bueno, Habitantes de un Andamio, no sé si te acordás, Sol, ¿sí?
3: Sí, sí, me acuerdo.
1: Un elenco de danza increíble, sí, dirigido por Oscar Farías. Bueno, en este caso hace convocatoria abierta, empezaron la semana pasada, el 7 de julio va a ser las audiciones para 2 proyectos, El Circo Triste y Habitantes de un Andamio. Uh-huh. Lo interesante, lo traigo a la mesa acá del segmento, lo traigo porque va a ser un trabajo arancelado. Uh-huh. Entonces, como cuesta tanto,
3: sí,
1: para las producciones y para aquellos que les gustan, es a partir de los 15 años, y para aquellos que les gusta todo lo que tenga que ver con las artes en su más amplia expresión, porque es para teatro, para danza, para circo, para malabares, para música, sos músico también, expresión corporal, podés audicionar para formar parte de estas 2 propuestas que tiene Proyecto Rubik en @proyectorubik, termina con K. No te lo pierdas porque las audiciones son el 9 de julio.
3: Ah, falta poquito.
1: Sea feriado. El 9 feriado. De julio, bien, un feriado, van a ser las audiciones, entonces ya mismo inscríbanse y prueben. Quizás, y ahí se interiorizan más, si entran, está en la página de Instagram, está toda la información, hoy yo lo chequeé temprano, como para saber si me va a gustar la temática de lo
3: totalmente
1: que hacen. Es un elenco maravilloso que hace grandes puestas, Habitantes de un Andamio y El Circo Triste son los 2 proyectos que van a sumar participantes, digamos.
3: Bien.
1: No hay tantas oportunidades, uh-huh, entonces tomémosla de estas que están con nosotros.
3: Cualquier información que haya dicho Flor y que no hayan llegado a notar, @actuartedf, que nos lleve un comentario también, nos dice, quería comentarles lo bueno que estuvo el evento del sábado pasado, Umbral, el espacio actual está genial, le mandamos un beso a Majo ahí, que está con que nos está diciendo este comentario, así que @actuartedf si tienen alguna duda, y por supuesto los que nos 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
1: Exacto, bueno, gracias por el apoyo y a Radio Provincia también por este espacio.
3: Y estamos esperando la pregunta, Sarmiento.
1: A ver, Sarmiento.
2: La pregunta del millón.
3: A ver.
2: ¿Abandonaste el periodismo?
0: técnicamente, sí, porque no estoy trabajando hoy de periodista.
2: ¿Pero por qué?
0: No, primero porque quería dedicarme a esto. Y segundo, pues, me había cansado de la coyuntura.
1: Bien.
0: Contando siempre lo mismo, todos los días lo mismo, todos los días lo mismo. Con gente a la que le preguntás algo y te responde genéricamente con cualquier verdura, y no hay forma. Uh-huh. No quiero entrar en ese terreno, pero tenemos una clase política que es cada vez más mediocre, ignorante, bruta, burra. Y esto me hago cargo yo. ¿Vos preguntaste?
2: No, vos, pero yo no me hago
1: cargo. Tenés libre.
2: Pero vos tenés que te pregunto.
0: Como dijo el Pepe Mujica, mirá, te preguntó, aguante usted la respuesta.
2: Mirá si no me hago problema de tu respuesta.
0: Y estoy, viste, ya un poco que me cansó eso, entonces dije, no, pero tengo otro proyecto que ya a esta altura de mi vida me da más satisfacción esto que estar preguntándole a alguien que no te va a contestar lo que vos le preguntaste. Entonces dije, no, me dedico a hacerlo.
1: Muy bien, pero está bueno.
0: Sí,
1: está
0: más allá que, bueno, por circunstancias que aún no tengo claro, Master, donde estábamos con Sol, desapareció el dial. Uh-huh. Nunca supimos por qué, ni qué pasó, ni nunca se
3: dijo
0: nada.
3: Uh-huh. No, así de hecho que, está sin aire también.
0: Uh-huh. Así que, bueno, fue un poco una... creo que era el empujoncito que necesitaba para decir, che, dale, dejate de embromar y hacete el libro.
2: Está bien. Bueno, ahora
1: pero nunca digas nunca. Puede volver,
0: No, pero...
1: Puede volver, Mirá la carita.
3: Mirá.
1: Che, me sale quiero decir que mientras venía, venía para la radio, los estaba escuchando. Me gusta la voz de Sarmiento así tan... cascada.
3: No, mucho mensaje de gente que quiere ir a cucharear con él.
2: No,
3: No, bueno, perdón.
1: Pero cucharear, no piensen mal, es comer un helado o
3: una torta compartida.
0: Ya te bajó la ilusión.
2: Bueno, después ahora termina el programa, termina este bloque y charlamos.
0: ¿Sabés qué pasa? Que llegamos a una edad que te dicen te quiero y vos no sabés para qué te quiero.
1: Yo no cuido gente. Vos decís, yo no cuido gente, no mantengo a nadie, no
3: entiendo.
2: Sí, a mí me dicen te quiero y yo te digo yo menos.
0: Claro, no, pero la duda es para qué me quieren.
2: Y, sí,
1: no, niños, abstenerse de escuchar a...
0: siempre andamos en el filo. Kiko, muchas gracias por la invitación.
2: Gracias por la
3: pasemos. Gracias, visita, Santi, gracias por haber venido.
1: Bueno, y gracias por este espacio, ¿no es cierto? Nos vemos el miércoles que viene.
3: Claro que sí.
2: ¿Tenemos noticias? ¿Qué tenemos?
3: ¿Qué tenemos?
2: Y ya volvemos.
3: Muy bien.

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1: 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Nacionales.
3: Nacionales. Acusaron al ex titular de un organismo social que abastecía comedores por el desvío millonarios en fondos públicos. Se trata de la panadería social Pan Solidario de Salta, que habría utilizado un esquema de contrataciones vinculadas a su propio grupo familiar. El monto supera los 150 millones de pesos. La Unidad de Delitos Económicos Complejos de la Fiscalía de Salta presentó una acusación formal por fraude a la administración pública contra el expresidente de la Sociedad del Estado Pan Solidario, su esposa y su cuñada, por presuntas maniobras irregulares cometidas durante el año 2023 que generaron un daño económico de 150 millones de pesos.
1: Información general.
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3: Ampliaron el programa del ANSES que permite hacer trámites previsionales en lugar de trabajo. Se trata de un modelo que comenzó a implementarse en 2018 para que los empleados puedan realizar dichas gestiones, las de seguridad social, sin tener que ir a una agencia. La iniciativa de la Administración Nacional de Seguridad Social, ANSES, destinada a facilitar gestiones de trámites previsionales y asignaciones familiares en los espacios laborales, comenzó a implementarse en 2018 y ahora ampliará sus fronteras y alcanzará a más trabajadores.
1: Deportes.
4: Deportes.
3: Lionel Messi cumple 39 años en plena búsqueda de su segundo mundial. El astro argentino Lionel Messi se encuentra cumpliendo 39 años en medio de la concentración de la selección argentina por la disputa del Mundial 2026, su sexta Copa del Mundo, en la que mantiene la ilusión del bicampeonato. Dos días después del histórico encuentro ante Austria por la segunda fecha del Grupo J, en el que se consolidó como máximo goleador de la historia de los mundiales en soledad, con 18 goles, Messi se encuentra intacto desde lo futbolístico a tres días de enfrentar a Jordania este sábado 27 de junio.
1: Hasta aquí.
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2: Voy yo, vamos todavía. Gracias. Vamos a hablar de deporte un ratito. Repasamos el mundial ayer. Varios partidos fueron 4. Portugal le ganó 5-0 a Uzbekistán. Inglaterra y Ghana solo empataron sin goles. Panamá hizo un gran partido, pero terminó cayendo con Croacia 1-0. Y también fue 1-0 y clasificación para Colombia sobre el Congo. El Congo, el arquero, fue la figura. Fue directamente un taller de chapa y pintura porque lo abollaron a pelotazos al arquero del Congo. De esta forma se suma Colombia, como dije, hoy a la mañana. Y ahora, como comienza en este momento esta jornada, la última fecha de fase regular, va a haber partidos, son 6, 2 partidos a las 4, 2 a las 7 y 2 a las 10 de la noche, que ya se los cuento.
0: Claro, eso lo hacen porque definen el grupo.
2: Claro, claro, tienen que jugar al mismo horario para que no haya ventajas y nadie juegue con un resultado opuesto, ¿no?
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2: Completamos lo del Mundial porque ya estamos en comunicación telefónica. 4 de la tarde Suiza juega con Canadá y Bosnia con Qatar. A las 7 de la tarde Marruecos va con Haití y Escocia a Brasil. Decíamos con el Pulpo que puede ser uno de los partidos más interesantes de la jornada. A las 10 de la noche Sudáfrica se enfrenta a Corea del Sur y República Checa, o Chequia, como le dicen ahora, va a jugar contra el equipo de México. Todos somos México. México, México, México, ra, ra, ra. Igual está clasificado. México.
0: ¿Puede quedar afuera, no?
2: No, México clasificó. Clasificó. Después del segundo partido. Cuando sumás 6 puntos, estás clasificado. Del otro lado de la línea está la flamante presidenta de la Federación de Hockey de Tierra del Fuego, mi amiga Claudia Dana. ¿Cómo le va?
3: Hola, ¿cómo estás, Martín? Vos y toda la audiencia.
2: Bueno, bien, estaba haciendo cuentas y después de un lapso, creo que de un par de periodos, volvés a ocupar el cargo más importante de la Federación de Hockey con mucho laburo por delante, ¿no?
3: Sí, después de muchos años volvimos a quedar al frente de la Federación. El sábado 20 se hizo la asamblea extemporánea de la Federación de Hockey de Tierra del Fuego y ahí se armó la nueva comisión directiva que va a regir a partir de ese día.
2: Uh-huh. Y lo que nosotros contábamos a partir de la noticia del fin de semana, que fue una de las noticias que no fue estrictamente un resultado deportivo, es que se consensuó y que cuando aparece ya la conformación de la nueva comisión directiva que te tiene como máxima dirigente, hay un poco de todos, ¿no? Hay mucha participación de todos los clubes de Ushuaia y de Río Grande, ¿no?
3: Bueno, sí, este proyecto lo estamos armando desde el año pasado, que supuestamente las elecciones tenían que ser en diciembre del año pasado, y al no haber terminado de jugar la liga en el mes de octubre, por diversas cuestiones, nos pusimos a trabajar, la gente que tenía ganas, que tenemos afinidad, un grupo de gente que nos gusta el hockey, y pudimos conformar una comisión directiva con la mayoría de los clubes, tanto de Ushuaia como de Río Grande. Y así armar un proyecto y poder bueno, llevarlo a cabo.
2: Sí, eso es importante, digo, por el consenso. Yo digo, desde el punto de vista del seguimiento y de contar lo que hace o lo que realiza el hockey, no solo a nivel selecciones, sino también a nivel clubes, es una de las disciplinas que ha crecido mucho y que hay mucha base en la pirámide, y el desafío desde lo dirigencial es doble, ¿no? Porque me parece que habrá que ordenar lo administrativo, lo de la planificación, pero también la competencia misma, ¿no?
3: Sí, tal cual. Nosotros todavía no pudimos empezar lo que es la Liga Provincial en este año 2026. Los clubes fueron a competir a los nacionales de clubes sin ningún roce, sin ninguna competencia oficial. Y hoy por hoy estamos todos abocados, esta comisión y toda la gente que se suma, que tiene que ver con los clubes, en que los chicos vayan a las canchas. Uh-huh. Tenemos 4 meses, de agosto a noviembre, para armar un campeonato y que todos puedan jugar. Uh-huh. Hoy es lo principal de este grupo de gente que está trabajando, es que empecemos a ver el hockey oficial en las canchas.
2: El principal reclamo de los últimos tiempos fue que había competencias muy esporádicas y que no estaban en una misma línea a la hora de jugar fechas. Pasaban muchos fines de semana y había categorías que prácticamente no jugaban.
3: Y una forma de disputa que por ahí, al no tener lugar, al tener problemas con las canchas, bueno, a no jugar, se jugaba mucho en las ciudades, pero nunca nos podíamos cruzar ni terminar los campeonatos, uh-huh. Hacía que jugabas más en los torneos privados de los clubes que en lo que realmente la federación podía aportar. Uh-huh. Y bueno, y eso molesta, porque la verdad que lo importante acá es que los chicos estén en la cancha y jugando.
2: Hay que también generar un equilibrio, porque hay muchos clubes que ya tienen dentro de sus calendarios sus propios torneos que inclusive dosifican en las categorías, y esto también está bueno que exista, ¿no?
3: No, obvio. Una de las cuestiones de cuando nos pusimos a ver este nuevo proyecto, sabíamos que los clubes nos estábamos ya organizando durante todo el año hasta tanto no pasara lo de la asamblea. Así que el proyecto viene de la mano de estos torneos también que ya están en agenda y que no se van a tocar por esta federación, sino que vamos a intentar meternos y mechar entre los casi más de 20 torneos ahí en todas las categorías que están programados para los clubes. Así que bueno, esto es un trabajo de todos, nos vamos a sentar con la comisión directiva, con los entrenadores, con los delegados, con los clubes en general, para poder entre todos llevar a cabo este torneo de emergencia que van a ser de 4 meses, para bueno, al menos terminar el año jugando.
2: La última tiene que ver con un reclamo principalmente de los papás de los más pequeños que juegan hockey pista federado, los costos para cada vez que se tenían que mover de una ciudad para la otra. Me imagino que es un reclamo que vos, que sos referente de uno de los clubes, que es Los Ñires, también lo sabés, lo conocés, ¿no?
3: Totalmente. El tema de hoy, la cuestión monetaria, es muy importante también por la situación que tiene el país. Y realmente con el tema de los más chicos es un problema general, porque el año pasado no jugamos tampoco y todo es plata, todo es traslado. Así que bueno, una de las cosas también de esta federación es tomar a Tolwyn, que gracias a este equipo de gente pertenece a la Federación de Hockey de Tierra del Fuego, y poner un poco la base ahí para que los gastos sean menos y nos tendremos que trasladar Ushuaia y Río Grande, que somos los que estamos en la punta, un poco menos.
2: Sí, es una buena plaza. Claudia, por supuesto, la felicitación, un saludo a cada uno de los integrantes de la nueva comisión directiva, y lo que decimos siempre, tanto aquí en Radio Provincia, entre nosotros, como en La Bestia, bueno, cualquier información que quieran difundir desde la federación, aquí estamos.
3: Bueno, muchas gracias por llamarme, y esperemos estar a la altura y que el hockey pista vuelva al lugar donde nunca se tuvo que haber ido.
2: Ahí estaba. Es Claudia Dana, la presidenta de la Federación de Hockey de Tierra del Fuego. Se hizo en el Salón de los Espejos del Gimnasio Carlos Margalot la reunión, la asamblea extemporánea, y se logró la regularización justamente de la parte administrativa de la federación, que estaba vencida desde octubre, desde el año pasado.
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2: Vamos, el pulpo negro.
1: El pulpo negro.
2: El pulpo negro.
1: Gracias, Coco.
2: Gracias, Coco. No comen.
1: Sí, claro. 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
2: Bueno, permítanme citar y ampliar un poquitito más lo que yo había dicho acerca de las inscripciones del Gran Premio de la Hermandad. Voy a citar a mis amigos de Fuego Motor, Cacho Gamboa, el Flaco Giglioni y la banda. Los 34 binomios argentinos que se anotaron para la edición número 51 del Gran Premio de la Hermandad no es solamente el reflejo de los costos y la compleja situación económica, lo que refleja es la contrariedad de muchos binomios de los errores cometidos en las dos últimas ediciones, lo decía, principalmente de la última, no haber clasificado la primera etapa. La decisión que tomaron en forma conjunta las comisiones del Automóvil Club Río Grande y de Adelfa ha sido determinante para que algunas tripulaciones hayan decidido no correr, al igual que la no devolución porcentualmente de las inscripciones o el reconocimiento para este año, sumado a los errores organizativos, hizo un combo explosivo que se ha reflejado en la bajísima registro de inscripciones en Argentina, más demoras sobre precisiones en la organización de esta edición, la 2026. Ahora hay dos días más de inscripciones, que también lo adelanté, el lunes 29 y el martes 30, en los mismos días que se inscribe en Chile. Y hay algo que está claro, a esta altura hay un convencimiento que con viento a favor, entre 60 y 70 binomios pueden ser los que estén en línea de largada en la tradicional competencia. Podría reducirse a la mitad lo que es la gente que esté en línea de largada entre el Gran Premio de la Hermandad. Bueno, por todo esto que explican mis colegas especialistas en el deporte motor.
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0: Bueno, viajamos hacia Río Grande. Me dice un amigo acá, tenés que hacer gárgaras con whisky. No sé si te mejora, pero te agarrás una tranca.
2: Pero igual tendrías que después sacarlo al whisky. Después, meterlo
0: claro,
2: para
0: no, claro,
2: con ron, hacerlo porque te viene
0: con
2: bien.
0: Ron. Voy a probar con ron hoy a la tarde. Estamos con José Piñeiro. ¿Cómo le va? Buen día.
5: Muy buenos días, Sergio. Qué linda recomendación de su amigo.
2: No puede ser con Hades, no puede ser con leche cultivada.
0: No.
2: Tiene que ser con alcohol.
0: Suavecito es.
1: Y por las bueno, dudas, comerlo antes.
0: Olvídate.
5: Bueno, el saludo para todos ahí, la audiencia de Radio Provincia. Aquí a pleno sol, les cuento, estamos en Río Grande, el cielo despejado. Bueno, está bajito el sol ahí como en esta época del año, pero con cielo despejado y sin absolutamente nada de viento. Así que, dentro de todo, una jornada algo fría, pero bueno, con este panorama ayuda.
0: Bueno, menos mal, qué suerte, ¿eh? Zafaste. Porque sí, venía bastante cargadito el tema, ¿no?
5: Mucha humedad, sobre todo. Barro, bueno, hoy a la mañana sí estaba congelado, está ahí en el suelo, así que hay que circular con precaución, sobre todo, bueno, cuando asoma el solcito, ¿no? Que por ahí hay zonas complicadas, hay que andar despacio, pero sí, veníamos complicados, muchísima humedad en este último tiempo.
0: Bueno, ¿y qué tenemos de info? Cuente.
5: Bueno, de info les cuento que hoy comenzó un nuevo juicio aquí en la ciudad de Río Grande, en la zona del ex campamento de YPF, por un hecho que ocurrió en julio del año pasado. En ese día, en una vivienda en la zona de la margen sur del Río Grande, había una reunión familiar, en realidad dos parejas que se habían juntado a cenar, a pasar el rato. Las mujeres compartían el ámbito laboral, por eso se dio este encuentro, y posteriormente, ya avanzada la noche, comenzó una discusión y lo que se dice fue alguna agresión por parte de uno de los hombres contra su propia pareja, situación agresiva. Intervino el propietario de la casa para que cesara dicha agresión, y en ese marco Franco David Rivera Jiménez, que es el imputado, le aplicó varias puñaladas al dueño de casa, Miguel Albanesi, que resultó herido. Bueno, esto es lo que se está juzgando. Comenzó en el día de hoy este juicio. El fiscal es el doctor Ariel Pino. La defensa está a cargo del abogado Enrique Hernández, y también hay dos abogados por la querella, porque resultó lesionado en esa noche el dueño de casa, ni más ni menos, que son los doctores Santiago y Paulino Rossi. El tribunal está compuesto por los doctores Eduardo López, Natalia Huitrago y Verónica Marquicio. Bueno, una cena de pareja tranquila, de compañeras de trabajo, que terminó en esta situación, y podía haber terminado mucho peor, ¿no? Si las lesiones, porque este hombre con un cuchillo, ¿no?, agredió al dueño de casa en el marco de esta situación que empieza a ventilarse hoy en los tribunales de nuestra ciudad. También del ámbito judicial hay que decirles que sigue adelante la causa por esta situación que se dio en la unidad de detención número uno, ¿no?, donde tres personas que estaban detenidas y que habían sido alojadas en el pabellón B fueron agredidos por, se estima, según la imputación y según lo que está investigando la jueza de instrucción Cecilia Cataldo, que siete reclusos habrían agredido a estas tres personas. También se investiga si hubo abuso sexual en esa, como parte de esa violentísima agresión, y también se está analizando el rol de siete integrantes del servicio penitenciario. Lo cierto es que se esperaba la declaración de quienes habrían sido víctimas de esta situación. Esto no se concretó. Ya se habían planteado algunos reparos por parte del fiscal que tiene la causa, que es el jefe de los fiscales de la zona norte, el doctor Martín Bramati, por un tema de seguridad, porque estas personas, bueno, hay que recordar que siguen en el ámbito del servicio penitenciario, están alojadas en Ushuaia, pero en el ámbito de la misma fuerza donde sufrieron esta agresión, y se está investigando cómo actuó parte de los integrantes de esta fuerza, ¿no? Hay integrantes del servicio penitenciario en la mira. Entonces, hay un tema ahí que tiene que ver con la seguridad, es lo que estuvo analizando la jueza Cataldo también, para ver si se avanzaba con estas indagatorias. Bueno, finalmente se suspendieron estas indagatorias por este tema de la seguridad, e incluso hubo un planteo desde quienes, desde el defensor oficial que representa a los integrantes del servicio penitenciario, para recusar al fiscal Martín Bramati, quien hace algunos días atrás fue denunciado también por el actual director provincial del servicio penitenciario, Ariel Ciales. ¿Por qué se da esta situación? Porque aseguran Bramati tiene una relación familiar con de pareja, una relación de familiar con una oficial del servicio penitenciario que hoy se encuentra suspendida a disponibilidad y sin cobrar sus haberes por una decisión del propio Ciares. Y hay que decir que un hermano de Ciares está siendo investigado por esta agresión a los presos. La oficial es la oficial Natalina Impini, quien está separada de su cargo por una decisión de Ariel Ciales. Bueno, esto refleja una interna que no es de ahora, que viene desde hace mucho ahí en el servicio penitenciario, que no se logra cerrar. Nosotros compartíamos hace algunos días atrás declaraciones de Claudio Cánovas, quien se estuvo desempeñando hasta hace un tiempo como titular del servicio penitenciario provincial, luego fue desplazado por las autoridades del gobierno y se designó en su lugar Ariel Ciales. Bueno, está esta fuerza provincial atravesada por esta interna que viene, insisto, no de ahora, sino desde hace bastante tiempo, y con no se logra cerrar desde el propio gobierno de la provincia, ¿no? Así que ahora se mete esta interna en este juicio, en esta causa, en esta investigación por la agresión a estos tres reclusos. Veremos cómo avanza, porque tiene que avanzar la investigación, así que veremos cómo lo van manejando las autoridades judiciales para sacar adelante la investigación por lo que sucedió con estas tres personas aquí en la unidad de detención de Río Grande. Por otro lado, les cuento que hubo un choque, esto fue anoche en realidad, en la rotonda de San Martín y Avenida Santa Fe, y frente a la Plaza de las Américas, una motocicleta fue impactada por un Mercedes-Benz, un vehículo Mercedes-Benz. El conductor de la motocicleta, una Keller 110, una moto de pequeña cilindrada, fue trasladado al hospital de la ciudad de Río Grande. Afortunadamente, las lesiones fueron de carácter leve. El alcotest que se practicó a los conductores dio negativo y, bueno, esta persona poco después recuperó ya el alta médica y pudo salir del hospital. Y finalmente, del ámbito gremial, les cuento que hoy se lleva adelante este paro dispuesto por ACHA en el hospital de la ciudad de Río Grande. Hubo asamblea también, una medida más que tiene que ver con la falta de satisfacción por el aumento que resolvió el gobierno de la provincia. Hay que recordar que CIDE y ATE acompañaron esta propuesta, pero no así ACHA, que la rechazó. Hoy paro entonces en el hospital, la atención un tanto restringida. Como siempre, sí están garantizadas las guardias y las emergencias, pero se ven afectados algunos servicios en el hospital por esta medida de fuerza. Y del ámbito industrial, decir que trascendió ayer una serie de reformas que pretendería implementar el grupo Mirgor en su relación con los trabajadores y las trabajadoras, que están a tono con la reforma laboral que impuso el gobierno de la nación. Así que esto viene a cambiar algunas cuestiones. Se habla del banco de horas y de todo esto que se viene impulsando. Incluso se estaría también por llevar adelante una propuesta que tiene que ver con desafectar trabajadores a través de retiros voluntarios. Hay bastante preocupación, malestar. Veremos qué es lo que sucede. Hay que recordar que ya es Mata, el gremio de los mecánicos, firmó un acuerdo similar para implementar medidas de este tipo en el norte del país. Así que, bueno, ahora iría Mirgor por las plantas que tiene aquí en la ciudad de Río Grande con estas reformas que no están cayendo para nada bien, porque, como decía, no tiene que ver con medidas a tono de la reforma laboral que se impulsa desde Nación y que, según entienden desde el gremio, vendrían a recortar derechos.
0: Bien. Bueno, ¿alguna otra cosita por allá?
5: Por el momento nada más desde acá.
0: Abrazo grande, nos encontramos mañana, dale.
5: Así será, abrazo grande, hasta mañana, y que mejore esa garganta.
0: Ya veremos si me hago alguna gárgara con tachuelas o algo.
5: Una garga.
0: Abrazo, dale.
5: Abrazo.
0: La palabra de José Piñeiro, vamos a una pequeña pausa, 12:33 minutos, dale.
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0: Bueno, muy bien, 12:37 minutos, volvemos a Río Grande. Abigail Barrientos, ¿cómo va? Buen día.
1: ¿Qué tal? Feliz mitad de semana, Sergio, para vos, para los compañeros y por supuesto para toda la audiencia que como cada día nos acompaña. Bueno, una mañana bastante agradable en la ciudad de Río Grande, el sol que se presentó en las primeras horas, sí, las primeras minutos del día estuvieron súper escarchados, la calzada súper resbaladiza, había que salir con tiempo porque estaba complicado. Ahora ya está prácticamente todo limpio, hay algunos sectores que ha quedado un poquito de agua acumulada, por ende está la escarcha, pero dentro de todos tenemos un día agradable con la presencia del sol. Nos despedimos un poquito de esa humedad y esa neblina que hemos tenido constantemente todos estos días. Hay que ver cómo continúa en horas de la tarde. Pero tenemos información porque parte del municipio de la ciudad de Río Grande se ha reunido nuevamente con los vecinos del barrio de la Margen Sur. Recordarán que los vecinos están presentando un proyecto para hacer un tercer carril en el puente General Mosconi. Bueno, la idea es justamente, ¿no?, hacer otro carril para que la gente pueda transitar con de manera más cómoda. Sabemos todos los problemas que constantemente se está teniendo el puente a diario, ¿no? Y cuando hay algún tipo de emergencia es cuando ocurren los problemas. Si bien se habilitó la ruta número 7, no se le da tanta utilidad como se esperaba en su momento, que tanto la exigían, ¿no? Pero bueno, ahora está este proyecto que todavía no podemos decir que está en marcha, porque no, todavía no está en marcha, todavía falta un proceso bastante largo, y es empezar a ver si se puede o no, si el puente se,

0: y ver si se puede o no realizar esto en un futuro. Por ahora, lo único que les queda, bueno, es empezar a ver si realmente este proyecto es factible o no. Si te parece, Sergio, lo escuchamos a Sergio Fresia.
1: Dale.
2: Vendría a ser la reunión en la continuación de la que mantuvimos tiempo atrás con el intendente, en la cual se decidió hacer una comisión de trabajo, una comisión técnica de trabajo. El día viernes nos reunimos con el Colegio de Ingenieros y con el Colegio de Técnicos de Río Grande, toda gente profesionales. Una hermosa reunión, realmente muy linda reunión, porque todos aportaban, toda gente positiva, toda gente que piense similar a nosotros. Es decir, ¿es necesario el tercer carril? Es necesario. ¿Es necesario estudiar el puente como está? Es necesario. ¿Es necesario traer profesionales que estén especializados en el puente? Todo lo coincidimos con eso, así que seguimos trabajando sobre esa línea. Se tiraron algunos lineamientos como para traer ciertas especialidades, y el Colegio de Ingenieros propuso traer justamente una persona que ya participó hace años atrás acá en Río Grande con el estudio de los otros puentes que se podrían realizar. Así que, por otro lado, el ingeniero y el arquitecto que está con nosotros dentro de la asociación, ellos están en contacto con la gente que planificó el puente General Mosconi, y bueno, están apurando los trámites para ver la forma de traerlos y también el presupuesto que se necesita para que ellos hagan realmente un estudio sobre la situación del puente sobre las bases, que nosotros entendemos que están bien, pero hay que certificarlo y eso lo pueden certificar los especialistas.
0: Bueno, Sergio, mencionas que es algo muy positivo, que falta que lleguen los profesionales. ¿Qué es más lo positivo que remarcas de esta reunión?
2: Eso de que no hay, que todos los profesionales, realmente, porque muchos por ahí hablan de que el puente así, el puente así, los profesionales dijeron que es positivo, que es viable la obra, solamente hay que tener las certificaciones correspondientes, que es lo mismo que nosotros planteamos, y lo planteé ante estas mismas cámaras en la primera nota que me hicieron. ¿Sí? Nosotros necesitamos primero, tiramos la idea del tercer carril, pero necesitamos primero que vengan los profesionales a certificar de que las bases del puente estén en condiciones de hacerlo. Nosotros, ante todo, queremos la seguridad para todos los que circulan sobre el puente, ¿no?
0: ¿Se mencionó en esta reunión en algún momento si no es factible por una cuestión de la inversión que se debe hacer?
2: No se mencionó que no es factible, se mencionó que hay que hacer una buena inversión para mantenerlo. Eso sí se mencionó. Y sabemos que el dinero para hacer el estudio hay que conseguirlo de una u otra forma, porque tampoco podemos seguir sabiendo si el puente podría estar en condiciones no buenas. Nosotros, por los estudios que han hecho el ingeniero Maximiliano Gómez, sabemos que tenemos puente así como está para más de 20 años, pero hay que hacer un mantenimiento, y eso es lo importante, ¿no?
0: De esta reunión han podido concluir con el intendente, ustedes que han podido hablar con él, ¿ven que para el intendente Martín Pérez ya es una prioridad el puente General Mosconi?
2: En esta reunión no participó el intendente, sí participó el anterior, pero no sé si será una prioridad para él. Para nosotros sí es una prioridad.
0: ¿Van a trabajar para que sea prioridad para
2: él? Por supuesto, nosotros hace muchos años que venimos trabajando para que sea una gran prioridad. Nosotros siempre dijimos que el puente es una de las prioridades, una de las cosas más importantes que tenemos. El puente es el lugar que nos conecta a diario con el centro, y el puente es el lugar de crecimiento de la margen sur. Más allá de que logramos abrir la ruta 7, que también es una vía de crecimiento, necesitamos más crecimiento. Y si tenemos otro puente, también va a ser para el crecimiento para esta zona, porque en esta zona ya tenemos más de 40.000 habitantes viviendo, más de 33.000 vehículos que pasan a diario de un lado para otro, así que tenemos que buscar el progreso de la zona, ¿no?
0: ¿Les dieron plazos de obra?
2: No, los plazos, hay varias cosas para hacer antes de la próxima reunión. Sí quedó un plazo abierto, si hay alguna información importante nos estaremos comunicando con nosotros para volvernos a reunir nuevamente la comisión técnica, pero tanto la Secretaría de Obras Públicas, que tiene que contactar a estos especialistas, y por otro lado, la parte de la Asociación Civil, que tiene que también terminar de contactar con la gente de que planificó el puente, para ver cuándo ellos pueden venir, para ver el presupuesto que ellos ponen. Algo que ya le han dicho al arquitecto González es que, por ejemplo, en invierno ellos no podrían venir debido a la situación reinante en Tierra del Fuego. Ellos han hecho estudios en otros puentes en la Patagonia, y en invierno realmente no lo pueden hacer por los bloques de hielo, porque ellos tienen que venir y trabajar debajo del puente, ¿no?
0: Es decir, que si pensamos en una obra del puente sería después de invierno.
2: Por supuesto. Hoy es el momento especial para trabajar en lo administrativo, planificar todo, cosa de

0: cuando llegue la primavera poder hacer llegar los especialistas.
1: Bueno, ahí estaba la palabra de Sergio Frecia.
2: Exacto, bueno, es el momento, ¿no?, de planificar y ver realmente qué es lo necesario para en un futuro poner en marcha la obra que se vaya a hacer, cualquiera sea, ¿no? Porque también es importante decir que el Puente General Mosconi necesita un mantenimiento constantemente por esto, ¿no? Del peso que todos los días tiene que soportar. La idea del tercer carril, bueno, hay que ver si realmente se puede o no hacer. Hay profesionales que te dicen que sí. Por otro lado, otros profesionales mencionan que el problema se genera en las rotondas, por eso es también que se llena el tránsito. Bueno, son varias las palabras que obviamente están en la opinión pública, porque el Puente General Mosconi es algo que a todos los vecinos les afecta, a todos los vecinos les importa, y es un tema que ya está en agenda para el municipio, así que es algo positivo que estas reuniones sean, digamos, con más frecuencia, así, por supuesto, se sacan las dudas los vecinos y también las ideas se concretan en un futuro.
1: Bueno, muy bien. ¿Algo más por allá?
2: Nada más por el momento, Sergio.
1: Bueno, Abby, abrazo, nos encontramos mañana.
2: Hasta luego, mañana, gracias.
1: La palabra de Abigail Barrientos, las 12:46 minutos. Bueno, momento de... ahí está, Santoral para hoy. Hoy es 24 de junio, se conmemora la festividad de San Juan Bautista. Uh-huh. ¿Mm? Y en efemérides tengo poquitas. ¿Mm? Un día como hoy fallecía Carlos Gardel en un accidente en Medellín, Colombia, en 1935.
3: Por eso es el día del
1: tango
3: nacional del cantor.
1: Del cantor, claro.
3: Ah, claro.
1: Bueno, en la batalla de Carabobo decide la independencia de Venezuela en 1821. ¿Y qué más? ¿Qué tiene?
3: También es el día del piloto.
1: Claro.
3: Por sería por Fangio.
1: El nacimiento de Juan Manuel Fangio.
3: Ajá. Y después tengo que en 1821 nace el fundador de la Cruz Roja en Argentina. Pablo Picasso hacía su primera exposición en París en 1901. Y también en 1911 nacía el novelista Ernesto Sábato.
1: Uh-huh. Ensayista, un novelista gran uh-huh. grande de las letras argentinas.
3: Yo leí El túnel de él.
1: ¿Y?
3: Está bueno. Está sí. bueno. En la escuela nos hacían leer, eran como libros cortos.
1: Son cortitos.
3: Está bueno. Para que me quede, la verdad que sí. ¿Qué más? A ver.
1: Bueno, un día como hoy nacía Guillermo Rawson, uh-huh. médico higienista en 1821. Y renunciaba a la presidencia argentina en 1942 Roberto Marcelino Ortiz.
3: Hoy se cumplen 26 años del fallecimiento de Rodrigo Bueno, el cantante de Cuarteto.
1: Exactamente, usted lo ha dicho. Bueno, se fue Pérez.
3: ¿Qué le pasó? Anda por acá. Ay, mira, se celebra el Día Mundial del Maquillador.
1: Ah, mira.
3: Feliz día entonces para Roberto Rojo, que es un excelente maquillador, para Cecia Enríquez, y de los que yo conozco, ¿no? Y para Agustina Ferrer también, feliz día. Feliz día para ellos. Mira qué lindo.
1: Bueno, muy bien. Nos vamos a ir a los números de la suerte que los presenta Quinielas Beto. 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Y en la provincia de Buenos Aires, a la cabeza, el 047. Los dos mismos números en la Nacional, en la provincia.
3: Ah.
1: El que enganchó el 47 se llenó de guita. 047 a la cabeza, en la Nacional y en la provincia, el muerto. 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
3: Muy bien. 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
1: Bueno, pequeña pausa, Mati, y ya entramos en la parte final del programa con los cumpleaños, dale.
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0: Obvio.
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0: Bueno, vamos con los cumpleaños para hoy, entonces.
1: Cumpleaños para hoy. Es el cumple de Anto Olivera, Ludmila Álvarez, Leonela Cazón, Juan Naranjo, y sería el recuerdo de la hermosa Rosa Araujo. Después, para Hollywood, tengo que es el cumple de, bueno, eso le iba a decir Martín Pérez, pero creo que los más importantes,
0: Messi
1: y Riquelme. Y hay otro futbolista que también cumple.
0: ¿Quién?
1: Diego Alves.
0: Ah.
1: También está cumpliendo. ¿Cuántos cumple Riquelme?
0: No, no tengo ni idea cuántos cumple.
1: ¿40 y pico ya o no?
0: Sí, más o menos.
1: Ah, 48.
0: Ajá. Sí. Uh-huh.
1: Y Dani Alves, 41. Bueno, Messi, 39.
0: ¿Vos querés hablar? Porque estás meta a meter bocadillo, parecés a tu mamá. Interrumpís. ¿Vos querés hablar, sí o no? Ya, rápido. Sí, quise hablar.
1: Quería bueno, hablar. También es el cumpleaños de Duki, el rapero argentino. Cumple 30 años.
0: Sí, no, es una falta de respeto lo que hicieron. Hicieron un posteo en Facebook y pusieron los ídolos en Argentina que cumplen años hoy, lo pusieron ese pibe. Por favor. Al lado de Gardel, Fangio, Maradona.
1: Sí,
0: muchachos.
1: Sí. Bueno, tal vez para vos.
0: Respetemos los rangos, como se dice.
1: Sí, tal cual. Bueno, y cerrando la agenda cumpleañera de Hollywood, Mindy Kaling está cumpliendo años, que es una actriz de la India, muy conocida también.
0: Uh-huh.
1: Y nada más por aquí.
0: Bueno, yo tengo para Nidia Leguizamón, le mando un abrazo grande, y a Carlos Cabrera también. Carlos Raúl Cabrera está cumpliendo años, así que un saludo para los dos y a todos los que están cumpliendo años. Bueno, nos estamos despidiendo, nos despedimos. ¿El micrófono este está habilitado? ¿Lo tenés habilitado, el de Pérez? ¿Sí? Bueno, ya, saluda a alguien, a quien vos quieras.
2: Hola.
0: Hola, bueno, ahí saluda a todo el mundo. La reina está con nosotros acá. Bueno, nos vamos, nos despedimos. Gracias a todos por habernos acompañado. Gracias por haber estado con nosotros. Ya llega Carla con todo el equipo y nosotros nos despedimos. Mañana a las 7 el cronista urbano, y a las 9 nos volveremos a encontrar, si me deja la garganta, aquí entre nosotros.
1: Chau, chau.

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0: 13:17, venías una prueba de audio.
1: Hola, ¿cómo les va? Muy buenas tardes. Mirá, arranqué con Carlita después de 3 años.
0: Mañana vamos a estar ahí.
1: No, vengo el viernes,
0: ¿viste? Me estoy ubicando en tiempo y espacio. ¿Te das cuenta por qué tengo que hacer una pausa?
1: Está muy bien.
0: Muy bien.
1: Muy bien.
0: Bueno,
1: se toma una pausa. El viernes estamos acá.
0: El viernes vamos a estar desde las 13:20, las 2, hablando acá de todo. Así que agárrense.
1: Uy, agárrense de las manos.
0: Y dejando el espacio. Así que no spoilees nada. El viernes le vamos a contar de qué viene Tren
1: X. No, ya le dije a Sergio que no voy a hablar con él. Voy a hablar con Carlita. Bueno, hasta el viernes. Bueno, buen programa.
0: Nos vemos. Felicidades, abuelos. Mira aquí el otro. Bueno, ahí sí. Costó,
1: costó 30 y pico de años.
0: Mirá, bueno, preciosa esa nieta. Ahí,
1: bueno, ya nos vemos el viernes.
0: Nos vemos el viernes. Listo. Ahora sí, hola, ¿qué tal? ¿Cómo les va? Bienvenidos a una nueva entrega de Turno Tarde, jornada de día miércoles, 13:18. Escuchaban la voz de Edith Pouso, que como ya les vengo adelantando, a partir del lunes de 13 a 15, los va a acompañar con Tren X. La gran ausente sigue siendo la nieve. Temperatura en nuestra ciudad, actualizado el pronóstico por el Servicio Meteorológico Nacional, 4 grados 9 décimas, casi 5 grados. La sensación térmica es de 7 décimas, el cielo está nublado, la humedad del 77%, la presión 1.008 medida en hectopascales, el viento está soplando del sector sudoeste a 23 kilómetros por hora y la visibilidad es de 30 kilómetros. Parece ser que yo vengo zigzagueando. ¿Cómo estás, Mica Orué? Vengo zafando yo, porque entre Sarmiento, que parece Aliberti, y Mati, que está totalmente congestionado, acá... bueno, venimos zigzagueando varios. Me parece que tiene que hacer reposo de voz. ¿Cómo hacemos para que Sarmiento haga reposo de voz? Por unos días. Pero bueno, ¿qué tengo para contarles? Bueno, saben ustedes que son ya mis últimos programas. Ya les he contado, necesito una pausa, necesito un descanso, no más que eso. Y estoy tomando temas que tienen que ver básicamente con nuestra sociedad, con lo que pasa con las instituciones y las entidades que trabajan mucho para que nuestra sociedad pueda reconocerse a sí misma, para que nuestra sociedad pueda comenzar a ser un poquito más empática. Ya es como demasiado fuerte el modelo cultural instaurado que hace que nos encerremos, que veamos que lo que prima es el individualismo y dejemos de mirar a los costados. Y a los costados hay muchas instituciones, hay muchas entidades, hay muchas personas que nos necesitan o necesitan de este mínimo aporte que es poder contarles a ustedes a través de este micrófono cuál es esa realidad que estoy describiendo. Está junto a nosotros Julia Almada y Héctor Orellana, ambos de la Escuela EDEI, y vamos a estar hablando con ellos de esta escuela, de la situación y qué es lo que tienen en agenda. Hola, Juli, ¿cómo te va?
2: Hola, bien. Muchas gracias por invitarnos.
0: Hola, Héctor, ¿cómo te va?
3: Todo bien, muchas gracias por invitarnos.
0: Bueno, están trabajando muchísimo. Y primero, Juli, quiero que nos cuente qué es la EDEI, cómo surge, cuál es la situación actual.
2: La EDEI es una escuela para chicos con discapacidad. La idea es enseñarles que pueden trabajar, que salgan con una salida laboral. Tienen la formación de gastronomía y panadería, las principales, y enseñarles que pueden cocinar y que tienen pasantías para practicar. Y también enseñarles que hay una vida adulta aparte de la discapacidad. Son todos adultos los alumnos.
0: Claro, esto es que cuando ya han pasado sus trayectos por las distintas etapas de la educación formal, tienen esta instancia que los va preparando y les va dando herramientas para que en su vida adulta puedan insertarse laboralmente. Héctor asiente, dice que sí. ¿Y cuántos años tiene la DEI y cómo viene funcionando más allá del punto crítico actual del que vamos a estar hablando?
2: La DEI tiene, no estoy segura, si 12, 13 años. Hoy funcionamos en la escuela 13, compartimos la institución, funcionamos en el turno vespertino de 5 a 11 de la noche y hacemos la jornada escolar ahí.
0: ¿Cuántos alumnos hay?
2: No sabría decirte, pero vos sabés más o menos, Héctor. No sé, pero 60 serán.
0: Un montón.
2: Sí, muchos alumnos.
0: Un montón.
2: Muchos alumnos.
0: Sí. ¿De qué edades?
2: La EDEI está pensada para chicos entre 16 y 30 años. Uh-huh. Pero hay hoy una rama etaria bastante grande.
0: Hay mucha demanda, se me ocurre.
2: Sí, mucha demanda, sí.
0: Y que va más allá de estos 30 años, ¿no?
2: Sí, aparte también lo que pasa es que se egresan y siguen yendo. Hay talleres extracurriculares, optativos son, que generalmente van los egresados. Porque uh-huh. es un lugar de encuentro para ellos que tienen un sentido de pertenencia muy fuerte con la escuela.
0: Sí.
2: Entonces siguen yendo. Está teatro, está danza, que empezó este año. Huerta, tienen pastelería.
0: ¿Cuál es tu vinculación con la DEI, Juli?
2: Yo soy docente de protocolo gastronómico. Uh-huh. Es una materia de tercer año que generalmente con esa materia se egresan los chicos.
0: Uh-huh. Héctor, ¿y vos?
3: Soy alumno, estudiante de la DEI. Uh-huh. Soy alumno de tercer año y...
0: Uh-huh. Bien. ¿Y qué estás aprendiendo ahí?
3: Ahí aprendemos en protocolo como las funciones de un preparado, de preparación de un trabajo sería, fundamentado a, como decía la profe, a un trabajo específico, ¿no? Nosotros, ahora que tenemos el té del fuego, el viernes, para que sepa la audiencia también, tenemos el té del fuego este viernes 26, sería en el 17:30, en el club 1210, uh-huh. ahí en Maipú, para que estén invitados a todos. Van a ser alumnos, padres de los alumnos de la institución, y después invitan a ciertas personas que no conocemos nosotros. Está docente ahí también, entonces estamos...
0: Claro, gente que ha comprado las tarjetas. Sí, sí. Sabemos que, bueno, se le había adjudicado un terreno, que había así dentro de la planificación de obras la construcción de un edificio propio.
2: De un edificio propio.
0: Y esto, bueno, es como que quedó truncado... Entiendo, sí. Por la situación, por, bueno, también la falta de llegadas de programas nacionales, por todo.
2: Y sí, el año pasado salió, se otorgó, la licitación salió, se otorgó la obra a una empresa, pero bueno, hoy el terreno está el obrador y hay un poco de remoción de suelo, pero no hay nadie más, no hay nada más, se cumplirían los plazos ahora de entrega. Uh-huh. Estamos a la espera.
0: ¿Y bueno, hablan con alguien? ¿Tienen posibilidad de hablar con alguna autoridad, saber qué les dicen?
2: No sé si las directoras están hablando. La verdad que no lo sé. Sé que se habló con el gremio para ver si podían ayudarnos o con la difusión de la falta de movimiento para el edificio, pero no sabría, les podría preguntar a ver qué nos dicen.
0: Bueno, en función de esta realidad, Héctor acaba de contarnos, van a realizar un té el día viernes, uh-huh. en el Club 1210 a las 17 horas.
2: 17:30.
0: Tengo entendido que la venta de entradas viene muy bien. Allí, como siempre, el Club 1210 pone a disposición las instalaciones, siempre lo hace... con mucha generosidad, con distintas instituciones, pero tiene un agregado muy importante, que es que los propios alumnos son los que van a presentar el servicio gastronómico. Y entonces, a ver, Héctor, contanos. ¿Estás mirando? Yo estoy viendo unas cosas ahí en la pantalla de su celular.
3: Bueno, algunos menús lo hacemos todos nosotros, estudiantes junto con los profes de panadería, pastelería, como dijo la profe, que son optativos, eso se, los alumnos quieren lo hacen, si no, no. Uh-huh. Lo que se viene en este té, tenemos té del fuego, como dice, dulces tentaciones, aquellos sabores que va a incluir alfajores de maicena, lingote de frutos rojos, lingote de limón, tarta banoffee y magdalenas.
0: Wow. Todo eso hacen ustedes.
3: Todos nosotros lo hacemos.
0: Contame cómo fue. Estás en tercer año.
3: Sí, en tercer año, sí.
0: En tercer año, ¿cómo fue tu experiencia año a año hasta llegar a decir, bueno, hago todo esto? A ver, yo quiero ver esas imágenes. Porque lo tiene ahí en la pantalla del celular. Y yo quiero ver. Dice, un lingote de frutos rojos. Y yo veo acá unas capas de masas, distintas masas, cremas, frutos rojos, lingote de limón, que veo un, como una masa sablé podría ser, con una crema y un copo de merengue italiano. Pero contanos vos, ¿cómo fuiste aprendiendo a hacer todo esto?
3: Fuimos, no es que solamente somos nosotros, sino todos. O sea, como compañeros, todos aprendemos un poquito de todo. Con la profesora de pastelería, que se llama Paola, ella nos está enseñando a hacer lingote de frutos. Es el bizcochuelo común. De, nosotros lo estamos haciendo de una bandeja grande. Ese lleva mucho tiempo para hacerlo, todo es con paciencia. No es que solamente un día para el otro. No. Igual que el lingote de limón, también lleva su tiempo, su preparación, todo. O sea, nosotros venimos ya viendo esto hace mucho tiempo, ya con algunas anteriores actividades con los profesores, decir, bueno, preparemos un bizcochuelo, hagamos esto, y todo dependiendo de cómo va surgiendo las actividades.
0: Bueno, fantástico. Entonces, bueno, en tu tercer año llegas a este té. ¿Y con cuántos compañeros están trabajando?
3: En protocolo somos 4 compañeros. Somos 4 alumnos en protocolo. En pastel.
0: Pero vos, a ver, yo te pregunto, ¿vos vas a cocinar o no? ¿Vas a dirigir ahí como...?
3: Nosotros estamos dirigiendo nada más, somos los jefes.
0: Ah,
3: somos,
0: miércoles, somos, estoy hablando por el jefe.
3: Somos los que dirigimos la como por así decirlo, la batuta o los compañeros.
0: Claro, somos lo que la es banda, la disposición somos, gastronómica de ese momento.
3: Entonces nosotros también vamos a ser parte de mozos, también vamos a estar ayudándolos, no solamente ellos van a ser mozos, sino nosotros también. Ya, a veces el año pasado lo que fue, alumnos estuvieron en el resto tuto, se vieron pequeñas cuestiones ahí y nosotros las tuvimos que solucionar, entonces estamos para ellos, no es que solamente estén ellos solamente ahí al frente, sino estamos todos también, igual que los profes, ayudándonos, como diciendo, acuérdense en esto, fíjense en esto, todos en voz bajita, como le decía a mis compañeros la semana pasada, de que tuvimos prácticas para este té, hoy también tenemos prácticas también, para que ellos puedan estar allá en el rubro de lo que hacemos y todos.
0: Muy bien. Claro,
2: la escuela tiene 2 proyectos institucionales.
0: Sí, a ver, contanos.
2: En la primera parte del año es el té del fuego y en la segunda parte del año es el resto tuto. La idea es que los chicos puedan poner en práctica tanto la cocina como el servicio de mozos. Acá Héctor está en la materia de protocolo gastronómico, que lo que hacen son los encargados del salón, uh-huh. Del armado del salón y del servicio. Y después está, hay mucha preparación previa. No van todos los alumnos ese día del té porque no alcanza el espacio, pero sí hay muchísima preparación previa del resto. Por eso Héctor puede ser que haya días que tenga que cocinar previo y ese mismo día del té esté como en la materia de protocolo.
0: Claro, organizando. Uh-huh. Juli, bueno, ya muchos años llevas en la institución. El paso del tiempo, ¿qué te ha dejado trabajando con este grupo de alumnos increíble?
2: Y cada año es una nueva experiencia, porque como van cambiando los grupos, y también es a demanda de lo que ellos quieran. Por ejemplo, el año pasado el té y el resto tuto fue a la carta. El comensal podía elegir
0: opciones.
2: Y el mozo tenía que recordar qué había pedido. Entonces, en la cocina tenían que preparar también a la carta. Ahora, por ejemplo, hay un plato fijo. Estas son las 7 opciones que hay para comer, tanto salada como dulce, y se le lleva el plato al comensal de lo que hay armado. Y el año pasado era a la carta los 2 eventos. Entonces fue un desafío, pero también fue propuesto por los alumnos de protocolo.
0: Pero a vos como docente, digo, a través del paso del tiempo, desde que te involucraste en la institución, llegar a esta parte y verlos cómo se desempeñan.
2: Me encanta porque veo cómo ellos mismos se desafían día a día y se ponen en el rol del jefe.
0: Bueno, es el también, que ocupan.
2: Sí, también sin perder, que yo siempre les digo, no pierdan de la idea de que son sus compañeros los que están siendo, a los que están supervisando. Pero sí, es un desafío y un aprendizaje para mí todos los días. Uh-huh. Y cada evento más.
0: ¿No me dijiste salado qué hay?
3: En salado tenemos rol del jamón y queso, focaccia, pan de queso relleno.
0: Uh-huh. Escúchame, entonces vos estás dando, ahora tenés esta responsabilidad de organizar y supervisar, ver que todo esté en orden. Pero, ¿hacés focaccia?
3: En pastelería.
0: ¿O lo tuyo es la pastelería?
3: No, me gusta lo salado.
0: ¿Te gusta lo salado? Sí. Pero, ¿cocinás también?
3: Sí, cocino.
0: Sí. ¿Cómo resuelven el tema insumo, Juli?
2: Pocos insumos están llegando a la escuela. De hecho, muchas clases se cocina o los chicos practican con lo que hay. Para esta oportunidad tratamos de conseguir donaciones porque con los insumos que hay es muy poco la oferta que se puede brindar. Entonces tratamos de conseguir donaciones o de ver si con alguna plata que haya recaudado la escuela vendiendo las menucas en los chicos o...
0: ¿Cómo funciona eso? Pero esto es para que los que están escuchando sepan que pueden contactarse, que pueden colaborar, que pueden comprar un menú. Contanos.
2: Sí, los chicos hacen las preparaciones que hacen, las venden o las entregan ahí en la escuela. Lo que sí recaudamos es, bueno, con estos eventos, el té y el resto tuto.
0: Pero, a ver, me detengo. Cuando hacen, por ejemplo, viandas y venden en la escuela, ¿lo dan a conocer? ¿Por qué medios? ¿Cómo nos pueden ubicar?
2: No, es Instagram, día a día en la escuela. Sí. En los docentes, grupos de docentes. Pero no se da a conocer. No tenemos un menú fijo para vender todos los días. No, o se venden prepizza. Es para juntar un fondo para la escuela.
0: Muy bien. ¿Qué se espera con los fondos de este té?
2: Los fondos del té, igual que el resto tuto, que se hace la segunda parte del año, tanto la plata de las entradas como las propinas, porque en los menús, que en las mesas van a tener un QR cada comensal para dejar una propina. También se puede en efectivo, pero sabemos que nadie maneja efectivo.
0: Ya es casi algo en desuso.
2: Ya no existe. Se reparte, esa plata recaudada se reparte entre los mozos y los chicos que estuvieron trabajando en la cocina. Como para que ellos vean que del trabajo que hacen, que hicieron en ese evento y todo lo que trabajaron previo, sacan un redito y que vale la pena.
0: Claro, bueno, por supuesto, esta es la finalidad, ¿no? Esta es la finalidad. Te pregunto como docente, Juli, cuando los chicos se egresan, ¿hacen un relevamiento más allá de las pasantías, como para ver si alguno tuvo la posibilidad efectiva de insertarse laboralmente?
2: Sé que hay reuniones los directivos con los chicos egresados y la salida laboral que tienen es muy poca. ¿Quiénes están trabajando? Yo conozco dos. Bueno, Héctor trabajaba hasta hace poco. Trabajaba y estudiaba, Héctor.
0: Ah, mirá. ¿Y qué pasó con el laburo, che?
3: Por cuestiones de material, de insumos, tuvieron que...
0: ¿Dejaste de trabajar? Sí. Ajá, si no, ese contrato, algún emprendimiento privado,
3: ¿no? Era una fábrica privada, pero bueno,
0: se te venció el contrato.
3: Sí, se me venció el contrato y bueno, estaba en ese, como decía la profe, yo estudiaba y trabajaba a la vez. Entonces hay momentos en los que yo podía cursar y hay momentos que no. Yo hablaba con los profes, con los directivos, les decía, miren, yo el día trabajo, no voy a poder venir, ¿no? Entonces manejábamos esa parte de con los profes también.
0: Bueno, pero más vale que termines de estudiar, sí, primero, sí,
2: sí,
0: ¿no?
2: Sí, a pesar de estar trabajando, muy cumplidor, y responsable.
0: Y Juli, ¿dónde se hacen las pasantías?
2: Las pasantías hoy están en... A ver, Héctor, me parece que sabe, porque está haciendo pasantías. A ver si...
3: Están en GDS, están en... cerca de la Escuela 13, hay un lugar, no me acuerdo ahora, pero hay varios lugares en los que...
2: Sí, la boutique de las pastas, Liguito... Sí.
3: No creo que lo otro más, pero
2: Sí, lo puedo...
0: Sí, por supuesto, con absoluta libertad. Sí, se puede decir, porque además, evidentemente, son empresas, comercios que están comprometidos con su responsabilidad social empresarial, que hacen lugar a la pasantía de los alumnos de esta escuela.
2: Sí, que no es fácil, porque tenés al alumno y tenés a la docente pasante que acompaña al alumno, entonces tenés que disponer de un espacio en la cocina o en el comercio para dos personas mínimo. Si no tenés chicos, si no tenés alumnos en simultáneo, son dos mínimo.
0: ¿Vos dónde hacés la pasantía?
3: No, yo en este momento no lo estoy haciendo. De recién en agosto, mediados de agosto, estaría haciendo la pasantía.
0: ¿Y sabes a dónde te va a tocar?
3: No.
0: No, ¿cuál es la experiencia con estas empresas y comercios que tan loablemente les dan el espacio para hacer las pasantías?
2: Por lo que cuentan los docentes y los chicos es que siempre muy muy cordiales. Lo que ahora están haciendo un relevamiento desde la escuela, ¿qué ven de diferencia o qué notan de diferencia entre la realidad de ir a trabajar a la pasantía y lo que aprenden en la escuela?
0: ¿Cómo se
2: conecta?
0: Ver
2: si, sí, para ver qué le falta a la escuela aprender o qué podemos agregar en la escuela para que ellos puedan desarrollarse mejor en las pasantías o en un trabajo.
0: Uh-huh. Me quedé con esto porque, bueno, estamos hablando de un alumnado que ya ha pasado bien por la Cayú o por alguna otra... No, por básicamente la Cayú...
2: Sí.
0: No sé, probablemente el CAD.
2: Sí, tenemos alumnos del Sobral, que han terminado Sobral. Sí.
0: Claro, en procesos de integración, ¿no?
2: Sí.
0: Pero estamos hablando de un alumnado que quizás se esfuerza el doble y se expone el triple o más. Y digo, bueno, estudian, hacen sus pasantías y después... Bueno, cuando uno ve proporcionalmente de todos los que egresaron, quizás el nivel de inserción laboral, el número es muy bajo.
2: Muy bajo, sí.
0: Y bueno, esto también nos llama a la reflexión respecto de la empatía que debemos tener. Ayer, y bueno, lo vuelvo a repetir, en estos últimos programas quiero dejar algunos mensajes, a la sociedad de esto, de la empatía, de ver qué nos pasa, de ver cómo visibilizamos la situación.

0: lo que tratamos de hacer es abrirlo un poco, como para que los chicos vean que hay otro público más que atender a papá y mamá en la mesa o al tío. Y tratamos de que por ahí cuando les toque de mozos, no les toque la mesa de la familia.
1: Claro.
0: Pero para que tengan una experiencia, lo que tratamos de hacer es que sea una experiencia lo más real laboral posible.
1: Claro.
0: Pero para que sepan que esa es la realidad, la realidad laboral.
1: ¿Y vos ya estuviste en alguna experiencia, Héctor, del restaurante?
2: Sí.
1: Sí. ¿Y qué habían cocinado ahí? Ahí sí metiste mano, porque si lo tuyo es lo salado, ¿o seguías de jefe?
2: No. Este año estoy de jefe, pero
1: El año pasado, por ejemplo.
2: El año pasado yo estuve de mozo en el restituto.
1: ¿Dónde lo hicieron?
2: En la escuela de ahí.
1: Ajá.
2: También estaba con una profe, Sammy. Tenía una sola comensal en la mesa mía. Y los profes me decían, nada. Y le digo, no, fue el tema porque estaba como... Era la única mesa, entonces le digo, bueno, anda, bueno, voy, entrego el...
0: Claro, no estaba completa la mesa, no había llegado los comensales.
1: Claro.
2: Entonces estaba como esperando a que llegue un comensal. Si no llegaba, le dije, listo, si no llega...
1: Listo, le mando nomás. Sí. Claro, pero contame tu experiencia en la cocina, Héctor.
2: Como decía la profesora Arato anteriormente, tuvimos que implementar una de las cocinas de fondo para que se utilice, porque si no, no íbamos a entrar todo el grupo en una cocina grande que tenemos en la entrada de la cocina del comedor sería. Tuvimos que implementar eso, los profesores, los directivos implementaron que la cocina de fondo se utilice como cocina. Entonces, a veces nos cuesta muchísimo de trasladar las cosas porque estamos en la cocina del fondo y tenemos que llevar las cosas de los muebles que están en el pasillo, tenemos que llevarlo hasta el fondo, entonces es más complicado porque a veces estamos en recreo o a veces están los chicos pasando por el pasillo, como tengo un cuidado que estamos pasando y...
1: Claro, hay que tener mucho cuidado, ollas calientes, uh-huh, cosas, sí. Pero, a ver, no me estás contando qué cocinás, cuál es tu especialidad, qué haces.
2: Bueno, ya el año pasado lo que hacíamos era focaccia, la que más me gusta a mí es la focaccia, o sea, la que llegué a hacer con la profe Paola fue focaccia, la que más me gustó fue esa. Entonces, uh-huh, me llevo más por ella que las otras dos.
1: Ah, muy bien. ¿Cómo se organiza la experiencia del restaurante, Juli? ¿Algún nivel más de complejidad tiene, obviamente?
0: Sí, decidimos... se ve que la idea de los menús, tanto del té como del resto, es ver qué están haciendo los chicos en las materias y tratar de arreglar el menú o coordinar el menú entre los alumnos y los profes con lo que están viendo en la materia, como para no salir tanto de la planificación ni pedirles algo que no vieron o que no pudieron practicar en clase. Así que, sí, el restituto del año pasado fue pastas a la carta.
1: Muy bien.
0: Sí, este año todavía no lo decimos porque es la segunda parte del año. Ahí todavía no lo planeamos. Pero sí lleva más complejidad, pero porque suelen ser platos calientes.
1: Uh-huh. ¿Cuál es tu mensaje? Digo, porque de algún modo tenemos que lograr recuperar esa empatía, que se visibilice el trabajo de la institución. No sé si tienen cooperador o no.
0: El año pasado se hizo la cooperadora. ¿El año pasado? Sí. El año pasado.
1: Bueno, ¿y cuál es el mensaje? Porque creo que quizás no sea una percepción personal esto de que no hay tanta empatía, de que no se dan posibilidades, que por allí no se confía y en realidad... Son 3 años de formación, lo que hay que dar es la oportunidad, ¿no?
0: Hay que dar la oportunidad a que ellos puedan. El año pasado, esto de la carta de la comanda y de los dos eventos a la carta, salió porque, ¿qué pasa si yo tengo que ir a trabajar a un lugar y tengo que hacer un pedido? Hay muchos alumnos que no sabían leer, entonces es darles un incentivo de, vos podés. Las cosas, podés trabajar y necesitas que te acondicionen el lugar o que el trabajador tendría que poder también acceder a que el empleado necesita ciertas condiciones o ciertos requerimientos para poder trabajar y cumplir una jornada. Hay muchísimos alumnos que están en condiciones de cumplir jornadas laborales. Y que ellos también se crean que pueden.
1: Es decir, claro.
0: Vos podés.
1: Claro. ¿Y vos qué pensás que vas a hacer, Héctor, cuando termines?

0: buscar laburo otra vez.
1: Ah, otra vez, sí.
0: Otra vez. ¿Y te tenés fe? Sí. Sí, claro que sí.
1: Sí, claro, porque, que sí. Como decía la profe, ellos no están preparándonos para que el día de mañana nosotros, cuando nos egresemos, busquemos un laburo, ya sea de lo que nos guste. Por ejemplo, a mí me gusta la cocina, así que voy a buscar por esa parte de la cocina o de lo que venga, no tengo problema.
0: Bien.
2: También nos pasa, Carla, perdón, que sí, hay alumnos que están haciendo la formación en cocina, pero no quieren cocina. Entonces también estamos ahí en tratativas con el ministerio, las directivas están en tratativas con el ministerio, que abramos otras opciones.
0: Uh-huh. Que no esté solo
2: gastronomía.
0: Gastronomía, sí, huerta, sé que también sí hay.
2: Bueno,
0: con aquí lo tuvimos a Mati y él nos ha contado. Claro, bueno. Ha pasado por la EDEI.
2: Sí, bueno, los té de mañana, del viernes, los hacen los chicos en huerta. Tanto el saquito cocido como lo que va adentro. Los hacen toda la producción de los chicos. Los jugos, los té, la comida, salada, dulce, la recepción, el armado del salón, bueno, el armado de los platos.
0: Es un montón. Bueno, por supuesto, desde ya el reconocimiento a todas aquellas empresas y comercios que se comprometen con darles una oportunidad y que puedan tener una salida laboral los alumnos de la EDEI cuando egresan del sistema. Las entradas ya estaban casi agotadas.
2: Si querés, pasamos el número.
0: Vamos a pasar el número, no obstante, porque me dice Juli que el lunes quedaban 10 entradas.
2: Pero, 10 entradas,
0: bueno,
2: sí.
0: Bueno, seguramente van a llegar el viernes con sobredemanda de
2: sí,
0: entradas.
2: Sí, tenemos. ¿Te acordás cuántos comensales son, Héctor?
1: 48 en total.
2: 48.
0: Ah, bueno.
2: Sí, tenemos 12 mesas de 4 comensales cada una. Así que 12 mozos en el salón. Tiene que supervisar acá.
0: Muy bien. Bueno, lugar, hora, ¿dónde pueden contactarse?
2: El viernes 26 de junio en Club 1210, 17:30, y las entradas se pueden contactar al número 2901-587205.
0: 587205, sí. Reténganlo para colaborar con la escuela EDEI, con todo este alumnado que necesita poder seguir adelante con sus estudios. Atención, comerciantes, atención, todos aquellos que están escuchando. Es interesante que puedan poner ojo y visibilizar esta situación y que, bueno, analicen la posibilidad de dar una oportunidad, ¿no? Que de esto se trata, después de tanta capacitación. Bueno, Héctor, te deseo lo mejor.
1: Gracias, igualmente por ustedes.
0: Y a organizar ahí. Vienen, parece, con mucha decisión.
2: Sí, vienen.
0: Bueno, Juli, un gran reconocimiento a todo el trabajo que hacen. Y bueno, lo mejor para el viernes.
2: Muchas gracias.
0: Bueno, gracias por venir. Bueno, ahí escuchamos a Juli Almada, a Héctor Orellana. Héctor es alumno de la EDEI. Juli es docente de la EDEI, institución educativa de formación en oficios para personas que tienen discapacidad. Y que tienen como propósito darles herramientas para que una vez egresados o egresadas puedan insertarse laboralmente. Creo que nos debemos ampliar nuestra mirada en este sentido y pensar que con un simple gesto estamos dando una gran oportunidad que puede modificar su agenda de vida a cada uno de estos alumnos. Así que de mi parte esa es la reflexión. Vamos a una pausa y enseguida regresamos.
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0: Ya estamos al aire, 13 horas 56 minutos 57 en este momento. No sé qué está ocurriendo en el mundo informativo, periodístico, político. Como verán, yo estoy aquí en una cápsula ocupándome de otros temas que son muy interesantes y que muestran otras cosas más allá de la realidad del día a día. Estoy junto a Emilia Curi, que yo creo que tenía 8 años cuando la escuché cantar la primera vez. Sí, tenía 8 años. Ahí, saludos al padre, a Meli, que están ahí muy orgullosos. Y la tengo aquí enfrente a Emilia, con su uniforme de colegio, pero munida de su piano. Emi, ¿cómo estás? ¿Cómo te va?
23: Bien, ¿y vos, Carla?
0: Bien, fantástica, porque cada vez que venís me quedo así, como conmocionada, choqueada, y digo, hay que hacer de estos programas un montón.
23: A mí me encanta venir acá.
0: Un montón. ¿Cuántos años tenés, Emi?
23: Yo tengo 15.
0: 15, o sea que va a ser 8 años que te estoy escuchando cantar en breve, en breve. ¿Cómo te definirías?
23: ¿En una palabra?
0: Sí.
23: Perseverante.
0: Todo lo que fuiste haciendo en tu camino de vida cantoral, podría decirse,
23: sí,
0: fue cambiando. Desde esa Emi de 8 años que yo conocí cantando Edith Piaf a esta parte, aunque sé que también podés cantar Edith Piaf, ¿cómo viviste eso? ¿Qué quedó en tu registro?
23: La verdad que fui aprendiendo muchísimas cosas con el tiempo. Descubrí que la música es también una forma de sanar, de expresarse, ¿no? Que la música es infinita, que puedes aprender un millón de cosas nuevas siempre. Y nada, obvio, también aprendí muchísimas cosas sobre mí, ¿no? Porque eso de que, bueno, cuando a uno no le salen las cosas como uno quiere, seguir insistiendo e insistiendo para poder cumplir las metas que uno quiere realmente.
0: Me gusta cómo definió metas, porque uno cuando dice cumplir, quiero cumplir mis sueños, y es como muy profesional que digas metas, y me parece fantástico. Emi, yo te conocí cantando en tu casa, pero después del espacio privado comenzaste a cantar y básicamente hacer covers en espacios públicos.
23: Sí.
0: Bueno, has cantado ya varias veces en el Hard Rock, sí, si no me equivoco.
23: Sí, muchas veces.
0: Y ahora vas a estar mañana jueves en, sí, el patio de comidas del shopping Paseo del Fuego.
23: Sí, a las 9.
0: ¿Qué significa esto?
23: ¿Para mí?
0: Sí.
23: Y es un honor muy grande, ¿no? Cantar en el shopping, no sé, la verdad que siento que es un lugar donde yo puedo aprender más sobre esto de subirme al escenario. Y también es una experiencia más para las otras, ¿no?
0: Incorporaste un piano,
23: sí,
0: a tu canto. ¿Cómo fue eso? A ver, ¿qué pasa con el teclado? ¿Qué te pasó? ¿Qué sentiste?
23: Yo empecé el mes pasado con piano y es literalmente un viaje de ida, la palabra. O sea, es como que cuando yo toco y canto a la vez una canción que realmente es como que siento todo. O sea, siento como si la música vibrara por todo mi cuerpo. Es una locura.
0: Porque, digo, una cuestión es ir formando tu voz, educar tu voz y prepararla para el canto, pero además a eso sumarle un instrumento y nada más y nada menos que un piano, ¿no? Que,
23: sí,
0: que para mí, yo creo que aprendí a tocar la paraliza y esas cosas que son así de rigor, y después no fui más a mis clases de piano cuando era chica, pero bueno, la conexión tuya con el instrumento también, ¿no?
23: Me encanta, sí. Yo la verdad que sí, es un instrumento que es difícil de tocar. Lleva mucha práctica, pero a mí se me pasa volando el tiempo con el piano.
0: ¿Cómo compatibilizás, Emi? Porque, bueno, vas al colegio, obviamente, seguramente tenés actividades también extra curriculares, algún deporte. Uh-huh. Y, bueno, obviamente, tu gran actividad que es esta,
23: sí,
0: que es el canto. ¿En qué tiempo, en qué espacios tenés algún tutora, alguien que te va enseñando y te va diciendo cómo seguir este camino?
23: Sí, yo estoy yendo a clases de canto, bueno, hace muchísimo tiempo, más o menos desde 2020, y nada, mi profe, que se llama Emilia.
0: Como vos y de Emilia Raimunda,
23: sí,
0: así que le mandamos un beso gigante.
23: Un beso
0: que
23: enorme,
0: una
23: genia. La verdad que ella me acompañó siempre en todo, me enseñó un millón de cosas. La verdad que es una profe genial, es nada, la mejor profe que pude haber tenido. Y nada, respecto con cómo organizo el tema del piano y el canto, yo, nada, lo que hago a veces es en el colegio, en los recreos y en el comedor, voy, toco el piano, practico. En casa llego, practico un rato. Se me va el tiempo, literal. Es como que no me doy cuenta, ¿entendés?
0: Y de, así de ratito,
23: sí,
0: taca, taca. Taca, taca, y hago yo, gesticulo con los dedos como si estuviera yo tocando el piano, le cuento a la audiencia. Yo gesticulo mucho y siempre les trato de explicarles y de graficarles a los que están del otro lado que estamos tratando de transmitir. Fuiste pasando por distintos géneros.
23: Sí.
0: A ver, contanos de eso.
23: Primero, a ver, al principio fueron muchos géneros, como pop también. Después... muchas canciones en español después, hasta que definí mi género, que bueno en realidad siempre fue el pop, pero también tuve una época medio rockera, pero no, solo mío
0: no es lo tuyo, lo tuyo es el pop.
23: Sí, totalmente.
0: Estrellas del pop para vos.
23: Para mí, Adele es una genia. También Ariana Grande. Me encanta cómo canta esa mujer. Dios, es una ídola. Y yo creo que... y Justin Bieber.
0: Wow, casi nada, ¿no? casi nada. Yo les cuento a ustedes que si la ven a Emilia, es una mujer preciosa, que solo arriesgaría en su edad porque tiene un uniforme de colegio, es una colegiala, pero es una mujer preciosa, ella como persona, Emilia, y su humildad también, ¿no? Porque tiene este terrible don de la voz, y hay algo que yo valoro muchísimo, que es que siempre estás dispuesta a decir, bueno, sí canto. Si alguien te pide, sí canto. Y bueno, y ahora te vamos a pedir que nos cantes algo acá, y seguramente no va a ser una sola canción. ¿Y qué se te ocurre que puede ser?
23: Ahora tengo una canción que estuve preparando, que se llama Pensamientos, de Airbag. Que nada, la sé tocar en el piano, y bueno, mientras cantarla. Así que nada, si les parece, empiezo.
0: Adelante.

0: Perdón, me puse nerviosa. Aparte, calculen que es la primera vez que toco y
1: tranquila, no pasa nada.

0: Fantástico, gracias Mica por los aplausos, todos los aplausos que están del otro lado del vidrio. A mí realmente me conmueve, la música me conmueve y verla a Emilia con tanta armonía tocando ese teclado muy concentrada y de pronto su voz que se desata así como una carga de emociones que se disparan para todos lados es profundísimo.
1: Sí.
0: Así lo vivís vos.
1: Sí, literal. No sé, a mí me traslada a otro mundo esto. Descubrí que la música es parte de mí.
0: La música, el canto.
1: Sí.
0: Emilia, mañana, bueno, habías dicho que incursionaste en el español en algún momento, que después anclaste en el pop. Puedo imaginar yo pop internacional, sí. Te he escuchado también con alguna otra canción de alguna gran voz muy querida. ¿Y te animás a cantar algo en inglés?
1: Sí, un pedacito de una canción, si les parece.
0: Dale.
1: Listo. Vamos a ver. Esto sería...

0: Lo que vos quieras.
1: Si no, a capela.
0: A capela.
1: Dale.

0: Muy bien, fantástico, ahí tenemos sus aplausos. Emilia, mañana, ¿cómo estás preparada? ¿Cómo va a ser tu repertorio?
1: Mañana.
0: Ay, cantabas una de Radiohead que me encantaba.
1: Sí, mañana la voy a cantar esa también. Justito.
0: Estoy casi a punto que se la pido, ¿eh? A ver, ¿te animás?
1: ¿Un pedacito? Obvio.
0: Dale.

0: Muy bien. Eso, que me encanta, la había escuchado. Así que mañana vas a cantar también esta. ¿Qué tenés en tu repertorio mañana? ¿Qué podemos adelantar?
1: Mañana tengo, para empezar, un poquito de... Sí, son como unos rocks. Tenemos I Lose Control, I See Red, que son canciones bastante potentes. Y a lo último me pongo muchísimo, muy sentimental. Tengo dos
0: más melancólico.
1: Sí, tengo dos dedicatorias. Así que nada, espero que vayan, los espero.
0: ¿Cómo es tu contacto con el público?
1: Yo, me gusta siempre presentarles las canciones que voy a cantar. Desearles que les guste lo que estén escuchando, agradecerles por escucharme también al final de los shows y eso, la verdad, siempre es como que termino de cantar y ya capaz se me acerca alguna persona y me dice no, cantás muy bien, o me felicitan, y eso es re lindo.
0: Emilia, ¿y qué hacen tus amigos? ¿Vas a una fiesta, un cumple, no sé, una juntada, antes diríamos un asalto? ¿Y qué te dicen? ¿Emi canta?
1: Re, sí, re. A mí me han pedido que cante Feliz Cumpleaños o, no sé, que vaya y cante algunos temas. Ahora con el piano, ¿sabes cómo se van a aprovechar?
0: Claro, claro. ¿Mañana quién te acompaña? ¿Quién va a estar en el escenario?
1: Mañana, yo sola en el escenario, sí.
0: Bien. ¿Con piano, sin piano?
1: No, sin piano, porque estamos muy primerizas.
0: En las primeras líderes.
1: Sí, estamos muy
0: primeras líderes.
1: Sí.
0: Si tuvieras que agradecer en este momento a personas que transitaron con vos este camino desde muy chiquita, desde que empezaste, hasta llegar a esta parte, y seguro que no te van a soltar la mano hasta que llegues a todas tus metas, que sé que van mucho más allá de lo que va a ocurrir mañana. ¿A quiénes mencionarías?
1: Obviamente, primero a mi padre.
0: Que está acá.
1: Norberto Curi.
0: Norberto.
1: Que nada, le agradezco que siempre está, que siempre me apoya con la música. Que nada, él siempre cree en mí. Y me ayuda a cumplir lo que vendrían siendo mis sueños. Después, bueno, obviamente a mi mamá. Que nada, ella también siempre me apoya un montón. Y bueno, por último a mi profe, Emilia. Así que nada,
0: a
1: ella.
0: Beso enorme a ella. ¿A dónde querés llegar?
1: Yo ahora decidí que voy a estudiar música hace poco. Porque nada, me di cuenta que no, me lo puedo vivir sin esto. Y que sí, amo esto, ¿entendés? Entonces... llegar, no sé, quizás tener mis propias canciones.
0: Eso.
1: Que transmitan.
0: ¿Estás
1: mis
0: pensando en eso?
1: Obvio, siempre pienso en eso, siempre en crear mis canciones, pero nada, obvio es complicado y lleva un proceso. Así uh-huh. que eso.
0: 15 años, escuchen todos los que están del otro lado, 15 años. Emilia Curi, bueno, nos ha deleitado, hemos hablado de ella, de sus procesos, de su experiencia. Un espacio, más allá de saludos, para decir algo más. ¿Qué le dirías a todo aquel que está intentando empezar y no se anima o cree que va a fracasar? ¿Qué le dirías?
1: Yo le diría a todas esas personas que uno nunca va a nacer sabiendo hacer nada. Que la forma de poder saberlo es intentándolo, y que no necesitas ser experto en nada para hacer algo que te gusta, realmente. Ese sería mi consejo.
0: Solo decidirlo y formarte.
1: Sí, literal.
0: Muy bien. Mañana a las 21 en el patio de Cominas del shopping Paseo del Fuego.
1: Sí, ahí estamos.
0: Bueno, si quieren ir a escuchar lo que escucharon acá y mucho más, mañana a las 21, patio de Cominas, shopping Paseo del Fuego. Gracias, Emi, como siempre, divina.
1: Muchas gracias, Carla.
0: Emilia Curi pasó por turno tarde, 14 horas, 19 minutos. Pausa y enseguida regresamos.
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0: 14 horas 26 minutos y seguimos. Gracias por todos los mensajes que mandaron, que estoy reenviando a Emilia y a su padre. Una voz privilegiada sin lugar a dudas. Sigo dando espacio al arte y en este caso vamos a hablar de la fotografía. Voy a hablar con una querida amiga que presentó su libro en la Feria del Libro, que son fotografías intervenidas de una manera impresionante. Ella sabe que a mí me gustan mucho y me regaló el libro que lo atesoro así con muchísimo celo. Así que bueno, vamos a saludar a Fer Rivera Luque. Fer, ¿cómo te va, Carla, de este lado?
17: Hola, Carla, ¿cómo estás?
0: Bueno.
17: ¿Cómo está la audiencia también? Muchas gracias por estar siempre cerquita de los artistas, Carla.
0: Sí, la verdad que sí, y quiero darles especialmente espacio en estos días. Sabés que me gusta muchísimo tu obra. Presentaste el libro en la Feria del Libro y ahora lo vas a hacer el 27 aquí en Ushuaia. Contales a quienes nos están escuchando qué es esa genialidad que hiciste en este libro, cómo se titula, qué recopila y qué querés transmitir. ¿Cómo fue la experiencia de estar en la Feria del Libro?
17: Bueno, el libro guarda una obra que ya es un poco viejita, podríamos decir. Es un trabajo que comenzó en el año 2009, tuvo una circulación de diversos formatos, sobre todo bidimensionales, aquí en la provincia y en la provincia de Tucumán. Y en el año 2021 postulo en la Editora Cultural, en donde la premiación tiene que ver con la publicación, ¿no?, de estos posibles libros. El trabajo es un trabajo donde abordo, me apropio de alguna manera de la memoria oficial del archivo histórico de la provincia para cruzarlos con archivos de personales míos de casi toda mi carrera. Lo que hago es un juego de desplazamiento sobre esos factores icónicos que se pueden leer en las imágenes de archivo cuando uno las tiene en su poder, y empezar a resignificarlos, a hacer juegos, cruces de imágenes, cruces de épocas, de capas. Es un trabajo que tiene...
0: Yo digo fotos texturas intervenidas, y no sé si la técnica es esa, pero...
17: En realidad es un apropiacionismo. La técnica, en realidad, la operación artística que hice tiene que ver con las artes contemporáneas, en donde cuando se trabaja con imágenes de archivo, podríamos clasificarlo como un apropiacionismo. Uh-huh. El apropiacionismo tiene esa cosa permitida, ¿no es cierto?, de poder llevarlo a otras dimensiones el trabajo, ¿no? El concepto de apropiacionismo es pensar que no importa tal vez de dónde se toma, sino hacia dónde se lo lleva.
0: Entonces, ay, sí, qué buena definición.
17: Sí, claro, bueno, sí, es interesante, es bastante libre. Por eso creo que también hay un sellito que oculto y no oculto que están en las postales, porque el trabajo terminó siendo como un concepto de postal. Justamente es el sello que Luis Bernet se usa con Luis Bernet cuando se regresa a la democracia en el año 82. Es un sello postal. Entonces, de alguna manera también alude a la democratización de la imagen y del poder de creación sobre ella. Entonces, bueno, terminaron siendo estas postales. Tal vez no respeta el formato de postal convencional, es un poco más apaisada, pero sí el concepto de postal, que es una faceta, ¿no es cierto?
0: Sí.
17: Sobre un territorio. Eso podríamos decir que es lo mínimo que guarda de aspecto de postal. Y después son imágenes que tienen diversas interpretaciones. A mí lo que me parece interesante de este periodo de vuelta a la visibilidad de esta obra es que la fotografía vuelve a resignificarse. Hay muchas imágenes que las miro hoy y que pareciera que no sé por qué las hice y por qué hoy, porque son de hoy, no son de aquellos años del año 2009. ¿No es cierto? Escenas que se cruzan, que se ponen en discusión, que
0: a mí abrazan. Me gustaría, Fernanda, yo quisiera que le cuentes a la gente, a ver, una de estas postales, si ven una de estas postales, ¿qué van a encontrar?
17: Y van a encontrar, yo lo que tomo de la memoria oficial de la provincia es desde el año 1900 hasta los años 70. 1970 más o menos, esa es el archivo, extraído del Museo del Presidio y del Museo del Fin del Mundo, que reúnen ambos historias importantes, no toda tal vez, pero hay un amplio abanico. Hay una imagen que miro que para mí tiene mucho, hay una punzada que me atraviesa, ¿no? Que es ese famoso puntum que tiene la imagen. Uh-huh. En donde es el tren de los presos dirigiéndose, me supongo, hacia el parque nacional,
0: seguramente, bueno,
17: una situación de actividad, en donde en un costado, como si fuese el último asiento de ese furgón, hay un niño judío que yo tomé en Buenos Aires, que en una época en donde me hospedaba por 11 y fotografiaba toda la comunidad israelí que se encuentra en el barrio de 11.
0: Sí.
17: Y puse ese nenito, que fue un nenito muy bonito, que está sentado en el subte, que me lo crucé en el subte, es como el último asiento de ese furgón. Y hoy en día siento que en realidad son esas escenas lo que está pasando en la Patagonia, ¿no? Que estamos siendo colonizados, estamos siendo despropiados de tierras por las comunidades israelíes, y siento como que hubo una musa ahí que me tiró una punta futurista, porque yo no pensé en lo que hoy está sucediendo en la Patagonia.
0: En el contexto, claro.
17: Fue algo que me impresiona cómo la imagen se evidencia, si querés verlo, ¿no? A lo mejor otras personas pueden ver otra cosa, por eso a mí cuando me preguntan, a lo mejor o descubren ciertos actores de la actualidad de mi propio archivo que se mezclan con el del pasado o archivos del pasado, me gusta escuchar al receptor más que ponerle mi mirada o mi intención, porque es liberar a la imagen justamente a que forme parte de una nueva continuidad o de una vuelta más a lo que es esa vida como documento.
0: Fernanda, título del libro, es importante que lo puedas decir y decir por qué.
17: Sí, sí. Sin un antes ni un después, es una frase, a mí me gusta cuando hago trabajo, cuando me pongo a trabajar, también ponerme en faceta de investigadora. Me interesa pensar de que lo que yo estoy haciendo, siempre hay un marco teórico, siempre tiene, hay algún familiar que hizo antiguamente algo parecido. Y encontré, hay un teórico en el medio de lo fotográfico que se llama Boris Kozoy, que es un brasileño, que es fotógrafo y además teórico, que justamente hay un libro que se llama Lo efímero y lo perpetuo en la imagen fotográfica, que habla de esto, de las dos vidas de una imagen fotográfica, que es la primera, que es esa única e irrepetible, y la segunda, que es la inacabable en su reinterpretación, que es cuando forma parte de ser un documento. Entonces, si un antes y un después es porque esa imagen fotográfica, en definitiva, cuando uno la materializa y la pone a una segunda mirada, es un artefacto que no guarda todo el pasado ni guarda todo ese después, sino que está ese presente de encuentro con la imagen. Entonces, me pareció súper potente para considerarlo como base de este ensayo, que es enorme, porque son 140 postales, porque toma de referencia los años de la ciudad de Ushuaia, pensándolo que cuando cumpla 140 años yo iba a estar ya finalizando esta obra. Y bueno, nada, ese sin un antes y un después, en definitiva, habla de esto, que no es que me importa ese pasado, pero no es porque no me importe el pasado, ni me importa el futuro, sino que la imagen se resignifica, en ese desplazamiento se vuelve a resignificar, ¿no? No, no siempre una imagen es entendida del mismo modo.
0: No, claro.
17: Y los archivos guardan eso, el archivo fotográfico, lo que más pesa en un archivo es el lugar de la clasificación donde uno lo obtuvo, ¿cierto? Es como hay una predisposición que no está en la imagen, sino que está en ese nido donde se encuentra el documento, ¿no es cierto? Voy a tal museo, entonces me voy a encontrar con piezas patrimoniadas, museorísticas y demás. Si me voy a una galería de arte, me voy a encontrar con el arte. Si abro un diario, me encuentro con notas de prensa. Y en realidad, si uno desestructura el lugar donde habita la imagen, esa imagen es un artefacto para ser utilizado.
0: Entonces, yo quiero decirles, Fernanda, a todos los que nos están escuchando, que no es que te pusiste en la faceta de investigadora, sino que investigaste, fuiste investigadora en el momento de decidir generar esta obra. Quiero decirles a todos los que nos están escuchando que sin un antes ni un después es una joyita visual, gráfica, es una joyita. Y vos sabés que lo estoy diciendo no por compromiso, sabés lo que te he perseguido por una postal. Así que contanos, Fer, cómo fue la experiencia en la Feria del Libro y qué va a ocurrir el 27 aquí.
17: La Feria del Libro estuvo muy interesante. Bueno, primero un mar de gente. Es impresionante el caudal de gente que transita por la feria. Y fue buena. Nosotros, Tierra del Fuego, tiene un stand compartido dentro del ente cultural, que están las cinco provincias patagónicas, y tuve una presentación bastante amorosa porque fueron con mis familiares. Yo soy nacida en la ciudad de Buenos Aires, ahí están mis hermanos, mis amistades, y también interesante porque justamente apareció esa mirada de aquellos que no conocían los personajes actuales o el propio pasado, o sea que de alguna manera fui como medio embajadora de mostrar ese archivo en la capital del país. Y aquí el 27 se presenta en la Galería de Arte del Museo del Expresidio, en la Sala 3, a las 5 de la tarde. Y también me parece muy importante que vengan a verlo, que de hecho ya está colgada. Esta obra, como te decía antes, fue materializada en el año 2012 para el para la Cultura de Nación, que se hizo una experiencia aquí en Tierra del Fuego, y yo la hice en una escala gigante, donde empapelé Casa Bevan. Y hoy en día ese empapelado va a estar puesto, está puesto en la propia sala, ahí en la sala 3. O sea que no solamente está la charla rica que voy a tener con la arqueóloga Nélida Pal, sino que también va a estar exhibida toda la obra, empapelando ahora esta nueva pared, que también aparece ese aspecto en el trabajo de empezar a hacer como una piel necesaria y visible en los espacios institucionales. Entonces, bueno, ahora va a estar ahí en el Museo del Presidio, que va a estar una semanita más pasada la inauguración. Uh-huh.

0: Por el momento están en las tiendas del propio museo, ahí en el Borén, que tiene el Museo del Presidio y también en San Martín y Fadul. Y va a haber ejemplares en esta librería tan bonita que tenemos en Juan y Perón.
1: De Jardines Ajenos.
0: De Jardines Ajenos.
1: El queridísimo Fede Marcel.
0: Sí, y que también tenemos ganas de hacer una tertulia, porque...
1: Ay, sí, vale la pena.
0: Va a haber una escena ahí, porque justamente el trabajo tiene muchas capas de lectura, y sobre todo esta capa de la identidad fueguina, que nos merecemos todos los que ya llevamos muchos años, esta ruptura del NIC y del BIC, que de alguna manera también ofrece la obra. Lo que vamos a tratar es hablar esto de la identidad y que todos podamos ser parte de un mismo territorio, y porque todos tenemos para aportar en él y para construirlo, sobre todo en estas épocas tan tan necesarias. Así que eso va a pasar en un futuro no muy lejano. Y bueno, tampoco son muchos ejemplares, ¿no? Pasaron tantos años con la editora que hubo una reducción de presupuesto, entonces no hay tantos ejemplares, o sea que nada, se está circulando. Sí, la editora tiene un compromiso con las instituciones educativas, que claro, supongo que estarán ya entregando ejemplares en las escuelas, y la obra, al estar exhibida en el museo, también está albergando colegios. Estuvieron todos mis alumnos de diversos lugares donde yo soy docente, ahí conectándose con el trabajo, y estamos recibiendo para la semana entrante otras instituciones para que, en donde yo me hago presente también, y hay todo un encuentro sobre un diálogo sobre un proceso creativo, que creo que también es lo que interesa dejar como siembra, ¿no? Esta posibilidad de cómo se piensan los proyectos, cómo se concretan los proyectos.
1: Fer, te mando un fuerte abrazo, muchos cariños, mi admiración por tu obra, que lo sabes. Y bueno, lo mejor para el 27, espero que nos encontremos en esa tertulia, que seguramente va a ser magnífica. Te mando pero un abrazo gigante, felicitaciones, mi admiración hacia tu obra.
0: Bueno, muchísimas gracias, Carla. Un beso a todos. Gracias.
1: Beso gigante. Gracias. Hablábamos con la fotógrafa Fernanda Rivera Luque, de larga trayectoria, larga y profunda trayectoria aquí en nuestra ciudad. Su libro, Sin un antes ni un después, que se los recontra recomiendo. Yo soy fan de esa obra y de esas postales de Fernanda, como de tantísimos otros trabajos que ha realizado. Y bueno, la presentación el día sábado en el Museo del Presidio. Ya te está Ramonet acá. Yo voy a cantar, me voy a hacer la canchera y voy a cantar, porque hoy tuvimos arte, foto, vinieron a cantar al estudio, así que yo voy a cantar. Mira que si se me canta, canto. Así que, bueno, vamos a una pausa y enseguida regresamos.
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0: 14:52. Gabriel Alejandro.
1: Presente, señorita.
0: Puede tomar asiento.
1: Esta manzana... No, esta. Esta manzana es para usted. Se la lustré.
0: ¿Pero la lavó?
1: La lavé primero y después la lustré. Fíjese cómo brilla. Fíjese lo que es. Es un humilde obsequio de un admirador.
0: Gracias.
1: De nada. Tema de hoy.
0: ¿Viste el amor de una manzana?
1: Claro. Viste que es... bueno, depende de cómo esté la manzana, ¿no? Pero es muy rica, una linda fruta la manzana. ¿Qué me dicen acá?
0: A mí también ya...
1: Gente que le gusta la música.
0: A mí también me ponen que le gustan la música y que van a extrañar el pase.
1: Bueno, la música es un juego, ya lo conté, ¿no? Que hicimos con la inteligencia artificial, que a mí me parecía increíble que se pudiera hacer, pero es así. Vos le decís, haceme una canción, así fue, de un pase que hacemos con Carla todos los días en la radio. Y eso es lo que salió, increíble.
0: Bueno, están mandando saludos, dicen que van a extrañar el pase. La verdad es que te voy a decir una cosa. A mí no me van a extrañar un carajo, van a extrañar el pase.
1: No, van a extrañar a... A partir de hoy, ¿hoy qué es? Miércoles, ¿no? 24. Miércoles, jueves y viernes son los tres últimos programas suyos en la emisora.
0: Sí, en esta temporada.
1: ¿Toda la gente ya lo sabe?
0: ¿Tanto? Yo lo cuento a cada rato y estuvo la rusa un ratito.
1: ¿Qué dice la rusa?
0: Y ahí está, calentando motores.
1: Con la rusa hemos bebido al aire, alcohol, sí. Alcohol. Sí. No, bueno, cosas que
0: la
1: han pasado.
0: La rusa está calentando motores, el viernes va a venir
1: a la despedida.
0: Programa.
1: Eso quiero decir, ¿hay una despedida de
0: no, formal? Yo no le quiero poner dramatismo porque la verdad necesito
1: hay que
0: descansar.
1: Ponerle, no, pero necesitamos dramatismo.
0: No, esto no es nada dramático. No sé cómo...
1: Hay muchos rumores.
0: No sé cómo va a seguir. ¿Qué rumores hay?
1: Y que vos te vas de la radio para... a una candidatura...
0: Eso te dijeron.
1: ¿Es verdad eso o no? No existe ese rumor, pero me gustaría instalarlo.
0: Bueno, es verdad que tuve ofertas.
1: Tuvo una oferta. Vamos a hacer la prueba,
0: varias.
1: A ver si se instala. A ver,
0: no,
1: a
0: dónde, tuve varias ofertas.
1: A ver a dónde terminé, ¿ves que es verdad?
0: Sí, no voy a decir nada más que eso.
1: Carla Seba, porque tiene una oferta.
0: Porque voy a jugar en el 2027.
1: Va a jugar en el 2027.
0: Sí.
1: Y hay una fuerza política importante que la está sondeando. ¿Sí o no?
0: Es una posibilidad.
1: Es una posibilidad, ¿viste?
0: Bueno,
1: ahí está.
0: Es una
1: Yo quiero ver este título en más de un portal mañana y después anda a desmentirlo, ¿no?
0: La verdad, bueno, tira otra hipótesis.
1: Esa es una posibilidad. La otra es que la política no. La dejas a un costado.
0: Me encumbro en la gastronomía.
1: Esa es una posibilidad.
0: Eso está ocurriendo, no lo de encumbrarme.
1: Eso es verdad.
0: Eso está ocurriendo y está en marcha. La otra posibilidad.
1: Otra posibilidad es una cuenta de OnlyFans.
0: Qué bárbaro.
1: Que la vamos a desmentir. Vamos a desmentir. Un poco de respeto le pido a los oyentes que están del otro
0: lado. Que decidan escribir algo.
1: Claro.
0: La realidad, Gaby, es que nosotros no nos damos cuenta, al menos yo no me doy cuenta, y le pongo el cuerpo a todo siempre. A mis situaciones personales y familiares, a la de los otros, a la de los amigos, y en algún momento te das cuenta que tenés que hacer una pausa. Que tenés que hacer una pausa... Y dar espacio para que toda esa revolución que tenés adentro se vaya acomodando de a poco o siga así para el resto de la vida. Yo creo que va a seguir así para el resto de la vida porque nadie a esta edad cambia su personalidad. Pero sí es muy cierto que necesito una pausa, que necesito desconectar, que necesito ordenarme y después veré. ordenarme personalmente, emocionalmente, familiarmente, resetearme y seguir cocinando.
1: O haciendo programas o lo que
0: pinte, no lo sé. ¿No? No se sabrá. No lo sé. Ahora es imperiosa mi necesidad de hacer una pausa.
1: Lo bueno es que lo puedas detectar, porque el peligro es cuando eso ocurre y uno no lo registra.
0: No. Yo lo detecté.
1: Entonces,
0: hablé con Sergio ya hace unos meses, no sé si 2 o 3 meses, y le dije, esto va a ser con tiempo, no es una decisión de un día para el otro. Acá hay tiempo, no es una decisión urgente, es una decisión pensada, es una decisión reposada, no es una decisión espasmódica. Digo, bueno, ¿te parece bien este tiempo hasta tanto ver que quién ocupa el aire en este horario, qué sé yo? Y bueno, ahí estaba la rusa con ganas de volver con Trenex. Y bueno, fue muy muy claro y simplificador Sarmiento. Dije, me dijo, arreglen ustedes dos el horario, cuándo viene ella, cuándo te vas vos, eso. Así que bueno, fuimos acordando.
1: Porque Sarmiento es muy protocolar, ¿no?
0: Es muy protocolar. En realidad esto iba a ocurrir a fin de julio,
1: sí,
0: porque saben todos, la rusa es abuela, estaba pendiente del nacimiento, claro, de su nieta Alfonsina. Su nieta Alfonsina se adelantó un mes, que está preciosa. Por lo tanto, este cambio de espacio, lo voy a dar en nombrar de este modo, va a haber un cambio en el aire. Fin de julio, pensaba yo, bueno, se traslada a fin de junio, porque Alfonsina se adelantó un mes.
1: Claro.
0: Así que bueno, la rusa ya está acá. Hoy le digo, venía a hacer una prueba de sonido, y dijo, hola, ¿qué tal? Estaba hablando con Sergio, y bueno, el viernes vamos a estar
1: juntas,
0: hablando en la primera hora, así juntas, a ver qué va a hacer ella.
1: Y el lunes arrancará.
0: El lunes arranca, y bueno, dejo espacio para que hagamos un pase, que no es una despedida, porque yo en cualquier momento te llamo y te digo, Ramonet,
1: no,
0: mira,
1: claro,
0: el quilombo que hay con esto.
1: Vos manejás mucha
0: información
1: subterránea.
0: A ver, por favor, yo necesito, viste que yo a veces soy muy insegura, necesito que...
1: Lo disimula bastante bien eso.
0: Necesito la reafirmación del otro lado.
1: Sí.
0: Pero muchas cosas que te tiré, ¿se fueron dando o no?
1: Sí, ahí se demuestra la inseguridad, ¿no?
0: ¿Eh? Cuando yo te digo, esperá que esto se va a dar, esperá que esto va a pasar.
1: Algunas cosas sí. ¿Vos querés que entremos en temas concretos o no? No sé,
0: pero no. Bueno, pero globalmente.
1: Globalmente, bueno.
0: Globalmente.
1: Sí, sí, se han cumplido
0: vaticinios.
1: Que yo tengo
0: esa cosa de
1: sí, de hablar con unos y con otros.
0: Obvio, ayer me han, ¿viste?, dicho de todo. Por haber citado a 19.640, que decía que en la cuestión del rezo antes de comenzar a sesionar,
1: sí,
0: tenía estado parlamentario. Yo vuelvo a decir, lo dije y pido disculpas a quien se haya ofendido, lo dije porque yo cité una fuente, no fue una opinión,
1: claro,
0: no fue algo que yo
1: estaba mal.
0: Pensé.
1: No.
0: Sí, estaba mal. Ya después cuando... eso lo había publicado el diario Prensa,
1: sí.
0: Yo no lo leí en prensa, lo vi. Yo abro siempre el portal de Alfredo Calmaña, que ya te digo, se llama Ushuaia Patagonia, y ahí está.
1: Ahí ya estaba el proyecto.
0: No, vos abrís ushuaia-mediopatagonia.com.ar. Es el portal de Alfredo Calvaña. Hay distintos portales, entre ellos Brief TDF, que es el de aquí de la radio. Y acá tenés...
1: Ah, es un portal de portales.
0: Claro, claro. Eso te da los datos del tiempo, cambio del dólar,
1: etc. Y después entras en todo.
0: Y acá hay medios nacionales y algunos medios internacionales. Como verás, está marcado el que casi siempre leo.
1: ¿Cuál es?
0: Y fíjate, mirá, en medios nacionales.
1: Sí.
0: Bueno, página 12. Y después están aquí A la izquierda los portales que yo leo de la provincia. Después amplío mi campo de información y quizás busco algún otro. Entonces, bueno, yo lo detecté ahí.
1: Bueno, el tema es que no tenía estado parlamentario. Es un proyecto de un vecino.
0: No, por eso digo, claro.
1: Que eso sí es cierto, por supuesto.
0: Bueno, pero ya
1: pero
0: cuando...
1: que ningún legislador lo tomó
0: ya cuando
1: ahora.
0: Crítica Sur toma la información, pasado el programa... La verdad que es cierto que en el pase y con ese tema se generó un quilombazo.
1: Sí.
0: Esto es absolutamente cierto. Tuvo mucha repercusión, Gaby, porque, mira, lo había publicado Diario Prensa y no fue tema que se haya hecho público en una radio que yo haya escuchado, realmente.
1: Estamos hablando del proyecto de un vecino que quería que se rece el Padre Nuestro antes de que sesionen los legisladores.
0: Sabemos qué va a pasar con ese
1: bueno,
0: proyecto. Bueno,
1: no creo que
0: pero,
1: prospere.
0: Digo, en definitiva, Gaby, es importante reconocer esto de la pausa, porque además se vienen tiempos muy difíciles.
1: Sí.
0: Muy difíciles.
1: Yo todos los años digo eso. En realidad, cada vez es más difícil.
0: Canibalescos.
1: Sí, muy complicado.
0: Feroces.
1: Muy complicado.
0: Estas elecciones van a...
1: Sí, se van a generar heridos. Y en el marco de una dirigencia que no está comprendiendo el problema, ¿no? Hoy viene el sujeto, vamos a hacer
0: una
1: columna.
0: El sujeto.
1: Y creo que va por ahí la historia. Hay una dirigencia que, en general digo, ¿no? No un partido, una dirigencia que no entiende el problema que tiene la provincia o los problemas que tiene la provincia y además no entiende la estrategia para ganar a los que posiblemente tengan que ganarle, ¿no? No hay ni siquiera una estrategia. A nivel nacional pasa eso también, pero acá es más difícil todavía de entender porque acá los que, digamos, gobiernan las municipalidades y el gobierno son todos de un mismo gran sector,
0: ¿no? Que al menos tienen origen,
1: bueno, ahora si digo esto se enojan todos, yo nada que ver con el otro que es un delincuente, pero en general son del mismo sector. Y eso tienen un único enemigo que es la derecha más ostensible que viene ganándoles en todas las elecciones que se hacen. Entonces, en lugar de pensar una estrategia para combatir eso, para ponerse como alternativa a eso, están comiéndose, me gustó lo de caníbal, comiéndose entre ellos.
0: Sí, es así, yo lo veo así.
1: Es lo que está pasando. Y sus planes
0: van a
1: son
0: hacer elecciones caníbales.
1: ¿Cómo comer más al otro? Sí. ¿Cómo dejar menos del otro, ¿no? Entonces, están pensando de esta manera. A mí no me importa ganar, dice uno, sino lo que quiero es que pierda ese. Y voy a hacer todo lo que pueda para que pierda ese. ¿Así están o me equivoco? Esa es la lógica del poder hoy en Tierra del Fuego.
0: Acá, ay, gracias.
1: Entonces está difícil.
0: Me dice el legislador Lechman, seguramente será un retiro circunstancial. Probablemente lo sea. No lo sé. Ahora lo único que sé es que necesito descansar.
1: Exactamente.
0: A ver, sigamos con esa línea de análisis.
1: Bueno, me parece que es algo que venimos deslizando en este pase, ¿no? Yo veo eso, una dirigencia que, claro, no tiene referentes nacionales claros. El PJ está en una situación de debilidad y de fragmentación a nivel nacional que se escurre hacia la provincia, ¿no? Y entonces no se ordena la interna local. Como no hay referentes nacionales, no se ordena la interna local. Y estamos teniendo eso, ¿no? Una forma de organización para el año que viene que es disparatada. Para esos sectores. Para los otros debe ser genial, supongo.
0: Yo no sé, Gabriel, de qué modo se van a dar los marcos de alianza. Lo que sí tengo en claro que cada uno de los actores políticos que se sienta, gracias por lo que me escribe el legislador Lechman. Gracias. Sé que cada uno de los actores políticos que se sienta hoy en una mesa de negociación está ya con un cargo en mente y no con una plataforma de acción programática del espacio al que quizás pueda representar o no.
1: Sí, sí. Está o tratando de conservar el lugar que tiene o aspirando a otro el año que viene.
0: Pero esto ocurre con todos.
1: Con todos, sí, sí. Por eso digo que no es necesario hacer hincapié en un sector. Están todos así.
0: Sí. Esto es lo que yo observo. Gabriel, creo que hay cuestiones que se están precipitando y mucho. Me parece que la provincia está con respirador artificial y necesita de mucha madurez política para salvar ciertas situaciones que son básicas para una sociedad que está resistiendo y resistiendo. Quienes dicen, no, pero en Tierra del Fuego todavía se vive mejor, no, pero en Tierra del Fuego tal y cual cosa, por favor, miren los datos estadísticos, miren qué dicen al respecto, porque esa no es la realidad de Tierra del Fuego. Tierra del Fuego, dice el diario del Fin del Mundo, cae el empleo y claro, crece la desocupación. Sí, y sí, son datos oficiales, son datos inclusive del oficialismo, del INDEC. Entonces,
1: 7,5%
0: claro,
1: la desocupación.
0: A ver,
1: en el
0: dejémonos
1: último trimestre
0: de joder, Gabriel, y digo que la provincia, no un gobernador, la provincia necesita de todos los que están en un lugar de representación política o en un lugar electivo, la provincia necesita que se alcance un nivel de madurez política tal como para contener todo esto que no estamos viendo. Gabriel, digo, hay situaciones que no se están visibilizando. Y vamos de vuelta. Me parece que hay que levantarse los pantalones, ponerse unos borcegos de este tamaño y empezar a caminar y ver qué le está pasando a esta sociedad para ver cuál es la válvula de escape.
1: Sí, ¿y cómo se resuelve? Nadie está...
0: ¿Y cómo se resuelve,
1: ni,
0: Gabriel?
1: Nadie lo está insinuando,
0: no
1: ni
0: puede,
1: siquiera.
0: No puede ser que esta sociedad tenga que quedarse sometida hasta que ocurran nuevas elecciones a un año de flotación, porque en tanto va a seguir creciendo el desempleo, va a seguir creciendo la pobreza, van a seguir cerrándose escuelas, va a seguir ocurriendo problemas. Hoy estuvieron una docente y un alumno de la DEI. Institución que trabaja en formación de oficios para personas con discapacidad entre los 15 y los 30 años. Bueno, iban a tener un edificio. Y tenían un plazo de obra que vencía ahora en junio. No lo tienen. No lo tienen. Y entonces ahí vemos que surge el té del sol para recaudar dinero para la EDEI, el resto de las bandurrias con cada cobro para que las bandurrias, que está pidiendo un aula muy pequeñita que una, un pasillito que una, la casa en la que funcionan con una dependencia que está atrás y que para ellos es de muchísima utilidad. Tenemos la cena de Aracur para Lucau, tenemos maratones que se hacen para esto, para...
1: Sí.
0: Y no.
1: Bingo para Renacer.
0: El bingo, a ver, háblame de algo multitudinario.
1: Sí.
0: Yo no estuve, Renacer.
1: No estuve, pero leí, escuché.
0: Yo lo vi las imágenes.
1: Bueno.
0: Gabriel.
1: Pero eso tiene un lado positivo, que es la convocatoria, y un lado negativo, que es que estamos
0: resolviendo... Que el bingo no lo resuelve.
1: Estamos resolviendo los problemas sociales no lo resuelve con bingos y colecta, ¿no?
0: Con bingos, con test, con los test, no se resuelve así. Pero yo vuelvo a decir que se requiere de madurez política, porque no puede ser que la provincia quede así, en el letargo hasta que sucedan las próximas elecciones. Porque la provincia puede quedar en la línea de flotación, pero los que no quedan en la línea de, de flotación
1: son los que se caen al agua.
0: Son, exactamente, son los que se caen al agua, los que pierden el laburo, los que ya no pueden pagar un alquiler, los pibes que no morfan, a ver, los que no tienen acceso a la salud. Entonces,
1: mientras tanto tenemos jueces que declaran ganar 25 millones de pesos y los
0: como
1: justifican.
0: Como si nada. No, el tema es ese, lo que acabas de decir. Bueno, los cobro porque me los merezco.
1: Me
0: los
1: merezco, está bien, yo no lo niego que se los merezcan, pero...
0: No, nadie pone...
1: Hay una realidad que pareciera ir distinta. Anuncian la compra de un edificio para la dirección
0: provincial,
1: Gabriel,
0: ya analizamos el presupuesto que presentó la justicia... No hay ley de presupuesto, estamos con un presupuesto reconducido, pero el presupuesto que había presentado la justicia era de 126 mil millones de pesos. Hicimos acá la comparación con el presupuesto de la municipalidad de Toluín. El poder judicial eran 4 Toluíns. A ver, o sea, el poder judicial es casi un municipio más. Los sueldos de los tribunos, el Tribunal de Cuentas, claro, los aumentos discrecionales que se han dado. A ver, no.
1: La estructura política que no ha sido zanjada.
0: Todo.
1: Los asesores, o sea, no hay gestos. Si bien eso no mueve la aguja, bueno, te dicen siempre, pero los empleados legislativos que no entran en
0: cualquier gesto de austeridad es saludable para la democracia. Cualquier gesto de austeridad es saludable.
1: Más en esta época, ¿no?
0: Más en esta época. Por eso digo, bueno, creo que necesito respirar muy hondo, hacer una pausa, descansar, porque sí, de verdad, se vienen tiempos que yo no sé si los quiero vivir detrás de un micrófono, Gabriel.
1: ¿Veía algún podcast?
0: Algo va a surgir, seguramente. Algo va a surgir. No lo tengo pensado al corto plazo. Al corto plazo es leer, descansar. Si me cargo la batería, qué sé yo, quizás ir a Punta Arenas a ver a mis amigos, si todo está en orden. Pero, por supuesto que uno nunca se va del todo.
1: No, claro.
0: Y esto también hay que poder decirlo. Hay algunas cuestiones que tengo pendientes. Durante mucho tiempo hice la lata. Me encanta hacer podcast. Me encanta. Es una posibilidad un podcast. Es una posibilidad. Además lo puedo grabar con mucha comodidad en mi casa. Y subirlo a Spotify. Ya no están los grupos de difusión en WhatsApp, viste que tenés que crear una comunidad, así como hicieron los chicos de Gamera, y hay otras comunidades más en las que yo leo y estoy conectada, pero el podcast es un recurso que a mí me resulta muy cómodo, sí, y tiene mucho que ver conmigo.
1: Está bueno el podcast.
0: Que yo siempre he guionado mis podcasts. Tengo el registro, no podía tipear cuando hice podcast, estaba todavía con mi brazo mal. Así que tengo así resmas de hojas con escritos, guionados. Y que eso también es parte de la historia, Gabriel, ¿eh?
1: Bueno, claro.
0: Es una quien yo los guardo porque sé que es una gran recopilación histórica. Pero el podcast, como la radio, hablarle al que está del otro lado, es una de mis grandes pasiones, esta cuestión de No sé, lo hemos hablado alguna vez en la carrera, seguramente lo habrás estudiado, lo que establece la jerarquización de Dale, ir desde lo más concreto a lo más abstracto. Lo más abstracto es la palabra. La palabra libera imaginación, la palabra te hace pensar. La palabra, esta cosa tan intrigante, ¿no?
1: Eso. Bueno, le agradezco como siempre estos minutos. Hoy tengo al...
0: ¿Ahora viene?
1: Al sujeto en un ratito.
0: ¿A qué hora llega?
1: No, hoy creo que va a ser por teléfono porque...
0: ¿Vos qué vas a hacer?
1: Está
0: a
1: ver, resfriado.
0: Larga, sí, como todo el mundo.
1: No, hoy tranquilos, ¿eh? Vamos a hablar de lo que nos pasa.
0: No, yo no te creo nada, sí, tranquilo.
1: No, estoy averiguando algunas cosas, pero al aire va a ser tranquilo. No, vamos a hablar del desempleo, vamos a hablar de algunos movimientos políticos que se están dando, estas sí. Declaraciones y reuniones del legislador Ciurano, que parece ser uno de los que está posicionándose fuerte para el año próximo. Vamos a hablar un poco del puerto, del radar, del gas envasado, en fin.
0: Hay de todo.
1: Hasta del mundial vamos a hablar con un testimonio.
0: Ay, no te pasé. Bueno, ahora te voy a pasar el contacto. Bueno,
1: muy amable.
0: Cerramos.
1: Todavía
0: pase.
1: Nos queda jueves y viernes.
0: Sí, no, todavía nos quedan cosas por decir. Mañana voy a traer algunas citas bibliográficas.
1: Ah, pensé que...
0: No.
1: Bíblicas.
0: Ay, no. Gracias a gente de Río Grande que me ha escrito. Mucha gente me está escribiendo. Gracias a todos. Gracias, Mica Orué, por poner al aire este programa. Gracias a todos los que están del otro lado escuchando. Gracias por todos los mensajes que han enviado. 15 horas, 19 minutos. Yo me despido. Me reencuentro con ustedes mañana aquí en Turno Tarde a partir de las 13.
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0: Amigos del aire, ¿cómo andan? Bienvenidos a Periodismo. Aquí estamos una vez más para acompañarlos y para acompañarnos nosotros con ustedes hasta las 5 de la tarde en el programa 652 de este ciclo desde que comenzamos en una tarde de invierno gris con temperatura bastante baja hoy, 4 grados a esta hora, que no es tan bajo, pero la sensación térmica es de 2 y créanme que se siente frío afuera. Estamos después de turno tarde y del pase que hacemos todos los días con Carla Fulgencio, un pase que va a terminar este viernes porque, como anunció la propia Carla, se toma una pausa de su programa. El lunes empieza igual Edith Pouso con su Tren X aquí en Radio Provincia. Ya vamos a estar hablando con ella y de su programa. Mientras tanto, seguimos nosotros, que estamos aquí con Mica Orué en los controles técnicos, en la producción y en la musicalización, saludando a toda la gente que nos esté escuchando en Río Grande y Tolhuin a través del 107.9 del dial, 99.9 aquí en Ushuaia, a los que estén conectados por la aplicación telefónica de la radio o por internet en www.radioprovinciatdf.com.ar y a los que nos visitan en Puerto Español 751. Quiero decirle que nos puede mandar mensaje a partir de ahora al 1560-2074, que no tenemos sorteo de libros esta semana, pero sí columnistas hoy. Atención con los anuncios, porque hoy va a estar Daniel Leguizamón aquí con un invitado especial para hablar de la Antártida como oportunidad, y en un rato Guillermo Worman también para hablar sobre la realidad y su contexto. Mañana jueves vuelve el doctor Rubén Rafael, también con una invitada en vivo para hacer su columna sobre temas médicos y sanitarios. Y el viernes doble columna, una vez más con Martín Pérez hablando de deportes y con Carlos Zampatti hablando de historias y personajes. Tiene que continuar Carlos la historia de Ernest Shackleton, la historia de supervivencia más extraordinaria de todos los tiempos. Quiero saludar a nuestros auspiciantes, como hacemos siempre, y después de inmediato el resumen de noticias de hoy, en un clima mundialista que se nota en algunas dinámicas sociales y de la política. Hay un letargo parecido a las vacaciones de invierno durante este mundial. Me parece que se nota tanto a nivel nacional como aquí. Creo que es algo natural. Vamos a hablar hoy, a propósito del mundial, del cumpleaños de Lionel Messi, cumpleaños número 39. Tenemos una música especial para eso. Pero antes, como les decía, saludamos a nuestros auspiciantes. 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Bueno, en un rato Lorena Uribe, claro, desde la ciudad de Río Grande, a ver cómo está Río Grande, a ver cómo están las noticias por ahí. Hoy vamos a estar hablando de temas que en algunos casos van pasando de un día para el otro, son temas institucionales. Vamos a hablar de cifras, porque se conocieron las estadísticas del desempleo aquí en Tierra del Fuego, a nivel nacional, pero también en Tierra del Fuego. Vamos a ver qué dicen esos datos. Vamos a hablar un poco de política y de los principales referentes que están tomando un posicionamiento de cara al año electoral, que será el 2027. Vamos a seguir hablando del puerto intervenido. Vamos a hablar también del radar de Tolwyn y de la comisión que se creó para investigar, era ahora, ¿no?, su instalación, un poco tarde, pero bienvenido que así sea, de la polémica o la discusión por el gas envasado. En fin, hay algunos temas para hoy. No quiero decir mucho, porque como le decía al principio, venimos en un periodo de letargo pre-invernal o invernal, porque ya estamos en invierno. Creo yo que algo tiene que ver con el Mundial, o vaya a saber, con estrategias o con lo que fuera, pero no es que sobran las noticias en Tierra del Fuego. Hay algunos temas sí muy interesantes para debatir. Nosotros vamos a resumir lo más importante con la música especial que ha elegido Mica Orué para hoy a esta hora. Este es el resumen de noticias de periodismo. Vamos.
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Hoy es el cumpleaños número 39, en pleno mundial, de Lionel Messi, el que es para muchos el mejor jugador de todos los tiempos de este deporte. Siempre le toca el cumpleaños en época mundialista y esta no fue la excepción. Está todo el mundo saludándolo y por eso Mica Orue ha elegido canciones dedicadas a Messi. Yo pregunté ingenuamente, ¿tantas hay? ¿Vamos a poder musicalizar todo el programa con canciones para Messi? Pero parece que sí, hay algunas que yo no había escuchado nunca. Por ejemplo, esta que se llama Y yo te voy a alentar, es de Hanna Santero. Es una canción grabada por una niña argentina de 7 años, escrita por la mamá de Hanna Santero, que se llama Micaela. Y yo te voy a alentar, suena musicalizando la primera noticia de hoy del resumen de periodismo. Argentina.

Y con este clima entonces de cumpleaños estamos resumiendo las noticias y hablamos del desempleo en alza, porque la provincia registra uno de los peores desempeños laborales del país desde fines del 2023, mientras el empleo privado formal acumuló una caída del 14,4%, la desocupación alcanzó el 7,5% en el primer trimestre de 2026, con unas 6.500 personas sin trabajo y un fuerte impacto de la crisis en la industria electrónica. El índice de desempleo en Tierra del Fuego creció 0,5% respecto del mismo periodo de 2025. Sin embargo, se mantuvo por debajo del promedio nacional, que fue del 7,8%.

otra canción para Leo Messi, en este caso de la banda De Los Palotes. La canción se llama As de Espadas y es un aporte de La Ruta, ni más ni menos que el programa estrella del rock de esta emisora. De Los Palotes cantan As de Espadas.

Bien, estamos resumiendo las noticias con música de Messi. Hablamos ahora de Ciurano, que se activa. El legislador Federico Ciurano se reunió con el presidente del radicalismo de Tierra del Fuego, Maximiliano Ibarz, y empieza a perfilarse como candidato por afuera de la estructura de Forja, que hasta el momento lo contuvo. En declaraciones periodísticas elogió al intendente de Río Grande, a Martín Pérez, y también a la exdiputada Liliana Chispita Fadul. Ciurano también le puso límite a sus alianzas. Dijo que no me junto con delincuentes.

cumpleaños número 39 del astro argentino. Nosotros estamos resumiendo las noticias y hablando del puerto intervenido, porque a 5 meses de la intervención nacional del puerto de Ushuaia, trabajadores del sector volvieron a cuestionar el manejo de los recursos económicos generados por la actividad y reclamaron mayor transparencia sobre el destino de los fondos. Desde el Sindicato Único de Trabajadores de Administraciones Portuarias, el SUTAP, sostienen que no existe información pública que permita conocer cuánto dinero recauda actualmente el puerto, cómo se administran esos recursos, ni cuáles son los mecanismos de control implementados por la intervención nacional. En ese contexto, lanzaron una dura frase para describir la situación. Dijeron: se robaron un puerto provincial.

No conocía casi ninguna de estas canciones, Mica, la verdad, Mirá vos, todas las que hay. Y bueno, a veces tienen difusión en algunos ámbitos y en otros no, uno no llega a escucharlas. Bueno, en el resumen de noticias de hoy hablamos ahora de la Comisión del Radar. El juez de primera instancia en lo civil y comercial 2 de Ushuaia, Gustavo González, fue convocado.

Y este es Luke Ra cantando El Último Baile con un poco de ruido. ¿Qué quiere decir con un poco de ruido? Ah, ¿la banda se llama así? Ah, Luke Ra con un poco de ruido. Así se llama la banda, mirá vos. O sea, Luke Ra es uno y en colaboración con un poco de ruido cantan El Último Baile.

estamos celebrando musicalmente el cumpleaños 39 de Messi, que está teniendo un mundial más o menos, ¿no? 5 goles en 2 partidos hizo, ahora vuelve a jugar el próximo sábado a las 23. Qué día de reunión el sábado a la noche, ¿no? Me imagino todas las familias cenando primero y esperando el partido, cenando después del partido. Vaya a saber uno cómo se organizará cada núcleo familiar, pero estamos viviendo por ahora una fiesta en este mundial que aún no tuvo festejos. ¿En qué momento del mundial se empieza a salir a festejar? Esa es una buena pregunta. Yo creo que a partir de las eliminatorias mano a mano, ¿no? En 16avos me parece que eso ya se va a empezar a celebrar, creo yo. Por ahí ponemos la vara más alta. Bueno, estamos resumiendo las noticias y hablamos del gas envasado. Los vecinos de Ushuaia, nucleados en la mesa interbarrial, hicieron un balance positivo de la reunión que mantuvieron ayer con autoridades provinciales por los problemas en el acceso al subsidio para el gas envasado. Dijeron que se logró el compromiso de que las familias que hayan realizado la solicitud recibirán antes del 27 de junio los 50 kilos de gas adicionales recortados por el gobierno. También advirtieron que seguirán de cerca los resultados de las gestiones para agilizar el otorgamiento de nuevos subsidios.

Quiero decir que está cantando El Polaco, La Zurda de Oro, otra canción dedicada a Messi. El Polaco, quería decir nada más como un dato anecdótico, que es hincha de Temperley. Nada más lo dije, listo, pasó, el que escuchó lo escuchó, no importa, verifíquenlo, googleen. El Polaco es hincha de Temperley y nada más. Gracias a la gente que nos escribe al 1560-2074. Hay muchos saludos. Un saludo para Patricia Blanco, que nos cuenta que hoy estuvo Mateo en la caja de previsión. Mateo es el nene que tiene que viajar a México para que le hagan un tratamiento relacionado con su autismo. La mamá con la quien hablamos el otro día, con Lore, está tratando de recaudar los fondos. Ahí vemos la foto de Patricia Blanco con una bandera y me gusta mucho que se sume gente a esta campaña por Mateo. Bueno, mucha gente que dice que va a extrañar el pase con Carla Fulgensi. Voy a extrañar los pases, nos dice, por ejemplo, Coco. Gracias por eso. Bueno, gente que nos saluda, que pide música. Gracias a todos. 1560-2074 es nuestro teléfono para comunicarse con nosotros. Ahora vamos a hacer una breve pausa y después seguimos. Ah, quiero saludar, permítanme esto, quiero saludar a un médico de la Clínica San Jorge, un médico especialista en urología que se llama Adrián Burioni, y que el otro día que nos cruzamos me confesó que

Había leído los libros de Justicia Adicta, también nosotros los Fueguinos, y había escuchado los podcasts. Le dije entonces, no tuve otra cosa que contestar, que no tengo más material que ese. Me encantaría ofrecer otro, pero es todo lo que pude producir hasta el momento. Un abrazo enorme para Adrián Burioni. Espero que le llegue este mensaje. Pausa y seguimos.

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0: Y con esta música en el día del cumpleaños del 10, vamos a saludar a nuestro amigo Guillermo Werman, que está por teléfono hoy porque tiene unos problemas de vejez que él mismo se encargará de mencionar o no. ¿Cómo le va, Werman? ¿Qué dice? Buenas tardes.
1: Viejos son los trapos, señor Ramonet.
0: Qué bien que lo escucho, como si no estuviera resfriado, casi lo escucho.
1: Y estoy, creo que como más de la mitad de Ushuaia.
0: Sí, hay mucha gente, ¿no? En este estado hoy por hoy.
1: Sí, mi segunda gripe del 2026 parece ser más liviana que la primera, pero no tengo nada original, te decía, porque estoy como mucha gente en Ushuaia transitando un poquito de algún resfrío, una gripe. Nunca terminé de entender si es lo mismo o son dos modalidades de enfermedad, pero bueno.
0: Sí, o sea, creo que son distintas, pero no importa. Hay que superarlas y ya está. ¿Y cómo vivís esta fiesta mundialista? Yo que entré en mi contradicción de sentir que no había clima del mundial y ahora no puedo salir de ahí. En tu caso, ¿cómo lo estás atravesando?
1: Pero no es una contradicción. No había clima del mundial.
0: No había, ¿no?
1: Claro. No había clima del mundial. De hecho, el mundial, por los testimonios de quienes han viajado, tiene algunas facetas de muy mala organización, sobre todo en algunos lugares que hay dificultades del transporte público para llegar desde el centro a alguno de los estadios. Nosotros estamos muy enganchados porque Argentina ganó 3-0 y después 2-0, y Messi está teniendo hasta ahora un mundial tremendo, es el goleador, nadie metió 5 goles. Este hombre,
0: la fiesta
1: descomunal,
0: es Messi, ¿no? La fiesta es Messi. Eso es,
1: la
0: hasta
1: fiesta
0: ahora
1: es Messi.
0: Es eso.
1: No, y después me parece que hay mucha sorpresa, que es un mundial muy poco cotidiano. Lo que pasó ayer entre Inglaterra y Ghana y lo que pasó en otros partidos, bueno, le pone una cuota de color, porque uno se imagina un resultado y hasta que los 90 y pico de minutos no terminan, hay como mucha incertidumbre.
0: Sí.
1: Que bueno, tiene que ver con países que no estábamos acostumbrados a ver en los mundiales, sumado a que sobre todo los países del centro, pero particularmente del norte de África, están teniendo una cuestión por lo menos sorprendente hasta ahora, ¿no?
0: Sí, totalmente.
1: A uno no le sorprende que, bueno, le sorprende que España empate contra un país que tuvo que armar prácticamente una selección
0: por Facebook
1: 48 horas antes del mundial, claro. Más por LinkedIn, creo que fue.
0: O por LinkedIn, claro. Claro,
1: por
0: porque
1: LinkedIn,
0: eso es una historia real. Tuvieron que reclutar por las redes sociales jugadores, porque no hay liga de fútbol profesional en ese país. Y así buscaron a gente que tenía una madre que había nacido en Cabo Verde, un padre. Y así llegaron hasta quizá lo que va a ser el próximo rival de Argentina en 16avo de final, si se dan otros resultados. Es realmente increíble, ¿no? Muy increíble.
1: Es muy increíble.
0: Bueno,
1: pero lo cierto es que el mundial está entre nosotros, está entre los fajos de plata del vestidor de la ex pareja Sirio Insaurralde y entre esta no sé cómo llamarlo, esta parodia de funcionario que venía con declaraciones altisonantes. Estoy hablando del señor ministro jefe de gabinete Manuel Adorni, que hasta ayer mismo vivía en un cuadro de contradicción. La senadora Patricia Bullrich diciendo que él no iba y él desmintiéndola por Twitter o por X, como que va a ir al Senado el próximo 2 de julio. Pero esto es como el preludio de lo que vamos a hablar ahora, porque lo que está pasando a nivel nacional es la crudeza de cómo queda al desnudo la carencia de la calidad institucional, ¿no?
0: Claro, vamos a hablar un poco de eso, ¿no? De cómo las instituciones parecieran no funcionar para resolver algunos problemas clave, ¿no? Que tiene el sistema hoy por hoy, inclusive en Tierra del Fuego. Ya ahora estamos hablando de Tierra del Fuego, me parece, más concretamente.
1: Sí, es una característica argentina que también se replica acá. Nosotros lo venimos hablando esto hace años, que es la provincia más joven en constituirse desde 1991 hasta ahora, replicó todo lo malo de otras provincias, incluso de la carencia institucional. Cuando digo replicó lo malo, es una justicia cooptada que opera y juega políticamente, instituciones, ejecutivos, legislativos, digo, la legislatura, los consejos deliberantes, sin capacidad de tener una respuesta institucional a la altura de la provincia más, digo, moderna en términos más nueva, no es la más moderna, lo debiera ser, porque nació sin vicios y hoy los tiene todos, como la más antigua o la más tocada en términos de carencia institucional, y la columna de hoy va a tratar en unos breves minutos sobre esto, qué dificultades seguimos teniendo, y parece que las vamos a seguir replicando, en términos de respuestas institucionales de muy baja calidad, ¿no? En muchos planos. Lo que pasó entre el Superior Tribunal de Justicia y el Consejo de la Magistratura, la legislatura provincial con el Ejecutivo, y podríamos dar como varios ejemplos más, ¿no?
0: Sí, estaba pensando en ejemplos para volver esta charla más concreta, pero por ejemplo, el Superior Tribunal de Justicia y el Consejo de la Magistratura, que amagaron con un conflicto institucional fuerte, como fue que el Superior Tribunal se negó a designar a una jueza por entender que el sistema de selección no cumplía recaudos mínimos, y después todo eso se resuelve con una simple reunión, no fueron una serie de reuniones en busca de macro consensos, sino que en una sola reunión, después de esa misma reunión se reunió el Consejo, agregaron unos párrafos a la selección de la misma jueza, y parece que todo continúa como si nada hubiera pasado, más allá de que hay promesa de que se va a cambiar el sistema de selección de jueces. Pero ahí hay un buen ejemplo de cómo las instituciones no llegan a reaccionar de acuerdo a lo que ellas mismas generan como expectativa, por ejemplo, ¿no?
1: Sí, y nosotros estamos muy acostumbrados en Argentina, pero particularmente en Tierra del Fuego, al manoseo, técnicamente se lo llama de otra manera, al manoseo de los conceptos y los principios. Porque en esta provincia los que contaminan son los que hablan de desarrollo sostenible, los que tienen hechos de corrupción o están con conductas muy vinculadas con la falta de transparencia absoluta, te hablan de transparencia, de modernización de procesos. Sí. Hay como una apropiación de conceptos, entonces vos los escuchás y los lees, y después los ves operar y van en sentido contrario. Y esto es lo que termina haciendo, que no es algo nuevo en Tierra del Fuego, es algo que está muy consolidado, uno termina como en un estado de confusión, porque te dicen, somos de una forma, pero en la práctica terminamos operando de otra. Para mí, uno de los ejemplos emblemáticos es el Consejo Deliberante de Ushuaia, que en algún momento fue, y lo hemos hablado contigo, Gabriel, me animo a decirte, por lo menos 10 años atrás, quizá era la mejor institución en términos de calidad institucional, sí, de toda la provincia, y hoy termina siendo una institución muy desdibujada, ¿no? Porque uno, viste, se le cargó toda la expectativa, ampliémoslo de 7 a 10, y la verdad que no hay más democracia municipal, no hay más deliberación, lo único que hay es, hay más concejales, más asesores, más alquileres de espacio, porque si vos me decís, hay más equidad, no, que haya 5 mujeres y 5 varones, o 5 hombres y 5 mujeres, no quiere decir que en la ciudad de Ushuaia o donde se haga esto, automáticamente eso no genera más equidad. Lo que termina generando con el correr del tiempo es más frustración, porque te venden un proyecto o un modelo institucional que después no se refleja.
0: No, de hecho hay muy poco debate público, no se instala una agenda de temas a partir del Consejo Deliberante, por ejemplo, que sería lo más común porque es la institución más cercana, ¿no?, a la gente por el tipo de problemas que trata. Y sin embargo, muy poco pasa por ahí, algunos temas hubo, pero en general no es un organismo tan abierto a la comunidad como era en otros años. Uno podría decir lo mismo de una legislatura que ha tenido protagonismo este año, el año que viene, el año pasado sesionó creo que 2 o 3 veces, y también parece como un organismo que me parece que refleja una imagen de asesores y de, digamos, que no tiene que ver con los problemas cercanos de la gente, ¿no? Y así podría uno extenderse al Tribunal de Cuentas, ni hablar a la justicia ya nombrada, y a otros poderes, ¿no? Con conflictos, por ejemplo, cuando uno dice conflictos que no se resuelven, puede hablar de la intervención del puerto de Ushuaia, ¿no? Que es un ejemplo de cómo no supimos reaccionar institucionalmente para algo que tiene tanta gravedad. No sé si vos compartís eso.
1: Mirá, estamos en un momento, lo sabemos todos, y la propia dirigencia se encarga de instalarlo casi en la cabeza de la agenda pública, en la cima, que tiene que ver con las carencias de recursos. Hay menos transferencias, hay menos recaudación. El único organismo público, no sé, a ver, pensemos esto. ¿Vos tenés registrado en tu sonar informativo algún organismo público que dé superávit? Porque la obra social está en una situación crítica, hay que prestarle plata. No sé hace cuántos años estamos en emergencia previsional. El organismo que no solo no está en emergencia, sino que funcionaba, uno puede decir bien o mal, pero que daba superávit todos los años, y me animo a decir que no hay otro, era el puerto.
0: Claro.
1: ¿A vos se te ocurre otro?
0: No, es verdad, el puerto que se generaba sus propios recursos, claro.
1: No solo generaba sus propios recursos, es decir, no dependía que el gobierno le mande plata, sino vos fíjate que ahora están pagando los sueldos con lo que ganaron y tienen garantizado por lo menos un año de sueldo de lo que trabajaron el año pasado. Porque el Ampin se apoderó, tomó, o uno podría decir, se robó el puerto de Ushuaia. Sin embargo, la Dirección Provincial de Puerto, con lo que tenía ahorrado de superávit, puede seguir pagando los sueldos. Entonces, es el único organismo que le daba ganancia a la provincia, podía reinvertir o podía prestar plata, se lo apodera a la nación, una suerte de usurpación, y la reacción política es prácticamente inexistente. El gobierno sí, por ahí estamos hablando de una reacción oficialista, pero yo no he escuchado a referentes, el MOPOF no se pronunció, sí se ha pronunciado, obviamente la vicegobernadora, ha hablado el legislador Pablo Villegas, no ha puesto una palabra el legislador Loeffler, el partido no se pronunció como tal, Somos Fueguinos tampoco. Digo, y acá no es cuestión de defender o cuestionar la gestión melera, sino el puerto que es de cada uno de nosotros. Y si uno repasa, la gran mayoría de los partidos no se han expedido, la legislatura hizo casi una puesta en escena, le pidió al fiscal de Estado que haga algo que ya lo hizo el fiscal, después habrá que analizar si está bien o mal hecho, pero fíjate que la reacción de las instituciones, por ejemplo la legislatura, me animaría a decir vergonzosa reacción de la Cámara de Turismo, de la Cámara de Comercio, de la Cámara Hotelera, sectores que básicamente viven del puerto, sin embargo pareciera que les da exactamente lo mismo que el puerto lo maneje la nación, o que lo maneje la provincia, o que la nación diga, yo puedo prescindir del 90% de los trabajadores, de hecho dicen que tienen ganancias porque no pagan sueldos, y la Cámara de Comercio, que le vende servicios a los trabajadores portuarios, no tiene ninguna reacción, por ejemplo.
0: Claro, exactamente, tenemos una falta además de organización. Yo recuerdo cuando fue, por ejemplo, la ley de límites que se trató en el Congreso, y también ocurrió ante eventuales recortes de la ley 19.640, que hubo reacciones mancomunadas del poder político, de la dirigencia en Tierra del Fuego, convocatorias, digamos, emisarios lobistas a nivel nacional para que pudieran manifestarse, tareas de visibilización en medios nacionales. Nada de eso se ha hecho con el puerto, ¿no? No hay una estrategia.
1: ¿Vos lo tenés registrado al señor Horacio Catena, que sí, se manifiesta en contra de lo que sucede en Palestina por el puerto, salvo alguna cuestión aislada, si es que la tuvo? ¿Vos lo ves?
0: Los
1: manifestaciones
0: gremios, ¿no?
1: Del SUTEF,
0: no,
1: los
0: no,
1: gremios.
0: No.
1: la vergonzosa actitud de Ate, Carlos Córdoba, hoy lo publica el diario El Fin del Mundo en una de las notas, Carlos Córdoba y Jonathan Chocobar afirmando que el gremio iba a hacer una defensa judicial de los trabajadores, y fue terrorífico cómo dejaron desamparados a los trabajadores, que son personal de planta permanente, gente que en su gran mayoría entró antes de la gestión Melella, no son empleados de forja, es gente que fue entrando con el peronismo, con con el Mopov, con Río, fueron entrando casi, incluso muchos son hijos de trabajadores portuarios porque tienen esa suerte de acuerdo.
0: Ese convenio.
1: Sin embargo, el principal gremio estatal, que es ATE, le dio la espalda, a pesar de que lo haya anunciado, a los trabajadores portuarios. Eso habla también de una muy pobre calidad institucional, porque instituciones son no solo las públicas o las estatales, sino también instituciones como las cámaras, los sindicatos, entre otros.
0: Sí, hay como una imposibilidad de ponernos de acuerdo en temas básicos por afuera de los intereses que tenga cada uno, ¿no? Yo rescato siempre al legislador Villegas, que es un férreo opositor a la gestión Melella, pero que sin embargo en el tema puertos se ha manifestado y ha dicho claramente que el puerto debería continuar en manos de la provincia. Pero es una excepción, no es algo que haya salido de otros sectores y mucho menos que haya generado articulaciones. Y así podríamos mencionar, estar toda la tarde hablando de cómo las instituciones de Tierra del Fuego, que son lo que nos diferencian de ser un territorio, ¿no? Porque después de todo somos una provincia, y para diferenciarnos de lo que éramos antes es que tenemos nuestras propias instituciones, y sin embargo en este momento de la historia a mí me da la sensación de que nada de eso está teniendo un funcionamiento como necesitamos, sobre todo en una época de crisis económica como la actual.
1: Claro, nosotros volvemos a ser territorio cuando nos bajamos los pantalones, viene la nación, se apropia del puerto, y la provincia como institución, la provincia es una institución, es una figura, es una de las 23 provincias que tiene nuestro país, no reacciona como tal. Porque una cosa es el gobierno, pero la provincia somos todos nosotros, somos los sindicatos, las cámaras, los barrios, todos esos conformamos la provincia. La provincia no tiene capacidad de ponerle un freno a un organismo de cuarta categoría o quinta, como es esta agencia, la ANPIN, que se apropió del puerto. Y no ha habido, por ejemplo, una sesión en la calle de la legislatura diciendo nosotros vamos a defender la Constitución y las leyes, porque, digo, defender la Constitución es defender el territorio y sus instituciones. Eso no sucedió, no está sucediendo, y ya a esta altura creo que no va a suceder. Y fíjate que hemos naturalizado que se han robado, se han apropiado de parte de la provincia, pero particularmente porque la nación no interviene al azar, interviene o se toma control de una institución pública provincial que genera en principio 25.000 millones de pesos anuales de ganancia. Imagínate todo lo que se podría hacer en este escenario de crisis que tenemos en, por ejemplo, obras de gas, terminal del hospital de Ushuaia, reparar quizá todas las escuelas de la provincia con un ejercicio del puerto. Sin embargo, somos muy pacatos y tibios como provincia para defender algo que es de todos nosotros.
0: Bueno, le deseamos que se mejore, que gane Argentina los próximos partidos y que usted se mejore prontamente para volvernos a reencontrar la semana que viene. ¿Le parece?
1: Sí, el miércoles que viene debería estar ahí porque es un resfrío.
0: Tampoco es
1: yo lo que tanto. Deseo, voy a ser muy bilardista, voy a ser así muy especulador. El sábado es un partido que en principio vamos a jugar con suplentes. Aparentemente hasta el arquero va a ser suplente, no jugaría el Divo Martínez. Lo que deseo que tengamos, por lo menos en 16avos, este experimento nuevo que metió la FIFA, que nos toque un rival que nos permita llegar tranquilos al menos octavos y después seguir avanzando en el Mundial.
0: Sí, ojalá.
1: Esos son mis pequeños deseos de acá a que nos veamos el miércoles que viene.
0: Un abrazo grande.
1: Igualmente para vos, Gabriel.
0: Chau, chau. Bueno, ahí estaba Guillermo Huerman y su columna de los miércoles aquí sobre actualidad y su contexto. Nos vamos a Río Grande porque estamos atrasados. Saludamos a Lore Uribe. ¿Cómo va, Lore? Buenas tardes.
2: Muy, pero muy buenas tardes, Gaby. ¿Cómo estás? Muy, pero muy buenas tardes, Gaby. ¿Cómo estás? ¿Ahora sí me escuchas bien?
0: No, las dos veces te escuché
2: perfecto. Ah, mira, yo no.
0: Pero genial, ¿eh? Como si estuvieras acá.
2: Bueno, me alegro entonces. ¿Cómo andan ustedes?
0: Muy bien, tenemos un día muy lindo en Ushuaia, pero con baja temperatura. O eso percibimos nosotros viniendo para aquí. Mira, te voy a dar los datos ahora. La temperatura en principio no está tan mal. Cuando yo repito el valor, hace 4 grados, ahora sobre cero, pero con una sensación térmica de 2 grados nada más. Ahí sí. Me parece donde está la cuestión.
2: Un poco fresco.
0: Y está un poco fresco, sí. Efectivamente, así va a permanecer. Hay algunos pronósticos de lluvia y de nieve, pero me parece que para las cotas más altas no se prevén acumulaciones ni grandes nevadas para los próximos días, lo que ya empieza a preocupar por el tema de la nieve y del turismo, ¿no?
2: Bien, ¿y cómo está tu cielo?
0: Mi cielo está nublado, está...
2: ¡No!
0: Está gris, pero esta hora es la hora en que empieza a anochecer, como bien me han hecho notar oyentes, sí. Así que no hay que confundirlo con eso. Pero bueno, sí, nubes.
2: Con nubes. Bueno, en Río Grande, por suerte, al fin tenemos sol. Durante todo el día tuvimos sol. Tenemos un cielo parcialmente cubierto con algunas nubes nada más, pero tuvimos sol a pleno, así que lo aprovechamos un montón al sol que ingresó por todas las ventanas y ahora están ingresando por los rayos de sol por las ventanas de aquí del estudio en Radio Provincia Río Grande, con una temperatura de 4 grados 6 décimas sobre cero, una térmica exactamente igual, pero con humedad del 91%, que es un dato que antes no brindábamos y sí, que ahora sí. Sí lo tenemos presente porque tenemos muchísima humedad para la época. Viento casi no tenemos, 3 kilómetros nada más y con ráfagas que la más intensa fue de 19 kilómetros a las 7:55 de la mañana, o sea de noche.
0: Bueno, acá la humedad es del 75%, estamos bastante bien, mucho sí. Más bajo que en Río Grande. El viento sopla a 10 kilómetros por hora, es poquito, sí. Así que estamos bastante bien transitando este invierno. Empezamos a pedir nieve, ya no para la gente que también la sufre, ¿no? Que vive sí. En condiciones complicadas en la zona de la montaña y todo eso, pero sí un poco para la actividad turística porque empieza a haber preocupación, hay reservas hechas, pero siempre la nieve ayuda, ¿no?, a que esa gente que venga la pase mejor o que vengan más incluso. Es algo que para esta época del año es necesario en esta parte de la provincia, ¿no?
2: Totalmente, sí. Así que bueno, escuchaba ayer uno de los meteorólogos dialogando aquí también en Radio Provincia entre nosotros y decía que recién para agosto, así que bueno, un poco de preocupación imagino que lleva esto, pero tiene que ver con el momento del mundo que transitamos y con el cambio climático también.
0: Bueno, y vamos a hablar, por supuesto, sí. De todo lo que ocurre en Tierra del Fuego, pero como estamos en clima mundialista, hoy es el cumpleaños de Messi y todo eso, vamos justo. A hacer otra nota, porque ya hicimos una nota vinculada con el Mundial, ¿te acordás?
2: Sí, hablamos, por cómo no.
0: Que hablamos con un oyente de la radio, cuya hija, vos tenés buena memoria, te vas a acordar.
2: Lucy
0: se llamaba, ingresó al primer partido de la Argentina en Kansas. Y entonces nosotros hablamos con su padre y después a la noche la pudimos ver a Lucy en la televisión. Fue una gran historia esa, me parece.
2: Es una tremenda historia porque la historia nos llegó a nosotros, no nosotros a la historia, porque su papá, el papá de Lucy, es oyente de Radio Provincia, de periodismo en particular, había participado de algunos sorteos y bueno, y ahora por cuestiones X, sí, se mudó a Estados Unidos y están allí y Lucy tuvo la posibilidad de ingresar ni más ni menos que con la selección argentina en ese primer partido, así que bueno, una historia de los fueguinos que nos de alguna manera nos acerca al Mundial mucho más, ¿no?
0: Bueno, y el segundo partido de la Argentina se jugó en Dallas, en una sede diferente, y el otro, que es el del próximo sábado, también va a ser allí, y resulta que tenemos a una persona vinculada con Tierra del Fuego que vive en Dallas. Y con esa persona vamos a hablar ahora. Se trata de Aldo Zampatti, que además es el hijo de nuestro columnista de los viernes, Carlos Zampatti. Hablamos con él ahora, está en Dallas, y le damos la bienvenida y le agradecemos estos minutos. ¿Cómo va, Aldo? Gabriel Ramoneda aquí en Ushuaia y Lorena Uribe en Río Grande. ¿Cómo te va?
3: Hola, Gabriel, ¿cómo estás? Hola, Lorena, ¿cómo andan?
2: ¿Qué tal, Aldo? ¿Cómo va?
0: Bueno, un gusto, gracias por atendernos. Contanos un poco de tu historia. ¿Vos vivís en Dallas desde cuándo?
3: Yo hace 10 años casi, que van a ser 10 años ahora en unos meses, que vivo acá en North Texas, en la zona norte de Texas. La ciudad exactamente donde vivo es Arlington, que la curiosidad es que el estadio, el Dallas Stadium, como le dicen, queda en Arlington, no queda en Dallas. Son esas cosas del marketing americano. Y vivo muy, muy cerca del estadio. Vivo como a 10 minutos del estadio. Así que ya hace, digamos, 10 años que estoy acá, conozco muy bien la zona. Y bueno, y por ahí la otra novedad, la otra cosa interesante es que la FIFA me aceptó como voluntario, lo que se llama embajador de última milla. Entonces estoy asistiendo con las hinchadas en el ingreso y egreso del estadio y de las zonas aledañas, donde conseguir transporte, digamos, donde están las cosas que se necesitan alrededor de un estadio. Como por ejemplo también, no tengo entradas, donde pudiera ver el partido, ¿no? Con ese tipo de cosas.
0: O sea que vos asesorás a la gente que busca entradas y también estás en los ingresos los días del partido.
3: Exacto, en todos los partidos que se juegan acá en el Dallas Stadium. Mañana, por ejemplo, voy a estar cubriendo Japón-Suecia a la noche, o sea que voy a estar en la última parte del ingreso y en todo lo que es el egreso del estadio. Entonces, lo que hacemos es ayudar. Viste, cuando vos llegas a un lugar que no conoces, sí, y no sabes para dónde ir, ni tampoco sabes de dónde conseguir lo que querés, incluso si, che, ¿dónde me puedo tomar una coca antes del partido?, ¿no? Ese tipo, claro, de cosas. Bueno, como somos un grupo de chicos que conocemos la zona y ayudamos a la gente con ese tema. También como para gente que por ahí está en silla de ruedas, necesita algún transporte, las distancias son muy largas acá, entonces desde donde te deja el bus, si venís en tren, hasta el estadio, uh-huh, es casi medio kilómetro en algunos casos, entonces es como distancias largas, así que ayudamos a esa gente también.
2: Aldo, ¿y cómo fue que llegaste a inscribirte o cómo te enteraste que la FIFA buscaba voluntarios? ¿Cómo fue esa situación y cómo fuiste finalmente seleccionado también?
3: Perfecto. Lo vi en un aviso de Facebook el año pasado, no sé, habrá sido en octubre, noviembre del año pasado, que decía onda, la FIFA está organizando los eventos de la zona de Dallas, inscribite como voluntario, sí, acá, y bueno, dije, esta es la mía. Te inscribís, llegas a un proceso donde vos seleccionas, bueno, pones todos tus datos, qué idiomas hablas, cuál es tu experiencia, en qué zona estás y demás. Y después de, te hacen un background check, que es un chequeo de antecedentes, y después, sí, de un tiempo te hacen una selección en sitio. Entonces me tuve que ir a Dallas, a un lugar específico, donde te hacen tipo una pequeña entrevista de unos minutos. Muy dinámica, muy divertida también, como para, sí, digamos, conocer en persona a la gente y ver realmente la intención de la gente de ir a colaborar y ayudar. Y después de eso te ofrecen un rol que pueden ser muchos roles. Voluntarios hay miles por ciudad, y uno de esos roles, para mi caso, fue el embajador de última milla, que es el que más sentido hace en base al conocimiento que tengo del área, los idiomas que hablo y el lugar donde vivo, ¿no?
0: Yo te quería preguntar, Aldo, por el momento en que te enteraste que la selección argentina iba a jugar a 10 minutos de tu casa. ¿Cómo fue?
3: Yo estaba viendo el sorteo en vivo de los grupos. Sí. Y tenía la página de FIFA abierta con los precios de las entradas, ¿no? Estaba viéndolo en vivo eso, y cuando veo que salimos en el grupo, digo, ok, tenemos posibilidad de dos partidos acá por cómo estaban hechos los grupos. Ni me imaginé que Argentina iba a tocar los dos partidos, pero ya estaba viendo las entradas y ya estaban carísimas. Y dije, ok, listo, no compro entradas. Pero inmediatamente después salió la oportunidad de escribirme como voluntario, por eso ni lo dudé.
0: Claro, claro. Nunca habías vivido un mundial tan de cerca.
3: No, jamás, jamás, jamás. La primera vez en la vida que estoy, digamos, en la zona del estadio de un mundial.
2: Claro. ¿Y te da la posibilidad o tuviste la posibilidad a lo largo de estos, digo, en estos dos partidos que jugó Argentina, tuviste la posibilidad de ver, de estar cerca, no sé, de tener acceso a los jugadores?
3: No, lamentablemente no, porque la acreditación que yo tengo no me permite ingresar al estadio. Entonces, yo sí puedo ingresar a todos los lugares fuera de la parte del estadio, toda, incluso puedo pasar los controles de seguridad, pero no puedo ingresar al estadio en sí. Lo que sí, digamos, lo más cercano que estuve es cuando el micro de la selección está llegando al estadio, estoy básicamente al lado y cuidando que la gente esté colaborando con la policía, con el evento de seguridad, para que la gente no se cruce en el medio. Lamentablemente es lo más cerca que pude estar. Pero honestamente, para mí la experiencia del ayudar a la gente y el estar ahí es suficiente recompensa como para hacer este tipo de tareas, ¿no?
0: ¿Y hay clima argentino en la ciudad, en las inmediaciones del estadio? ¿Es, digamos, un grupo de gente normal para un partido así o vos notás que hay una movida importante de argentinos en el lugar?
3: No, yo creo que no se dimensiona lo grande que está haciendo todo esto acá. Yo no podía creer la cantidad de argentinos que estaban llegando al estadio el lunes.
2: Sí.
3: El domingo estuve en Dallas, en lo que fue el banderazo, por ahí habrán visto imágenes. O sea, sí, eso claro. Era una locura. Eso fue una locura impresionante. Pero incluso quedó chico con la cantidad de gente que se acercó al estadio. Yo venía viendo bien cómo era el conteo de gente y por cada 100 remeras argentinas veías una de Austria. Es una locura, ¿viste? La famosa canción Somos Locales Otra Vez.
0: Sí,
3: realmente sí. Era así, era como estar en 9 de julio y Corrientes, un domingo a la tarde festejando un triunfo. Era una locura.
0: Qué bárbaro, y supongo que se va a repetir el sábado lo mismo. O algo similar.
3: Yo creo que va a ser más incluso, porque hay gente que sigue llegando. Sé que hay un vuelo de Aerolíneas que ya está, digamos, completamente vendido, que está por arribar en los próximos días. Así que va a ser una locura. Vas a los restaurantes de la zona y ves camisetas argentinas en todos lados. Es la verdad que es una locura. Bueno, yo no lo puedo creer.
0: Aldo, ¿y cómo es vivir en Dallas? Contanos un poco de la vida doméstica en la ciudad. ¿Qué características podrías destacar? ¿Qué te gusta más o menos? Yo sé que digo Dallas, pero es el lugar donde vos vivís, ¿no? Que
3: sí, sí, sí. No, la zona se la conoce como Dallas-Fort Worth, porque son las dos ciudades grandes, Dallas y Fort Worth, que generan como una metrópoli grande, y en realidad está compuesta por, no sé, como 20 ciudades más o menos. La zona en general es una zona de 8 millones de habitantes, o sea que es como un gran Buenos Aires, por decirlo, un poquito más chico, pero como un gran Buenos Aires.
2: Sí.
3: La principal particularidad son las distancias acá. En Texas todo es lejos, todo requiere subirte un auto y manejar un ratito. Pueden ser 5 minutos como mínimo para ir al supermercado o, no sé, media hora para ir a un trabajo es distancia normal. También es todo bastante ordenado dentro de todo. Como casi todo en Estados Unidos, ¿no? Sin ser por ahí algunos extremos, algunas ciudades son mucho más ordenadas y otras son mucho menos ordenadas, está como un buen medio. Yo tengo la suerte de trabajar desde mi casa, así que tengo mi espacio, mi oficina donde trabajo todo el día, así que salgo muy poco durante el día a día. Pero, por ejemplo, mi esposa es lo opuesto, ella es agente de bienes raíces, está todo el día en la calle mostrando propiedades. Entonces la dinámica es muy diferente a lo que vos puedes vivir en una ciudad como Ushuaia o Ushuaia Río Grande o algo, una metrópoli muy grande como es Buenos Aires, donde te la pasas por ahí en transporte público y demás.
2: Claro.
3: La verdad que se vive muy bien acá, hace mucho calor, ya está empezando el verano fuerte acá y hace mucho, mucho calor. Es normal tener días y días consecutivos con 39 o 41 grados. Pero es algo que también que uno se acostumbra, lo entrena. Yo me la paso haciendo deporte afuera como para acostumbrarme. Claro. Y bueno, nada, la ciudad te permite también hacer ese tipo de cosas, te dan los tiempos y los lugares y los espacios como para practicar deportes y poder estar entretenido fuera de lo que es la casa y el trabajo. Pero la verdad que se vive muy bien. A mí, yo estoy muy cómodo acá, es muy diferente a lo que viví en Ushuaia en mis primeros 20 años de vida.
2: Sí.
3: Se extraña la montaña, obviamente, extraño mucho lo que es el esquí y la montaña, pero bueno, todos los años también trato de darme el gusto de irme a esquiar un poquito.
2: Te quería consultar, Aldo, si nos querés contar cómo fue tu decisión de irte, porque dijiste que hace 10 años estás, que viviste 20 años, así que estimo que te fuiste muy joven, porque, bueno, me gustaría saber si nos querés contar tu decisión, por qué te fuiste.
3: Sí, no problema. Mira, yo soy del 80, nací en el 80, me fui en el 2000, en 2001 en realidad a Buenos Aires, un gran año para irse a Buenos Aires, el 2001 fue
0: sí, perfecto.
3: Tremendo,
0: sí,
3: fue mi introducción. Introducción, bienvenido a Buenos Aires. En el 2009 nace mi hijo, Fantino, y al año, en el 2010, nos fuimos a Córdoba por un tema de estar en una ciudad más tranquila y no estar en Buenos Aires. Sí. Y en el 2011, a mí me sale la posibilidad de irme a Chile por una oferta de trabajo. Así que si bien hace 10 años que vivimos en Estados Unidos, ya hace 15 años que nos fuimos de Argentina. Entonces vivimos 5 años en Chile, lo cual, digamos, es muy cómodo, obviamente el idioma no es un problema. Y estábamos muy cerca de la familia de mi esposa de Córdoba y también a 2 horas de Buenos Aires, lo cual estaba bastante, bastante cómodo. Pero en 2016 se me da la posibilidad de mudarme por el mismo trabajo con el que me fui a Chile, acá a Estados Unidos, por un proyecto largo. Y para mí fue una decisión que ni la pensé, porque yo de chico siempre fascinado con Estados Unidos, lo mío es la tecnología, trabajo en tecnología. Sí. Y si quieres trabajar en tecnología, Estados Unidos es el lugar para estar. Así que ni lo dudé. Texas por ahí no me llamaba mucho al principio. Yo decía, Texas medio, medio. Pero una vez que estuve acá, dije, no, la verdad que me gusta lo que estoy viendo. Y bueno, decidimos quedarnos acá, hicimos base acá y ya no nos movemos más.
0: Claro. ¿Y sos futbolero, por ejemplo? ¿Te gusta esto del fútbol o solo por el Mundial?
3: Mira, yo soy futbolero hasta ahí nomás. O sea, generalmente, yo soy hincha de Boca, obviamente. No sigo todos los campeonatos locales. Solamente veo los partidos importantes. Cuando ya hay partidos importantes de campeonato local, o un Boca-River, o una Libertadores, eso sí lo sigo. Pero la selección sí, la sigo siempre. Así juego un amistoso contra Haití, o juegue el Mundial, la estoy siguiendo siempre. No soy enfermo, pero digamos, no dejo de ser argentino, ¿no?
0: ¿Y hay una comunidad de argentinos ahí? ¿Te ves con ellos? ¿Te vinculás o muy poco?
3: Hay una comunidad, yo no soy tanto de vincularme con mucha argentina en la zona, porque la verdad que entre lo que es el trabajo, y bueno, juego mucho al tenis, y también, bueno, mi hijo también juega al tenis, hace torneos los fines de semana y todo ese tipo de cosas, es como que uno no le queda tanto tiempo como para vincularse en la comunidad con otros argentinos, pero sí, hay comunidad y cada tanto nos vamos a comer a restaurantes argentinos de la zona y vivir un poco también lo que es el sentirse en casa, ¿no?
2: ¿Y hay algo que extrañás particularmente de la ahora que mencionaste la comida, ¿hay algo que extrañás de Argentina?
3: La comida se extraña en general, sí, no. Pero igual, la verdad es que por lo menos me hace bien, porque por lo menos bajo de peso, porque no tengo tanto dulce de leche, no tengo tanta galletita. Pero no, la comida, el tema de la comida es tremendo, es lo que más pega, al menos para mí, ¿no?
2: Mirá vos.
0: Bueno, y para cerrar esto y agradeciéndote que nos hayas atendido, te queremos decir que vos serás fanático de Messi, pero nosotros somos hinchas del Zampatti de acá de Ushuaia, ¿no?
2: Claro.
0: El que hace la columna de historias y personajes. No sé si llegarás a escuchar alguna de esas columnas ahí en algún momento.
3: El viejo es un crack. Alguna vez escuché alguna cosa, también no escucho demasiado, pero bueno, siempre me comparto por ahí alguna cosa que escribe o bueno, obviamente los libros que ha escrito. Conozco muchas historias de él. Algunas historias las conozco, por ejemplo, La fuga según León, es famoso ese libro. Yo era claro. Chiquitito cuando íbamos a hablar con León y yo estaba ahí, yo tendría 8 o 9 años, me acuerdo de algunas charlas de esas. Así que conozco muchas de las cosas, pero bueno, siempre con el viejo siempre hablamos de cosas random, así de la nada, y a veces nos colgamos hablando un rato de satélites del mundo, ¿viste? Cualquier tema. Pero sí, sabía que siempre está colaborando por ahí.
0: Tu viejo es un crack, eso sí. Sí que es algo que en lo que podemos coincidir. Aldo, un abrazo enorme y gracias por estos minutos y que gane Argentina, por supuesto, los partidos que ven.
3: Obviamente. Vamos a Argentina y cuando quieran también necesiten más información de otros partidos, me avisan y yo estoy acá, se los cubro.
2: Dale, Aldo, bueno, muchas gracias.
0: Un abrazo. Chau,
2: un abrazo grande. Hasta luego.
0: Bueno, ahí estaba Aldo Zampatti, que es hijo de nuestro columnista aquí en la radio y que además vive en Dallas, que es la sede de dos partidos de la selección, el del otro día contra Austria y el del próximo sábado contra Jordania. Así que nos dio un panorama. Dice que está repleto de argentinos, Lore, por ahí.
2: Qué grande la comunidad de periodismo, ¿no? La tenemos en todos lados.
0: Sí, además hemos así, casi sin proponerlo, sin proponernos, ha aparecido gente que nos ha dado testimonio en directo de lo que está pasando allí. Bueno, hacemos una pausa y seguimos.
2: ¿Cómo no? Vamos.
0: Vamos.
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0: Bueno, y en el día del cumpleaños de Messi estamos escuchando canciones que lo homenajean y le damos la bienvenida en este contexto mundialista a Daniel Leguizamón, que tiene una columna en este programa los lunes, pero que sí, justamente por el partido que se jugó este lunes no salió al aire, así que lo corrimos al miércoles. ¿Cómo va, Daniel? Buenas tardes.
1: Buenas tardes, muy bien, por suerte.
2: ¿Cómo anda, Daniel? ¿Todo bien?
1: Hola, Lore, ¿qué tal?
2: Muy bien, por acá.
1: Bueno,
0: hoy con la idea de sumar otra voz también, ¿no? A esta
1: sí,
0: columna.
1: La voz, una voz importantísima, que es la voz del sector privado, ¿sí? De la Cámara de Comercio, Daniel González, que están involucrándose muy fuertemente también con esto de cómo aprovechar las oportunidades de la actividad antártica internacional, justamente para fortalecer la actividad económica provincial, ¿no? Ya hemos dicho, es un filón muy importante de dinero que la comunidad mundial destina a la Antártida y que nosotros por acá no pasa. Y nosotros lo que queremos es que pase por acá y que beneficie a toda la cadena de valor, digamos, de la economía provincial.
0: Claro, aprovechar a Ushuaia como puerta de entrada a la Antártida desde el lugar logístico, no desde el turismo, sino desde el punto de vista de los servicios.
1: No, el turismo ya está consolidado hace mucho tiempo, ¿sí? Estamos hablando, a ver, para que tengan una idea, de la comunidad internacional, digamos, es como que invierte en este sector de la Antártida, en nuestro cuadrante, unos 700 millones de dólares, ¿sí? Es lo que la comunidad mundial utiliza para hacer todas las actividades permitidas. Hay unos 160 millones de dólares que son corresponden a la parte de turismo, que nosotros tenemos el 90% de eso. Pero el resto, ¿sí? El resto de la parte científica y logística, no tenemos prácticamente nada. Y es mucho dinero y tenemos todas las posibilidades como para, por lo menos, salir a competir, salir a la cancha a ver qué pasa, ¿sí? Claro. Que no estamos compitiendo. Y ahí es donde tendría un impacto muy fuerte para la actividad, toda la prestación de servicios, que es muchísima, ya hemos hablado un poco acá en esta columna, y bueno, que en situación como está la provincia y con lo que se ve en la actualidad y a futuro, creo que no se puede desperdiciar.
0: Bueno, vamos a sumar, Lore, entonces a esta conversación a Daniel González, que es el titular de la Cámara de Comercio de Ushuaia, para hablar sobre la Antártida también. ¿Cómo va, Daniel? Buenas tardes, gracias por atendernos.
3: Hola, ¿cómo están? Buenas tardes. Muchas gracias a ustedes también por la participación en este tema tan importante.
0: ¿Qué tal? Bueno, acá está Daniel Leguizamón, que te escucha. Nosotros queremos escucharlos a ustedes conversar sobre esta oportunidad que da la Antártida, ¿no?
1: Claro, no, venimos hablando con Daniel, bueno, y la Cámara, Daniel lo va a explicar mucho mejor, se está involucrando en esto, que es fundamental que una Cámara empresaria tome las riendas. Nosotros hablamos en varios programas ya que tanto en Nueva Zelanda como en Australia como en Chile, los que manejan la logística es la parte comercial, la parte civil y comercial. Y bueno, así que Daniel, bueno, yo te dejo la palabra para que vos puedas contarnos un poquito cómo lo ven ustedes desde el sector privado, que es fundamental en todo esto.
3: Bien, desde ya que lo vemos como una oportunidad única para la ciudad y la provincia, vemos que se ha desperdiciado mucho tiempo. De hecho, Daniel tiene una trayectoria enorme con estos temas de la Antártida y con este proyecto de poder interactuar y mejorar los servicios hacia el continente. Nosotros desde el sector privado nos propusimos este año a planificar un proyecto que nos incluya de alguna manera el sector comercial y que permita, ¿no? Que permita avanzar en todos los servicios que podemos llegar a dar desde el sector privado a lo que sería la logística, el conocimiento, cuestiones científicas y todo tipo de servicios que podamos brindar a estas actividades. La verdad que es una oportunidad única que tiene Ushuaia de hace mucho tiempo, con un montón de características totalmente viables para brindar un excelente servicio desde acá. Creo que todas las cuestiones técnicas y alcances, Dani la viene trabajando hace mucho, así que eso creo que no hay mucho para aclarar. Nosotros sí vemos el potencial económico, es enorme.

0: economías, lo cual no posiciona mejor frente a situaciones económicas complejas del país. Así que como oportunidad es enorme, y como siempre lo hemos conversado también con Dani, el tema de que nos pongamos a trabajar, que deje de ser una teoría. Esto no lo digo por algunos actores que han trabajado durante años en esto, sino lo digo por decisiones más políticas que tienen que acompañar el proyecto para que todo esto salga adelante, ¿no?
1: Daniel Leguizamón, pues son los dos Daniel, pero Daniel Leguizamón siempre usa la figura de hacer algo así como un supermercado para la Antártida, ¿no? De los países que vengan aquí puedan usar ese supermercado. Y yo siempre pregunto, por una cuestión metodológica, ¿qué pasos deberían darse? ¿Cuáles son los primeros pasos que deberían darse para generar estas condiciones del supermercado? No es solo lo privado, ¿no,
2: Daniel? No. Bueno, que esté el sector privado es fundamental porque es un músculo importantísimo. ¿Sí? Una vez que el sector privado, fíjate que si vos juntás todas las empresas que pueden dar servicios, no solamente en inversión, en cantidad de dinero que tienen invertido, sino en cantidad de gente que tienen trabajando, digamos, tiene una fuerza muy grande. Pero también tendría que juntarse de alguna manera, hacer una articulación así transversal con la academia, con la parte científica, con las fundaciones, con la universidad. ¿Por qué digo esto? Porque vos fíjate qué es lo que ha pasado. Hubo dos o tres intentos y hubo avances importantes, pero la discontinuidad política, ¿sí?, cambia de gobierno, ya lo hemos hablado, y tiran todo abajo. Las dos o tres veces que estuvimos a punto de lograrlo, hubo cambios de gobierno y el que vino, obviamente, dejó sin efecto lo que hizo el anterior solamente porque lo hizo el anterior. En cambio, el sector privado tiene una agenda que es a largo plazo, o sea, a corto, mediano y largo plazo. Y bueno, junto con otras instituciones de acá de la provincia y de la ciudad, podrían generar una agenda que traspase, digamos, los ciclos políticos, que es lo fundamental. Vos fíjate lo siguiente, que ya lo hemos hablado con Daniel y con gente del sector. Hay, por ejemplo, dos leyes, ¿sí?, que se hicieron en un momento muy particular. A ver, yo quiero decir esto rapidísimo. Mira, la primera etapa fue en los años 90 y después se pinchó. La segunda etapa fue una respuesta a cuando Chile, muy inteligentemente, el presidente Lagos, traslada el Instituto Antártico Chileno a Punta Arenas. ¿Qué es lo que le planteamos desde en ese momento, desde la legislatura? ¿Sí? ¿Qué le planteamos a Nación? Digo, muchachos, a ver, Chile está haciendo una movida muy buena, tenemos que, de alguna manera, tenemos que contestar esto, hay un desequilibrio muy grande lo que está haciendo. Salen dos leyes, esas dos leyes es la que marcan, digamos, le dan todo el encuadre para desarrollar la parte esta que estamos hablando. Y es más, la ley 640 dice que el Estado tiene que apoyar al sector privado, a las pymes, ¿sí? O sea, y no sé, ni siquiera se reglamentaron esas leyes, menos se aplicaron. Entonces, hay muchas cosas que están, digamos, ya están como para poder utilizarlas. Bueno, creo que esto que está haciendo la Cámara, en la medida que, digamos, que se empiecen a hacer un reconto de lo que ya tenemos para empezar, y después, bueno, juntarse justamente para tener una idea en conjunto y seguir adelante, es fundamental. Pero todos los que han venido acá a programas antárticos ven que este es un lugar que sería ideal si logramos hacer tres cosas. Primero, poner lo que ofrecemos en los estándares internacionales, que no me cabe la menor duda, porque el nivel de servicios que tiene Ushuaia es muy bueno y tenemos empresarios con mucho nivel. El segundo, dar seguridad jurídica, que eso es aplicar la ley 585, el artículo 10 y el 15 que está, que no sé nunca se aplicó, ¿sí? Y el tercero, hacer marketing. Si nosotros lográramos hacer esto, ¿sí?, tranquilamente podemos salir a captar programas que les interesa, porque el rol de una puerta de entrada es fundamental, y esta es la más cercana. Sí.
1: ¿Cómo agregamos? Nos está escuchando Lorena Uribe en Río Grande, esta radio sale en directo en Río Grande. Le pregunto a Daniel González si hay una posibilidad de nuclear a Río Grande también, porque Daniel Leguizamón nos ha dicho aquí que este mercado hace posible y necesario que haya prestadores también en Río Grande. ¿Hay alguna posibilidad de, no sé, nuclearse con cámaras de aquella ciudad, Daniel?
0: Sí, sin lugar a dudas, la propuesta incluye a la provincia. Sin lugar a dudas, la Cámara de Río Grande puede participar. De hecho, a cualquier proyecto que nosotros llevamos a cabo, incluso Bolsa de Valores,

0: La Cámara de Comercio de Río Grande está incluida. Nosotros cuando pensamos un proyecto lo pensamos a nivel provincial primero y sin lugar a dudas cualquier comerciante de la ciudad de Río Grande podría participar brindando servicios a este proyecto. No veo ningún impedimento, al revés. Si Río Grande podría desarrollar, te pongo un ejemplo. Si llega a desarrollar un poco más el agro, o Tolhuin desarrolla un poco más el agro,
1: Claro.
0: también son productos que sin ningún problema pueden contribuir a ofrecerse. Sí es importante que todo esto tenga un control, porque algunos de los comentarios que han habido en algún momento que se le ha brindado servicio a las diferentes empresas navieras, lo que siempre piden son estándares de calidad. Entonces, en esto sí tendríamos que trabajar en conjunto, buscar algún marco que nos permita controlar que todos los servicios que brindemos sean de excelente calidad para así sucesivamente poder ir superándonos. Pero a ver, los proveedores pueden ser sin ningún problema de Río Grande, de Tolhuin y de Ushuaia. Tenemos el puerto acá y tenemos por ahí otro tipo de infraestructura acá, pero eso no quita que puedan participar los comerciantes de otras ciudades.
1: Claro, que haya determinados productos o servicios que se brinden desde Río Grande, que se dividan las ciudades, ¿no? Que se especialicen.
2: Sí, hay un tema que es fundamental, que es un clamor de los últimos años, tanto en las Naciones Unidas como en el sistema del Tratado Antártico, que es la reducción de la huella de carbono, ¿sí?
1: Sí.
2: El concepto kilómetro cero. Y nosotros estamos en lo que se podría decir el kilómetro cero de la Antártida. ¿Esto qué te permite? Que se valore mucho más, que tenga, digamos, lo que se produzca en Tierra del Fuego y que el punto, digamos, de entrega sea Ushuaia, que evite 14.000 kilómetros, 15.000, 20.000 kilómetros de traslado. Es un factor a nuestro favor importantísimo, pero vuelvo a insistir y recalco lo que decía recién Daniel, que el tema del control de calidad es fundamental. Y el autocontrol, no te diría del Estado, te diría si el sector privado a través de un estatuto, lo que sea, se hace el autocontrol mucho mejor porque va a ser mucho más eficiente. ¿Por qué razón? Por una cuestión muy sencilla. Porque viste que dice que la fuerza de la cadena es el eslabón más débil. O sea, cuando un empresario no cumple, está matando en el negocio a todos los demás empresarios. Porque tenemos acá en el
0: Exactamente.
2: vecindario, otros proveedores que realmente yo me saco el sombrero. Lo que yo siempre lo digo, lo que hizo Chile, es realmente fantástico. Y es lo que nosotros tenemos que ver, un poco como ejemplo, porque han hecho las cosas muy bien. Bueno, nosotros no tenemos por qué no hacerlas. Así que, bueno, coincido, Dani, totalmente con esto del control de calidad.
1: ¿Y en cuánto se
2: Sí.
1: necesita, le pregunto a ambos, ¿no? Del Estado en esta iniciativa. ¿Qué es lo que debería? ¿Alcanza con que no moleste o necesitamos que haga
2: No,
1: algo
2: tiene que
1: positivo?
2: ser.
1: Tiene
2: Que
1: un rol,
2: impulse
1: ¿no?
2: o que.
1: Sí.
2: Claro. Lo primero, fundamental lo que dijiste, no, pero tiene que ser. Y primero poner en valor, poner en funcionamiento las leyes que se hicieron. Las leyes que se hicieron, bueno, insistir, fue en un momento para de alguna manera salir, digamos, a revertir un poco esta movida que había hecho Chile, muy inteligente. Bueno, desde acá, como nación, no quiere traer el Instituto Antártico acá, bueno, por lo menos fortalecer Ushuaia como puerta de entrada. O sea, no, hay muchas cosas que tiene que hacer el Estado. En principio, ver lo que dicen las leyes, hasta donde yo sé, las leyes están para cumplirlas, no es que es si me gusta bien y si no, no. Y dos leyes donde trabajaron, a ver, una cosa es que tenga un plan, una gestión política, porque tiene un color político, y otra cosa es que 15 legisladores, ¿sí? Que representan a todo el arco político, voten por unanimidad dos leyes. Tiene una validez muy importante eso. Que no se apliquen, sinceramente, es realmente llamativo, ¿no?
1: Es
2: Por no llamarlo
1: extraño.
2: de otra manera.
1: No, estaba pensando en la infraestructura, que es algo que se le puede pedir al Estado también. Creo que para atender a otros países hace falta un muelle,
2: Y
1: por ejemplo,
2: sí, por
1: o
2: supuesto,
1: distinto
2: sí.
1: al actual, etcétera, ¿no?
2: Y hay que.
0: Sí, y no, digamos, todo lo que es infraestructura, sin ningún problema lo puede ofrecer el sector privado. El sector privado tiene para hacer inversiones. Hay empresarios en la provincia que tienen la capacidad de invertir sin ningún problema. Hay comerciantes que en diferentes magnitudes, digamos, pueden llegar a invertir también. El tema es armar un marco legal, así como tipo un fideicomiso, que te permita captar inversores, y si son locales mejores, porque el local deja el dinero acá en la ciudad, invierte acá, genera empleo acá. Entonces creo que el marco legal ideal tiene que ir por esa línea. ¿Para qué? Para que nos incluya a todos y que el negocio quede en la provincia de Tierra del Fuego, que no venga una empresa grande que se lleve la rentabilidad a otro lugar. Entonces me parece que es importantísimo que nos pongamos de acuerdo justamente para que nos beneficiemos todos, que esto no sea algo de una persona o dos, una empresa o dos, sino que sea un negocio que nos permita participar a todos. El Estado lo que tiene que hacer es liberar, a ver, principalmente desde el Estado Nacional, bajar una línea a todas las entidades que de alguna manera participan en esto. Daniel conoce mucho más que yo cuáles son los diferentes entes que participan en todo lo que tiene que ver con la Antártida. Es importantísimo que la línea se baje a todos. ¿Para qué? Para que cuando vas a avanzar en un trámite no quede trabado, no quede estancado, sino que te permita que sea mucho más ágil, ¿no? Esa es una necesidad. Y después la infraestructura dejémoslo al privado que lo haga. El sector privado tenemos la capacidad de llevar adelante infraestructura. Viste que siempre se hablaba de que el nuevo muelle lo hacían los chinos, después que sí, lo hacían los norteamericanos. Sí. Bueno, pero ¿por qué no armamos un marco legal que permite invertir a locales, o tal vez locales a nivel nacional que puedan participar, inviertan, y que el muelle sea de un fideicomiso, que no sea una empresa, o que no sea del extranjero, que esté gestionada por nosotros, pero con capitales de afuera?
1: Y que no sea militar tampoco, que es el otro problema, ¿no?, que estamos teniendo.
0: Y eso es importante también, el tema del espacio físico. Sabemos que el sector de la Armada tiene un espacio físico importante y estratégico, y es importantísimo que pueda hacerse uso de esos espacios para todo el desarrollo de los servicios antárticos, ¿no?
3: Claro. Claro, sí. Y en Río Grande con proyectos de muelles, por ejemplo, que nunca se concretaron. Y pensaba también, no sé qué opinan respecto de, por ejemplo, el hecho de involucrar a Río Grande y Toluín en lo que tiene que ver con la logística. Pensaba en la ruta, ¿no? Que la única vía, el único acceso que tenemos desde Río Grande para Ushuaia, para llegar a Ushuaia, es a través de la Ruta Nacional 3. Entonces ahí también entiendo que sí tiene que haber una intervención del Estado, porque la ruta es nacional.
2: Sí, bueno, claro, sí, sí. En el caso, mira, yo lo veo de esta manera. Que, a ver, no es un invento mío, lo he leído y es lo que pasa en todos lados. Cuando un país o una toma una opción estratégica, se procede a revisar y a modificar todo aquello que se oponga. Sí, es lo lógico. Sí. O sea, si mañana se toma una opción estratégica impulsada, digamos, por la parte civil, que es muy importante, la parte civil no tiene que ser todo ni militar ni todo el Estado, la parte civil tiene un rol muy importante. Entonces hay que, un poco lo que se hizo en el workshop que hizo Finnova en noviembre, ver cuáles son todos los temas en los cuales no somos competitivos en normas, reglamentaciones, todo esto, e ir y cambiarlo. Pero bueno, hay que tener una agenda con un objetivo concreto, y esto que decía recién Daniel, de un fideicomiso para que sean inversores. Bueno, todo esto hay que plantearlo en un proyecto y después, bueno, obviamente gestionarlo. Yo creo que estamos en un punto que se podría llegar a lograr, porque se le está pidiendo a la provincia una reingeniería, digamos, su sistema económico. Bueno, si lo más genuino que tenemos es la Antártida, somos la única provincia antártica del país. Hay dos provincias antárticas en el mundo, somos una. ¿Cómo es que no desarrollamos eso, salvo el turismo?
1: No estamos en un momento de auge de la electrónica o de las empresas. Al contrario, daría la sensación que hay un mensaje del gobierno nacional que hay que ir en otro sentido, ¿no? Entonces quizás sea esta la oportunidad para hacerlo.
2: Yo creería que sí. Y más, vuelvo a insistir, si está el motor privado atrás, cambia totalmente. Sí, ¿no?
1: Sí, sí, en cuanto a la dinámica también.
2: Absolutamente.
1: Y un montón de cosas, ¿no? Sí, Lore, perdón.
3: No hice ningún comentario. Estaba escuchando atentamente porque me quedé pensando en lo de la ruta, particularmente para poder unir Río Grande y Ushuaia, que Daniel siempre menciona que sí, que efectivamente es posible que cada una de las ciudades tengan sus productos y los puedan ofrecer en este, en esta especie de catálogo o supermercado, como lo calificaste, Gaby.
1: Claro, es importante eso, sí, porque tendría que haber un traslado de mercadería, sí, por ejemplo, igual, mucho más fluido, seguro.
2: En
1: claro.
2: el caso que se logren, por ejemplo, acuerdos con programas antárticos nuevos que arranquen, fíjate que todo el tema del aprovisionamiento va a estar contratado no menos de 8 o 9 meses de anticipación. O sea, que ya se sabe qué es lo que se va a pedir. Hay tiempo suficiente para producirlo y para entregarlo. Lo que tenemos que cuidar mucho, lo que decía recién Daniel González, presidente de la Cámara, es que esté en tiempo y forma, sí, y que con la calidad que está acordada. Pero yo creo que Río Grande tiene una capacidad, más con la ley 19640 y más con créditos internacionales que hay para todo esto, lo que tiene que ver con la reducción de la huella de carbono, que hay, si uno, digamos, pone el foco en esto, puede tener un auxilio incluso internacional, financiero, como para desarrollar algunas pymes, ¿sí?, que provean justamente a la demanda antártica internacional.
1: La última pregunta y cerramos. ¿Debería crearse algún tipo de, no quiero decir organismo, organización entre los sectores que están participando en esto, las cámaras empresariales, por ejemplo, la FINNOVA, no sé, alguien que promueva esto orgánicamente, o no hace falta, directamente cada uno hace lo suyo para que esto avance?
2: Como lo hicieron en otros países, sí, se organizaron la Tasmanian Polar Network, está, como se llama, Christchurch Antarctic Network, y está APAL, que son como clúster, ¿viste?, que involucran a la parte privada con apoyo académico, apoyo científico y obviamente apoyo del Estado. O sea, uh-huh, que un clúster, esto que estaba proponiendo, o una red polar, sería muy importante poder armarla. Porque ahí es donde todas las partes ponen las mejores capacidades y donde se acuerdan cuáles son los estándares con los cuales, claro, se va a brindar el servicio. Ojo que acá también no estamos hablando solamente de el tema de lo que se puede proveer. Si mañana contratan un científico de acá para hacer una línea de investigación, ese dinero que viene de Holanda, de donde sea, ¿sí?, una vez que lo cobra, después gasta en el comercio de acá. Claro. ¿Sí? Ahora, lo está haciendo en otro lugar eso. No está viniendo acá. O sea que hay también un, uh-huh, aporte indirecto muy importante. O sea, la parte científica, la parte académica, si vienen estudiantes de todo el mundo a estudiar acá, porque es el lugar más cercano, lo que gastan, lo gastan en el comercio local. O sea que, digamos, el ecosistema es muy amplio. Pasa que no se lo ve acá, porque como siempre tuvimos otra fuente de ingresos, uh-huh, es como no alcanzamos a entender la magnitud que tiene, digamos, justamente estos 700 millones de los cuales no estamos participando.
1: Bueno, le agradecemos a Daniel González, no sé si quiere cerrar con algo, pero gracias por estos minutos, por haberte sumado a esta columna.
0: No, principalmente hablar de la unidad, es cierto, este tipo de proyectos no es para un sector solo, es para todos los sectores, toda la provincia, es importantísimo poderlo llevar a cabo de esa forma. Y sí me parece que la estructura debería estar fuera del Estado para que esto fluya y sea un poco más dinámico. Porque si por ahí el Estado lo lleva adelante, es posible que sea un proyecto que lleve mucho tiempo resolverlo, armarlo. Esto no quiere decir que no participe el Estado. Lo que yo estoy diciendo es que sería bueno que traccionen los diferentes sectores del sector privado acompañados por el Estado en algún marco legal que nos permita estar incluidos a todos. Me parece que los beneficios son para toda la provincia, por lo tanto, el marco legal que tenemos que buscar e identificar nos tiene que incluir a todos, pero principalmente el privado, porque el privado va a ser el que va a traccionar y el que va a invertir para que este proyecto se lleve adelante. Así que bueno, solamente eso, también insisto, es una oportunidad importantísima para nuestra provincia. Sería bueno que todos los sectores que de alguna manera se involucran con este proyecto nos puedan acompañar, los que hoy estamos tratando de avanzar, ¿no?
1: Gracias, Daniel, por estos minutos. Un abrazo grande.
2: Un abrazo y buen viaje, Daniel.
0: Bueno, gracias, Dani. Chao, chao. Hasta luego.
3: Hasta luego.
1: Estaba Daniel González, presidente de la Cámara de Comercio, y saludamos también a Daniel Leguizamón aquí. Gracias, como siempre.
2: No, al contrario, un gusto.
1: Nos reencontramos la otra semana.
2: ¿Cómo no?
1: Y nos despedimos nosotros, Lore, ¿te parece?
3: Pero cómo no, nos despedimos hasta mañana. Gracias, Daniel. Gracias, Mica. Gracias, Mariano. Y hasta mañana, gente.
1: Chau. Mañana hacemos de nuevo periodismo. Chau.
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1: Las sociedades contemporáneas suelen asimilar las transformaciones demográficas como procesos pausados, transiciones apenas perceptibles que se extienden a lo largo de generaciones. Sin embargo, algunos datos recientes desmienten esta premisa. En el extremo sur de la Argentina, más precisamente en Tierra del Fuego, la realidad ha acelerado el paso de forma drástica. Nuestra provincia registra hoy la caída de natalidad más pronunciada de toda la República Argentina, consolidando un descenso de nacimientos superior al 60% desde el año 2014. Lo que en algunos momentos se interpretó como una fluctuación estadística coyuntural ha devenido en una tendencia estructural persistente que redefine el porvenir poblacional de la región. Un informe pormenorizado de la Universidad Nacional de Tierra del Fuego arroja luz sobre la multicausalidad de este fenómeno. La investigación señala que esta marcada contracción corresponde principalmente a dos vectores concurrentes: una significativa caída de los embarazos adolescentes y una deprimida tasa de fecundidad en mujeres con menor nivel educativo. Junto con la provincia de Santa Cruz, Tierra del Fuego lidera este retroceso a nivel nacional, evidenciando que el mayor impacto distributivo de la baja se ha concentrado específicamente en el grupo de jóvenes menores de 20 años y en personas gestantes con educación primaria o secundaria incompleta. Los datos oficiales del Registro Civil Fueguino ilustran con frialdad matemática una pendiente sin atenuantes que descarta cualquier hipótesis de variación aislada. En el año 2020 se contabilizaron 1.857 nacimientos, una cifra que descendió a 1.718 en 2021, a 1.564 en 2022 y a 1.412 en 2023. El quiebre más rotundo se consolidó en 2024 con apenas 1.078 alumbramientos. Este comportamiento no es exclusivo de nuestra provincia, sino que se proyecta en toda la geografía patagónica como una matriz común. Chubut registra una caída del 49% en su tasa de fecundidad a lo largo del último decenio. Por su parte, Neuquén y Río Negro muestran un comportamiento simétrico, con disminuciones que rondan el 40%. Las razones detrás de este cambio de paradigma exceden el plano estrictamente biológico y se adentran en las transformaciones socioculturales y socioeconómicas. Se observa una marcada postergación de la maternidad y la paternidad en pos del desarrollo educativo y, en algunos casos, profesional y laboral. Al elevar el foco hacia el escenario nacional, se constata que Argentina atraviesa un desplome demográfico sin precedentes por su velocidad. Proporcionalmente, el país redujo más su natalidad en la última década, entre 2014 y 2024, que en los 100 años anteriores combinados. El efecto del retroceso demográfico no es potestad del Cono Sur. Las potencias globales llevan décadas lidiando con tasas de fecundidad situadas muy por debajo del nivel de reemplazo poblacional. Sin embargo, las estrategias e impactos ofrecen lecciones valiosas que vale la pena repasar. Por un lado, está el modelo pronatalista de Europa del Norte y Francia, que apostó fuertemente por políticas de carácter sistémico. Los países nórdicos combinaron licencias por paternidad y maternidad generosas e intransferibles para equiparar la carga de cuidados, mitigando la penalización profesional de las mujeres. En las antípodas se sitúa el este asiático, con Corea del Sur a la vanguardia del desplome global al registrar una tasa de fecundidad inferior a los 0,72 hijos por mujer. A pesar de haber invertido miles de millones de dólares en incentivos directos, ese modelo fracasó. Como alternativa, y ante su persistente negativa histórica a la inmigración masiva, Japón ha optado por un enfoque de mitigación tecnológica, acelerando la automatización y la robótica para sostener la productividad de una fuerza de trabajo que envejece de forma inexorable. La interpretación teórica de esta contracción divide a los analistas en dos grandes corrientes. Por un lado, la perspectiva pesimista advierte sobre las severas inconsistencias fiscales que introduce el envejecimiento acelerado. Por otro lado, La perspectiva optimista sugiere que la drástica caída del embarazo adolescente y la baja en sectores vulnerables representa un éxito en términos de derechos reproductivos, autonomía de la mujer y acceso a la educación sexual, lo que permite al Estado elevar la calidad y no solo la cantidad de la inversión por capital en educación e infraestructura. En Tierra del Fuego, el fenómeno adquiere características de urgencia geoestratégica y económica bajo tres niveles críticos. Escuchá, el primero de ellos es la vulnerabilidad geopolítica y el poblamiento. Tierra del Fuego es un territorio insular con una condición fronteriza y estratégica crucial respecto al Atlántico Sur, a la Antártida y a las rutas marítimas globales. Históricamente, el crecimiento poblacional fue estimulado por el Estado como un imperativo de soberanía. Por ende, una parálisis demográfica local debilita el arraigo y la densidad poblacional necesarios para consolidar la presencia soberana en un área de alta sensibilidad internacional. El segundo nivel crítico es el impacto directo en el subrégimen de promoción industrial de la Ley 19.640. Esta matriz fabril requiere un flujo previsible y constante de mano de obra. La combinación de una caída drástica en la natalidad local, sumada a la retracción de las corrientes migratorias internas, amenaza con encarecer los costos laborales locales o generar baches de personal calificado a mediano plazo, minando la competitividad industrial. Finalmente, el tercer nivel plantea una crisis de escala en los servicios públicos, y quizás este sea el más delicado de todos. La reducción en la base de la pirámide poblacional provocará un desajuste estructural donde las escuelas primarias y los jardines de infantes, a mediano plazo, verán disminuir su matrícula de forma acelerada, exigiendo una reconversión de los recursos docentes hacia áreas de cuidado de adultos mayores, mientras el sistema de salud provincial va a tener que reconfigurar indefectiblemente su presupuesto, tradicionalmente volcado a la atención materno-infantil, hacia el tratamiento de patologías crónicas de una población que se encamina inexorablemente hacia la vejez. La caída superior al 60% de los nacimientos en Tierra del Fuego se asienta como un problema central de diseño de políticas de Estado. Argentina y su extremo austral, en particular, ya no pueden planificar infraestructura, economía industrial ni el esquema de seguridad social con las métricas del siglo pasado. La transición demográfica ya ocurrió. Las cunas vacías del sur son el indicador más elocuente de que los tiempos de la planificación estratégica en manos de nuestros políticos deben acelerarse a la par de las estadísticas.

0: Muy pero muy buenas tardes a todos, bienvenidos a Costo Político por Radio Provincia. Mi nombre es Cristian Biso, los voy a acompañar como todos los días hasta las 18 con este resumen de información política del ámbito provincial, regional y nacional. Nos estás sintonizando en la capital de Tierra del Fuego en el 99.9 del dial, allí pone al aire nuestro programa Florencia Musino. Mientras tanto, en Tolhuin y aquí en la ciudad de Río Grande nos escuchás en el 107.9. Se encarga de que estemos al aire porque opera técnicamente la consola el señor Mariano Novillo. Tarde de sol en la ciudad de Río Grande, en realidad una jornada soleada desde el primer minuto en que asomó el amanecer. A esta hora tenemos cielo despejado, ha comenzado a atardecer sobre Río Grande, alguna que otra nube en el horizonte, 2 grados 9 décimas es la temperatura en la ciudad de Río Grande, con una sensación térmica de 2 grados 3 décimas sobre cero, la humedad alta, persistentemente alta, como ha sucedido a lo largo de todos estos días, 89%. Mientras tanto, el viento está soplando del sudoeste a apenas 2 kilómetros por hora. No se percibe viento en superficie. Te cuento que en este mismo momento, en la localidad de Tolhuin, el cielo está parcialmente nublado, la temperatura es de 1 grado y la sensación térmica de 1 grado bajo cero. Va a continuar mañana el cielo cubierto durante gran parte de la jornada. Se espera alguna probabilidad de precipitaciones ya por la tarde. En Ushuaia también una tarde de sol con una temperatura que supera los 3 grados. 3 grados 4 décimas para ser exacto y una sensación térmica de 1 grado sobre cero. Mañana también altas probabilidades de que llueva, por lo tanto parece que después del mediodía las precipitaciones se van a concentrar en el sur de Tierra del Fuego. Presentado el programa de hoy, como corresponde, momento de irnos a la pausa. Cuando regresemos, más información. Así que les pido que se queden con nosotros. Esto es Costo Político por Radio Provincia.
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0: Estamos en contacto telefónico con la doctora Constanza Carro. Ella es parte integrante de Ágora Consultora Estratégica. Ya la hemos consultado por varios temas de interés, pero particularmente ella formó parte del proceso que derivó en una situación que fue noticia en los últimos días y que tiene que ver particularmente con un fallo histórico que respalda el reclamo fueguino respecto del reconocimiento de beneficios fiscales de la ley 19.640 que debía trasladarse a consumidores fueguinos al momento de comprar un vehículo. Para conocer más detalles de esta decisión que toma la justicia y de todo este proceso que viene a partir de ahora, entiendo, justamente por la resolución que aplica el fuero federal es que tomamos contacto, en definitiva, con nuestra entrevistada. Doctora Carro, buenas tardes. Cristian Biso, de este lado de la línea.
5: ¿Cómo le va, Cristian? ¿Cómo estás?
0: Bien, muy bien. Muchísimas gracias por atendernos. Yo decía en la introducción...
5: No, por favor, a ustedes.
0: Decía esto que, en definitiva, los primeros casos, yo recuerdo que derivaron en esta instancia clave, comprendo, a partir de un reclamo, se produjeron hace casi 2 décadas, ¿es así?
5: Se produjo hace el reclamo hace 15 años, uh-huh. Perdón, hace 11 años, porque fue en el 2015.
0: Bien.
5: Yo me formé en el estudio del doctor Rauch y del doctor Aciar, y en ese momento trabajé con ellos en la logística de lo que fue la recepción de todas las adhesiones, que fueron las que se adjuntaron y llevaron a cabo la demanda colectiva de 7.000 personas en toda la provincia con la respectiva documentación. Eso fue una logística enorme. En ese momento claro. Eran filas interminables, no sé si se acuerdan,
0: sí.
5: Para poder presentarse y adherir a la demanda, ¿no?
0: Uh-huh, uh-huh.
5: Sí, sí.
0: Bueno, a ver, contémosle tal vez para aquellos que no están muy al tanto porque tal vez no siguieron el caso o para quienes tal vez no vivían en ese momento en Tierra del Fuego, ¿qué fue lo que sucedió en aquel momento?
5: Bueno, en realidad lo que hubo, la iniciativa que se toma desde, obviamente, esto fue impulsado por el doctor Rauch y el doctor Aciar, quienes vieron, vino con una logística previa, porque esto inició antes, en realidad, con un trabajo de investigación que se llevó a cabo por la Comisión de Defensa de la Competencia, que se hizo toda una investigación en el marco de una denuncia que ellos efectuaron, y desprendiéndose de ahí, se da inicio a una causa que se inicia en la provincia con respecto a que ellos tenían claro, por el mero hecho de atravesar el proceso, ¿no? De ver cómo en un momento cuando vos llegabas a la isla podías adquirir los vehículos a un costo diferencial y luego pasado una determinada cantidad de años, eso fue desapareciendo y de repente nosotros en realidad, la gente de mi edad, esto no lo vivió. Siempre que estuvo acá, vio precios de los vehículos similares a sí. los que podía comprar y adquirir, pero quizás la gente más grande, en este caso ellos, cuando lo inician, lo hacen advirtiendo de pleno conocimiento esta situación, sintética y lisa y llanamente el hecho de que uno antes iba y compraba un vehículo acá y con las restricciones que eso implicaba al adquirirlo en un área aduanera especial a un precio sustancialmente menor, y eso dejó de suceder, es decir,
0: claro.
5: alguien se apropiaba de eso. Y ese uh-huh. fue el inicio de lo que resultó todo un proceso que brillante que fue llevado a cabo y que dio como resultado una sentencia, que hoy es una sentencia y un precedente histórico, que fue básicamente la doctora Borruto, que es jueza federal en Río sí. Grande, fue quien lo que hace con esta sentencia es sentar un precedente donde se pone en valor no solo la 19640, la ley, sino la plena vigencia del régimen general, porque mucho se habla del subrégimen industrial, pero nada se dice respecto del régimen general que tiene como tal los beneficiarios directos, somos nosotros, es decir, todos los fueguinos. Y claro. se apropiaron de esos beneficios. La sentencia lo dice claro.
0: Uh-huh. Bueno, a ver, nos decía, creo que vale el reconocimiento tanto a los doctores Rauch como a Aciar respecto de esa tarea que se dieron en solitario, entiendo, tal vez sin muchas expectativas, de incluso aquellos que formalizaban la denuncia. Y en su caso, doctora, por haber formado parte de ese proceso, de haber tenido que armar expedientes, de haber tenido que hablar con la gente, digo, usted pudo haber sí. cuantificado, entiendo, por ejemplo,
5: sí,
0: ¿cuáles eran los sobreprecios que tenían por aquellos años los autos?
5: Y en realidad, cada vehículo, integrado, dependiendo al momento, al modelo, al año, tiene una complejidad bastante precisa, pero ronda en un porcentaje que es para los vehículos nacionales o Mercosur del, esto fue ratificado en la sentencia además, del 40% hasta 45% y uh-huh. extra Mercosur 80%, es decir, es muchísima la cantidad de plata de la cual se apropiaron y el beneficio que debía llegar, que no ha llegado, que no llega y que a partir de esta sentencia lo que queda claro es esto, es no solo hay distintas cuestiones que surgen después de poder ver, de poder leerla, y es no solo que se pone en valor y se da entidad, institucionalidad, derecho de decir, se están apropiando de beneficios que son para los fueguinos, Y esto trae aparejado muchas cuestiones sobre la falta de fiscalización que hay con respecto a eso.
0: Claro.
5: Porque esto, para que se entienda claro en lo que, digamos, en el común, cuando uno adquiere un auto y lo hace a través de los beneficios fiscales, está afectada la ley 19.640, uno tiene restricciones al dominio, que las puede ver cuando viaja y sale por tierra, que en AFIP te controlan específicamente si tu vehículo está afectado o no, diciéndote cuánto tiempo podés estar fuera de la isla o no. Es decir, hay una fiscalización real sobre las restricciones que vos tenés por adquirir un vehículo con estos supuestos beneficios. Sin embargo, esos beneficios no los vemos nosotros, los claro. ven 8 automotrices que se la están llevando y que ahora ya quedó clarito que es así. Es decir, a nosotros, esto lo voy a decir, nos están, básicamente somos doblemente cagados, por así decirlo, ¿sí? en mal y pronto, no solamente porque no se apropian de un beneficio que debiese llegar a nosotros, sino que además de eso, nos restringen el uso por ese beneficio que supuestamente usufructuamos, pero que en realidad nunca usufructuamos, porque acá los vehículos se pagan al mismo costo que en cualquier lugar del continente. Entonces, eso es lo que se dijo la sentencia, lo que dijo la sentencia, que es, además, esto es un precedente, yo lo digo histórico y algo, porque no se ha visto, nadie habla de esto, no se habla.
0: No, doctora, y a mí lo que me queda claro, y por eso quiero ser bien explícito, es que, como usted bien decía, hay 8 automotrices y sus concesionarios a lo largo y a lo ancho de Tierra del Fuego que literalmente se llenaron de plata estafando a los consumidores. Porque eso
5: totalmente.
0: Esa es a la conclusión que yo llego después de leer toda la información y todo el proceso que deriva en este fallo de la doctora Mariel Borruto, que uno entiende además seguramente va a seguir su derrotero hacia diferentes apelaciones.
5: Sí, seguramente. Esto lo van a intentar apelar y voltear de todos los medios posibles. Esto va a ser así. Es decir, lo van a apelar hasta el cansancio uh-huh. y lo van a hacer por todos los medios. Ten en cuenta que del otro lado, o sea, la contraparte de esto, las, porque son 8 demandadas, son las automotrices formadoras de precios. Es una escala digamos, increíble. Entonces, lógicamente, por derecha, por izquierda, por todos los medios van a tratar de voltear esto. Esto está claro. Por eso es que es un precedente para los fueguinos importante que se tiene que poder entender para poder defender. Porque el régimen de la 19.640 fue creado con el objetivo de compensar las desventajas que nosotros claro. tenemos por la insularidad, las condiciones climáticas, para promover especialmente el poblamiento del territorio. Tenés, o sea, la idea es asegurar la presencia soberana del Estado argentino, que lo dice textual, en una zona geográfica que es estratégica, como es la isla de Tierra del Fuego. Esto es así, no es con el objetivo de beneficiar económicamente a un privilegio de 8 automotrices que ni siquiera están acá, o sea, están allá tomando, qué sé yo. Es como que está totalmente desvirtuado. Y ella advierte, además, esto trae a colación del juicio, obviamente, de todo lo que se trabajó en ese juicio. Ella advierte esta situación y lo que dice es, a ver, la ley fue creada para beneficiar a la población que obviamente va a estar poblando al argentino que viene a Tierra del Fuego a poblarlo, y con estas condiciones desventajosas tener un menor costo de vida para que se quede y nosotros hagamos soberanía en un lugar tan estratégico, puerta de entrada a la Antártida, es decir, sí. un lugar tan estratégico como este. Entonces, ese es el objetivo. Ahora bien, visto y considerando que el objetivo no se está llevando a cabo, hay una desnaturalización de la ley. Vos lo que acá estás teniendo, si no tomás acción inmediata con respecto a eso, es decir, no, bueno, en realidad nosotros sí estamos permitiendo y dejando que nos la roben. O uh-huh. sea, dejamos que los 8 tipos, bueno, en definitiva, se roben la plata y nosotros nos quedamos sí, acá sí. Viendo. Exacto, sí. así.
0: Doctora, ¿le consta sí. Si hoy sigue sucediendo lo mismo con la compra de autos? ¿Si sigue habiendo sobreprecios cuando vamos a comprar
5: sí,
0: el auto?
5: Sí, claro. A esto le consta a todo el mundo, ¿no? Porque cada uno que va y averigua, es más, ahí desde el año, desde incluso del 2015 en adelante, es una conducta que nunca ha cesado. ¿Por qué? Porque la concesionaria lo que recibe es un precio fijado, hay toda una... Es un tema muy complejo, sí. Yo incluso lo sigo estudiando porque requiere una serie de de análisis de muchos temas que tiene que ver con temas fiscales, aduaneros, que no exceden por ahí la capacidad de una mera lectura o algo. Entonces, tiene una cuestión ahí bastante técnica, pero lo que sí es real es que vienen los precios y el consumidor paga y supuestamente dice, porque es algo de lo que se debatió, no, que hay el descuento del 21%, no. No importa acá, porque esto además fue claro en la sentencia, no importa acá el descuento no de eso en la factura. Importa si vos, cuando vas a adquirir un auto, el precio final que estás pagando es igual o mayor que estás pagando en el resto del continente, del resto del país. Porque si no, a vos, ¿cómo te conviene además comprar un vehículo acá en la isla que tiene una restricción de dominio justamente por tener un beneficio si en realidad no lo estás teniendo? Uh-huh. Es decir, hay, y eso es aplicable para todo, pero como te digo, sí requiere una cuestión muy compleja que tiene que ver con la desagregación, además de todos los impuestos. Acá está el impuesto del IVA y otros impuestos internos. Entonces, eso es como un análisis mucho más complejo que por ahí no quisiera explayarme en eso ahora porque no tiene mucho sentido tampoco. Seguro. La idea es que quede claro qué fue lo que pasó.
0: Sí, por supuesto. ¿Qué fue lo que pasó y qué es lo que sigue pasando? Digo, no tenemos que perder el foco en eso, pero yo también analizo otras cuestiones que rodean a todo este debate y me da la sensación, doctora, que todavía no terminamos de cuantificar el daño que se le ha infligido a la ley 19.640 a partir de acciones como esta que han ocurrido a la vista de todos, con la contemplación de múltiples sectores y con la complicidad de muchos otros también.
5: Por supuesto, incluso ahora hay que ver también, después de esta decisión judicial de gran institucionalidad, e incluso hay que decirlo, y con un gran trabajo previo, es muy complejo el tema, ¿qué se hace después?
0: Claro.
5: ¿Qué hace toda la política fueguina con respecto a esto cuando ya está en alerta de la situación? No son alerta porque ya sabía, pero ya todo el mundo lo sabe, ya se sabe, y entonces, ¿ahora qué pasa? ¿Por qué, por ejemplo, no hay planes o cuestiones que tengan que ver con esta fiscal? ¿Cómo fiscalizamos que efectivamente eso se cumpla? Porque acá ya quedó claro que nos están robando. Esto hay una sentencia que lo dijo, está bien, es una sentencia de primera instancia, eso también hay que decirlo y se puede apelar. Pero no hay mucho más que aclarar, esto es claro para todo el mundo. Tampoco es necesario, si bien la cuestión técnica de complejidad sí, pero en el resto uno va, compra un auto y se da cuenta que le están robando. Porque uh-huh. Si no, ¿por qué si yo compro un auto en Buenos Aires? Ah, pero el de Buenos Aires no tiene todas las restricciones al dominio, o sea, que sí tenemos nosotros, porque supuestamente somos beneficiarios, pero en realidad no somos beneficiarios. El beneficiario es el que se apropió de ese beneficio.
0: Seguro.
5: Porque en esa cadena se apropiaron del beneficio. Entonces, ahora, yo también, obviamente, yo y todos, por eso motiva que estemos hoy charlando incluso de esto, ¿qué se hace y qué hace la política fueguina si está a la altura de toda esta situación y de este contexto en donde la vigencia de la ley 19.640 y del régimen general de la 19.640, en donde los beneficiarios somos los fueguinos, se pone palabra y se pone acción? Porque acá hay que poner acción para hacer valerlo. Si no, si uno no defiende su derecho, entonces, y bueno, es un poco lo que advierte la jueza en esa sentencia.
0: Claro.
5: Se desnaturaliza la ley, y si la ley está desnaturalizada y el esfuerzo que hace la nación por no adquirir esas exenciones impositivas no llega a quien tiene que llegar con la finalidad que fue creada la ley y produciendo los beneficios, además de poblar, que es lo que no se hace, entonces la ley se desnaturaliza, pierde la trazabilidad, la razonabilidad, no tiene razón de ser. Eso es grave. Entonces eso hay que ponerlo en valor desde una cuestión de acción de todos, y lo tenemos que entender y llevar a la práctica para hacer. Hay que fiscalizar efectivamente,
0: sí,
5: que esto llegue a quien tiene que llegar, porque la ley está vigente.
0: Doctora, a partir de esa demanda colectiva que fue, creo yo, la más grande de la historia de Tierra del Fuego, usted nos decía,
5: sí,
0: más de 7.000 personas que siguen su curso.
5: Sí. La más grande del país por no sé cuánto tiempo, sí, muchísimo.
0: Bueno,
5: a mí me la mencionaron hasta en la maestría, con eso te digo todo. El profesor de defensa, ya la saben, o sea, es decir, esto es un tema que está no acá en Tierra del Fuego, lo saben abogados que están en la materia y que trabajan en la materia, sobre todo en defensa del consumidor, que tienen total conocimiento de la causa, no es un tema menor.
0: Bien, va, para ellos va a seguir este proceso en algún momento después de las apelaciones y cuando esto llegue a la Corte, si resulta favorable, cobrarán lo que corresponde al resarcimiento por la forma en la que han sido estafados. Pero ¿qué pasa con la gente que actualmente observa esta situación? ¿Puede sumarse a esa demanda? ¿Puede adherirse? Lo lógico sería que se conforme una nueva con más casos que se vayan acumulando. ¿Cómo es el proceso?
5: Y habría que analizarlo. En realidad tiene que ver con una cuestión de logística y de estrategia, lógicamente. Esto se tiene que analizar. Sí está la posibilidad, obviamente, porque los sobreprecios de los vehículos se continuaron cobrando, incluso se continúan cobrando, con lo cual sí se podría iniciar. Hay que ver un poco qué es lo que yo también lo charlábamos acá y lo he charlado, cuál es la respuesta que hay sobre todo esto, sobre toda la gente. Es decir, si la gente tiene interés, si la gente dice yo quiero iniciar, yo quiero ver qué se puede hacer, claro. Porque un poco depende de eso. En ese momento, cuando se instó y se convocó, hubo una respuesta muy favorable, que fueron estas 7.000 personas, incluso podrían haber sido mucho más, pero la logística superó los plazos y todo lo que había. Imagínate, en ese momento, estoy hablando 11 años atrás, superó todas las expectativas de lo que fue esa dinámica, y ahora habría que ver cuál es la respuesta de la gente, qué es lo que la gente, porque esto no es más ni menos que patrocinar una acción colectiva, en donde ya está sentado el precedente de una primera sentencia, pero no deja de ser un tema que no es sencillo, ¿no? Es decir, no es que cualquiera puede iniciar. Esto tiene un estudio, el estudio especializado de la ley 19640 es esto, especializado. La jueza que intervino es una jueza que está además especializada. Claro. Ella hizo carrera, entiendo, en el Poder Judicial, es decir, y sí, además especializada en la ley 19640. Sí. Es decir, las opiniones y lo que vierte en esa sentencia, y además el trabajo que hicieron Rauch y Azar, los colegas, todo eso es de una preparación que lleva experiencia, mucho el haberlo vivido y atravesado, y el especializarse en la materia, con lo cual eso sí es serio, para que los resultados sean básicamente estos. Además, una sentencia que diga lo que dijo es fantástico. O sea, es decir, dijo textualmente, se apropiaron de los beneficios fiscales, dio la razón y además fue más allá, ordenó cesar. Dentro de eso, si bien esto todavía es a cuando quede firme, todavía la sentencia obviamente tiene la posibilidad de apelar hasta el fin de semana, si no me acuerdo, ahora tendría que hablar con el doctor el plazo, pero tienen para apelarla, pero efectivamente además ordena a las que cesen con el cobro de la extensión que están con la apropiación del beneficio, básicamente.
0: Doctora, como siempre, un placer dialogar con usted y que nos ponga al tanto de estas cuestiones, haciéndonos también reflexionar. Así que será hasta la próxima.
5: Hasta la próxima. Chao, Cristian. Hasta luego.
0: Hasta luego. Charlamos con la doctora Constanza Carro. Ella es integrante de Ágora Estrategias, allí en la ciudad de Ushuaia. Formó parte del estudio jurídico del doctor Rauch y del doctor Aciar mientras se llevaba adelante esta demanda colectiva, la más grande de la historia, incluso nos decía ella, de la República Argentina, con cerca de 7.000 personas que se sintieron estafadas por el valor de sus vehículos. En efecto, la doctora Mariel Borruto, a través de su sentencia reciente, determinó que en efecto esto sucedió, que 8 automotrices y sus terminales de venta vendieron vehículos con sobreprecios, tal como lo contaba la doctora Carro, porque ella tuvo que documentar cada uno de los casos, por lo tanto conoce de primera mano la situación. Nos decía, con sobreprecios que iban para los vehículos construidos, fabricados en el Mercosur, de hasta un 50%, y para aquellos que llegaban fuera del Mercosur, superando el 80%. Es decir, vos comprabas un auto y te cobraban un auto y medio, y en algunos casos hasta casi 2 vehículos. El daño que le infringieron a la ley 19.640 no se puede mensurar, porque muchas veces nos enfocamos en el subrégimen, tal como lo explicaba la doctora, hacemos foco en lo que pasa en la industria, pero los otros beneficios, los que tienen que llegar a todos nosotros, nos fueron birlados durante años ante la mirada de todo el mundo y sin que nadie dijera absolutamente nada. Por supuesto, llegan mensajes de nuestros oyentes. Comparto uno de ellos que me parece que de algún modo resume toda esta cuestión. Obviamente, todos esos mensajes con mucha indignación. Cristian, después nos quejamos porque en Buenos Aires dicen que la 19640 es una estafa. Pausa y ya regresamos.
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11: Hace muy pocos días nada más, el gobierno provincial se ha dado a la tarea, con el gobernador Gustavo Melella a la cabeza, de formular varios anuncios relacionados con la industria acuícola. Recordemos que ha habido polémica y larga respecto de la posibilidad de que la industria salmonera se instale en Tierra del Fuego, primero con rechazo explícito del gobierno y de Gustavo Melella precisamente, después con una postura más permeable, permitió en definitiva que en la legislatura se apruebe una ley acuícola. Ahora en los últimos días con anuncios, entiendo yo, de parte del gobierno tratando de darle, de imprimirle una impronta a la actividad que hasta ahora no ha tenido. Claro, hay una necesidad también de dar buenas noticias. Pero por supuesto que todo esto merece un análisis más profundo. Y de eso se ha encargado en los últimos días la Universidad Tecnológica Nacional de Tierra del Fuego a través de uno de sus integrantes y, por supuesto, palabra autorizada. Estamos en comunicación telefónica con él. Se trata de el ingeniero pesquero Ariel Gianportone, que es docente e investigador de la Universidad Tecnológica Nacional. Ingeniero, buenas tardes. Cristian Biso lo saluda. ¿Cómo le va a usted? Gracias por atendernos.
12: Hola, Cristian. Muy buenas tardes. Gracias por llamar.
11: Bueno, yo decía, la verdad es que se ha dado a la tarea el gobierno provincial de realizar anuncios, entiendo, con las expectativas políticas que ello genera, pero la verdad es que se conoce poco respecto del detalle, el alcance y muchas características

0: que tienen que ver con estos proyectos que para Tierra del Fuego son novedosos. Y entiendo que ahí es donde usted pone la lupa.
1: Sí, exactamente, Cristian. De hecho, bueno, yo no estoy en contra para nada de que se conforme un polo acuícola en Tierra del Fuego, pero sí estoy a favor de que se empiecen a decir los números y los datos que corresponden a una planificación estratégica relacionada a generar un polo acuícola, ¿no? Digamos, hablar de toneladas, hablar de qué especies, hablar de con qué tecnología, con qué fondos, todo esto, hasta que no lo tengamos claro, digamos, estamos hablando de un adjetivo de polo y no de un proyecto serio, digamos.
0: Claro. En los últimos días, decía justamente para reseñar, Gustavo Melella anunció que había firmado un convenio con Senasa, no explicaron los alcances, los detalles. Luego dijeron que se iban a comprometer fondos de la ampliación de la matriz productiva para proyectos acuícolas, también sin entrar en demasiados detalles. Y se había mencionado la posibilidad de que una empresa ya concretamente con nombre expreso se instalara en Tierra del Fuego. Pero tampoco, como usted mencionaba, se entró en el detalle. ¿Por qué cree usted que no se da a conocer esta información?
1: Bueno, justamente esto tiene un trasfondo bastante relacionado no solo a la acuicultura, sino a la pesca, porque somos particulares en Tierra del Fuego. Y una misma autoridad de competencia maneja ambos recursos, ambas fuentes de recursos, tanto la pesca como la acuicultura. Y, a ver, están relacionadas, eso es algo que estudiamos en profundidad en ingeniería pesquera, pero tienen sus características particulares y deberían ser cogestionadas con otras instituciones y con una mirada, digamos, también de cada uno de las actividades por separado. Cuando uno estudia un poco la lógica que viene teniendo la pesca, por ejemplo, en la provincia durante los últimos 40 años, que es parte de los estudios que he estado realizando y publicando en relación a los cambios que se están dando en la provincia, uno empieza a darse cuenta que cada una de las publicaciones que hace el gobierno separadas pueden llegar a sostenerse, pero cuando uno las ve en un marco conceptual y cómo se gestiona la gobernanza de la pesquería en Tierra del Fuego, se empieza a dar cuenta que el modelo no cuadra con lo que se promete en un principio. Uh-huh. Es decir, en este momento con la acuicultura estamos prometiendo que se van a generar, estos son datos que figuran en las publicaciones que han estado arrojando desde el gobierno y desde la autoridad de aplicación, unos 4.500, 5.000 empleos en la provincia a partir de la actividad acuícola que se proyecta en los próximos años. Uh-huh. Para llegar a algo como eso, ahí empieza un poco la parte de investigación, uno se da cuenta que países vecinos o no tan vecinos, pero que vienen desarrollando la actividad hace muchos años, para llegar a ese volumen de mano de obra empleada, tienen que tener una transición desde el trabajo hacia esa cantidad de empleos. En este sentido, países como Chile, hablamos de que genera 18 puestos de trabajo por cada kilotonelada de producto, claro, en este caso salmones, ¿no? Uh-huh. Y si vamos a la provincia, que en el 2024 la estadística dice que la producción fue de 22,5 toneladas, estamos hablando de una escala de 10 a 1. Entonces, ahí es donde empiezan a surgir cuestiones que uno desde la parte técnica exige a el Ejecutivo y a la provincia en cierta forma, claro, y es un deber nuestro como ingenieros pesqueros pedir esta información para poder hacer una proyección acorde de cuánto trabajo va a haber, con qué especies, de qué volúmenes estamos hablando. Eso es el atractor principal, digamos, para inversores, y creo a partir de mis estudios, que la secuencia que han planteado para generar desarrollo productivo está a la inversa en el tema de acuicultura, porque plantear lo que bien decías del convenio de Senasa, 47 mil millones de pesos para un fondo de la ampliación de la matriz productiva con destino también a la acuicultura, uno empieza a decir, bueno, pero si a nivel nacional el mismo ente del cual participa la misma secretaría, el mismo ministerio, como entidad que representa y gestiona y gobierna la pesca y la acuicultura, acaba de decir, por ejemplo, en la provincia de Santa Cruz, que bajemos el procesamiento en tierra, que es lo que genera en definitiva mano de obra en tierra, a procesarlo en buque factoría, pasó de un 36% a un 50% de la cola de langostino a bordo.
0: Sí.
1: Digamos, por un lado está desactivando el mecanismo que prometen en la acuicultura, que va a ser que Tierra del Fuego genere mano de obra empleada en tierra, y es la misma autoridad que está promocionando lo contrario. Uh-huh. ¿Se entiende?
0: Sí, sí. Sí, la verdad es que, a ver, me llama particularmente la atención. Yo creo, esto corre por mi cuenta, se ha tratado de cargar con un optimismo hasta desmesurado, diría, un anuncio de estas características sin tener en cuenta estos datos. Digo, por lo que usted mencionaba respecto de la cantidad de empleo que se puede generar y la progresión que usted nos brindaba. No es tan sencillo llegar a esos 5.000 puestos de trabajo que dice el gobierno provincial. Eso es lo que yo entiendo.
1: Estamos hablando de, para generar esa mano de obra con el mejor pronóstico, que es Chile, no voy a hablar de Noruega, que genera 6,4 empleos por kilotonelada, estamos hablando de 50.000 toneladas de producto que uh-huh. debería ser procesado en plantas, y eso generaría aproximadamente esa mano de obra teniendo en cuenta el número de Chile, ¿no? De 18 empleados por kilotonelada.
0: Para que quede claro, no hay ni la más remota posibilidad de que eso suceda de entrada, digamos.
1: A ver, en 5 años, como promete el gobierno, llegar a ese nivel de empleabilidad, yo la verdad que lo veo distante, por no decir muy lejano, y además tenemos que ver qué especies son las que están planteando desarrollar ese circuito, porque si hablamos de acuicultura tradicional de Tierra del Fuego, de la cual yo estoy de acuerdo, sí. que es, digamos, técnicamente viable y es algo que ha ido creciendo con el tiempo, uno es la mitilicultura, el cultivo de mejillones, de mitílidos. Digamos, eso tiene una proyección. El tema es ver cuáles son las inversiones, cuáles son los proyectos, primeramente, de los privados que quieren invertir, y no plantear, como están planteando con el Fondo de la Ampliación de la Matriz Productiva, nosotros como Estado poner infraestructura para que después el que hace el negocio decida si quiere o no seguir adelante.
0: Sí,
1: creo
0: sí.
1: que la lógica es inversa. Eso en todo el mundo, no es algo que yo estoy planteando como idea mía, es algo que se ve en la lógica. Cuando uno genera capacidad de producción, la va generando progresivamente de acuerdo al recurso.
0: Doctor, ¿hace cuánto que usted se dedica a la ingeniería pesquera?
1: Yo empecé a estudiar en la UTN en el 2006 y bueno, desde entonces siempre he estado como auxiliar docente, ayudante de cátedra, después trabajé bueno en el CONICET muchos años uh-huh. Y he estado también en este gobierno, en el de Melella, como director provincial de vinculación en ciencia y tecnología, que bueno, con los cambios que ha habido en el gobierno en los últimos años, ya casi no existe ciencia y tecnología, claro. Lo cual es una lástima porque en este sentido es el punto fuerte para hacer un desarrollo productivo y un desarrollo sustentable. Claro. Digamos, apoyarse en las instituciones científicas debería ser una máxima, sobre todo en estas cuestiones. Y algo que llama poderosamente la atención es que se ha hablado de un cambio de ley, por ejemplo, en la parte de pesca para no mezclar,
0: sí.
1: y también el cambio que estamos hablando de la ley de acuicultura, que éramos hace unos años la provincia que había marcado un rumbo hacia la sostenibilidad de los recursos basado en la prohibición de la salmonicultura a nivel extensivo, digamos, ¿no? Siempre se confunde, y esto es algo que también está bueno resaltar en los medios porque es algo que se debate mucho en los circuitos científicos y académicos, es que se confunde que, bueno, hacer salmonicultura, listo, está prohibido, pero en realidad hay que ver cuál es la tecnología, y este es uno de los pilares que yo planteo. Si uno está planteando utilizar tecnología para desarrollar un circuito sustentable, hay casos de éxito en el mundo, no es que somos los primeros, vamos a reinventar la rueda, nada de esto. O sea, hacer un circuito de producción en RAS, que es recirculación cerrada para sí. la agricultura, permite tener un control y una trazabilidad muy alta. Uh-huh. Entonces no estamos hablando de cultivos offshore, que tenés la problemática de las jaulas que se escapan los salmónidos, como ha pasado en Chile. Y esto es algo llamativo también en este sentido, que justamente una de las noticias que da a conocer el Estado fueguino es estamos firmando cartas de intención y convenios con una de las empresas que es sexta productora a nivel mundial de salmónidos
0: sí.
1: y que ha tenido una lógica de trabajo a través de los años que es netamente lo opuesto a lo que queremos establecer como un modelo de desarrollo sostenible que permita no solo ampliar la matriz productiva, sino generar fuentes de trabajo, que hoy es una necesidad máxima en la provincia. En ese sentido, llama la atención que una de las empresas que está siendo mayormente criticadas por su modelo de producción a nivel global, termine siendo la que después de un cambio de ley empieza a llamar para poder hacer un proyecto productivo en la provincia. Ahí yo también pediría como técnico a la empresa y como Estado, cuáles son las intenciones y cuál es la tecnología que se va a usar, los volúmenes de producción.
0: Sí.
1: Digamos, parece que vamos en contra de la lógica de tener un Estado presente y atento de los recursos, a decirle a las empresas, por favor, vengan y hagan algo. Esa es la sensación.
0: Sí, sin dudas, sin dudas. La verdad que mucho para aclarar de parte del gobierno provincial a partir de estos anuncios que son importantes, que uno entiende pueden provocar desarrollo más que necesario en Tierra del Fuego, pero en estas condiciones me quedo también con algo que usted mencionaba, digo, el Estado poniendo plata para que el negocio lo termine siempre haciendo un privado. Doctor, nos hemos quedado sin, ingeniero, nos hemos quedado sin tiempo, le agradezco muchísimo que nos haya atendido. Sabemos que está muy ocupado con algunas actividades personales y sin embargo se ha tomado unos minutos para dialogar con nosotros, así que reitero el agradecimiento por la deferencia de atendernos.
1: No hay por qué. Muchas gracias a vos, Cristian, y un saludo para toda la comunidad.
0: Hasta la próxima. Dialogamos con el ingeniero pesquero Ariel Gianportone, es docente e investigador de la Universidad Tecnológica Nacional, bueno, poniendo ciertos reparos respecto de cómo el gobierno ha decidido llevar adelante los anuncios respecto de estas inversiones, aclarando que no está en contra de la actividad acuícola, por supuesto es a lo que él se dedica de su expertise, pero entiende que mientras no se digan cuántas toneladas, qué especies se van a extraer del mar argentino, con qué tecnología y cómo se va a financiar todo ese proceso. Bueno, mientras todo eso no suceda, el polo acuícola al que se hace referencia es nada más que un adjetivo y no claramente una realidad.
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0: Señor Alberto Centurión, muy, pero muy buenas tardes.
5: ¿Cómo le va?
0: A mí me va muy bien. ¿Y a usted cómo lo trata la vida?
5: Bien.
0: ¿Bien? ¿Lo trata muy bien?
5: De salud bien.
0: Bueno, mejora, sí.
5: Se pueden pagar las deudas, se puede...
0: Pero eso ya es riqueza pura.
5: Y que debería ser así todo.
0: Así es.
5: No hay que gastar más de lo que se que ingresa y administrar y ir creciendo de a poquito, ¿no?
0: Por supuesto,
5: que
0: por supuesto.
5: Pasa en una empresa, pasa en lo personal,
0: lo
5: pasa
0: que,
5: en...
0: Los que tienen que explicar cómo se administra... Son aquellos que impulsan estos proyectos, ¿no?
5: Por
0: Digo,
5: supuesto,
0: como contaba recién el ingeniero pesquero.
5: Es muy buena la nota que hizo. Nosotros la publicamos hoy en contratapa del diario,
0: sí.
5: El ingeniero, y dio unos datos muy ciertos. El único que presentó el proyecto de cuánto se va a producir y cuánto se va a extraer fue la empresa de plástico Daniel Polosky, que nosotros lo desarrollamos y lo publicamos. Me parece que ahí está el tema, el buen control, ¿no? Y
0: Sí.
5: ahí está interesante que los profesionales y las instituciones que conocen el dato
0: Se involucren,
5: se
0: ¿no?
5: involucren y no, que
0: Exacto.
5: el Estado también los llame.
0: Bueno,
5: Es
0: no
5: decir,
0: los han llamado.
5: bueno, pero
0: No los han llamado.
5: no solamente para el tema del Estado, sino para todos los entes. Hoy, cuando se va a
0: Sí.
5: tratar un tema de una ley, debería ser importante que los consejos o la legislatura llamen a las empresas o a las personas idóneas en el tema, que conocen el tema, porque yo creo que fracasa. Si fracasan los proyectos de ley o en los proyectos de ordenanza o en los proyectos en general, cuando no se consulta a los que saben
0: Claro,
5: o a las
0: claro.
5: empresas que ya vienen hace muchos años trabajando en eso. Y eso es el fracaso que ha empezado
0: Y
5: desde
0: por
5: que comenzó
0: supuesto,
5: la
0: además,
5: provincia, ¿no?
0: Alberto, cuando los anuncios son grandilocuentes y no están
5: Claro,
0: sustentados
5: por
0: con ese dato
5: supuesto.
0: duro que sí tiene el que sabe. A ver, nosotros acabamos de hablar con un ingeniero pesquero que sabe
5: Fue
0: mucho.
5: preciso, muy preciso.
0: Nos contó cuánto empleo genera cada tonelada de pescado que se extrae, de esa materia prima que se extrae del mar argentino. Con ese dato preciso, uno ya, haciendo la linealidad, puede saber que el anuncio, 5.000 puestos de trabajo, digo, no se condice con la realidad, Alberto.
5: No.
0: Digo, y eso es grave.
5: Claro.
0: Porque se genera también una expectativa en la sociedad que después no se puede sustentar.
5: Es verdad, eso que él planteó fue muy preciso. Y sería muy importante también que se explicara cuánto es la explotación de pesca que tiene las costas de Tierra del Fuego. Específicamente, el ingeniero está más avanzado en el tema de pesca natura, porque eso es su profesión.
0: Es a lo que se dedica específicamente.
5: Claro, sí, que sería bueno preguntarle, porque es muy importante. Nosotros no tenemos un control en nuestras costas. Primero, porque nuestras Fuerzas Armadas no están
0: preparadas para llevar adelante.
5: No tienen recursos tampoco.
0: Por supuesto.
5: No tienen ni para.
0: Cuando hablo de preparadas, me refiero a que no hay barcos, buques, aviones suficientes con la tecnología necesaria para cubrir una extensión de mar de más de 4.000 kilómetros aproximadamente.
5: Por eso,
0: es mucho.
5: Y más en Tierra del Fuego tenemos un porcentaje muy poco, es el porcentaje que tenemos por el tema de pesca, la coparticipación por el tema de pesca. Es muy poco. Y tenemos un representante a nivel nacional. Yo creo que esos temas se deben tratar con. No hay que tenerle miedo a que la gente opine distinto.
0: Distinto. Yo lo dije hace un par de días en una de las editoriales. Hay que dejar de creer que aquel que opina distinto o que objeta es un enemigo.
5: Porque aporta al proyecto.
0: Por supuesto, ¿no? Hoy, la verdad, que yo me llevo la impresión con las dos notas que hicimos. De una mirada que tiene que ver particularmente con el desamparo que tenemos, porque la doctora Carro, que charló con nosotros en la previa respecto de este fallo de la justicia acerca de el valor de los vehículos y demás, ella estuvo involucrada porque
5: 7.000,
0: era la que armó los expedientes de cada una de las 7.000
5: denuncias.
0: Nos daba el dato, Alberto, entre 40% y 85% ha sido el sobreprecio de los autos.
5: Y sigue
0: dijo ella, porque se lo preguntamos, sigue pasando.
5: Nosotros hablamos con
0: y es algo que excede incluso a las concesionarias, porque el precio ya viene fijado de las automotrices.
5: Hay una vivada
0: a todo nivel. Entonces yo digo, ¿estamos viviendo el daño que le hacemos a la provincia con todas estas decisiones que deliberadamente se toman?
5: ¿Y por qué hoy están entrando los autos chinos a casi un 40% menos que los autos nacionales? ¿El por qué? Primero, porque este gobierno les permite también entrar.
0: Sí, esos por supuesto, vehículos, les abrieron la puerta, claramente.
5: Tasa cero y subsidiada.
0: Entonces, les abrieron la puerta.
5: Y no bajaron los impuestos en el país, que es la otra. Entonces, ese es el gran problema que
0: algo
5: hay.
0: Algo que prometieron,
5: y
0: además.
5: Y por otro lado, que las empresas, cuando bajan los. Es como cuando baja el petróleo, no baja el valor del
0: combustible.
5: De llenar el tanque, ¿no?
0: Exacto.
5: No baja. Exacto, entonces, me parece que está ahí. Me parece que esas cosas se deben trabajar y se debe trabajar en conjunto con toda la sociedad. Yo estaba viendo, el presupuesto que se presentó en la Tierra del Fuego son 2.300.000 millones de pesos que no fue aprobado. Que está ahí.
0: Sí,
5: ahí. Lo único aprobado es.
0: Duerme el sueño de los justos.
5: Lo único aprobado es la justicia y la legislatura.
0: Sí, nada más. Lo demás quedó todo guardado dentro de un cajón.
5: ¿Y por qué pasa eso? Digo, usted calcula una empresa que va a venir a invertir en Tierra del Fuego. ¿Qué es lo primero que hace? Ingresa a ver cuánto es su presupuesto, cómo está el agua, la luz.
0: ¿Qué déficit tiene? A quién le debe, a quién no.
5: Exactamente. ¿Tiene puerto, no tiene puerto? Usted se va a instalar.
0: Por supuesto. A ver, son inversiones de riesgo. Estamos hablando de miles de millones de pesos, de dólares en algunos
5: casos.
0: Entonces
5: me parece que eso es un tema fundamental, porque si no vamos a vender el producto al extranjero y cuando viene dice, pero ustedes tienen un problema.
0: Pero, Alberto,
5: va a cerrar en la puerta,
0: Alberto,
5: tienen un problema.
0: La mejor descripción de todo esto es lo que yo observé hoy. Sí. Vi unos minutitos al mediodía cuando arrancaba la sesión de la Cámara de Diputados. La discusión pasaba en ese momento por habilitar el pago a los holdouts, que son ni más ni menos que los tenedores de deuda extranjera, en realidad los tenedores extranjeros de deuda argentina, que en la jerga en muchos casos se los conoce también como fondos buitres. Se dedican a eso, a andar captando, a ver a dónde pueden desembarcar, obtener deuda sucia y después cobrar los dividendos que corresponde sin importar el proceso lo que pasa. Se la pasaron los diputados de los dos sectores, del oficialismo y de la oposición, durante más de una hora peleándose, porque literalmente se pelearon por ver quién tomaba deuda, a quién le correspondía. Claro. El oficialismo diciendo que era la culpa del peronismo y del kirchnerismo, porque tomaban deuda, se endeudaban, no pagaban, entonces nos volvíamos deudores seriales. La oposición diciéndole al oficialismo, bueno, la culpa es de Milei y de Mauricio Macri que tomaron deuda. Estuvieron una hora por reloj, Alberto, peleándose por ver, en definitiva, quién tenía la culpa de la deuda que padece la República Argentina, en lugar de explicar cómo se iba a solucionar eso.
5: Claro, pero el gobierno es el mismo. Es decir, esto viene ya de la deuda de muchas gestiones. Empezó desde que se conformó la democracia, empezó...
0: En el medio le echaron la culpa a la dictadura también.
5: La dictadura
0: también,
5: que dejó...
0: Ahí volvieron. Digo, a ver, la culpa es de todos, pero no es de nadie.
5: Claro, claro.
0: Entonces, ¿cómo solucionamos estos problemas de fondo que tiene el país cuando tenemos a los diputados más interesados en pelearse,
5: claro, ahí está,
0: en definitiva, por lo que dice el libro de historia, que por la respuesta que hay que dar?
5: Sí, eso es lo mismo que está pasando hoy con el caso Adorni, ¿no? También me parece que eso...
0: Por supuesto.
5: Está, ¿qué país está mirando a Argentina y su máxima... El segundo en mandato, que es el jefe de gabinete, está cuestionado por haber pagado en dólares, en efectivo, en dólares, y no explicarlo cuando él era uno de los mayores críticos de la oposición? Digo, es un ejemplo. Como ahora aparece el video de
0: Insaurralde
5: contando...
0: A ver, entonces, digo, todas esas cosas, no pasa porque sí, pero no por eso deja de ser grave.
5: No, por supuesto,
0: todo lo que pasa en la Argentina. Nada ocurre por combustión espontánea.
5: Claro,
0: que quede claro, pero eso no le resta gravedad a los hechos.
5: Bueno, en un país que tenemos dos vicepresidentes condenados por
0: ¿Tenemos una expresidente presa?
5: No, tenemos... bueno, era vicepresidenta. Ella fue vicepresidenta de la gestión Fernández. Uh-huh. Y Boudou fue vicepresidente de su gestión. Es decir, en Argentina, dos vicepresidentes que fueron... Uno que fue en cana casi 4 o 5 años.
0: Sí.
5: Y ella que está condenada en unas cuantas causas... Sí,
0: que todavía pendiente.
5: Que todavía,
0: ¿no?,
5: tiene pendiente, digo. Entonces, tenemos que un poco...
0: Hay que buscarle la vuelta porque así no estaría funcionando.
5: No, no somos serios.
0: Alberto, me tengo que retirar. Así que hasta aquí llegamos. Espero que tenga un excelente programa. En algunos minutos su coequiper, su copiloto, señor Germán Gasparini, va a estar acá con
5: usted. Un poco retrasado, sí.
0: Así que, bueno, me voy con ese atardecer hermoso que tenemos y que nos deja unas vistas increíbles desde la ventana de la radio. Buen programa. Hasta aquí llegamos con Costo Político por Radio Provincia. Nos vamos a reencontrar mañana a las 17 horas.
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0: Bueno, buenas tardes Río Grande, buenas tardes Tolbert, Ushuaia, la provincia y a través de internet el mundo. Estamos transmitiendo en la ciudad de Río Grande en el 107.9, en la ciudad de Tolbert, corazón de la isla, 107.9 y en la capital de la provincia, Ushuaia, 99.9. Bueno, aquí en la ciudad de Río Grande hay una temperatura de 0,7 décimas con una velocidad del viento de 6 kilómetros por hora aquí en la ciudad de Río Grande. Una nochecita ya está oscureciendo, como dicen en el campo aquí en nuestra ciudad de Río Grande. Vamos a ver si charlamos, hacemos una... consultamos a la actual legisladora Victoria Boto, quien fue mencionada el día de ayer, para que nos comente específicamente cómo ha sido de la otra parte, de parte de la legislatura, está llamado a concurso y explique cómo se ha manejado y que clarifique sobre la otra campana, como planteamos, ¿no? Bueno, en el día de hoy, en la ciudad de Río Grande hay una situación muy compleja, ¿no? En todos los sectores. Es como que está un poco triste Río Grande, ¿no? Una gran incertidumbre sobre el tema petróleo, ¿sí? Muchos empleados de las industrias ven que las industrias están estoqueadas, ¿sí? Y están ya medio como que viendo la posibilidad de que va a haber o pérdida de contrato o baja de contrato, ¿no? En el tema del transporte, charlamos con Darío Loreto días pasados cuando comentó la situación que está teniendo también el tema de los camiones en nuestra provincia de Tierra del Fuego, con una provincia que tiene más de 2.000 camiones y unas 20 empresas aquí radicadas en Tierra del Fuego. Y uno de los planteos que decía, tras que no estamos bien, se vienen de otras partes, de otras provincias, camiones que no tienen el tema del personal, que sí lo tienen las empresas que están afectadas en Tierra del Fuego, con ese porcentaje de deshora, ¿no? Y una situación que está muy compleja. También habló de los camiones, los tranvías, que eso está beneficiando también a bajar el costo del transporte de la carga a Tierra del Fuego, un importe de 7 millones de pesos un camión desde Buenos Aires a Tierra del Fuego, venida nada más, ¿no? De Tierra del Fuego, y la posibilidad de que en la Tierra del Fuego también se sume estos famosos barcos containeros, que acá tenemos uno y que viene cada 10 días. Hay un proyecto de una empresa electrónica de que iba a adquirir ese barco containero para que podamos tener más rapidez en el tema del flete desde Buenos Aires a Tierra del Fuego. Eso abarataría los costos y a su vez también lograría que las rutas que están tan mal a lo largo y lo ancho del país lograr bajar este nivel de tránsito en nuestra Patagonia, ¿no? Así que bueno, hay muchos temas para tocar en Tierra del Fuego. Bueno, hay uno de los temas que también se planteó es los proyectos que se han planteado aquí con el tema de criadero de truchas, que ahora no solamente son criadero de truchas, sino complementarios a huertas, y también relacionar el tema del turismo. Es decir, eso creo que es muy importante, que no solamente un proyecto, sino se pueda sumar un complemento, como lo hacen otros países, para no solamente producir, sino también generar gastronomía y a su vez también promocionar el turismo en nuestra provincia. Y la situación está muy compleja. Un puerto de la ciudad de Ushuaia que sigue intervenido, no está muy claro. El sector del gobierno nacional, el interventor no habla, es mudo. A nivel local, bueno, los empleados están planteando y diciendo la situación que venía, pero bueno, es una incertidumbre que tenemos en nuestro puerto local, ni hablar. No sabemos qué va a pasar con el proyecto de Caleta La Misión, un puerto que quedó con un 30% de su obra y una demanda que día a día está creciendo. El proyecto del puerto de la empresa Mirgor no transita, no se mueve porque no hay inversores. Le preguntamos los otros días a uno de los responsables de esa empresa y dijo que estaban buscando inversores, ¿no? Con respecto al tema del FAM, muchas empresas tenían un porcentaje para reinvertir ese 40% del IVA que no aplicaban, algunas sí, otras no. Entonces, eso es también uno de los temas que se está manejando en la Tierra del Fuego. Así que tenemos una situación bastante compleja en nuestra provincia. Y vamos a ver si charlamos con la legisladora Victoria Boto para que nos comente sobre este llamado a concurso en nuestra Tierra del Fuego, ¿no? ¿Qué te parece si vamos a un pequeño corte y luego ya estamos en la comunicación aquí en la emisora con la legisladora Victoria Boto? ¿La tenemos en línea? ¿La tenemos en línea? La saludamos a la legisladora Victoria Boto. ¿Cómo le va, Alberto Centurión, aquí en los estudios de Radio Provincia?
1: Buenas tardes, Alberto, para vos, para todo el equipo de la radio y para la gente que nos está escuchando también.
0: Hoy con la ausencia de Germán Gasparini, que venía un poquito más tarde. Bueno, la llamamos porque en el día de ayer...
1: Mandamos un beso grande a Germán también.
0: Sí, en el día de ayer charlamos con Natalia da Fonseca y, bueno, hizo unas críticas con respecto a ese llamado de concurso. Queremos escucharla a usted para que nos comente específicamente qué pasó, si esto fue así o si hubo algún inconveniente, si eso se pudo corregir, Victoria.
1: Sí, en principio y sin ánimos de polemizar con nadie que haya presentado su postulación en este concurso público de antecedentes y oposición, porque lógicamente todos pueden tener la pretensión legítima y genuina de querer participar de un concurso de estas características. De hecho, por eso el concurso es un concurso abierto, es público. Déjame aclararte, Alberto, que sí. Lo que está en concurso es un cargo político, que es la Defensoría Provincial de los Derechos de Niños, Niñas y Adolescentes de la provincia, un cargo con duración de 5 años en la provincia. Esta figura fue creada por una ley provincial, la 1466, y tiene como objetivo establecer un ámbito de monitoreo autónomo, independiente, especializado para poder garantizar que el sistema de protección de los derechos de niños, niñas y adolescentes de nuestra provincia funcione de la mejor manera posible. La provincia de Tierra del Fuego, por naturaleza, tiene un procedimiento sumamente participativo y transparente, porque se eligió un concurso con evaluación de antecedentes, con examen escrito y una audiencia pública con participación de la ciudadanía. Hay 6 defensorías provinciales en todo el país. Esta es la 7ª que se pondría en funcionamiento, y en ninguna de estas provincias existen concursos de estas características. Y también hay que destacar esto porque Tierra del Fuego en este sentido ha dado una muestra de amplitud en esta convocatoria. Es decir, elegimos un cargo político se ha ocupado con las mayores de la idoneidad y eficiencia que se pueda acreditar en el marco de este concurso. Uh-huh. En Santiago del Estero, por ejemplo, lo designa el Poder Legislativo. En Santa Fe lo designa el Poder Ejecutivo con un acuerdo legislativo. En Córdoba hay una terna del Legislativo y lo designa el Ejecutivo. En La Pampa los diputados hacen una comisión y evalúan los antecedentes, se hace una entrevista y lo designa el Legislativo.

0: En el comité están representados el Poder Judicial, el Poder Ejecutivo y el Poder Legislativo. Dicho todo esto, porque habla de cuál es el objetivo de este procedimiento, se abrió una convocatoria pública, se inscribieron muchos interesados en poder ocupar este cargo, pero para poder ser declarados admitidos estos concursantes, tenían que cumplir con dos requisitos. Por un lado, la acreditación de los requisitos legales, sustanciales, que la norma prevé para acceder a este cargo, ¿no? Que en este caso es una edad mínima de 30 años, nacionalidad argentina, residencia anterior e inmediata a la postulación, así dice la ley, de 5 años anteriores en la provincia, y título habilitante y idoneidad comprobada. Y por el otro lado, debían cumplir con la forma de la postulación que está aprobada por una resolución de la Cámara Legislativa, no por el Comité de Evaluación, sino por la legislatura, donde se establece la forma en la que esa postulación debía ser presentada. Lo que sucedió en la mayoría de los casos es que, procediendo el comité a ese análisis objetivo de si se cumplieron o no los requisitos sustanciales, se acreditaron y si se cumplió o no la forma en la que debían presentarse las postulaciones, una cantidad considerable de postulantes no cumplieron con esas formas a la hora de presentar sus postulaciones. Entonces, se generó un listado de no admitidos y eso generó la posibilidad de que muchos de los admitidos, o en realidad menos de la mitad, presentaran recursos de reconsideración que fueron tratados igualmente por el comité para poder ampliar los fundamentos de esa decisión.
1: Sí,
0: ejemplos de incumplimiento, Alberto, sí. Como para que sepamos, ¿no?
1: Sí. ¿Cuáles son?
0: La resolución es muy clara. Establece la forma en la que debe presentarse la postulación y en el artículo 11 de la resolución dice: toda aquella postulación que no cumpla con lo establecido en el anexo 2 debe ser rechazada in limine. In limine quiere decir en el momento, liminarmente, sin más análisis. Y eso lo dice el reglamento, que son las bases y condiciones, es la ley del concurso, y a nosotros como comité nos corresponde el cumplimiento de esa normativa en garantía de la transparencia del procedimiento. Y, por ejemplo, planes de trabajo que no cumplían la estructura requerida. ¿Y por qué se pide una estructura requerida? Porque ese plan de trabajo se va a evaluar. O sea, el postulante va a tener 4 aspectos que se van a evaluar: los antecedentes, el plan de trabajo, el examen escrito y la audiencia pública. Y si vos no tenés planes de trabajo iguales para todos, ¿con qué criterio objetivo evaluás? Entonces hay una estructura que hay que respetar para postularse al cargo, que está establecida en la resolución y que tiene como fin garantizar una corrección igualitaria con objetivos razonables para todos los concursantes. Entonces era requisito indispensable presentar ese plan de trabajo respetando la estructura. Muchos postulantes no respetaron la estructura completa, otro tanto de postulantes hicieron una estructura distinta o a su criterio, ¿no? Hicieron un plan de trabajo sin estructura, también sucedió, y eso hace que nosotros tengamos que rechazar esas postulaciones porque nunca van a poder competir en igualdad de condiciones que los postulantes que cumplieron con lo que la normativa efectivamente preveía.
1: Legisladora Natalia de Fonseca planteó que ella cumplió con todos los requisitos. Efoguina tiene su título habilitante como abogada y es que no le supieron o no quisieron o no le informaron el por qué no la incorporaron en la lista, ¿no? ¿Cuál es el planteo de...?
0: Yo no puedo... Si Alberto, hablar por algún particulante, por algún participante en particular, y sí te puedo decir que el comité resolvió cada reclamo, cada pedido de revisión en el acta número 5 y que está publicada en la página de la legislatura de la provincia y también en la página del Poder Judicial, donde van a encontrar todos los antecedentes y todas las reuniones de del comité que vienen siendo públicas.
1: Bueno,
0: ¿qué sucedió con muchos participantes? Sí. Alberto, un requisito indispensable de la postulación era incorporar documentación complementaria a los dichos del currículum, o sea, que acredite lo que vos estás diciendo en tu currículum, y específicamente el inciso decía toda documentación respaldatoria de los dichos en el currículum, y otro inciso decía que toda esa documentación debía estar específicamente, debidamente certificada. muchos postulantes no presentaron la documentación respaldatoria al currículum. No voy a hablar de un caso en particular, pero te puedo decir que hay casos donde, por ejemplo, no había título habilitante y se acreditaba o se refería idoneidad. Yo no puedo decir en mi currículum trabajo en una fundación hace 20 años y con eso pensar que yo estoy acreditando la idoneidad, cuando además la resolución del concurso me dice que específicamente tengo que acompañar la documentación respaldatoria de lo que digo en el currículum.
1: Sí.
0: ¿Qué quiere decir eso? Bueno, acreditaré la personería de esa fundación, donde va a estar el objeto, que es que esa fundación trabaja por los niños y las niñas. Puedo presentar cartas de recomendación con instituciones en las que esa fundación ha trabajado o acreditar que ha desarrollado actividades en la comunidad a través de los merenderos y comedores, con firma de los responsables de los merenderos. Digo, no hay un exceso ritual, hay una libertad ahí de cómo acreditar esos antecedentes, pero tiene que estar la documentación que respalde el currículum. Y muchos se presentaron solo con el currículum sin la documentación completa respaldatoria. Y muchos han presentado una parte de la documentación, no toda, y lo han hecho en copia simple, sin certificar, cuando otro de los requisitos era que tenía que estar debidamente certificada la documentación.
1: Le pregunto sobre esta persona porque hizo declaración aquí en la emisora que ella presentó su documentación tanto en la parte internet como en la parte también en papel y que tiene la antigüedad en la provincia. Le pregunto esto porque usted ya en su momento también sufrió el tema este, que no podía ser candidata porque no tenía la antigüedad en la provincia. Digo, usted es mejor que nadie, puede conocer y se puede poner en el lugar de estas personas. Ella planteaba que no le permitieron también, hizo una presentación para que le explicaran por qué. Digo, ¿se han comunicado, han hablado ustedes los integrantes de esta comisión?
0: Nosotros tratamos, ¿sí?, el recurso de esta persona, en este acta 5 están los fundamentos de cuál es el incumplimiento normativo en el que ella incurrió. Están los fundamentos en este acta, en el acta 5, que invito, la puedes leer, está en la página de la legislatura.
1: No, pero lo que interesa es que la comunidad lo sepa. La verdad que si es un tema público no hay inconveniente, así como ella hizo una dura crítica.
0: Sí, pero el comité habla por sus actas y sus resoluciones, por eso no quiero entrar en polémica con ningún postulante, Alberto. Yo quiero dejar en claro cuál es la posición del comité en torno a cómo se viene desarrollando el concurso, que lo que ha hecho hasta ahora el comité es una certificación objetiva de si se cumplieron o no los requisitos. No podemos suplir aquello que no ha presentado el postulante, por más que querramos, Alberto.
1: Sí.
0: Es un deber de los postulantes acreditar el cumplimiento de los requisitos, en este caso, por ejemplo, la residencia. Con la residencia, los postulantes tenían libertad probatoria para acreditarlo de la manera que quisieran, con certificaciones de servicio, podía ser un recibo de sueldo, podía ser, digo, muchísimos instrumentos pueden servir para acreditar esa residencia, que recordemos, si es de 5 años inmediatos anteriores a la postulación, el periodo que me corresponde acreditar son esos 5 años inmediatos anteriores a la postulación, claro, ¿verdad?
1: Sí.
0: Lo que sucedió es que muchos postulantes, y eso se lo marcamos nosotros en el acta, no acompañaron documentación respaldatoria del currículum y que no se les exigía un esfuerzo extra a los postulantes, es decir, vaya y busque el certificado de residencia. No hacía falta, porque si efectivamente presentaban toda la documentación respaldatoria del currículum y decían que hacía 12 años estaban trabajando en distintos lugares de la ciudad de Río Grande, de Ushuaia, por ejemplo, seguramente con esa documentación respaldatoria debidamente certificada, como lo requería la resolución, el comité podía evaluarlo para poder tenerlo como acreditada la residencia.
1: Uh-huh.
0: Pero el incumplir la presentación de documentación complementaria es imposible para el comité poder certificar.
1: Sí.
0: Y yo te puedo decir, tengo un título emitido en la ciudad de Río Grande. Sí,
1: sí,
0: tengo un título emitido en la ciudad de Río Grande, pero eso no me acredita que yo estuve 5 años inmediatos anteriores en la ciudad de Río Grande. Ahora, si yo ese título lo acompañaba, la constancia de inscripción en la universidad, por ejemplo, o una constancia de la división alumnos que dijera que yo la carrera la había hecho en la ciudad de Río Grande completa, yo sí, como comité, nosotros podíamos evaluar y decir, está por acreditada esta residencia porque las autoridades de la universidad han emitido esta constancia donde dice que la carrera se hizo completa en esa universidad. Porque también te sucede que muchos estudiantes que van a estudiar a La Plata, se van a estudiar a Buenos Aires, no terminan en esas universidades, rinden las equivalencias y terminan en una universidad de la provincia. Puede suceder, ¿no?
1: Claro.
0: O sea, yo no puedo suplir la orfandad probatoria de quien accede al cargo y tiene que acreditar esa residencia. ¿Se entiende, claro, Alberto?
1: Sí, no, digo porque las dos personas que hicieron, que los que salieron en los medios públicos, tanto la señora Villegas como, perdón, Claudio Vallejo, como Natalia Fonseca, las dos son fueguinas. Es decir, Natalia Fonseca es una profesional que fueguina, nació que en Tierra del Fuego.
0: Es que el comité no pone en duda.
1: Vallejo,
0: un
1: perdón,
0: juicio de valor,
1: sí,
0: sobre.
1: No, no, digo, bueno, pero.
0: A ver,
1: yo le pregunto porque ellas mencionaron su nombre y plantearon también, como se Claudio Vallejo, que hace 13 años tiene una fundación en la ciudad de Ushuaia, en la ciudad de Tolhuin y también en la parte de Río Grande. Es decir, algo pasó, algo no está.
0: No consta en la documentación de la postulación, Alberto.
1: Ah, bien, está bien.
0: Está bueno. Bien lo que vos digas, pero lo tenés que acreditar. ¿Se entiende? No quiero.
1: Sí, según ellos están acreditados.
0: Lo que se diga. No. A ver, el comité tomó una decisión, hay un acta, está foja por foja enumerado qué es lo que contiene cada presentación. Uh-huh. Acá no se trata de quién dice la verdad y quién, digo, la documentación respaldatoria a lo que te estoy diciendo, que es la decisión del comité, está en el acta 5, donde foja por foja está enumerado qué presentó cada postulante.
1: Acá me escribe.
0: Entonces,
1: que
0: yo puedo alegar, sí, la trayectoria de X cantidad de años, pero yo eso lo tengo que acreditar. Por, claro, eso el anexo 2 de la resolución, sí, decía obligatoriamente hay que acompañar la documentación que acredite la información suministrada en el currículum por el postulante.
1: Claro. Bien. Bueno, ese era uno de los motivos que queríamos charlar con usted. Bueno, con usted integran también los legisladores Bondarturce como Colazo, ¿no?
0: Sí, también el, sí, secretario de Justicia Gonzalo Carrillo y el defensor ante el Superior Tribunal de Justicia en representación del Poder Judicial. Jesús González Saber.
1: Los cinco analizan cada uno de los de las presentaciones,
0: exacto,
1: ¿no?
0: Exacto. ¿Sí? Sí. Los cinco analizamos los legajos, sí, y hemos tomado las decisiones por unanimidad y por eso consta en las actas la firma de los cinco integrantes del comité.
1: La llamamos porque Da Fonseca planteó de que ya había una candidata que era Sabrina Marcucci, que era una funcionaria compañera de trabajo suyo. ¿Ha participado? ¿Está dentro del listado de postulantes?
0: Mire, Alberto, hoy el comité emitió un pronunciamiento público,
1: sí,
0: firmado por todos sus integrantes, expresando la enorme preocupación por esta situación de denuncias, sí, públicas que deben ser emitidas en el marco de las vías legales que cualquier postulante tiene para poder solicitar la revisión de las decisiones del comité. La instancia del concurso en la que estamos es una instancia de evaluación de la admisibilidad de las postulaciones. El comité lo que ha hecho es proceder a certificar si estaban cumplidos los requisitos de admisión, uh-huh, o no, si estaban las condiciones exigidas, si estaban las condiciones de presentación que fueron establecidas con anterioridad a la apertura de la convocatoria, publicados oficialmente y puestos en conocimiento de todos los postulantes en condiciones de igualdad. Uh-huh. Las decisiones que nosotros fueron respecto de la admisibilidad de esos postulantes y, bien, lo único que hicimos fue verificar objetivamente el cumplimiento de los requisitos. Bien. Ahora, no se encuentran todavía cumplidas las etapas de análisis de antecedentes, de la evaluación del examen escrito, de las entrevistas y la audiencia pública y tampoco la evaluación de los planes de trabajo. Por lo tanto, carece de total fundamento cualquier afirmación que se pueda hacer relativa a los resultados de un concurso que ni siquiera ha iniciado en sus evaluaciones sustanciales. Y para nosotros es importante remarcar esto porque hay un exceso de poner en duda, sí, esta situación, pero además perjudicando a una persona en particular que ha sido nombrada, sí, que tiene el derecho de justamente competir en condiciones de igualdad con quienes han sido admitidos.
1: Sí, claro.
0: Imagínense el perjuicio para quien es infundadamente atacada en una instancia en la que ni siquiera se han empezado a evaluar los antecedentes. Me parece que es importante marcar esto. Es un concurso con tres poderes del Estado que ejercen control cruzado entre sí, que nos da garantía de independencia, porque justamente empecé diciendo cuál era la naturaleza del concurso, que es distinta a todas las provincias, es mucho mejor que en el resto de las provincias, y que viene participando absolutamente desarrollando su labor conforme a reglamento. Porque lo que nosotros hicimos fue, el anexo A nos dice que tiene que tener currículum, que tiene que tener DNI, que tiene que tener toda la documentación respaldatoria del currículum, que esa documentación debe estar debidamente certificada y que se tiene que presentar el plan con esta estructura. Verificamos que se hayan cumplido o no, y el mismo reglamento nos dice en el artículo 11 que si no se cumplen deben ser rechazadas in limine. Esa es la actitud que, o la acción que llevamos adelante. Es una verificación objetiva. Bien. Y por eso hay 19 personas que están admitidas y que efectivamente han cumplimentado todos los pasos como corresponde.
1: Bien, la saco de este concurso y la llevo al tema netamente político del Partido Justicialista en la Tierra del Fuego. Hacemos un cambio de consulta. En la Tierra del Fuego, bueno, ha tenido el Partido Justicialista hace unos 30 días atrás, le ha renunciado la vicepresidenta del partido, la legisladora Miriam Martínez, y un poco enojada porque no se la consultaba con respecto a su cargo como vicepresidenta. ¿Cómo quedó esa situación? ¿Se le aceptaron la renuncia? ¿Hay un nuevo vicepresidente? ¿Cómo se va a conformar ahora? ¿Cómo se está manejando hoy el Partido Justicialista?
0: No, en principio tomé conocimiento de algunas declaraciones públicas de la compañía de Miriam Martínez, pero no ha habido ninguna presentación formal en el partido, por lo menos porque yo haya sido notificada.
1: Ella mandó la carta documento.
0: Yo no integro el Congreso igual.
1: Ella presentó hace días pasados una carta documento donde renunciaba a la vicepresidencia del Partido Justicialista. ¿No le ha llegado esa renuncia?
0: No, aún no. Yo no integro el Congreso partidario. De todas formas, yo soy presidenta de la departamental Ushuaia.
1: Sí.
0: Cuando se hay que evaluar la renuncia de algún integrante de autoridades partidarias, es sí. Una competencia del Congreso. Uh-huh. Así que, bueno, puede que no haya tomado conocimiento de alguna presentación formal. Sí. Hasta donde yo había consultado hace unos días atrás, no había notificación formal, que no quiere decir que haya ingresado y yo todavía no.
1: A medio leer del cartero.
0: No integro el Congreso.
1: ¿Sí?
0: No integro el Congreso, no está dentro de mis facultades.
1: Ah, bien. Y en el día de ayer la ex gobernadora Rosana Bertone hizo una dura crítica, dijo que el Partido Justicialista se lo habían llevado al municipio de Ushuaia. ¿Cuál es su opinión y cuál es su respuesta a este tema que lo planteó la ex gobernadora Bertone?
0: No voy a polemizar con ninguna compañera, ningún integrante del partido, no me interesa. Uh-huh. Simplemente voy a plantear que el Partido Justicialista es un partido que ha ganado las elecciones de medio término. En la elección legislativa pasada ha salido primero en las elecciones legislativas, tiene la primera minoría en la legislatura de la provincia, con todo lo que eso implica, la responsabilidad que eso implica, y viene cumpliendo su rol en toda la provincia como corresponde, uh-huh. con sus concejales en Río Grande, en Ushuaia, en Tolhuin. Es un partido que tiene más de 20 autoridades electas en toda la provincia, incluyendo autoridades como senadoras y diputadas.

0: ¿Usted cuál es su opinión con respecto al tema del RIGI y ahora el Super RIGI a nivel nacional?
1: Nosotros vamos a analizar y dar el debate de cualquier herramienta que se discuta para generar empleo y poner en funcionamiento el aparato productivo a nivel nacional y a nivel provincial. Cualquier herramienta vamos a dar el debate. Empezó un debate legislativo en la Cámara hace un tiempo, pero la información que se trajo por parte de las propias autoridades nacionales daban cuenta de que no había un impacto significativo en la generación de empleo a través de los proyectos que habían sido aprobados por este régimen del RIGI a nivel nacional, que incluso incluía muy pocos proyectos nuevos de inversión, porque la mayoría eran proyectos donde se sumaba inversión a proyectos ya iniciados en nuestro país. Uh-huh. Y la verdad es que era muy difícil ver un impacto. De hecho, pedimos un informe desagregado de esos puestos de trabajo por rubro y comparado con la pérdida de puestos de trabajo que venimos teniendo ya hace 3 años a nivel nacional, donde, bueno, lo vivimos en la provincia, la industria es uno de los sectores más golpeados, ¿no? Porque también hay que compensar eso, la cantidad de sectores de la economía que están perdiendo capacidad laboral y capacidad productiva en función de las decisiones de la macroeconomía, que han puesto un freno al consumo brutal en nuestro país. Uh-huh. Y la generación de empleo por un régimen especial, ¿no? Eso hay que compensarlo. Pero bueno, estamos a la espera de esa información. Ya hace un tiempo que se hizo la comisión, hace casi 2 meses, donde le pedimos ese desagregado a las autoridades nacionales y todavía no lo remitieron. Estamos a la espera de eso para poder ver si el debate avanza o no avanza en términos legislativos. Pero claro. Siempre estamos a favor de dar los debates, eso es, me parece que es muy importante.
0: Bien, le pregunto esto porque, bueno, tenemos en la zona norte también una situación del tema petrolero. Hoy hay una gran incertidumbre en el tema de Río Grande, con de los 500 empleados que había en la Tierra del Fuego han quedado 200 nada más, y es una situación bastante compleja cuando recurso del petróleo y el gas es un tema muy importante, y más cuando tenemos también garantía esos recursos para pagar esa deuda que se habían tomado de los 200 millones de dólares, digo.
1: Sí, absolutamente, con una empresa nacional,
0: sí,
1: que tan importante como YPF, que erróneamente decidió retirarse de nuestra provincia, ¿no? Porque eso también es consecuencia de no tener una mirada de proyección estratégica atrás de esta empresa nacional, que no puedo decir que está perdiendo, porque uno de los sectores
0: que
1: productivos
0: más,
1: que más ganancia está generando en la Argentina es Vaca Muerta.
0: Exactamente,
1: ¿no?
0: Sí.
1: Hay que decirlo, sigue siendo Vaca Muerta. También hay una responsabilidad con nuestra patria que tiene YPF en función de las enormes ganancias que sigue registrando en este proyecto que desarrolla en la provincia de Neuquén. Pero sí, es una decisión errónea la YPF retirarse de la provincia. Hay una enorme preocupación en el sector petrolero, lógicamente. Nosotros hemos pedido justamente la semana pasada, junto con la legisladora Colazo, con el legislador von der Tusen y otros legisladores más, poder hacer una comisión número 3, que es la Comisión de Hidrocarburos, para poder hablar justamente de la situación de esta actividad en la provincia, incluyendo todas las empresas prestatarias, no solamente Terra Ignis, que ha absorbido lo que YPF ha abandonado, sino también poder escuchar cuál es la situación en relación a la Total, a la Roche y a todas las prestatarias que están operando en la provincia.
0: Bueno, Total,
1: Roche, poder concretarlo para la semana que viene seguramente.
0: Roche ahora el 26 de agosto ya vence su contrato.
1: Y tenemos entendido que no habría voluntad de prórroga. Sí. Tenemos entendido, por eso hemos pedido la reunión de comisión, entre otras cosas.
0: Con respecto a Terra Ignis, ustedes pusieron un representante, los legisladores de la provincia, y esta fusión con Levitec, que hoy está en una situación compleja. ¿Pidieron ustedes la documentación correspondiente de cómo iba a ser el traspaso y cuáles son las garantías que va a tener Terra Ignis con respecto al tema de Levitec, y que hoy tenemos en la zona norte una situación muy compleja, legisladora?
1: Sí, justamente esa es una de las preocupaciones. Por eso decía,
0: digo,
1: Alberto,
0: antes de que pase, porque
1: tanto
0: se espera el cobrado ahora.
1: La situación de Terra Ignis como la de la Roche fueron las que motivaron pedir esta reunión de Comisión 3 de Hidrocarburos.
0: Sí.
1: La legislatura siempre tuvo representación en Terra Ignis, siempre, desde la creación de la empresa. Que debo decirte que yo no acompañé la creación de la empresa.
0: Uh-huh.

0: Pero siempre tuvo representantes legislativos dentro de sus órganos. De todas formas, nosotros aprobamos en la última sesión ordinaria un proyecto, un pedido de informes bastante exhaustivo respecto a la situación de Terra Ignis, de los posibles contratos, y hay dos proyectos de ley, uno que elaboré junto a otros legisladores y otro proyecto del legislador Lapadula, donde justamente lo que pretendemos es que todos los convenios que Terra Ignis pueda desarrollar con esta actividad de hidrocarburos, que por artículo 84 de la Constitución de la provincia es competencia legislativa poder proceder a la concesión de las áreas y demás, que todos esos convenios que estén conexos a la actividad de los hidrocarburos tengan que pasar por la legislatura para que la legislatura pueda ejercer un
1: Claro.
0: control y no se abstraiga de eso con la empresa estatal. Los estamos discutiendo en comisión al proyecto y amén de que todavía no está aprobado, justamente pedimos esta reunión de comisión para poder conocer los detalles de estos convenios con Belitec y todo lo que está sucediendo a partir de esto. Esperemos poder tener la semana que viene. Varios legisladores coincidimos en que era algo importante y urgente de tratar, así que esperemos que se pueda concretar para la semana que viene. Yo no la integro igual a la Comisión 3, pero obviamente la pedí y voy a participar porque es un tema que nos interesa y que nos preocupa a todos.
1: Bien, la situación del puerto, de la intervención del puerto, porque en su momento se la mencionaron a usted que había sido un poco la idea de tomar ese dinero del puerto para fortalecer el tema de la caja. Digo, ¿han tomado contacto ustedes para ver cuál es la real
0: No,
1: situación
0: no fue
1: de...
0: así tampoco, Alberto.
1: No se lo pregunto porque se...
0: Estamos.
1: Pero pues
0: No, no. No fue así, yo
1: su par
0: lo
1: lo dijo acá,
0: discutimos,
1: perdón,
0: lo
1: aprovecho
0: hablamos
1: para...
0: en varios medios.
1: Bueno, pero
0: Sí.
1: lo dijo acá, por eso aprovecho para preguntarle a usted, porque a nosotros nos gusta, si no está el entrevistado, consultarle. Digo, lo dijo acá junto con el legislador Lechman y que hoy la provincia de Tierra del Fuego se está perjudicando por la pérdida de esos ingresos a la provincia y a su vez también la intervención a nivel nacional no informa nada, es como que está todo en la nebulosa y hoy hay una situación de mucha incertidumbre también de los trabajadores del puerto, que el
0: Sí,
1: Estado, el
0: obviamente.
1: puerto le está pagando 1.100 millones de pesos y cada día son 1.100 menos, 1.100 menos y va a llegar a enero, febrero y no va a haber más fondos. Digo, seguramente ustedes ya estarán trabajando sobre este tema en particular.
0: Sí, te voy a aclarar
1: Sí.
0: desde el inicio cuál es la situación en relación a la ley de OSEF, no de la Caja, de
1: Sí.
0: fortalecimiento de la obra social del Estado Fueguino. El Ejecutivo oportunamente presentó una ley para aumentar aportes y contribuciones. El planteo que teníamos desde el bloque del Partido Justicialista es que la obra social atravesaba graves problemas de gestión y de decisión y de administración financiera de los recursos de la obra social, y que previo a pensar en aumentar los aportes y contribuciones de los empleados estatales y meterle la mano en el bolsillo a la gente, había que ordenar la situación de gestión de la obra social. Hicimos un trabajo muy exhaustivo, que de hecho el último informe de la obra social de las nuevas autoridades nos da la razón, porque las viejas autoridades nos decían que el déficit era de 7 mil millones mensuales y nosotros desde nuestro bloque y equipo técnico insistíamos con que el déficit mensual operativo en ese entonces era de 3.500 millones. Efectivamente, fue lo que demostró el último informe de las nuevas autoridades y sobre esa base todo el estudio que hicimos económico de cuánto había que aportar a la obra social para equilibrar las finanzas. Y la cantidad de cuestiones de gestión que había que mejorar, que se introdujeron en la ley, que tenía que ver con fortalecer las farmacias propias para comprar de manera eficiente, para bajar los costos de los medicamentos y evitar los sobreprecios, y un montón de herramientas de gestión que dimos en la ley, iban a hacer que la situación se acomode. Dentro del proyecto original nuestro, y esto lo saben los trabajadores, porque el proyecto original nuestro fue entregado a los trabajadores de todos los sindicatos estatales. En nuestra propuesta era utilizar utilidades del Banco de Tierra del Fuego. ¿Por qué? Porque el Banco de Tierra del Fuego es una banca que tiene una cartera exclusiva y cautiva de empleados públicos, que además no eran beneficiarios de la obra social del Estado Fueguino. Entonces, tenía una razón de ser que la banca pública, que vive gracias al aporte de todos los empleados públicos, haga un aporte de utilidades, es decir, de sus ganancias, extraordinaria para que la obra social pueda equilibrar su situación económica y
1: Sí.
0: financiera en ese año calendario. Y era un círculo virtuoso, era el público fortaleciendo al público, ¿no?
1: Sí.
0: Esa decisión o esa propuesta nuestra original fue rechazada por el oficialismo y entre varios legisladores se evaluaron varias propuestas y finalmente se terminó aprobando una ley donde se disponían de fondos de superávit portuario. No fue mi propuesta, lo saben todos, lo saben los legisladores, tenían el texto original. De hecho, en la última sesión de la legislatura, en la que derogamos el segundo párrafo de ese artículo, porque era un párrafo, no era un artículo específico, que ese proyecto lo escribí yo, la broma con los trabajadores era, ya sabemos que la ley original no fue tuya, pero esta ley para derogar el segundo párrafo sí es tuya. Esa era la broma con los trabajadores. No fue una decisión, igual sí lo dije en todos los medios, es una ley que se aprobó con 15 votos. Sí. Hay un informe del fiscal de Estado que dice que los legisladores tenemos competencias para disponer de los fondos de superávit del puerto. Un informe donde se dice que la intervención del puerto no tiene que ver con la ley que se sancionó, porque no tiene que ver con la utilización de los fondos, sino que los incumplimientos denunciados de la intervención tienen que ver con la violación de normas de seguridad portuaria por la falta de obras de infraestructura. Uh-huh. La intervención tiene otros fundamentos. El caballito de batalla fue esa ley, o la cortina de humo, pero la intervención tuvo otros fundamentos. También aprobamos una resolución en la Cámara para que el fiscal de Estado, porque hasta entonces había tres estrategias jurídicas de la provincia distintas, una de la dirección de puertos, una de gobierno y una de los trabajadores, y lo que le pedimos mediante resolución de Cámara, hicimos una reunión de carácter reservado con la Fiscalía de Estado, es que la Fiscalía de Estado se ponga al frente de diseñar una única estrategia jurídica en defensa de los intereses de la provincia, porque esa división de estrategia lo que hacía era dividir los intereses de la provincia y debilitarlos. Y finalmente así fue, el fiscal de Estado se puso al frente de eso y hay, bueno, acciones en curso que confiamos mucho, porque se trabajó mucho para llegar a esa instancia, tuvimos reuniones con el fiscal de Estado, en que esa instancia pueda ser útil para recuperar el puerto que es todos los fueguitos.
1: Bien, hoy la situación del puerto está incierta. Es decir, no hay información a nivel nacional de la intervención y hoy el tema de puerto, la dirección de puerto de la provincia está pagando ya hace 7 meses los sueldos de los trabajadores.
0: Sí, exactamente.
1: ¿Sí? Seguramente van a agilizar el tema. Porque si no va a pasar como está pasando con el petróleo. Ya cuando toman la decisión, ya
0: esperan el cobrado. Las presentaciones de la Fiscalía de Estado ya están hechas. Nosotros le aprobamos una resolución de Cámara al fiscal, una instrucción para que se ponga al frente de las actuaciones judiciales y ya están hechas esas presentaciones.
1: ¿Y?
0: Ya está. O sea, eso está en plano de la justicia ahora y el fiscal de Estado es quien tiene adelante la estrategia judicial.
1: ¿De la justicia provincial o nacional?
0: No puedo dar muchos detalles porque yo no sé si están en instancia de notificación de la contraparte y demás, Alberto.
1: Bueno.
0: Por una cuestión de estrategia judicial no puedo dar más detalles.
1: Bien, legisladora, muy amable, ¿eh? Le queríamos consultar.
0: Muchísimas gracias a vos por el espacio.
1: Como se la mencionó, la queremos consultar. Nosotros tratamos siempre de consultar a la fuente cuando se la menciona. Hay veces que no atienden, sí. no contestan. Bueno, ya es un problema del funcionario o el entrevistado, ¿no? Pero bueno, le agradecemos por esta comunicación.
0: No, en este caso a mí me parecía muy importante poder aclarar, sobre todo no en mi nombre personal, porque a ver, acá hay una actividad que ha desarrollado un comité de evaluación, comité que está integrado por el Poder Judicial, insisto, el poder Judicial, el Ejecutivo, el Legislativo. Sí. También somos los 5 abogados, también hay que decirlo, porque digo, hay como una subestimación del rol que cumplimos quienes estamos en la Comisión de Evaluación y no hace falta que diga no solamente mi trayectoria académica, sino que además en la agenda de infancias y adolescencias en el país integra una red iberoamericana de infancias y adolescencias, aparte de tener las especializaciones, he trabajado en la creación de la Defensoría, he trabajado en la Ley de Prevención del Abuso Sexual en la provincia, que es una ley modelo en el país, que no las piden para poder copiarla, que ha mejorado mucho las investigaciones judiciales, es decir... Sí. Tengo una trayectoria en los hechos de gestión, en los hechos legislativos y académica en materia de infancias, que también me permite ocupar el rol que de acá en adelante me compete, que es poder evaluar los antecedentes y la idoneidad de todos quienes se han postulado a este concurso, ¿no? Esto también hay que decirlo, no solo yo, sino todos los que integramos el concurso.
1: Bien, legisladora, le agradecemos por esta comunicación. Ya estamos al cierre
0: Muchísimas
1: del programa.
0: Muchísimas gracias a vos.
1: Muy amable.
0: Muchas gracias a vos por el espacio.
1: Así fue la palabra de la legisladora Victoria Boto, quien comentaba también de la otra parte sobre este concurso que se realizó en Tierra del Fuego. Seguramente va a haber más repercusiones con respecto al tema. ¿Nosotros nos vamos a un corte o ya hacemos el pase Hacemos un pequeño corte, ¿sí?
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2: Hola, ¿qué tal? Muy buenas tardes. Estamos comenzando una nueva edición de Desde las Bases, aquí por Radio Provincia 107.9 para Río Grande y Tolhuin, 99.9 para la ciudad de Ushuaia. Y también estamos, recuérdenlo, a través de nuestro canal de YouTube, el canal de la Cooperativa de Trabajo Ojo al Sur. Así nos busca COP Ojo al Sur, así nos puede no solo escuchar, sino también ver nuestros estudios. Atentos que hoy estamos con una invitada aquí en nuestros estudios, ya la vamos a estar presentando. Maya Villasante está, como siempre, en la producción, Nicolás Ávila en los controles técnicos, José Piñeiro, quien les habla aquí en los estudios. Y decíamos una invitada en nuestros estudios y otra invitada un poco más lejos, telefónicamente, pero vamos a estar en contacto con ellas, ambas militantes de la Asamblea Comunidad Costera de Tierra del Fuego, Antártida e Islas del Atlántico Sur. Natalia Algañarás es quien está aquí en los estudios de Río Grande y Carla Wichman es quien está allá en Ushuaia, y estamos conectados con estas magias de la tecnología telefónicamente con ella. ¿Cómo están, Nati, Carla? ¿Cómo están? Muy buenas tardes.
3: Bueno, hola José, primero que nada agradecerte como siempre. Hola Charlie, si nos estás escuchando ahí, que nos encantaría que estés acá. Ahí está.
2: Sí.
3: Pero bueno, agradecerte que siempre nos das estos espacios y se valoran mucho, porque son pocos los espacios que tenemos para poder denunciar las tantas cosas que pasan y que se acumulan. Así que bueno, primero que nada es agradecerte por el espacio. Hola Charlie.
4: ¿Cómo están, compañeros, compañeras, compañeres? Qué hermoso poder estar así, conectados de esta manera.
3: Sí, es verdad, hermoso.
4: Y gracias también, gracias a todo el equipo de Desde las Bases, que siempre nos permiten amplificar la voz, tan necesario, ¿no? Este periodismo digno. Así que gracias.
2: Un placer charlar con ambas, nada que agradecer. Obviamente debería ser más habitual, lamentablemente no lo es, ¿no? En los medios, en general, en los medios, tratar estos temas, más allá de que cada medio tiene su línea editorial, pueden acordar o no, pero bueno, debería poder informarse, charlar e intercambiar ideas acerca de problemáticas que nos atraviesan a todos, que tienen ni más ni menos que ver con el territorio que habitamos, el ambiente, el planeta en sí, lo que comemos, lo que dejamos de comer y lo que están haciendo con el lugar donde vivimos y donde, para aquellos que los tenemos, vivirán nuestros hijos o nuestros amigos o nuestra familia o quienes queremos. Entonces deberían ser temas de tratamiento habitual. Lamentablemente
3: sí, no lo es. Lamentablemente no lo es, porque es atado cada vez más al negocio, a la ganancia, y bueno, detrás hay intereses.
2: Es así.
3: También en los medios,
2: y vaya,
3: lamentablemente. Por eso te lo agradecemos tanto.
2: Y vaya,
3: José.
2: Si es así. Y bueno, y estamos en días en los que algunos festejaban, y esto se, incluso desde algunos medios se hablaba del corte de cinta de, de esta silla del Martial, algo que desde la Asamblea Comunidad Costera se viene advirtiendo por lo que venía sucediendo, por lo que iba a pasar y que finalmente pasó, que es la inauguración, ¿no?, de esta silla. Y decíamos, festejaban, hubo corte de cinta, muchos funcionarios presentes. ¿Qué significa para ustedes este hecho? ¿Qué es lo que implica? ¿Qué es lo que sucedió allí en ese lugar tan cercano a Ushuaia y a todos, ¿no? Y,
3: bueno, como bien decís vos, nosotros lo venimos denunciando hace más de un año. Para nosotros implica mucha tristeza, una mezcla de tristeza, de enojo, porque el glaciar Martial es eso que está vivo ahí, es eso que nos da vida, es eso que nos da agua. Uniéndolo un poco a la gran campaña que veníamos sosteniendo en contra de la ley de glaciares, ese glaciar es ese guardián, ese guardián del agua, de todo el entorno y el paisaje al cual le da vida, y que también le da vida y agua potable al pueblo de Ushuaia. Entonces empezamos a defenderlo desde ahí, de lo importante que es ese lugar, ¿no? Ese entorno, con verlo como un entorno todo articulado, unido al paisaje, a la flora, a la fauna, al arroyo Buena Esperanza, al pueblo, al trabajo digno. O sea, cuando uno va a Ushuaia y puede ver desde el canal al glaciar, que cada vez se ve menos también por la cantidad de edificaciones que están haciendo también muy tristemente, y saber que ahora inauguraron este centro de esquí, a mí me da mucha tristeza y me da mucho enojo, porque lo vendieron como siempre, venden todo, que es parte del turismo extractivo, que ya viene sufriendo hace décadas Ushuaia. Lo vendieron como desarrollo, lo vendieron como trabajo y lo vendieron como activar o reactivar parte de la historia, porque supuestamente era activar una aerosilla, ¿no?, que se cierra en el 2014. Pero bueno, cuando empezamos a investigar y a ver, no era la aerosilla, se sacó completamente esa aerosilla antigua, se construyó un centro de esquí, porque es un centro de esquí lo que se ha construido, se llevó a cabo 300 metros más cercanos al glaciar, se taló bosque, se contaminó el arroyo Nueva Esperanza, se hicieron unos... Bueno, era terrible ir y ver y estar y ver el desastre y la degradación ambiental que ya estaban haciendo con solo la parte de la construcción. Ni hablar de si tenemos que pensar en el calentamiento global que estamos viviendo, el retroceso de glaciares, pensar que es una actividad destinada a una clase social, que se está vendiendo como algo que va a ser de igualdad para todos y que todos vamos a poder acceder, un poco más hasta es un centro de esquí, no sé, comunitario, ¿no? Pareciera que lo estuvieran vendiendo. Pero en realidad no es así. Pero bueno, la dejo ahí que hable un poco más, Charlie.
4: Carla, bueno, ¿cómo están?
2: Bien.
4: Yo quiero hacer una aclaración muy importante, que es que Nati y yo, por supuesto, somos, y vos también, José, comunidad costera, pero esta denuncia que estamos haciendo desde en contra de este centro de esquí que se ha instalado en el glaciar Martial, forma parte de una campaña en sí misma, que es la campaña Defendamos el Martial, en donde hay personas de diferentes espacios, organizaciones, incluso de otros territorios, ¿no?
2: Sí.
4: Quiero dejar eso resaltado porque es importante también tener en claro que esto no nos involucra solo a quienes vivimos en Ushuaia o a quienes estamos en una organización determinada, sino que es algo que tiene que ver con los bienes comunes. Y de acá hago un enlace con lo que decía Nati, ¿no?, que nos venden un producto. Y básicamente lo que es esta construcción de este centro de esquí en el glaciar Martial es la privatización de lo público. O sea, es la completa desposesión de la comunidad de aquello que era algo de todos, ¿no? Quienes estamos acá hace ya muchos años, quienes han nacido acá, quienes tienen familia han venido de visita o vienen sus familiares de visita, sus amigos, amigas, amigues, el Martial era un lugar al que uno subía, pasaba, caminaba, un espacio común. Y hoy en día es un espacio privado.
2: Sí.
4: O sea, y es muy importante entender esta diferencia entre lo público, lo común y lo privado.
2: Hasta para recorrerlo caminando, ¿no? Perdón,
3: sí.
2: Charlie.
4: Claro,
2: o sea, no para
4: caminando,
2: usar la aerosilla.
4: No había que mostrar ningún documento ni acreditar ninguna ciudad, ninguna residencia. Porque justamente era algo que era de todos y no de alguien o de una UTE, que es esta Unión Transitoria de Empresas, que ahora controla, maneja y decide quién entra, quién sale, quién esquía, quién no esquía, quién sube, quién baja. Eso por un lado, ¿no? Me gustaría como resaltar la privatización, que es algo que estamos viviendo en el territorio de Tierra del Fuego y en todos los territorios. Es un plan sistemático de privatización y de desplazamiento de las comunidades de aquello que es público. Sin ir más lejos, cada vez tenemos más alambrados en todo lo que es la costa, que nos impiden el acceso franco al mar. Y eso se ve como progreso, se ve como desarrollo, se ve como modernización, se ve con un montón de palabras que ya sabemos que se relacionan con el discurso progresista, con el discurso desarrollista, que en realidad cuando se tiene que reflejar en la vida y en los cuerpos de quienes habitan los territorios, se expresa, por ejemplo, en que te corten el surtido de gas antes de llegar al invierno. Por hacer estas relaciones que, bueno, los que ya me conocen saben que siempre termino mezclando todo. Pero algo también que quería decir y resaltar respecto a lo que decía Nati. Nati habló de estos metros más que tiene de cerca la aerosilla que han instalado, de la deforestación, del desmonte, de la remoción de suelo, de habló Nati también de algo muy importante, que es del arroyo Buena Esperanza y del agua que provee ese arroyo a los vecinos y vecinas de Ushuaia. Y yo quiero agregar algo más. El Martial es un glaciar omnipresente en Ushuaia. El Martial se ve, y como decía Nati, dependiendo ahora de qué edificios nuevos para alquiler de Airbnb hayan construido, pero se ve y se veía desde múltiples lugares. Es parte de nuestra, de nuestro ser y habitar, ¿no? Como habitar situadamente este territorio. Y todos estos proyectos de turismo extractivista, de vender, hay algo que también quiero resaltar. Cuando uno ve el proyecto y los anuncios y escucha a los representantes del Infuetur, al propio gobernador, hablan del producto nieve. Busquen, producto nieve, es el eslogan, ¿no? Como el eslogan del fin del mundo y tantos otros que se vuelven promoción marketinera y publicitaria del territorio que habitamos. Y yo me pregunto, ¿qué es el producto nieve? ¿Para qué y para quién es el producto nieve? O sea, los pueblos originarios que habitan este territorio, ¿llaman a la nieve producto o la llaman de cientos de formas diferentes? Nosotros mismos que estamos, yo ahora mismo, ¿qué es el producto nieve? Explíquenmelo, porque yo no estaría entendiendo. ¿Y para quién y para quién se constituye ese producto nieve, no? Y terminamos comprando ese discurso y apropiándonos de algo que nos han arrebatado, porque nos arrebataron el Martial. Y a la celebración que hubo ahora con el corte de cinta este 19 de junio, ¿no? Y el gobernador, y tantísima gente, tantos rostros conocidos también, yo me preguntaba, ¿qué criterio estético tienen? Porque uno ve las fotos y el nivel de degradación que hay en el lugar, y después van a decir, no, pero eso después cuando nieva, ¿qué? Claro, la nieve va a tapar todo este desastre que han hecho. Desastre que además fue reconocido por la propia Fiscalía de Estado respecto a cómo esta obra ha alterado los cursos y la calidad del agua del arroyo Buena Esperanza durante el año pasado. Y cómo la remoción de suelo, la afectación del talud, o sea, hubieron muchas acciones que generaron estos cortes de talud, ese movimiento, como les decía, de suelo, estas excavaciones que se hicieron, generaron una mayor turbidez en el agua que tomamos y todas, todos y todes acá en Ushuaia. ¿Y quién se tuvo que hacer cargo de eso? La DIPOS, ¿no? Bombeando agua desde el Arroyo Grande para poder mezclar con el agua del Arroyo Buena Esperanza y así permitir que el agua sea tratable. Esto no lo estoy inventando, esto está, de hecho, en el dictamen, en la resolución de la Fiscalía de Estado. Y esto generó más costos de operatividad y comprometió el correcto funcionamiento de un sistema esencial y de acceso esencial, vital, que es el agua. Entonces, ¿todo esto quién lo paga? ¿Lo va a pagar la UTE, que ganó la licitación con el gobierno de Borcosana Bertone para hacer este emprendimiento turístico? No lo va a pagar la UTE. UTE que, por otro lado, Unión Transitoria de Empresas, ¿no? Cuando se presentó en la licitación, les pido que busquen información, esto está en internet, hay noticias sobre esto, fue reconocida su insolvencia, presentó informes sobre lo que era el glaciar, la zona del glaciar, que eran incorrectos en términos de la descripción del territorio, ¿no? Entonces hay muchas irregularidades en torno a esto, además de las que se verifican recientemente a partir de lo que informa la Fiscalía de Estado. Que yo no sé qué es lo que hace que tantas personas celebren esta apertura del centro de esquí. Centro de esquí, por otro lado, y centro de montaña durante el resto del año. O sea, la Arosilla va a funcionar los 365 días del año. Explíquenme quién hizo el análisis de capacidad de carga de ese ambiente glaciar y periglaciar, que está seriamente afectado, como decía Nati, por el retroceso que de por sí se ha registrado y documentado en informes como el inventario de glaciares o la actualización de ese inventario de glaciares que se hizo recientemente, por lo que vemos ahora mismo. Nosotros vamos todos los años viendo cómo va retrocediendo. Eso es algo que se puede experienciar a través de los sentidos de quienes habitan este territorio. Y sin embargo, están todos contentos viendo esta degradación y diciendo que no, bueno, pero esto está cuidado, es como el Costa Susana, así es sustentable.
2: El tema, bueno, Chale hablaba del producto nieve, ¿no? Nieve que tampoco por casualidad está escaseando y no estaría apareciendo por estos tiempos. Habría que preguntarse también qué es lo que pasa y cuánto tiene que ver esto con las políticas que se aplican aquí a nivel provincial, nacional, mundial. Y estas situaciones, y que están jugando con cosas que no tienen repuesto, como dice la canción, ¿no? ¿Qué pasa con los organismos que debieran cuidar de estas cuestiones, que debieran cuidar el bien común, que debieran protegernos para que estas cuestiones tan importantes, tan de fondo y que no tienen vuelta atrás después, no pasen?
3: ¿Qué pasa? ¿Qué están haciendo?
2: ¿Qué están haciendo? ¿Qué no están haciendo?
3: Y nada, lastimosamente... Charlie, decilo.
4: No, no, que me gustaría que lean la resolución de la Fiscalía de Estado. La propia Fiscalía de Estado reconoce, esto cita textual, que en todo momento se evita identificar de manera directa a los trabajos en el centro de montaña como único causante. O sea, en todo momento, la DIPO, que es una de las autoridades, digamos, en relación al agua, y la Secretaría de Ambiente, cuando se le piden los informes, en todo momento va cubriendo las espaldas de este proyecto. ¿Qué pasa con las instituciones? Convalidan. Las instituciones lo que hacen es dar una legitimación administrativa a todo esto. Cuando nosotros el año pasado pedimos informes, las respuestas fueron que estaban haciendo los controles en el lugar que correspondían y que estaban yendo y haciendo las revisiones. Cuando Sevillano hizo la promoción ahora de las 4x4 en el verano y pasaron las camionetas por el arroyo Buena Esperanza mojando los chasis en el agua del arroyo Buena Esperanza, ¿estaban ahí los representantes de la Secretaría de Ambiente para controlar algo que nunca me hubiera imaginado yo, que las 4x4 podían pasar y hacer un festín en lo que es la principal reserva de agua alguna, de las principales reservas de agua dulce que tenemos los vecinos acá en este territorio? Del mismo modo que hubiera esperado que todos los que salieron a defender la ley de glaciares hicieran una mínima relación con lo que está pasando en este mismo lugar, en el Martial, hoy en día, además de defender la ley de glaciares, como parecería una entelequia cuando no hacemos la relación con lo que pasa en el Martial.
3: No, iba a decir lo que estaba diciendo Charlie, que van de la mano, ¿no? Que no hacen nada. Lastimosamente vemos cómo disfrutan de la inauguración de un centro de esquí que se vende, como decía Charlie y como decía al inicio, como algo para el pueblo, cuando el pueblo fueguino está sufriendo enormes injusticias. O sea, estamos hablando de un industricidio que estamos viviendo y miles de familias que se están quedando sin trabajo, tanto en Ushuaia como acá en Río Grande. Yo soy docente en la escuela, cada vez tengo niños que van más a comer un pedazo de pan porque es lo único que le están dando. Ya ni siquiera hay escuelas que no tienen ni para tomar leche, en donde ves a los chicos que cada vez necesitan más comer ese pedazo de pan y son agradecidos por tener ese pedazo de pan en el aula, en donde nos exigen a nosotros cada vez más currícula y más cantidad de temas para enseñar, cuando los chicos ni siquiera duermen, no tienen para comer, no están bien, y te venden un centro de esquí para el pueblo. Ese es el pueblo, el que tiene hambre, el que está sin empleo. Y te dicen que va a ser más económico que el castor y por eso va a ser para el pueblo. Entonces no solamente están escondiendo la degradación ambiental que provocaron durante todo el proceso, porque era muy triste ir a ver y ver esas plataformas de hormigón gris tremendas, esos huecos y pozos enormes, esa materialidad que estaba matando, destruyendo a la naturaleza, al bosque, a la lenga, al guinde, a los líquenes, a la flora, a la fauna, a los minerales, al agua, porque es todo un ecosistema conectado que nos da vida. Y era terrible ir a ver y uno sufre de que haya gente que uno quiere, como decía Charlie, que defiende, y detrás se esconde todo un discurso que hasta es burlesco. O sea, es muy finita la burla que se le hace al pueblo, porque el pueblo no está teniendo empleo y se lo está invitando a un centro de esquí, una actividad que es totalmente clasista, una actividad que para el ingreso por persona se necesita alrededor de 100.000 pesos, sin hablar de la vestimenta que se requiere, del equipo que se requiere. O sea, una familia tipo de 4 personas, más ir a Ushuaia, por ejemplo, que seamos de acá de Río Grande, el traslado, estar allá, comer con tus hijos y todo, es más o menos un sueldo de un operario hora, 1.200.000, 1.300.000. O sea, se nos ríen en la cara, inauguran este tipo de prácticas que son extractivas, que le hacen mucho más daño a Ushuaia. Ushuaia ya viene con años de turismo extractivo, de miles de personas que bajan de un crucero para hacerle más daño e impacto a esa hermosa ciudad que tenemos, y que con esto lo único que buscan es eso, es beneficio para ellos con esa cantidad de turismo que viene. Entonces lo venden como para el pueblo, lo venden como algo accesible, pero en realidad es para el turismo, como decía.

0: como en vacas y todo lo que comemos, monocultivo a escala intensiva, uso de agrotóxicos a escala intensiva. Acá tenemos a Tecnomil, que también lo venimos denunciando hace mucho tiempo desde Comunidad Costera, bueno, que fumiga a los pueblos del norte, permitiendo que el monocultivo llegue hasta el norte de la Argentina. La salmonicultura, ahora que se quiere instalar también acá, que va a ser a escala intensiva, porque eso, para eso se modificó la ley 1355, para modificar por sobre todo la cantidad en la escala, ¿no?, en las toneladas. Y detrás, cuando hablamos de escala intensiva, estamos hablando de megaproyectos, de corporaciones que lo único que quieren hacer es seguir primarizando nuestra economía. Entonces, hacia eso vamos, un modelo extractivo de la economía que primarice nuestra economía, que no genera trabajo, y como bien decía Charlie, esto nos tiene que hacer preguntar progreso para qué y para quién, para los mismos de siempre. No sé, Charlie, ¿qué vas a agregar?
1: No, solo que yo creo que cuando nos ponen en esa falsa dicotomía de que estamos en contra del trabajo y demás, yo me quiero ir a los hechos concretos y a las pruebas del resultado de más de 40 años de extractivismo intensificado en nuestro territorio, que como conclusión, en nuestras vidas nos dan más de un 50% de personas pobres. O sea, a ver si se entiende. Megaminería, como decía Nati, todos los ejemplos que dio Nati, que se van distribuyendo a lo largo y a lo ancho de todo el país, no han generado mejoras en las condiciones de vida de la gente. Nos han hecho cada vez más dependientes, de hecho, y cada vez más descartables. Porque además pasa eso, ¿no? O sea, se incrementa la flexibilización laboral, se incrementa la dependencia, en lugar de esto que pasa, por ejemplo, con el tema de las salmoneras, en lugar de fomentar la pesca artesanal y la producción en una escala en donde cada persona pueda, ¿no?, aprender un oficio, ser su, digamos, tener su propia producción y que incluso quienes habitamos en esta isla consumamos pescado fresco, cosa que prácticamente es imposible también por las políticas públicas que no fomentan esto, por el contrario, fomentan salmoneras y no la pesca artesanal. Entonces, el resultado es ese, y nosotros acá en Tierra del Fuego tenemos hace más de 40 años plataformas offshore, que son las plataformas offshore son las plataformas costa afuera que extraen gas y petróleo. Más de 40 años con este tipo de producción, de la mano de un consorcio de multinacionales, entre ellas una empresa inglesa como es Harbour Energy, y cuando arranca el invierno, la mejor idea que se le ocurre al gobierno y a toda la gestión es recortar el subsidio del gas envasado que tienen muchísimas familias, porque la provisión de gas natural no está distribuida en toda la comunidad fueguina, pese a 40 años de esa explotación de hidrocarburos, única en la Argentina. En ninguna otra parte de Argentina hay plataformas offshore, acá sí. Pero cuando hay que recortar, se les recorta a las personas que tienen el gas natural, el gas envasado y no tienen acceso al gas natural. Entonces, el resultado es ese. Y cuando nos preguntamos respecto del marfial y los beneficios y esto y lo otro, bueno, veamos lo que pasa con el castor. ¿Cuáles son las condiciones laborales de la gente que está en el castor? ¿Cuáles son los beneficios que recibe la comunidad local respecto del castor? Y por supuesto que con esto van a salir un montón de personas a cuestionar, porque bueno, porque pasa, ¿no? Esto ataca directamente un nicho, pero es la realidad. O sea, la mayor parte de la población fueguina no esquía, no sabe lo que es el esquí, porque es económicamente inaccesible. Ya lo sabemos con el castor, ¿qué les hace pensar que con el marfial va a ser distinto? Quizás la relación con lo que era la antigua Erosilla, que dependía del Estado, y era un proyecto totalmente diferente. Esto es un proyecto privado, un mega proyecto privado, que por otro lado, en un glaciar que está en retroceso, acelera ese retroceso. Lo que estamos haciendo en el Martial es irreversible. Y hay un informe de Iturraspe, que es un investigador muy reconocido en la isla, de balance de masa del glaciar Martial, que hizo un análisis que lo que determina es que para principios del siglo XXII el glaciar va a haber desaparecido, según el análisis que hizo de balance de masa, que es la relación entre la acumulación del glaciar y lo que va perdiendo a lo largo del año, ¿no? Acumula durante la temporada fría y después va retrocediendo y perdiendo masa, y ese balance da negativo en el Martial. Entonces, no sé quién firmó las autorizaciones para este proyecto.

0: pero en base a qué lo hicieron, por más que esté firmado, que tengan la guía de aviso de proyecto, que la autoridad de aplicación lo haya permitido, como les decía, dan legitimidad administrativa, institucional, pero por más que tengan la firma y el gancho, no significa que lo que estén haciendo sea válido, sea correcto y no sea cuestionable.
1: Absolutamente. Bueno, les cuento que mucha gente conectada, muchos mensajes desde Mar del Plata, está escuchando Fernanda, dice un abrazo fuerte y mucha fuerza en esta lucha anti-extractivista tan necesaria, también...
2: Abrazo a Fer.
1: Abrazo, Crónica de Balsa también saluda. Rosana dice, da tristeza ver cómo nos vamos acostumbrando a que los cerros, los arroyos, etcétera, ya no tengan guardianes, solo dueños, todo negocio para unos pocos. Excelente nota, muy claras las dos, dice Ana Gutiérrez, le mandamos un saludo también. Beso, otro Ana. Mensaje dice, la derecha no solo avanza, sino que además arrasa como topadora con todo. Bueno, algunos de los mensajes que nos llegaron, recordamos que esta nota queda en nuestro canal de YouTube. Y el cierre para ustedes, para ambas, a ver qué nos quieren
2: yo
1: dejar.
2: Yo solo un poquito, uniendo a esta idea de trabajo, a la última pregunta que nos hiciste, la aerosilla en su totalidad, así como también muchos proyectos de las offshore, el último Fénix que se construyó totalmente afuera, la aerosilla se compró directamente en Suiza, y las torres,
1: cero mano de obra,
2: digo,
1: por ejemplo,
2: ya que estamos,
1: hablan de generación,
2: obvio que
1: de...
2: nosotros no queríamos que ni siquiera haya cero impacto, ¿no? Sí, en el martial, sí. Porque creemos,
1: bueno,
2: en el poder
1: además
2: de la montaña, y en el poder de los guardianes, y en el poder, y en que el agua es más importante que todo realmente. Uh-huh. Pero más contestando a tu pregunta del trabajo, directamente fue comprada afuera y las torres fueron construidas en Buenos Aires. O sea, acá no se generó cero trabajo. Después hay que también, como bien decía Charlie, ver las condiciones laborales que tienen aquellos que trabajan en el Cerro Castor, porque van a ser las mismas condiciones laborales que van a tener acá, trabajar para un privado, que lo único que va a estar es en la búsqueda de recuperar lo que invirtió. Porque es eso, no tienen amor por la naturaleza, no tienen amor por el pueblo, no tienen amor por este... por este lugar, por este, uh-huh, territorio, porque encima son ajenos al mismo. Entonces lo único que van a buscar es mercantilizar la naturaleza para sacarle una ganancia. Es de la única manera que ven al martial, que no es la forma en que la vemos nosotros. Por eso también es muy importante rescatar lo que decía Charlie al principio. Veamos de otras maneras, ¿no? El territorio que nos envuelve, el territorio que nos abraza. Empecemos a conectar de otra forma, empecemos a sentir de otra forma, ¿no? ¿Qué somos? Somos islas, somos ríos, somos mar, somos glaciar, somos bosque, o somos ese producto nieve, como decía Charlie al inicio, tomando esas palabras espantosas.
1: Charlie, tu cierre.
0: No, yo solo quiero escuchar a Nati y a ustedes y decirles que me emociona mucho caminar juntos. Es maravilloso. Soy muy orgullosa de lo que hacemos, de estos espacios y de la conciencia que tenemos. Y nunca, nunca estamos solos, solas. Siempre estamos con el mar, con el glaciar, con el martial, con la memoria. Así que eso, gracias. Hermoso.
2: Ah, bueno, sí, yo también agradecerte, José. Empezamos agradeciéndote. Sos un gran compañero que caminamos juntos, como dice Charlie. Y por muy, muy por el contrario, los ambientalistas son los que más denuncian, uh-huh, y los que más exigen y piden por el pueblo. Realmente, por trabajo digno, por condiciones dignas en las escuelas, por escuchar a esa juventud que no está teniendo un futuro seguro, que el futuro que llegó los está aplastando. Somos los que denunciamos que la naturaleza debe ser resguardada para el futuro, y ahí pensamos en las juventudes, y ahí pensamos en otras alternativas y en otro tipo de trabajo. Así que... eso de que nos ponen como los negadores del trabajo es todo lo contrario. Lo que pedimos son otros trabajos que sean dignos para vivir este mundo, y que cuiden a la naturaleza, que respeten los ciclos de la naturaleza. El martial es un guardián del agua, pero es un todo conectado con el ciclo hidrológico, con el ciclo del carbono, con el agua, con la tierra, con el aire, con todo. Entonces no lo podemos ver como algo aislado. Si dañamos esa zona tan importante, que son 300 metros más, están, uh-huh, ahí impactando gravemente. Bueno, ya lo dijimos todo, eso, tenemos que cuidar.
1: Bueno, agradecidísimos nosotros desde la cooperativa y desde las bases a ustedes por esta hermosa nota que queda guardada en nuestro canal de YouTube, ahí en COP Ojo al Sur. Gracias Nati, gracias Charlie. Fueron Natalia Algañarás, Carla Wichman, muchas gracias de nuevo.
2: Gracias, José. Te queremos mucho.
1: Yo también, ambas. Y hasta la próxima entrevista, seguramente, porque vamos a seguir ahí. Vamos a ir a una pausa, vamos a escuchar un tema que mucho tiene que ver con esto. Enseguida volvemos. Rally Barrio Nuevo y seremos agua.

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0: Seguimos en Desde las Bases, aquí por Radio Provincia 107.9 para Río Grande y Tolhuin, 99.9 para la ciudad de Ushuaia. Estamos también a través de nuestro Facebook, de nuestro canal de YouTube, el canal de la Cooperativa de Trabajo Ojo al Sur. Así nos busca, COP Ojo al Sur, y así nos puede escuchar y además ver. Vamos a ir ahora a compartir el testimonio de un papá de la escuela número 19, porque vienen con muchos problemas, inconvenientes edilicios, como en tantas escuelas, no solo de la ciudad de Río Grande, también de Ushuaia. Bueno, esto vino motivando que haya reclamos por parte de docentes y también de la comunidad educativa, de los padres, obviamente, y las madres de los niños y las niñas que concurren a distintos establecimientos educativos, entre ellos la escuela 19. Por eso hablamos con Emiliano Carrón, que es papá de una nena de primer año. Vienen teniendo estos inconvenientes, nos contaba los detalles y reclamaba soluciones de fondo, que esto es lo que están pidiendo en las distintas comunidades educativas. Lo escuchamos, Emiliano Carrón, esto nos decía.
1: Hola, José. Sí, buenas tardes, buen día. Muchas gracias por brindar el espacio para la difusión. Sí, yo soy un padre de la escuela 19. Mi hijita está empezando la escuela primer año y nada, nos estamos encontrando con que hay problemas de edilicio, no están brindadas las condiciones para que los chicos puedan asistir a la escuela. Ya hace más de 2 semanas que están sin clases. Y bueno, ayer nos autoconvocamos en una asamblea, una reunión de padres y decidimos elevar una nota como reclamo, porque tomar una decisión de enviar a nuestros chicos a otras instituciones, como no han podido solucionar estos problemas en 2 semanas ya que vienen con el reclamo de los docentes, que decidieron también hacer una asamblea permanente porque no están dadas las condiciones, porque se inundan las escuelas, se cae la mampostería, se están descancarando las paredes. Y ahora lo que la decisión que tomó el gobierno es distribuir a los chicos en 2 instituciones, en la escuela 10 y en el IPES. La cosa que nosotros no nos parece, no nos gustó esa decisión, porque una, que los chicos no se van a sentir cómodos en otras instituciones. No estamos conformes, nos sentimos seguros que ellos estén bien y nada, queremos que nuestros hijos estén en la escuela 19, que es la institución donde nosotros nos inscribimos. Así que hoy vamos a presentar una nota en reclamo, pidiendo que se realice la verdadera, una buena, un buen mantenimiento de la institución para poder volver a retomar las actividades. Vamos a ir durante el mediodía a llevar una nota al Ministerio de Educación y Infraestructura.
0: ¿Qué tipo de problemas se están teniendo en el edificio?
1: Sí, como dije, tienen el mayor problema, que ya viene hace años, que lo siempre se viene a reclamar, por el cual también nosotros, los directivos nos han dicho que había un cartel que era de obra por 230 y algo de millones de pesos, por arreglos del tema de infraestructura del techo, del tema de goteos, que viene de hace años y no se solucionó nada. Lo único que han hecho es hacer parches internos en lo que es la estructura de mampostería, la parte del techo, y simplemente parcharlo la parte deteriorada, la parte interior, pero de arriba en el techo no se ha logrado filtrar, hacer el tema de filtración de goteo. Ese es el tema que es lo que más se necesita para que no se arruine la mampostería, porque cuando llueve se inunda todo, se ha inundado las escaleras, el acceso hacia la parte alta de la escuela, se cae la mampostería, las paredes, las pinturas, están deterioradas todas las instituciones, tienen problemas, los baños no están habilitados. La verdad que los mismos docentes fueron los que dijeron que las condiciones no estaban dadas y decidieron hacer una asamblea permanente conjunto con el gremio del SUTEF, que estuvo aportando a la causa, a la lucha y al reclamo. el cual el gobierno se presentó, pero no solucionó ningún problema.
0: Bueno, ustedes lo que piden son soluciones de fondo, digamos.
1: Claro, sí, nosotros queremos una solución de fondo y que nuestros hijos puedan asistir a la escuela y que no pase como muchas instituciones, porque la Escuela 19 es un caso más de las escuelas públicas de la provincia que están deterioradas y ha pasado en otra escuela. Ayer escuchamos uno de los padres de una escuela, no me acuerdo qué escuela es, pero una escuela en la margen sur, en el Austral, que los padres se cansaron de hacer reclamos, que el gobierno no dio bolilla y nunca solucionó los problemas, estuvieron un montón de tiempo sin clase los chicos, y el problema acá los chicos son los chicos los perjudicados, que es su derecho a estudiar, y si no están dadas las condiciones, lamentablemente ellos son los que se atrasan, los que están sin clases. Y la verdad que ya vienen igual con pocas clases, porque los docentes están haciendo su lucha por el tema salarial con muchos días de paro, y la verdad que nosotros vemos que en el año lo que va a la primera mitad de año han tenido muy pocas clases, y la verdad que eso los perjudica a ellos.
0: Así escuchábamos entonces a Emiliano Carrón, uno de los papás de la Escuela 19. Vienen reclamando, presentaron de hecho estos reclamos formales en el Ministerio de Educación para tener una solución de fondo. Están rechazando esto de enviar a sus niños y niñas a otras instituciones, les genera además un montón de inconvenientes, ¿no? Desde lo familiar, desde la organización familiar y demás, y un problema que viene ya desde hace tiempo y no logran solución. Ya nos estamos despidiendo, el agradecimiento a todos, todas y todes quienes nos estuvieron haciendo compañía a lo largo de esta hora. La invitación es reencontrarnos entonces en 2 días nada más, este viernes, aquí para cerrar la semana, esta primera semana del mes de junio, esta semana del mes de junio. El agradecimiento obviamente a Maya Villasante, que estuvo en la producción, Nicolás Ávila en los controles técnicos. Nos vamos escuchando este tema que ya está sonando, Charly García y Pedro Aznar, Tu Amor.

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